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1: Aquí estamos, bienvenidos. 8:06 en A Que No Me Duermo de Tropicana. Buenas noches, buenas noches, buenas noches, buenas noches, amiguitos. ¿Cómo están? Muy bien. Así tienen que responder. Buenas noches a cada uno de ustedes. Bienvenidos a Que No Me Duermo de Tropicana. Desde las 8 hasta las 12 de la noche los vamos a estar acompañando. Vamos a estar hablando de diferentes temas. Vamos a estar tocando diferentes cosas que yo sé que a mucha gente le importan. Así que bienvenido. Mi nombre es Freddy, de Producer. En este momento, todas las tropicanas a nivel nacional se conectan para disfrutar de un show más. Es que no es un programa, es un show lo que pasa aquí. Ayer Karina se quedó en el baño, caballo, mejor dicho, yo no lo quería ni ver hasta que hoy hablamos y solucionamos todo. Pero bueno, saludo para todos los que se van conectando. Bienvenidos a Que No Me Duermo de Tropicana. Vamos a tener un programa de martes genial, martes 19 de mayo, por si usted necesita la fecha para algo. De pronto usted dice, uy, ¿cuándo me echaron? 19 de mayo. Uy, ¿cuándo me terminó mi novia? Uy, el 19 de mayo, ahí está. Les vamos dando la bienvenida a cada uno de los integrantes de A Que No Me Duermo de Tropicana. Empezamos por la costa, el sabor, la sabrosura y el calor. Mi querido caballo, bienvenido a Que No Me Duermo de Tropicana. Hoy sí está ahí conectado, venga, miramos.
2: Papi, ¿tú piensas que llegue todos los días son qué? De fiesta, de farra, no señor. Ayer fue ayer, ayer fue lo que pasó. Hoy estamos cero kilómetros, hoy estamos echando para adelante como siempre. Hoy estamos en otra onda, en otra tónica. Y ya estamos listos para no dejar dormir a Colombia. Y bueno, ya ahorita voy a hablar con ustedes, porque ayer pasaron vainas, pasaron cosas. Y de antemano, gracias a todos los oyentes, a las personas que nos escuchan, a las personas que nos ven. Gracias, de verdad que sí, y ahorita les voy a decir por qué. Y bueno, aquí estamos, sin Guayacán Orquesta, papi, echando para adelante como tiene que ser.
1: Eso me encanta, caballito. Bienvenido a Que No Me Duermo de Tropicana. Tan bonito que se vea usted así, vea, peinadito, juiciosito, sin tener ahí besos en el cuello de esas viejas desgraciadas que quieren sacarle plata.
2: ¿Te le digo? Sabroso, no, pero eso sí te lo digo. Eso,
1: ¿cuánto se gastó ayer,
2: caballito? Sabroso. ¿Cuánto se gastó? El tema no es lo que me haya gastado, sino lo disfrutado, lo bailado, lo gozado. Sabroso, sabroso. Papi, es más, ya, si tengo la oportunidad y se me presenta Aladín, le digo, papi, devuélveme al día de ayer.
1: No, yo no quiero Aladín hoy, no quiero.
2: Lo
1: que iba a decir de pronto suena raro, pues que a mí ya las mujeres como...
2: ¿Cómo hacía?
1: Ya aprendí.
2: Papi, ese
1: ya
2: gusto
1: aprendí
2: no se que... puede perder.
1: Yo no le meto
2: hizo
1: plata.
2: Hizo Dios que existe no. Y esa vaina no se puede perder jamás y nunca.
1: No, quiere alguien salir conmigo, me tiene que gastar. Así de una vez. Yo sí no voy a meter plata ahí. Pero alguien que sí la apoya como siempre, mi querida Karina Uribe, lo más lindo y delicioso que tiene Colombia y sus alrededores, le damos la bienvenida a Que No Me Duermo. Mi Cari, bienvenida. ¿Cómo vamos?
3: Buenas, feliz noche. Buenas. La gente más chévere del mundo, ¿cómo les anochece?
1: Eso sí le gusta, ¿no? La guachapita y el desorden.
3: Yo no estoy en fiesta, pero no importa, hay que ver la vida como una fiesta, o si no, qué aburrición. Usted no puede ser amargado siempre, pues, Freddy, es que siempre el amargado de esa vuelta, no.
1: Ahora la borracha es Karina. No, lo que nos faltaba
3: No, mi amor, cero trago, cero vaina, eso sí, buena actitud que hay que tener siempre. Qué pereza la gente aburrida, qué pereza la gente que echa cantaleta, qué pereza la gente que a toda hora está viendo la parte negativa de la vida. Hay que ver el lado positivo, el lado chévere. Obvio, como digo yo siempre, ¿qué culpa tiene entonces el martes de no ser sábado? O sea que,
1: usted
3: aproveche, mi amor.
1: Todos los días dice lo mismo. ¿Qué culpa del lunes de no ser sábado? ¿Qué culpa el miércoles de no ser sábado?
3: ¿Qué culpa?
1: No. Hay días que hay que ser muy serio, como en este programa de 8 a 12
3: de
1: la noche.
3: Puede ser muy serio uno, lunes, martes, miércoles, jueves, viernes. Eso sí, la actitud hay que tenerla siempre, mi amor. Ojo, pues.
1: Eso está muy bien. Bueno, aquí estamos arrancando este programa que no me duermo de Tropicana. Bienvenido, un saludo para toda la gente que está ahí a través de YouTube, a toda la gente que está también por allá. Hay un eco, vea. ¡Eco!
3: ¡Hola!
1: Ah, gracias, Karina. Karina, como siempre, que ya tiene
3: yo su no par, soy la del eco, parlante. Es que tengo un amiguito aquí que se llama Eco.
1: Sí, no lo dudo, usted con sus amiguitos por ahí. Pero bueno, bienvenido a cada uno de ustedes, ya se puede conectar a través de YouTube. ¿Se vinieron en pijama,
3: dice,
1: sí o no?
3: Como dice la Maru Freddy, qué culpa de que Freddy no tenga amiguitas para salir un lunes festivo, ¿cierto, caballito?
1: Que mis amiguitas salen el viernes y el sábado, yo hice salir con los días que son. Muy pero suave. Bueno, un saludo. Carito Molano, que está ahí conectada, también un besito para ella, que la quiero mucho. También por ahí Duan.
3: Caro.
1: Está Urquijo, dice que hoy, ¿qué va a pasar en este programa? ¿Por qué no podemos hacer un programa normalito, serio, tranquilo, relajado?
2: No. Y es que el programa va a ser así hoy, pero de verdad, muchachos, ya que estamos reunidos... Ya que estamos desde este momento.
1: Ya empezamos. Yo
3: sí caballito, quiero,
2: no. y de verdad, de corazón.
1: Usted sí se acuerda, caballo. Excusas. Usted sí se acuerda que usted se le declaró ayer a Karina, pero.
3: Mentiras, caballito,
1: dicho,
3: eso no pasó. Caballo, no.
1: ¿Usted se acuerda de eso?
2: Aquí me lo han dicho.
3: Caballo, eso no pasó.
2: Me lo han recalcado, me han hecho memes, me han mandado notas de voz. Hoy estuve hablando con mi jefe, con Rafa Narváez. Hoy estuvimos ahí en la oficina más de media hora.
1: Yo voy a parar este programa, caballo, y qué pena con sus disculpas, Karina.
3: Hola, buenas noches, ¿cómo que lo va a parar?
1: Que no está conectada al enlace, me dijeron que Karina no está conectada. Dios mío, ore, caballo, mientras tanto.
2: Dios mío, Padre Santo bendito, Señor Jesús.
3: Sigue, yo lo sigo escuchando ya, esperen que lo bueno se hace esperar, mi amor.
2: Bueno.
1: Imagínese, pobre novio haciéndola. Si eso es con un programa donde le pagan, ¿cómo era el novio que va gratis? ¿Cómo era el pobre man? ¿Puede creerlo, caballito, de lo que lo estoy salvando, sí?
2: Papi, lo que nos queda a nosotros, las obras, nada que hacer. Bueno, muchachos,
1: la gente que está conectada en redes se acuerda que caballito ayer se le declaró a Karina.
2: Mucha gente está diciendo,
1: vea, Leonardo dice, se le declaró con todos los juguetes, con todos los poderes.
2: Ya, Freddy, por favor.
1: ¿Usted se acuerda?
2: Sí, o sea, yo lo que quiero hacer es lo siguiente. Ya que estamos conectados todos, quiero presentarle excusas. Quiero decirle a mis compañeros que lo de ayer no vuelve a suceder más. Ayer, sí, está bien. Cuando uno la embarra, uno tiene que reconocerlo, uno es ser humano. Quiero excusarme con tan mis bonito. Directores, con las personas que nos dieron la oportunidad.
1: Tan bonito.
2: Y de antemano, con Karina. Porque ayer de pronto, por el estado en el que estaba, ayer me mandaron unos videos, hoy también comencé a ver la transmisión ahí en YouTube. Y de pronto no fue la forma. Ella sabe que yo la aprecio, la estimo. Es una persona maravillosa, es un ser humano extraordinario y una profesional única. Sabes que, Karina, te quiero mucho. Si de pronto ayer te hice sentir incómoda, de verdad lo siento. No fue mi intención. Y eso es lo que yo te quiero decir. Y también a Freddy, a todos los compañeros, excusas. Y bueno, no volverá a suceder de mi parte. Pondré todo el empeño, como siempre, para que esto no vuelva a ocurrir. Y sí, la vida es una sola, la vida hay que disfrutarla, la vida hay que acomodarse a ella como venga. Y ayer me tocó, se me olvidó, se me pasó, me fui de largo y vamos para adelante. Así que eso era lo que yo le quería decir. ¿Viste? Ahí está la mamadera de gallo. Esas son las cosas que yo digo. Yo disculpando a mi Freddy allá. Ayer me querías coger por el cuello y tirarme del quinto piso.
1: Son las canciones que coloca Ronald acá, que de verdad uno se le contagia esa vaina, pero bueno.
2: Ey, Ronald, si hay papi, se va a mi barrio, Ronald, ¿qué está pasando?
1: Oiga, caballito, muchas gracias por sus disculpas. Lo queremos mucho. Usted es un personajazo. Lo que pasa es que yo lo entiendo, estando uno en Barranquilla con ese calor. Hoy no vamos a hablar de fútbol, caballo. Hoy vamos a hablar del fútbol.
2: No.
1: No necesitamos hablar del fútbol. Está jugando por ahí Millonarios, pero vamos a dejarlo así quietito y calladito, que eso no pasa nada.
2: Porque lo van jodiendo.
1: No. Oiga,
2: otras cosas, ¿no me dijiste si me aceptaba las disculpas o no?
1: Pero con todo el cariño del mundo, caballito, usted sabe que es mi hermano, pero cuando lo regaño es por su
3: amor,
1: bien.
3: Es que si quieres que le diga algo.
1: Sacar plata de las piedras, no sé.
3: ¿Quieres que te diga algo?
2: Sí, mi amor, tú sabes que tú puedes decir.
3: Hubo una desconexión mientras que tú estabas diciendo las disculpas. Sí, necesito que otra vez las diga para poder aceptarlas.
1: Karina estaba desconectada.
3: Bueno. Dímelo de nuevo.
1: Queremos saludar a toda la gente que está en Que No Me Duermo. Otra vez hay un eco por allá gigante. ¿Quién será, caballito?
2: No, no sé.
1: No, no lo sabemos nunca, ¿no?
3: Yo no escucho eco.
1: No, eso no. O sea, nunca.
2: ¿Quién
1: nunca
2: puede ser maestro? ¿Seré yo?
1: Nunca, eso nunca pasa. Eso nunca pasa. Toda la gente que se conecta, que va en carretera, mis amigos tropiamarillitos, conductores y demás, pues bienvenido. Yo me puse la tarea, me voy a poner de pie, porque yo sí me vine en pijamita. Vea, yo sí estoy en pijama. ¿Usted no vinieron en pijamita?
2: Juan, nada, Freddy.
3: No.
2: Yo tengo
3: a mí no me llegó el correo.
2: Parece una pijama, pero no es.
1: Yo sí tengo pijamita, pero me toca bajar la cámara un poquito.
3: A ver, yo miro. A ver, yo miro.
1: Es que
3: ¡uy!
1: No.
3: ¡Uy!
1: Ahí está. Ahí se ve mi pantalón de pijamita. Porque no nos vamos a dormir, nos vamos a disfrutar este programa el día de hoy. Es más, tengo una invitada el día de hoy, caballito, pero por favor necesito que controle, porque la niña es muy bonita y es muy linda, y después usted empieza con su vaina, con su costeñol, y empieza a hablarle de cosas que, pues, hombre. Bueno, un abrazo para toda la gente que está conectada, a que no me duermo. Vea, ella, que es, pues, una de las invitadas que tenemos para el día de hoy, o nuestra invitada, es psicóloga, psicoterapeuta, lo que le gusta a Karina, hablar de todos estos temas. Tiene muchos seguidores en las redes sociales también, porque mucha gente la sigue con temas relacionados, vea, trastorno de ansiedad, desarrollo personal, gestión emocional, comunicación asertiva, relaciones de pareja. ¿Ella le puede estar solucionando lo que le pasa a Karina, que no consigue hombre? Pues debe
2: lo
1: ser
2: Karina
1: por
2: Karina no es que no consiga hombre, sino es que Karina de pronto está mirando otro lugar, otro sector.
1: ¿Será? Sí, de pronto no. Por eso mismo debe haber algún problema ahí, porque pues una niña tan bonita, tan linda, uno dice, uy, deben caer muchos, pero uno dice, ¿pero por qué será? Le damos la bienvenida en este momento, atención, a Melisa, muchachos, vea, ahí la tienen para que ustedes la saluden. Meli, ahí está, ahí puede hablar.
4: Muy buenas noches a todos los oyentes de Tropicana, estoy muy feliz de acompañarlos esta noche, vamos a pasarla increíble, vamos a hablar de psicología científica y de todos los temas que ustedes quieran proponer, así que dispónganse porque aquí lo que hay es mucho conocimiento por compartir y me siento muy feliz de estar aquí con ustedes.
1: ¿Qué tal esa voz, caballo? Ah,
2: Melisa, hermosa.
3: Los a mí también Melisa.
1: A mí también Melisa.
2: Sí. No, total.
3: Me hacen el favor y se juegan un poquito esa cara para que bajen ese fuego. Listo, dejen a Melisa hablar tranquila.
2: Melisa, me pusiste nervioso. Melisa, pero no, bienvenida. Qué bueno que estás con nosotros.
4: Y eso que hasta ahora estamos arrancando.
2: ¿En serio? Melisa, imagínate que ayer sucedieron cositas y yo tengo unas preguntas. A ver, ¿Qué es lo que tú me vas a decir? Tú que eres una experta, que tienes un conocimiento sobre todo eso, porque yo estuve con unas amigas, con unas chicas. Entonces, no.
1: Ya va a empezar. Oh. ¿Sí?
3: Usted estaba hablando ahorita de unas disculpas que no sé qué, y aquí viene con otra cosa.
2: Sí, por eso, bueno, ya lo que pasó contigo ayer, me excuso nuevamente, pero ya con mis otras amigas ya es otra cosa, otra cuestión, es otro cuento.
4: Ok.
1: Bueno, Melisa, bienvenida a Que No Me Duermo de Tropicana, vamos a hablar de todo un poquito. Quiero hacerle una pregunta. Con una persona tan bonita, tan bella, tan emocional, tan hermosa como Karina Uribe, ¿por qué no tiene pareja?
4: Es una gran pregunta, porque el hecho de que ella sea una mujer espectacular no quiere decir que eso sea un problema. Las personas que son espectaculares aprenden a ser selectivas con el tiempo, y es muy probable que Karina haya tomado la decisión de ser muy selectiva, si es una mujer tan increíble como la describes tú.
1: O sea, porque ella es muy selectiva a la hora de conseguir pareja. Ese es el problema de Karina. Sí, Karina, bájele un poquito al rango.
3: Ustedes son muy difíciles.
1: Bájele un poquito al rango. Bájele un poquito al estrato.
4: Ok, dice Karina.
1: O sea, es por eso que no consigue ella pareja, por ser selectiva.
3: No, pero no es por bajarle o subirle al estrato. No, es que uno es exigente con cosas que ustedes realmente no.
1: Vean, el estrato 2 y 3, habemos gente muy bella.
3: Pero ¿quién está diciendo que no?
1: ¿Cierto, caballito?
2: Sí, sí. Mira, y no solamente personas bellas, sino que en el corazón tenemos los sentimientos cristalinos, puros. Sentimientos que solamente se entrega una persona como tú.
3: Usted lo tiene muy cristalino, pues, entonces.
2: Pero, por supuesto, y eso yo sí, siempre lo defiendo. Yo tengo mi corazón con unos sentimientos puros. En mi corazón nunca vas a encontrar traición, nunca vas a encontrar esas cosas más negativas.
3: No, por favor, graben esto.
2: No, yo no soy traicionero.
1: Leonardo Sierra dice por acá, Karina está buscando un hombre de estrato 6 para arriba. ¿Sigue?
2: No, y ella se lo puede conseguir, pero ¿qué está buscando ella? ¿Está buscando plata o está buscando que la amen?
1: Uy, uy, fuerte, muy fuerte, fuerte,
2: oye, no, esa es la pregunta, y esa es la pregunta, y yo creo que Karina está buscando.
3: O sea, usted ya me está tirando a mí. Ayer me decía una cosa y hoy me está diciendo otra.
2: Yo lo que le estoy diciendo es que Karina está buscando una persona que la ame, porque para que la mantenga, no. Esa niña está viviendo sola desde los 18 años. Esa niña siempre vivió sola. Ella vive sola en Medellín. Esa niña se costea sus cuestiones sola. Y si viene a alguien que de pronto le quiera dar algún tipo de detalle, listo, está bien. Pero nadie le puede tirar en cara a ella, yo te mantengo, porque ella se mantiene sola.
3: ¡Nunca!
2: Es correcto. Eso es lo que yo estoy tratando de decir. Y por eso es que me encanta tanto.
1: Bueno, está bien.
3: Si veo cómo cambió la torta de un momento a otro.
1: Venga, Melisa, le quería hacer una pregunta. ¿Usted ha arreglado parejas? ¿Usted ha llegado a reconciliar parejas?
4: Arreglado, esa palabra está complicada, ¿sabes? Porque entonces tendríamos que definir qué significa que una pareja se encuentre dañada o que una relación se encuentre rota. Usualmente yo trabajo en terapia individual, pero por supuesto que en terapia individual trabajamos mucho los temas de cómo me relaciono en mis vínculos de pareja. Y por supuesto que para que una pareja funcione bien, cada uno de los individuos de la relación tiene que funcionar bien. Y de hecho, uno de los motivos principales por los cuales las personas asisten a terapia es justo eso. Estoy teniendo problemas en mi relación de pareja porque, ejemplo, tengo problemas de celos, ejemplo, tengo problemas de inseguridad, ejemplo, no sé cómo comunicar esto que estoy sintiendo y necesito aprender a cambiar esto para ser una mejor persona o para poder mantener mi vínculo de formas diferentes. Así que podríamos decir que de una forma indirecta, por supuesto que sí se trabaja las relaciones de pareja en terapia.
1: Ahorita que usted está hablando del problema de celos, yo tengo siempre una teoría. A mí se me hace que los celos no es culpa de la persona que los siente, sino de la otra persona que los da a sentir. ¿Es verdad o no?
4: Voy a decir que es una verdad relativa, porque realmente...
1: Porque uno dice, yo no sentiría celos si mi pareja no me hace sentir celos.
4: Ah, ok. Entonces acá hay un problema, porque tú le estás transfiriendo...
2: ¿Y la inseguridad?
4: ...el problema a tu pareja. Y yo te voy a decir algo. Tus emociones, lo que tú sientes, es tu responsabilidad, es tu pedo. Tú eres el que tiene que aprender a gestionarlos. Entonces, tus celos, tu responsabilidad. El problema es tú cómo los estás gestionando. Y si consideras que el problema es tu pareja porque está teniendo comportamientos que te hacen generar esa inseguridad, entonces tenemos que aprender a comunicarlo, a llegar a acuerdos de pronto, saber qué es lo que está sucediendo dentro de la relación, pero tus celos, tu responsabilidad.
1: Exacto, y cuando uno siente celos, ¿puede dejar de un momento a otro dejar de sentir celos o no?
4: El problema no es lo que sientes, el problema más bien es cómo te relacionas con lo que sientes. ¿Qué significa para ti tener celos? El problema que sientas celos no es qué hago con eso, qué estoy sintiendo. El problema es cómo me comporto si siento celos. ¿Cómo gestiono mi diálogo interno si siento celos? ¿Cómo gestiono yo la relación si me encuentro en una crisis de celos extrema? ¿Voy a generar caos dentro de la relación por esto que estoy sintiendo o me voy a relacionar con esto de una forma sana, de una forma diferente, entendiendo que es natural que yo sienta celos en una relación de pareja? Todos podemos llegar a sentir celos. El problema es cómo me relaciono con lo que estoy sintiendo y eso es lo que nosotros trabajamos en terapia.
1: Mi cuenta de banco está celosa con la cuenta de banco de Neymar. Vamos a manejar esos celos porque ahí no hay nada que hacer. Vea, Cari, a través del WhatsApp vamos a pedirle a todos los que están conectados con A Que No Me Duermo que nos manden notica de voz si tiene algún problema de pareja, en donde le podamos guiar y en donde le podamos aconsejar, ya que tenemos a Melisa acá, porque es buenísimo. Ahorita más tarde vamos a hablar también de depresión, ansiedad, hay muchos temas que de verdad no sabe cómo manejarlo. No. Sí.
2: Y yo sí me voy de una, voy a preguntarle a nuestra hermosa invitada lo siguiente. Y esto no es para que se vayan a reír porque no vuelvo a contar más nada.
1: Karina tiene eco. Sí.
2: Karina todavía.
1: Todavía.
3: Pero ¿cómo que tengo más eco?
1: Sí, le toca bajar todo al retorno porque le filtra.
3: Ya lo bajé del todo.
2: Bueno, la pregunta que yo quería hacer es la siguiente. Resulta que yo tuve una relación, duramos aproximadamente 6 meses. No, una relación ahí. Duramos aproximadamente 6 meses. Resulta que la chica, en algún momento de la relación, ella me decía... Edgar, ya, eso no es normal en ti. O sea, esa vaina es anormal. Que tú todo el tiempo quieras estar encima de mí, esa vaina no es normal. Y a mí eso me hizo sentir mal. ¿A qué se refería ella? Porque yo soy una persona, pues, activa sexualmente y me gusta, pues, pegarle al perrito. Yo te voy a hacer la calle...
1: Porque una mala hora. Que ser tan explícito.
2: Sí, caballo. Y es que las personas en Colombia hablan así. O sea, sin sí. Bueno, no sé, la que tiene que hablar técnicamente es ella. Pero entonces yo te pregunto algo. ¿Es anormal eso en mí? ¿O es que ella de pronto es asexual? ¿De pronto es que no le gustaba tener tanta intimidad conmigo? ¿De pronto no le gustaba ya la cuestión?
3: Ay, bueno, usted la acosaba.
2: O sea, es que eso es lo que se me hace extraño. Que me decía así, oye, es que eso no es normal. Tú quieres estar encima de mí todo el tiempo y tal, que no sé qué vaina.
4: Ok.
1: Pero pegarle al perrito de poder demandar ahí en la Asociación Protectora de Animales.
2: Ah, bueno, entonces
1: no le pegué al perrito.
2: Al peluche.
1: Okay. Ah, bueno, muy bien.
4: Aquí no, creo que acá es importante no hablar de comportamientos normales o anormales, a menos de que realmente sí esto sea problemático para tu vida. Es decir, que la única forma de vincularte con tu pareja sea por medio de la sexualidad. Y ahí ya estaríamos hablando de que, en efecto, tenemos un problema a la hora de relacionarnos. Pero si existen otros elementos que componen tu vínculo de pareja, que no solamente es la sexualidad, que también es la comunicación, que también es la confianza, que también es el compromiso, otro tipo de formas de vincularnos, no estaríamos hablando de un problema. Creo que aquí estaríamos hablando más de un tema de compatibilidad. Es decir, lo que yo quiero, lo que yo deseo y lo que yo necesito para estar bien es coherente con la forma de vincularse de la otra persona. Porque si para la otra persona es problemático, es difícil conectarse con la sexualidad como tú te estás conectando, no necesariamente es que seas anormal o no necesariamente es que seas una mala pareja. A veces se trata de que no nos conectamos de la misma forma. Ahora, esto se puede trabajar.
2: O yo no le conectaba a ella de la misma forma que ella quería.
1: Yo creo
3: posiblemente
1: claro,
4: ahí tendríamos que hablar claro. Con ella, ¿no? Es decir, cuando hablamos de pareja, esa
2: guachafita de hablar con ella, no, eso mejor vamos a omitirlo.
1: Usted no la conectó como es,
2: seguramente.
1: Claro.
2: Muy seguramente sí. No la conecté
3: como le falló la señal en la conexión.
2: No, pero ojo, que esos son casos fortuitos. Esos son casos. Pero no vayan a pensar que el caballito, ¿verdad? Mejor dicho.
4: Yo tengo una pregunta para ti.
2: Talcotriste.
4: Y tú nos dices, ya eso. Que estás aquí como de confesionario.
1: Caballo terapia.
4: Tu corazón, así, terapia. Como que quieres abrir tu corazón, porque creo que hay muchas personas que se identifican con lo que tú estás comentando, ¿sabes? Ajá. Entonces, me encanta que lo compartas. ¿Tu única forma de relacionarte y de vincularte con ella era por medio del sexo? ¿O habían otras formas en las que
2: no,
4: tú
2: sí,
4: realmente
2: sí,
4: te
2: sí,
4: vinculabas?
1: Solo se veían para eso,
4: al
1: 100%,
4: no. O sea, que tú digas, mira, de verdad, yo
3: la única conexión.
4: Al 100, yo quería estar con ella al 100, yo la apoyaba al 100, conocía su lado claro, su lado oscuro, me interesaba.
1: ¿Usted le conoció el lado oscuro, caballo?
2: Emocional. No, el lado oscuro pues no. Seguramente no se lo llegué a conocer.
1: ¿Y el lado claro tampoco?
2: El lado claro más o menos.
1: Sí, sí.
2: Más o menos, porque imagínate con esas paradas en seco. Y yo dije, no, aquí no es. Resulta que yo con la muchacha hacíamos planes de piscina, de playa, de comelona. Hacíamos de pronto plancito sí. que en la casa y viendo películas y tal. Y uno es así. Uno es así. Comenzaba yo a tocarla, a mamarle gallo, a morderla y tal.
3: Pero amor, tampoco tan seguido.
2: No. Y ella, mira, uno como hombre, y todo el mundo es así. Aquí el que diga que no es mentiroso. Resulta que yo quería estar con ella, bueno, listo, bien estaba. Entonces como que me reposaba un ratico, veíamos otra cosa y otra vez yo pues quería el segundo round. Y que anda, oye, nene, tú sí, ven, cógela suave, cálmate. Yo me sentí, che, pero ven acá y entonces... O sea, ¿ya tú quedaste bien? No, sí, ya, bien. Y yo, pues yo no, entonces yo quedaba como que... O sea, no entiendo, o no le gustaba, o sea, sinceramente okay. yo no sé qué fue lo que pasó, lo que sucedió. Lo que sí es que cogí mis chócoros, cogí mis motetes y me abrí de ahí, ¿por qué? Ahí no es.
4: Ok, yo sí creo que se trata también de un tema de compatibilidad, ¿sabes? Hay personas que tienen un ritmo sexual más leve o hay personas que separan mucho sus espacios. Ejemplo, si tú tenías un espacio de compartir con ella, tipo ver una película y tratabas también como de volverlo más coqueto, de volverlo un poco más íntimo, a veces las personas no se vinculan tan bien con esto, ¿sabes? No es que sea un mal comportamiento, no es que sea un comportamiento negativo, por decirlo así, o por ponerle una etiqueta, solo es un tema de compatibilidad. Si tú llegas y hablas con la persona, le comentas, mira, yo quiero esto, yo deseo esto, y la persona se encuentra renuente, lo intenta y definitivamente se siente supremamente desconectada con esto, creo que también es importante aceptar y entender que todos tenemos formas diferentes de vincularnos y no todas las personas tienen un deseo sexual tan amplio, tan excesivo todo el tiempo como con este deseo de conectar con su pareja de esa manera. Y eso no quiere decir que esté mal o eso no quiere decir que tú estés mal, solamente somos diferentes y está bien reconocerlo, aceptarlo, trabajar en ello cuando se quiere trabajar en ello. Y si no, pues tener la suficiente madurez y sabiduría que en su momento tuviste de aprender a reconocer que no es tu lugar, y creo que eso también está bien. No sé qué.
1: Yo tengo una pregunta.
2: Oye, Freddy,
1: si uno está, póngale cuidado, caballito.
3: Yo también tengo otra.
2: ¿Qué pasó? Para finalizar.
1: ¿Qué pasó?
2: Entonces, para finalizar con
1: la parte
2: con
1: de
2: esta,
1: la
2: con esta idea,
1: a ver.
2: Listo. Si yo quiero, si de pronto la persona me interesa muchísimo y yo quiero estar ahí, ahí, o sea, yo soy el que tengo que trabajar en que, bueno, listo, está bien, ella no le gusta estar tanto tiempo, a mí me gustan dos, tres veces, ella solamente le gusta una, tengo yo que concientizarme y trabajar en eso, o está bien que yo haya cogido mis maletas y me abrí del parche.
4: Depende de tú qué quieras para tu vida. Ahí es cuando uno tiene que hacer una relación de costo-beneficio. Ejemplo, hay relaciones, hay vínculos que merecen el, ¿sabes qué? Necesito trabajar en esto porque me interesa demasiado esta persona y estoy dispuesto a cambiar esto de mí por mantener el vínculo, porque me interesa demasiado este vínculo y porque el peso de tener este vínculo es más importante que mantener este comportamiento, sea cual sea el comportamiento, en este caso, el comportamiento que tú refieres sexual, ¿va? Pero eso es una decisión supremamente personal.
2: Okay.
4: Es decir,
3: lo hablo. Okay, lo hablo, por ejemplo, yo como mujer, o sea, una persona está bien, que sea chévere, que quiera aquí, que quiera allá, pero cuando ya empieza a exigir siempre, en cada momento, en cada lugar, yo pienso que, uy, no, cansa también.
4: Puede llegar a ser agotador, pero todo depende de muchas cosas. Ejemplo, hay etapas de la relación, hay momentos de la relación que el libido está súper elevado. Usualmente las etapas iniciales en las que existe muchísimo el sentido de novedad, pasa mucho que hay una activación sexual altísima, capaz que en una etapa de enamoramiento, capaz que en una etapa en la que hubo una separación y de nuevo se tiene este reforzador sexual, entonces como que se busca constante a la otra persona. Todo depende como de la etapa en la que se encuentren, pero también depende mucho de la forma en la que las personas se vinculen con las relaciones sexuales. Por supuesto que también creo que hay que ser muy sabios en este aspecto y reconocer que para todo hay un espacio, para todo hay un tiempo, para todo hay un momento, y no necesariamente tiene que ser todo el tiempo si la otra persona no se encuentra.
1: Pero yo,
2: no, yo hago una pregunta. Conmigo es 90% taca, taca y el 10% lo otro.
4: Y hay muchos.
3: No, yo hago una pregunta.
1: Yo hago una pregunta.
4: Es decir, está bien si encuentras una persona que se siente a gusto con eso y hay muchísimas Melisa, personas así. Y está súper chévere eso. Dime.
1: Yo sí, ¿cómo se podría decir esto? Yo opino otra cosa, por decirlo así. Si uno tiene una pareja, para estar con la pareja, para disfrutar el sexo con la pareja, y si la otra persona no quiere, yo creo que ahí la relación ya se acaba, porque la otra persona no quiere estar con uno, no tiene, y puede que sí, el día de mañana quiera, pero entonces uno para qué tiene una pareja, si cuando uno tiene deseo sexual y quiere estar con alguien, pues busca a su pareja, y si la pareja no le da ese tipo de cosas y ese tipo de satisfacción, pues entonces yo voy y me busco a otra persona,
4: okay.
1: ¿No?
4: ¿Sabes qué? No puede ser tan generalista. Yo estoy parcialmente de acuerdo contigo, porque por supuesto que si yo tengo una relación,
1: ¿sí?,
4: que tiene este condicional de solamente nos vamos a vincular sexualmente tú y yo, es decir, existe este compromiso.
1: Hagamos una pareja abierta.
4: Es importante reconocer que, ok, yo tengo este deseo y eres tú la persona con la cual yo espero poder saciar este deseo, por
1: exacto,
4: decirlo de alguna manera. Sin embargo, también es importante reconocer el estado en el que se encuentra el otro, porque existen ciertas limitaciones y también viene un tema de responsabilidad afectiva. Ejemplo, hay momentos de la vida en los que tú emocionalmente no estás para sostener un vínculo sexual y es importante reconocerlo. Si nosotros solamente...
1: ¿Y esos momentos que los da? ¿El estrés de la vida, el trabajo, la familia?
4: El contexto. Imagínate cosas tan, tan comunes de la vida como que tuviste un pésimo día de trabajo, pero un día pésimo, o sea...
1: Pues se uno trata... se desestresa y dándole.
4: De acuerdo.
2: No, y viste.
4: De acuerdo, y estoy de acuerdo.
1: ¿Cierto?
4: Y
1: Melisa,
4: si la otra persona no siente...
3: No siempre.
4: Porque no tiene la energía... porque necesita un espacio para sí mismo, ¿está fallando porque necesita ese espacio o estamos fallando nosotros al no reconocer que el otro
1: si,
4: también necesita
1: el espacio? Y si el que no quiere es uno, por decirlo de hombre, okay, uno no quiere y la mujer viene y después le dice, es que cuando yo lo busco, por eso yo busqué un mozo, porque cuando yo a usted lo busco, usted no quiere.
4: Si es que nos ponemos,
3: pero no puede pasar siempre.
4: Estamos diciendo las cosas.
1: Claro, después uno hay como le devuelve la vaina, ¿no? Ven un momento. O sea, el tema emocional que yo sentía no estaba dispuesto.
2: No, Melisa. Y es mejor que yo vaya abierto de ahí.
4: Está mal, porque está mal decir que no estoy dispuesto. Está mal decirlo. No es la relación de pareja, es el lugar según en el cual tú puedes decir.
1: Sí, uno podría decir lo que uno quiera. Sí.
4: Claro. Por supuesto, y ahí está, de eso se trata, que tú tengas la libertad de decir, en ese momento no quiero, y que no seas juzgado porque en ese momento no quieras. Ahora, si esto se convierte en un patrón relacional en el que...
3: Eso, que sea repetitivo.
4: Evitando, escapando, aquí ya estamos hablando de un problema, pero si estamos hablando de que esto es de vez en cuando, de que no estás reconociendo que yo estoy en un estado emocional en el cual me cuesta vincularme contigo, o un estado físico, a veces uno está cansado y ya.
2: Melisa.
3: Señora, por eso cuando ya se vuelve repetitivo es donde es maluco, señorita. Si es de vez en cuando no.
2: imagínate, Melissa, que el estado emocional de ella, y eso yo lo entiendo, porque cuando tú tienes de pronto un día malo, de pronto tienes algún problema económico, algún problema en tu casa, yo esa vaina la entiendo. Lo que yo no entendía era que estábamos ahí en el cuarto hablando de una cantidad de maricadas y de bobadas y riéndonos, y uno comienza con el manicoletanteo, pim, pam, pam, pam, pam, pam, y resulta...
1: Pero ¿por qué tenemos que ser así, caballo?
2: Oye, o sea, pero yo
1: estamos
2: no,
1: en una terapia seria y usted viene con esas frases.
2: No, pero es que yo estoy hablando como yo hablo. O sea, yo tengo mi corazón abierto en este momento y así, yo me siento...
1: Pero de una forma confianza. Más tierna.
2: Ah, bueno,
4: no,
2: entonces
4: tú eres libre
2: yo
4: expresarte
2: en la
4: como quieras,
2: tinta,
4: o sea, sin filtro.
2: Ah, bueno, pues. Sí, sí, sí. Entonces...
1: Ahora sígale el juego. No,
3: tenemos oyentes.
2: Me voy otra vez. Espérate. No, pero espérate. Todavía no he terminado, porque esto me interesa.
1: Karina, la verdadera razón de yo traer a Melissa es que caballo necesita una terapia, entonces lo estamos metiendo ahí como de fondo.
2: Espérate, ¿vale?
3: Parece, entonces, o sea, Dios mío, ¿ah? ¿Qué haremos pues 50 sombras de Grey?
2: Eso me gusta porque yo soy muy caliente, yo soy más caliente que Bosconia.
4: Entonces, Freddy. Y eso es bueno.
3: Freddy.
4: Es bueno, porque tú vas a encontrar muchas mujeres interesadas en eso. Es decir,
1: dime.
4: Hay muchas personas que les fascinan.
3: Freddy.
4: Y eso está bien.
1: ¿Qué
4: también
1: pasó? Pire, ¿qué?
3: Freddy, cuando hablas y yo creo como que, Freddy, vos sos mal.
1: Que no, a mí me ha ido muy bien.
3: Sí, amor.
1: Claro. Uf.
3: Ay, amor, yo no sé, pero estoy hablando de como que no.
2: Me responda la
1: uy,
2: cuestión.
1: No, a mí me ha ido muy bien en ese tema, Sara.
3: Tenemos que cambiar para que el caballo respire un momentico.
1: ¿Cuál es mi momento como de medir si me va bien o no? El repetir.
3: ¿Cómo, cuál?
1: Cuando me dicen repitamos.
3: ¿Cómo?
1: Cuando a uno le dicen repita. Si a uno le dicen vamos para el segundo.
3: Al contrario, le pueden decir que repita porque todavía no funcionó.
1: No, porque usted sabe, usted hombre sabe, usted dice, uy, si esta vieja no me vuelve a llamar, no vuelve a escribir, es que estuve mal.
3: Freddy, vos sos capaz de saber cuando una mujer está haciéndote creer que le gusta y no.
1: No, es imposible. Eso no he podido constatar. Es imposible. No hay forma.
3: ¿Puede que te haya pasado así?
1: No hay forma. No, por eso. Pero por eso uno dice, si repite, es que uno fue bueno. Si repite, le fue bien en el examen. Si no,
2: no, lo que pasa es que, papi, eso es como una entrevista de trabajo. El día que tú vas a llevar los de vida, si te llaman al día siguiente, el trabajo es tuyo.
1: Ya, claro, así de fácil, sí.
2: Ya, eso, tú tienes que ir con todos los hierros.
1: Sí, eso es verdad. Si no, usted no lo vuelven a buscar para nada, claro, ni contestar, ni
3: para... Bueno, escuchamos
2: a triste.
3: ¿O no?
1: Sí, por favor, tenemos a Melissa, vamos a aprovecharla toda la nochecita en la que no me duermo. Ya estamos conectados a través de YouTube y estamos conectados a través de TikTok, por si usted quiere ver a Melissa, váyase de una Tropicana Colombia, búsquenos. Ahí estamos hoy.
2: Oye,
1: en
2: Melissa,
1: estas terapias de pareja.
4: Dime,
2: ¿el Instagram de Melissa cómo es?
1: ¡Ay, ya empezó!
3: ¡Ah,
1: bueno,
3: no, caballito!
4: Okay, me pueden encontrar en redes sociales como @psicomelissa, tanto en TikTok como en Instagram.
2: ¿Psico se escribe S-I o P-S-I?
4: P-S-I.
2: P-S-I, psico...
1: ¿Y le quiere mandar plata por P-S-E también?
2: P-Psicomelissa con doble S.
1: Porque va a tocar, Melissa,
4: correcto,
1: que le cobre la...
4: Muchas gracias.
1: Va a tocar que le cobre la terapia porque esta hora ha sido solo caballito abriendo su corazón. Solo
3: que le mande unos pesitos.
2: Sí. Ya me la encontré aquí.
1: ¿Ya
3: bueno,
1: la encontró?
3: Escuchen.
2: Sí.
1: A ver qué dicen, Cari.
5: A que no me duermo, muchachos de Tropicana, Karina, Freddy, de producer, caballito.
1: ¿Qué hubo?
5: Lo que pasa es que el caballo está borracho. Está borracho. Bueno, muchachos, aquí.
2: Hay barro.
5: Hoy los puedo llamar, aunque sea para saludarlos, conocerlos, aunque sea por videollamado, por llamada de WhatsApp. Muchachos, me confirman. Gracias.
1: Gracias. Pero en este momento estamos resolviendo preguntas de pareja. Si en este momento usted tiene alguna pregunta que hacerle a Melissa acerca de su relación de pareja, que de pronto que no esté funcionando o de pronto que vaya muy bien, es que yo digo, también es un problema cuando la relación va tan bien.
4: Ay, pero ¿cuáles son las ganas de encontrar problemas en
1: porque
4: todo?
1: Porque no. Sí, ahora me dice que yo busco problemas todo.
4: Pero
1: porque
4: ¿cómo
1: es
4: posible que si la relación va bien, entonces eso es un problema?
1: Yo digo, vea, yo, ¿sabe por qué lo digo, Melissa?
4: Cuéntame.
1: Porque una vez yo conocí una pareja que iba muy bien. Muy bien, económicamente súper bien, viajaban, disfrutaban. El man se quedó sin trabajo y terminaron. Y ella me dijo, cuando yo me quedé sin trabajo, porque yo hablé de eso, fue de un amigo, ella nunca me supo entender y nunca hablamos de ese tipo de cosas. Y fue el problema más grande dentro de la relación. Y se acabó la relación de años por eso.
4: Ok.
1: Sí, entonces yo digo, cuando hay problemas dentro de la pareja y se solucionan, esas parejas van para largo. Van para rato, les va a ir muy bien. Pero esas parejitas de que no hemos tenido un problema, él siempre llega a las 5, ella siempre llega a las 5, entonces, y el día que llega ella a las 7 de la noche, Se acabó la relación.
4: Okay, venga. Entonces, no hemos desarrollado la habilidad de afrontar problemas como pareja. Necesitamos desarrollar la habilidad. Creemos problemas donde no los hay, pues. Es una buena solución. No,
1: pero es bueno, es bueno.
3: Meli.
1: Y sabe sí, también qué es lo que pasa. Que Benacari, le digo aquí a Melisa, ¿sabe qué es lo que pasa? Que la gente también no sabe expresar lo que siente. Y la gente se calla los problemas. Uy, yo tengo celos, pero de pronto me los estoy inventando yo porque ella no ha hecho nada. Pero si uno está sintiendo celos, uno tiene que hablar y decir, oiga, qué pena, a mí me da celos que yo salga a bailar y venga un amigo mío y usted baile con él.
4: Ok, ¿y tú mucha... qué piensas de eso?
1: Exacto.
4: Yo quiero saber, ¿tú qué piensas de eso?
1: Yo digo que está mal.
4: ¿Por qué?
1: Porque no debe ser así, porque ¿quieres bailar? Pues baila conmigo.
4: O sea, tu pareja no tiene derecho a divertirse con otra persona.
1: No se va a divertir con nadie.
2: No. Esa vaina ¿cierto? Que salida de amiguita, salida o bailar con el amiguito. ¿Dónde
3: normal
2: la viste tú?
1: No, pero ¿cuál pues normal? Sí, normal.
3: Ah, entonces es yo también voy a divertir con mi amiguita. Cada uno para tiene libre albedrío de con quien disfruta en lugares. Es que no puede asegurar usted que es su mozo, que es el que sea. No.
2: O sea, ¿tú crees que yo voy a dejar que a la mujer mía le rayen la hebilla? No, señor.
4: Creo que es que para todo, hay como un límite de respeto, ¿no? Es decir, sí, hay total formas de bailar también.
1: Porque qué
4: que
1: tal entonces
4: pasar yo, el límite del respeto yo salga, y ahí puedo entender que eso te genera una inseguridad.
1: Claro,
4: pero
1: qué tal.
4: Hay, te cuento. Te
1: ahora
4: cuento.
1: Soy inseguro. No, necesito terapia ya. Necesito terapia.
2: Melisa, o sea, si vamos a bailar un reggaetoncito.
3: En principio que le choca y que no le choca, si usted aclara que no le gusta.
4: Creo que hay formas de formas. Sí, es importante también que yo pueda identificar de qué manera puedo respetar a mi pareja. Sí, voy a bailar con alguien, ¿sabes? Pero también te voy a decir, parte de desarrollar una relación sana y parte de desarrollar una buena madurez emocional en una relación es entender y aceptar que mi pareja tiene derecho a divertirse por su cuenta, tiene derecho a ser un ser individual fuera de mí.
1: Pero es que eso yo lo digo, Melissa, y está perfecto si ella fuera sola a su fiesta con los amigos, vaya, vaya. Pero yo estoy ahí.
2: Melissa,
1: espere.
4: Pero ¿cuál es el problema?
1: Yo hago una pregunta, entonces.
2: Oye, párale,
1: yo, espere, caballito, ¿qué
2: párale
1: tal?
2: Bola, le pegan cacho a uno estando ahí. Ahora imagínate tú no estando.
1: No, imagínate yo estar ahí en la misma mesa entre todos, con ella ahí sentada. Y yo voy y la de al frente, que es la amiga de mi amigo. Venga, bailemos. ¿Cómo se va a sentir ella?
4: ¿Quién? ¿Tu novia?
1: Claro.
4: Tendríamos que preguntarle cómo se va a sentir. Tú y yo no
3: normal
4: podemos asumir ella cómo se va
1: vea
4: a sentir.
1: Vea, se va a sentir tan bien que va a dormir en el carro. Te lo puedo asegurar.
4: Mira, yo creo
3: por
4: que
3: eso hay que dejar desde un principio claro que no te gusta, que te gusta y que no te gusta.
4: Exacto.
3: Ya tú te atienes a las cosas. Si ella desde un principio te va a decir, ah, no, vea, es que a mí me gusta bailar. Vamos juntos, compartimos, bailamos.
1: Pero un momento,
3: lo que sea, si me invitan, bailo.
1: Karina, bien. ¿Usted por qué no está conectada que no la estamos viendo en el live?
3: Ay, espere.
1: No, si es que todo esto tenemos que subirlo.
6: Muy buenas noches, Karina, y a todos los oyentes, buenas noches.
1: ¡Oh! ¡Uy,
2: buenas!
1: Rena,
2: mi hermanito.
1: Se conectó gran hermano.
6: Yo no voy a continuar con el live porque la gente me está destrozando a mí que porque Karina no se ve.
1: Muy bien. ¡Eso! ¿Sigue, Karina?
4: Karina, tenemos muchas ganas de verte, entonces,
1: ¡uy!
4: Por favor.
1: ¡Uy!
4: Nos encantaría verte y que nos acompañes en el live.
1: Maluma está al lado de Melisa y no ha hablado para nada. Maluma, buenas noches, bienvenido.
2: Melisa.
7: Buenas, estoy
2: yo
7: escuchando.
2: Yo tengo una catajarra de preguntas para ti. Opinar.
1: ¿Qué? Hablen de a uno, por favor, gracias. A ver, hable Malumita. Buenas noches, Malum.
7: Buenas. No, aquí escuchando y aprendiendo antes de opinar.
1: Muy bien, ya habla después de las 10. Caballito, siga con su pregunta, gracias.
2: No, que tengo una catajarra de preguntas y también una amiga me acaba de escribir
1: muchas,
2: algo.
1: ¿No?
2: Entonces, bueno, cuando tú me digas, de una te la voy a lanzar.
4: Ahí fue, dale, sin miedo.
1: Pero atención, porque vamos a hacer algo, Caballito lo tiene muy presente. ¿Cómo es el número donde pueden enviar la notica de voz? Para que si alguien tiene algún problema con su pareja, si alguien quiere alguna consulta, alguien dice, uy, yo la estoy pasando mal con mi pareja, ¿será que es culpa mía? No lo sé. Melisa lo puede sacar de esa duda. ¿Dónde puede ser esa nota de voz, mi querido Caballito, para que nos ayude?
2: Como dice Karina, 301-7422-989. 301-7422-989. Oye, Karina, tú pareces una entidad. Te vienes y te desapareces.
1: Se viene y no como Caballito quiere.
3: Mientras que yo intento por acá conectarme visualmente, los oyentes me están preguntando lo siguiente para Meli. Dice así: ¿Por qué después de varios años de casados o viviendo juntos, las personas perdemos la sensibilidad sexual con la otra pareja?
1: Uy, hay veces que pierde ese gusto, ¿no?
4: Excelente pregunta, me encanta esa pregunta. Hay un proceso psicológico llamado habituación. Y cuando ya estamos mucho tiempo vinculados con la persona exactamente de la misma manera, nos habituamos, que quiere decir que ese estímulo que antes me generaba una excitación o una respuesta desbordada, en este momento ya no me genera ningún tipo de novedad. Entonces es algo que sé que puedo hacer constantemente, que va a ser de la misma manera, que de alguna forma ya puedo predecir, y por esa razón usualmente no solamente nos habituamos y dejamos como de darle ese valor que tiene, sino que también empezamos a extinguir la conducta, es decir, empezamos como a alejar de ello, como que ya no genera el agrado, el placer que generaba cuando tenía un sentido de novedad. ¿Cuál es la mejor forma de trabajar ese principio de habituación? Buscando un sentido de novedad, buscando que lo que hagamos no tanto sea constante, que la constancia también es positiva, sino que más bien sea algo diferente. Y en el gusto, en esa diferencia, en el buscar que no estemos haciendo exactamente lo mismo todo el tiempo, se encuentra también ese sentido de novedad, y ahí de nuevo vuelve a crecer el deseo sexual o las ganas de conectar con mi pareja.
7: Como disfraces, juegos de roles, cositas así.
3: Eso,
1: y si uno no tiene Rolex, si no tiene Casio y demás, ¿no se puede?
7: No, no hay. Ah, bueno.
1: Dicen por acá, atención, ¿cómo hago para hacer que mi pareja se abra al ámbito sexual si ella es religiosa? Ella tiene sus lineamientos religiosos, por decirlo así.
2: Payo, ¿tú dice... crees que hay, tú crees que las que están ahí en la iglesia no van a seguir?
1: Pero caballito, tomémoslo de una forma seria, por favor.
3: No dañe los principios que tiene la gente.
1: Gracias, Karina.
2: O sea, yo soy el que estoy dañando los principios.
1: Gracias.
2: O sea, ¿tú crees que las que van a la iglesia no hacen el tibiritábara con su esposo?
3: No la hacen.
2: Oh, no, pues sí, ellas se arrodillan y no hacen nada. Ahí a ellos no les entra la calentura. Ellas,
1: Melissa,
2: no,
1: ahí es donde uno dice el que es no deja de ser.
4: ¿Por qué le dices?
1: Por la vaina. No, el caballo ya murió así.
2: No, Melissa.
1: El caballo ya. Uf.
2: Mira, aquí, sé generoso contigo mismo. Aquí te estoy viendo y te estoy dando me gusta. Sé generoso contigo mismo. No eres suficiente. Amor, Fati.
1: Ya, caballero.
2: Cada día es una nueva oportunidad. Aquí te estoy viendo, estoy aprendiendo, Melissa.
1: No, lo digo porque la parte religiosa es muy difícil tocarla, y contra eso uno cómo hace para pelear.
4: Es muy difícil, y es muy difícil porque todos nos relacionamos con los conceptos de formas diferentes, entonces...
3: Meli, perdón, ¿te ha llegado a consulta alguna vez una religiosa?
1: Pero déjela contestar, Karina, no la dejo contestar.
3: No, es que es importante. Karina,
1: es que ella está respondiendo. Con eso. Es que ella está respondiendo ante lo de la religión. ¿Qué pasa cuando alguien no puede según su religión? Que le cohiben ciertas cosas. Así como las religiones que dicen, usted no toma café. ¿Eso puede cambiar en una persona o es muy difícil?
4: Depende, y depende de la forma en la que la persona se esté relacionando con sus creencias y con su religión. Ejemplo, si yo tengo el concepto de que tener relaciones sexuales antes del matrimonio está mal,
1: Creo
4: firmemente en eso, entonces va a ser muy difícil que yo logre disfrutar y conectarme sexualmente con mi pareja, porque lo va a asociar con algo malo, con algo negativo, con que me van a castigar.
1: ¿Es mejor salir de ahí corriendo o qué?
4: Yo te voy a decir que si no son compatibles a nivel religioso, y si para la otra persona dentro de sus creencias está algo con lo que tú no puedes convivir, lo mejor es aceptar que no son compatibles y respetar esto, porque puede generar un efecto adverso, y es que tenemos un vínculo sexual, pero te sientes mal, te sientes culpable, te sientes ansioso, te sientes cargado, y en vez de verte a ti como mi relación de pareja, te estoy viendo a ti como la cruz que estoy cargando, y te estoy viendo a ti como el problema más grande de mi vida, y eso puede llegar a ser demasiado complejo. Así que creo que volvemos a lo mismo, es un tema de compatibilidad y reconocer que es muy importante también aprender a respetar las creencias personales de cada quien.
1: Muy bien.
4: Difícil.
1: Ahorita vamos con temas que tiene y preguntas que tiene Karina ahí relacionadas con todo lo que tiene que ver hoy en la
2: tema
1: de relaciones de pareja.
2: No te olvides de mí, que yo también tengo algo que me escribieron.
1: Usted
2: yo le voy a sacar el jugo a Melissa.
3: Tengo audios larguísimos.
1: Usted necesita terapia, pero en minuticos volvemos con A Que No Me Duermo. Nosotros vamos a quedarnos conectados. No, yo, ay, ya, caballo, por favor, te voy a controlarlo, ¿sí, Ronald? Nosotros vamos a quedar conectados con la gente de YouTube y de TikTok. Si usted quiere seguir viendo toda esta transmisión mientras vamos a esta desconexión, puede ir a través de TikTok y puede ir también a través de YouTube. Ahí estamos conectados. Ya volvemos. Esto se llama A Que No Me Duermo, de Tropicana.
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0: que no. Sí, hey, sí. Freddy, como no nos pongamos serio, nos van a llevar para Teatrón, ¿oíste?
1: Sí, claro. Vamos a terminar cogidos de la mano aquí. Bueno, en este momento tenemos video oyente. Para los que quieran de pronto ver a la persona, se pueden ir a través de Tropicana Colombia en TikTok y en YouTube también está nuestra transmisión. Y a través de todas las Tropicanas en Colombia, gracias por conectarse. Cada uno de ustedes que se unen a Que No Me Duermo de Tropicana, pues acá lo tenemos. Luis Eduardo, buenas noches. Ahora sí, ¿cómo vamos? A ver, ay, espéreme un momento aquí, qué pena, lo activo. Luis Eduardo, ahora sí, buenas noches.
2: Hey, pero Freddy, buenas noches, bien, estamos activos aquí.
1: Qué bueno, mi hermano, usted que estaba ahí esperando para la consulta con Melisa, que está en este momento. ¿Qué le quiere preguntar a Melisa?
2: Melisa, lo que pasa es que la relación que yo tengo con mi mujer es un poquito complicada, o sea, tengo una contrariedad entre, como la canción esa que dice la conciencia y el corazón, o sea... Conscientemente sé que no quisiera estar en esa relación, porque hay cosas que me limitan demasiado. Por ejemplo, es como que me cortaran las alas, ¿sí me entiende? Yo quisiera hacer muchas cosas, siento una chispa para hacer grandes cosas en la vida, pero estando con ella no se puede hacer. Porque de una vez, ay no, ese poco de viejas que te escribe, o sea, como te dijera, es como un talento que yo sé que tengo ya, pero si lo exploto, si lo saco a la luz,
3: entonces... Hablando.
2: Que ella es un poquito, como te dijera, no me deja hacer algunas cosas que yo quisiera hacer.
1: ¿Y qué quiere hacer? ¿Qué cosas? Diga qué cosas.
3: Eso suena muy comprometedor.
1: Sí, ¿qué cosas sexualmente? Diga, fresco, que hasta ahora podemos hablar tranquilos.
2: No, sexualmente no, porque en eso nos va bien. ¿Sabes qué? Costeño va para adelante, ¿no? Eso no hay problema. El problema es como de convivencia, ¿sí me entiende? No es nada sexual porque allá esa parte está bien. Pero yo digo, yo quisiera hacer cosas diferentes en mi vida personal. Explotar mi talento, hacer cosas... como me han dicho, hey, tú le metes mucho a lo que es el canto, tú deberías ser cantante, lanzarte esa vaina. Yo estaba hasta en emisoras por ahí, bueno, jodiendo por ahí, y no puedo seguir con eso porque entonces eso es para peleas, es que esa época de viajes con las que tú andas, que te andan llamando, que te andan escribiendo, entonces me toca frenar todo y más bien dedicarme a trabajar, a llevar las cosas para la casa, a proveer. Y así, me ha tocado dejar muchas amistades atrás, me ha tocado dejar hasta incluso familiares atrás para...
0: Oh, papito, no estás en la cárcel estando en la calle.
2: Exactamente, este más sabe que es una vuelta, chinza.
1: Claro. O sea, ella le cogió de todos los sueños,
2: pero,
1: hermano.
2: Pero para bola. Por otro lado, está el corazón, el que me dice que ya yo llevo ya 12 años con esa misma vaina. Y
1: esa misma vaina, dice.
0: Papi, ven acá, yo te hago una pregunta, ¿ya la preñaste?
2: Esa es otra vaina.
0: Papi, no tienes nada que te amarre ahí. No tienen hijos. De pronto proyectos papi, no tienen ella, porque tiene tú quieres niñas, hacer algo que es cantar y ella se pone rabiosa. Papi, ábrete de ahí. Sí. ¿Qué más vas a inventar? Lo que es el mujererío que te va a caer
1: caballo,
0: cuando seas famoso.
1: Tiene una relación de 12 papi, años.
2: Caballo, papi, la conciencia me dice que la debo dejar, corazón.
1: Uy, pero no canta. Puedo. Pero sí, vea que hay algo que pena, algo que de verdad me da miedo en una relación de pareja, que la persona se quiera ir y no pueda hacerlo. Porque uno debería estar libre de poder hacer las cosas. Es lo mismo que la persona que dice, yo no me voy de ella porque amo mis hijos.
0: Todo lo hago es por los pelados. Por el chiquito.
1: Ahí, Melisa, ¿qué le diría a Luis Eduardo?
3: El tema que pone Eduardo me parece un tema súper poderoso y pasa más de lo que ustedes se imaginan. Es decir, es una dualidad en la cual uno dice emocionalmente yo quiero, deseo y no puedo estar sin esta persona, ¿sabes? Pero racionalmente cada vez que yo me siento y lo pienso y lo hago con todos los argumentos, yo sé que no debo estar en esta relación. La respuesta es muy sencilla. Si nosotros le damos el poder a nuestras emociones de liderar nuestra vida, vamos a perder siempre. Nuestras emociones no son racionales. Si nosotros vamos a tomar decisiones de vida como ejemplo, con qué persona voy a estar o con qué persona no voy a estar, yo tengo que ser 100% racional a pesar de la emoción. Espero que esa respuesta te sirva, Eduardo.
2: Lo que pasa es que a veces las emociones le ganan a uno porque ella tiene dos hijas que no son biológicamente mías y ellas también le dan mucho cariño.
0: Además, criado de ajero.
1: Hombre, pero habla... déjelo. Pero usted, ¿por qué es así, caballo?
4: Va a, va a salir peor de esta consulta.
2: No, sí. Y no, para hola.
0: No, la doctora te dice las cosas como son a su modo. Yo te las digo a mi modo. O sea, criatura. Oh,
1: no, pues para eso hubiera llamado al caballo entonces. Claro.
2: Luis Eduardo. Que me ha dado el caballo, lo que está diciendo él también, me lo ha dicho mucha gente. Ey, papi, fácil, ábrete. Pero una cosa es fácil decirlo y otra cosa es hacerlo.
0: Ya papi, eso, párate pelota. Veces, que en esto yo también estaba hablando papi. Con un amigo que también le gusta la vareta. Yo le dije, papi, entonces, ese cuentecito, no, y tal, lo que pasa es que eso me tiene atrapado. No te tiene atrapado. El día que tú quieras salir de esa vaina, sale de esa vaina. Que te va a doler. Caballito, pero ya listo, no, fuera. No. Papi, venga, tú estás donde quieres estar. Tú te metes donde tú quieras meterte.
1: Pero ¿por qué? No. ¿Cómo van a destruir una relación de 12 años?
3: No, lo que pasa es que papi, uno tiene que aprender a tomar decisiones a pesar de que duelen y a pesar de que son difíciles, entendiendo que las cosas se hacen.
1: O sea, Melissa, en este momento esta relación está dañada.
3: Aparentemente sí. Y yo diría que si él racionalmente entiende que esta relación lo está limitando, que esta relación no le permite acercarse al tipo de vida que quiere tener y al tipo de persona que quiere llegar a ser, y solamente se encuentra aquí por responsabilidad, por un vínculo afectivo, sí. Pero esto no va para ningún otro lado. No te voy a decir qué hacer, pero sí te voy a decir, toma decisiones racionales que te orienten al tipo de vida que tú quieres llegar a tener, a pesar de la emoción.
1: Amigo, yo le hago una pregunta a Luis Eduardo. ¿Usted tiene, o sea, en este momento está obligado a estar con ella por algo?
2: Es que no me da el corazón para dejarlas abandonadas a ella, a las dos niñas. O sea, económicamente dependen, pues ella también trabaja, ¿no? Pero yo sé que al yo irme, las responsabilidades con las que yo cumplo va a ser muy difícil para ella sola, o si consigo otra persona. Además, esas niñas, las dos niñas ya crecieron conmigo, yo soy la figura paterna de ellas dos.
1: ¡Qué fuerte! Papá. ¡Qué fuerte!
3: Muy difícil, y justo esos son los retos de una separación, el entender que la separación tiene una consecuencia. Sí. De hecho, no tiene solamente una, tiene múltiples consecuencias, y ahí la pregunta que tú tendrías que hacerte es, ¿cómo se pueden llegar a solucionar esos problemas entendiendo que ya no vamos a ser una pareja? Muchas veces la mejor forma de resolver estos temas es resolverlos de forma progresiva. No puedo abandonarte ya porque sé que desaparecer me genera consecuencias graves y yo no puedo cargar tampoco con ese peso. Entonces, como progresivamente nos vamos separando, vamos haciendo las cosas de tal forma en la que pues salgamos lo eso, menos
0: lastimados. O sea, Melissa, lo que te estoy tratando de decir, papi, en pocas palabras, que tú le tienes que decir a la mujer tuya, quédate aquí, que yo me voy para mi casa y vengo de vez en cuando.
1: Eso yo le iba a preguntar.
3: Yo nunca dije eso.
0: Yo es lo mismo que progresivamente. Y yo ya, le iba a preguntar. Llega el momento en que, papi, tú vas a hacer la del chino, te echas un polvito y te abre.
1: Eduardo.
2: Melissa, pero para hola. Lo que pasa es que en el momento que yo me quiero alejar un poco y distanciar, como darle a entender que no quisiera estar ahí, ahí es donde entran los sentimientos. Entonces ella me trae, o sea, me hace pasar algo especial, algo bonito, y ahí vuelvo y caen los sentimientos, el corazón otra vez.
0: ¿Sí? Papi, eso no es el corazón, ella te tiene atrapado con unas cosas ahí.
1: Eduardo, ¿nosotros no podríamos llamar a su mujer y hablar con ella?
2: Ay, Dios mío, te va a
3: caer. Está embalado.
2: Ahora sí. No,
3: ¿quieres que la llamemos?
1: Claro, y le hagamos una terapia también. De pronto ayudamos a esta relación.
3: ¿Quieres que le digamos que aquí rotundamente Freddy, hemos tomado decisiones para...
1: ¿Qué pasó, caballo?
0: Y Meli, imagínate que yo el sábado aprendí algo.
3: Me encanta, cuéntame qué aprendiste.
0: El sábado yo aprendí que las mujeres vienen con cuatro labios. Dos para mentirte y dos más para hacerte creer que es verdad.
1: No diga eso, no diga eso, caballo.
3: Voy a fingir que
4: te amo, caballo, te amo.
0: Esa vaina es verdad. Yo en este momento... No, y que los sentimientos y tal, papi.
1: No. Yo en este momento voy a hacer que no escuche eso, caballo. Por favor, qué pena con Melissa escuchar esas vainas. No.
0: Melissa, son mis sentimientos, eso es lo que yo pienso, eso es lo que yo creo. Y si yo estoy mal, pues tú me dices, caballo, estás mal por esto y tal.
1: Luis Eduardo, ¿usted cree que podemos llamar a su esposa y hacerle una consultica, a ver? Y usted de pronto la escucha.
2: Es un problema. Yo sé que ella no está viendo el programa, espero.
1: No, pero ¿por qué para problemas? O sea, ¿le tiene miedo a su esposo?
2: Entonces, no, de ahí para adelante. Claro, porque tú no sé qué. O sea,
0: verdad, papi, además de eso te regaña. Amigo, usted es el que tiene que poner las condiciones en esa casa.
1: Vea, ¿sabe? oiga, espérense.
3: Pero ya en serio, ya en serio, uno como va a embalar a alguien así en una llamada, en una
1: Luis
3: radio,
1: Eduardo.
3: Diciéndole, oiga,
0: eso se llama soldado caído, Meli.
3: Problemas de pareja, no.
1: Pero ¿por qué no? Podemos estar salvando esa relación en vez de usted estar viendo lo que acabe.
0: Podemos hacer soldado caído para que él se dé cuenta si es verdad que tiene que estar ahí o abrirse.
4: No, matamos a este hombre. No.
1: Ahí se le acabó el corazón.
3: Yo me pregunto qué tan beneficioso puede ser realmente eso para nuestro querido oyente.
1: Oiga, Eduardo.
4: De una vez solucionar esa vuelta.
1: Eduardo, ¿usted haría soldado caído con su esposa?
4: No, Eduardo, no lo hago.
2: No, Maric. No, se me forma un lío,
1: No, espere, escuche. Nadie va a saber que usted dio el número. Simplemente nos da el número, la llamamos, Caballo habla con ella, así, y si ella dice, vamos a salir juntos, usted ahí sabe con qué clase de persona está durmiendo todos los días.
2: No. Parabola, no, ese pedazo sí lo tengo claro. Ella me ha dicho a mí, mira, no sé quiéncito, el vecino, una vez yo iba para la tienda, entonces el man como tiene plata, entonces él creyó que yo le iba a copiar algo, y te estoy diciendo para que lo pongas en su sitio. Yo he ido allá y he frenteado la vuelta, y le digo, ay, ¿cuál es la? O sea, ¿sí me entiende?
1: O sea, usted por eso, Eduardo, ¿usted está seguro de la mujer que tiene? Pongamos la prueba con nosotros en soldado caído.
2: No. Ella tiene dos vainas, tiene así, o sea, no puedo decir que ella es mala mujer porque no lo es. Ella tiene sus vainas, así como tiene vainas malas porque a veces es muy
0: explosiva. Papi, tú metes las manos al fuego por ella.
2: De carácter. Papi, ella es una mujer con la que no se puede estar jugando y que haciendo broma, a veces, o sea, sí tiene
1: su... No, hermano, usted está dominado en esa casa.
0: Ah, sí.
1: Usted no va a poder salir de ahí.
0: Papi, yo creo que tú tienes un GPS en el cuello.
1: Claro, yo usted mañana voy y reviso ese carro.
2: Ese es un avispero que es mejor dejarlo quieto.
1: Mañana va a revisar ese carro que por debajo tiene un muñeco con alfileres.
0: Papi, te están puyando el muñeco, ¿verdad? Sí.
1: Claro,
0: una chuzada 5 lucas, dos chuzadas 10,000.
1: Claro que sí. Oiga, Eduardo, gracias, mi hermano. Un abrazo y espero de verdad solucione las cosas. De consejo, yo de Freddy, de producer, ¿sabe qué le digo, hermano? Váyase alejando de esa relación de a poquito. No sea tan... Qué pena la palabra, miserable, decirle, oiga, me voy y la dejo tirada con toda. No, yo de usted abro su corazón de verdad. Abra el corazón, hable con ella, exprésele lo que usted siente y dígale, mi amor, yo no me siento cómodo acá.
4: No le
1: así,
4: tenga miedo.
1: Así, de una.
2: No.
1: Y yo no le estoy diciendo que me voy a ir. No, por eso. Pero
3: ¿saben que es muy sano?
1: Hermano, ¿sabe qué le digo? Le digo de corazón, la vida es una sola y es un ratico, hermano. En serio. ¿Y sabe qué le digo yo? Y qué pena, porque aquí siempre me funan por ser directo y por ahí, Freddy, es que usted...
0: No, y no está siendo directo, Freddy. No, me está censurando. Es a mí, no, que caballito, hoy tienes que ser más directo que nunca que tenemos a la doctora ahí.
1: Le estoy diciendo, hermano, vea, esas dos niñas van a crecer y un día de esto se van a olvidar de usted porque no tienen la responsabilidad de hacerse cargo de usted.
2: No, esa niña me ama, me quiere, siempre,
1: sí,
2: siempre, cuando nosotros estamos ganando plata, nosotros lo vamos a ayudar usted en todo, para apartamento, carro.
1: Ajá, sí, va. Eso va a ser muy bonito hasta que encuentren pareja, novio y gastos en la casa.
4: ¿Cuántos años tienen las niñas?
2: Ya no son tan niñas, ya la mayor tiene 18 y la otra 16, la de 18 está en la universidad.
1: Espere si verá que consiga novio, que consiga apartamento y le van a decir, uy, no alcanza la platica para ayudarle. Espérese y verá. Y qué pena ser tan directo, pero se lo digo así. Su vida, hermano. Se lo digo así. Nadie la va a oír por usted. Y cuando usted en 15 años se dé cuenta y se mire un espejo y diga, uy, yo por no tomar decisiones es que estoy donde estoy. Yo hubiera sido un buen cantante, yo hubiera sido un buen músico, yo hubiera cumplido mis sueños, porque la vida es una sola, hermano.
0: Papi, lo único que yo te puedo decir es que Freddy lo que te quiere decir hace rato es que primero tú, segundo tú, tercero tú. Lo demás es que espere.
1: Pero es la verdad, porque el día de mañana su mujer puede conseguir a otro y lo puede dejar.
0: Es correcto.
1: Usted va a decir lo que todo el mundo dice. Mi amor, yo a ti te quería, di la vida por ti, pero ¿cómo me vas a hacer esto? Usted no controla los pensamientos ni el corazón de la otra persona. Nunca. Y uno tiene siempre. Y qué pena los que están escuchando Tropicana. Tiene que estar preparado para lo peor. En las relaciones que es lo peor, que uno no esté con la otra persona. Eso es lo peor. Que uno le ponga en cachos. Que la otra persona ya no sienta nada. Y va a pasar el tiempo, mi querido amigo. Va a pasar el tiempo.
2: Recuerda que te di la mejor parte de mi vida. Buscando un empeño. sentimientos.
1: ¿Y de verdad?
2: ¿Por qué mis sentimientos dejaste por el suelo? Como algo que no sirve y que cualquier parte se tira. Y si en algo te sirve de consuelo, le pediré a mi Dios que te bendiga. Y hombre.
0: ¡Vamos, joda! Sí. Compa, usted hubiese salido ayer y me hubiese pegado una chapetera con su disco.
1: Y déjeme decirle, usted hace 2 años hubiera sido cantante y hubiera pegado. Pero bueno, menos mal que siga trabajando y creando hijos ajenos.
4: Ay, ¿cómo?
3: Bueno, yo quiero decir algo por aquí y algo que es demasiado sano también. A veces también puede ser muy sano tener esta conversación con la pareja en la cual uno puede decir, mira, esta situación es insostenible. Y si esto no se cambia, yo tengo que retirarme de la relación, poner las cosas también sobre
1: claro.
3: la mesa. A veces eso no se hace, porque a veces las personas no somos capaces de comunicar, porque a veces las personas no somos capaces de decir, oye, ¿sí? esto es tan importante para mi bienestar, para que las cosas funcionen entre tú y yo, que si esto no cambia, yo voy a tener que irme. Y esto también es darle una oportunidad a la otra persona de darse cuenta que está pasando un límite, y que si ese límite no se respeta, entonces esa persona es la responsable de que la relación se termine. Y el ayudarle a la persona a reconocer esa responsabilidad es muy importante también para que se pueda dar la oportunidad de cambio. Muy probablemente no es el caso de nuestro oyente, porque me da la impresión de que el hombre ya lo ha hablado y ya lo ha intentado. Y
1: sí, es que es verdad.
3: Es importante también aceptar cuando definitivamente no es el lugar, entonces no sé.
1: Amigo, ya va en usted la decisión que usted quiera tener, usted verá. Nosotros nomás le damos consejos, usted verá si quiere seguir ahí, si quiere estar con las niñas y con su esposa, pero hermano, su vida es una sola. Es una
0: verdad,
1: sola.
0: Es verdad lo que dice Freddy y lo que yo te voy a decir, porque todo el mundo pasó por ahí. A veces lo que tú dices, que el corazón le gana a la razón, y yo creería que debe ser al contrario. Y ya fuera de broma, fuera de mamadera de gallo, papi, sal de ahí. Y llegó el momento de, tú eres un pelado joven, talentoso, y si la persona no está contigo, cuando no tienes nada, y tú que tienes, además de tu talento, tienes hambre, tienes garra.
1: ¿Tiene hambre también?
0: Sí, claro, ese ¿sí? Tiene hambre, tiene ganas.
1: No, que la esposa lo alimente, no sea desgraciada también.
0: Entonces, compañerito, usted tiene que buscarse a alguien que esté en su misma onda y en su misma tónica. Tú eres un man que, o sea, según tú te estás atando a ella, son los hijos de... O sea, es la responsabilidad de otro que te está atando a ella. Tú, o sea, saber,
1: búsquese una Patricia Terán, alguna vaina que sea cantante y se van los dos recorriendo el mundo. Pero de verdad, si ella lo quisiera, lo apoya en sus sueños, créame. Le dice, listo, como sea, hacemos alguna vaina. ¿Estás cansado en el trabajo? Venga, busquemos otro, hagamos unos ahorritos, hablamos con mis papás o nos ponemos a vender una cosa y los fines de semana apoya tu talento y miramos en un año cómo nos va. Si no nos resulta, pues miramos otra cosa. Eso haría una persona y una pareja como responsable afectivamente, creo yo. No sé si estoy equivocado. Porque es que si mi esposa me dice en este momento quiero ser cantante, yo le digo, bueno, para ser cantante tenemos que tener unos ahorritos para mantenernos. Y segundo, ¿por dónde vamos a iniciar para ser cantantes?
4: Mi hermano.
1: ¿Qué plan de trabajo tiene usted?
0: Mi hermano.
1: Así.
4: A mí me pasó lo mismo que a usted.
1: ¿También quería ser cantante?
4: Tenía una mujer que no me apoyaba.
1: Menos mal no.
4: Tenía una mujer que no me apoyaba y me cuadré con un man.
0: ¡Hombre, cómo va a ser posible!
5: ¡Que lo apoyen! No, ¡buenas, no. buenas!
1: ¡Uy, se conectó, Carinos! ¿Dónde estaba? En el baño otra vez.
5: Estaba intentando Karina. Conectarme con los espíritus chocarreros de este... ¿Cómo se le puede decir a este sistemita de aparatico?
1: ¿La consola?
5: Me desconectan el aparato. A mí no me gusta que me desconecten el aparato.
1: Dios mío. Oiga, Luis Eduardo, gracias, mi hermano, por conectarse con nosotros, por ser video oyente de A Que No Me Duermo. Y, hermano, usted verá. Piénsela bien. Aquí nosotros le damos consejitos, pero ya usted verá.
2: Listo, papá. Gracias. La buena.
1: Cuídese, mi hermano. Gracias. Un abrazo.
5: Bueno, ¿escuchamos oyentes o qué?
1: De una, consulticas hasta ahora. Ahí tuvimos video oyente 926 en A Que No Me Duermo. Estamos en Tropicana, Colombia. Si le gusta el live, ayúdeme a darle tac, tac. Y si usted quiere, Karina, tenemos eco, por favor, gracias. Y si usted quiere que sus mensajes sean más relevantes, dele más tac, tac, por favor, dele corazoncito al live que hay en TikTok para que lo podamos ver y podamos leer sus mensajes, ¿vale? Pero dele mucho corazoncito. Y a través de YouTube, suscríbase al canal de Tropicana Colombia, porque todas las noches estamos aquí en A Que No Duermo. Y hoy está de invitada Melisa, que es psicóloga y psicoterapeuta, y da toda esta cuestión de charlas a las parejas para mirar a ver si pueden seguir de todos estos problemas que tienen las parejas, que muchas veces no se hablan y se guardan, pues aquí lo puede hacer. Y a través del WhatsApp también, de Karina, que lo tiene ahí presente, Cari, de su WhatsApp.
5: Sí, señor.
1: ¿Cómo es?
5: 301-7422-989 para que manden notica de voz, que cuenten qué les está pasando, qué les pasó. Si quieren dejar por ahí como su anécdota, bien pueda. Escuchemos a esta oyente, que es la oyente de Manizales. Ayer se conectó con nosotros en video. Vean lo que dice.
1: Empató Millonarios.
6: Mi querido caballito, para que nos ayude. Como dice Karina, 374.
7: Está por acá conectada. Eso que... me generaba.
0: No, sí, sí, yo sé que habla bonito, Karina, pero quita eso.
1: Pero no, no, no, pilas, pilas.
5: No me canciona el otro, espere.
1: La gente que nos va a enviar su notica de voz, procure que le baje un poquito si nos está escuchando a través de las plataformas y demás. Para que le baje un poquito a la transmisión que estamos haciendo al streaming y mande su notica de voz así normalita y muy bien, muy clarita para poderla analizar, ¿vale?
5: Bueno, escuchemos pues entonces esos oyentes que están por aquí súper activos. ¡Oli!
8: ¡Joda, ya callen ese man! ¡Vale, ese malo que está dominado! Y aparte dominado, no canta ni con... no canta ni villancico en diciembre.
1: ¡No!
5: ¡Oli!
0: Definitivamente, Guillermo Curramero, ese man que estaba hablando ahí.
9: Perito, parcero, cagado, weón, lo que le está pasando, porque... está... usted tiene un apego emocional, weón, usted no está enamorado ni siquiera. Usted está pegado a una persona, parcero, y es mejor que corra, weón, porque el día que esa persona le haga daño, weón, y le sea infiel o alguna cosa así similar, parcero, te va a ir mal, weón, vas a sufrir y vas a llorar lo que no está escrito. Aléjate ahorita que puedes, weón, de a poquito, de a poquitico, vaya sacando las cosas de su corazón, weón, lo verá, que le va mucho mejor, parcero. Y la buena, weón, no hay, o sea, discúlpeme las personas que tienen hijos y todo, y están solteras o en una relación que la persona no es el papá o algo, pero, parcero, criar hijos ajenos es complejo, complejo, porque en el momento que le peguen la puñalada a uno, weón, no se acuerdan de nada de lo que uno hizo por ellos, weón. Entonces, parcerito, más bien esa plata que invierta, perchese, plenas lociones, zapatillitas chimbas, weón, y para adelante, mía.
0: Total.
9: Que solteras y sin hijos hay por todo lado.
1: No, pero no, yo no estoy de acuerdo, ¿saben? Allá hasta ese punto no estoy de acuerdo porque
5: son
1: los niños...
5: son opiniones y hay
1: que darlas. No, por eso yo también doy la mía. A mí no me parece que los niños tengan la culpa. La culpa, Cari, no, va a tocar mutear a Karina porque tiene un retorno ya. Ahí está muteada.
0: No, la culpa es del hombre.
1: ¿Qué es usted?
0: Del hombre.
1: Porque yo la muteo aquí. Entonces, ¿qué le iba a decir, caballito y Karina? Póngale cuidado. Los niños nunca van a tener la culpa. Uno decide si les va a dar o no. Eso es normal como cualquier persona. Aquí el problema en sí... es que ella no lo apoya en lo que él quiere hacer. Y él dice, me toca trabajar en esto porque tengo que mantener a toda mi familia. Entonces, yo digo, es de sentarse uno con la pareja y decirle, oiga, yo quiero hacer otra cosa, apóyeme, ¿y cómo podemos hacerlo? Y ya si la otra persona le dice, hermano, pero es que nos toca buscar plata para nosotros, preocúpese y cójase la cabeza porque ahí sí su familia y su pareja no lo están apoyando. Porque no, es, no, que lo la niña, es que las niñas no tienen la culpa, caballito.
0: No, no, no, uno tiene que tener una persona al lado que lo apoye, claro, que lo sostenga, una persona... que diga, ¿y sabes qué? Vamos a meterle, vamos a darle, tú tienes talento y de pronto si te hace falta algo, en el camino tú lo vas consiguiendo. Pero de pronto no, que el tema emocional, no, papi, primero uno, segundo uno, tercero uno. Como uno dice acá, papi, los culos están en cualquier lado, hay que darle, hay que darle.
1: Vea, así. Caballito, bueno, si alguien quiere hacer videollamada, videollamada es al número que tenemos en la transmisión arriba en YouTube y TikTok. 310-206-3302. Ahí usted manda su número y dice, oiga, quiero videollamada con ustedes para charlar y hacer una consulta. Manda el número, yo se lo mando aquí a Ronald de una y nos conectamos, ay, ¿vale?
5: Tengo por acá historia de oyente.
1: ¿Qué dice?
10: Hola, hola, viejo Freddy, buenas noches, ¿cómo vamos? Hay una consultica ahí con la nuestra chica. Bueno, yo
1: Melisa.
10: Exactamente hace cuatro días acabé la relación con la persona que tenía, la mamá de mi hija. Mi niña tiene 2 años y medio. Desafortunadamente, pues, no funcionaron las cosas con ella. Yo llevaba 6 años con ella, pero ella tenía una actitud muy agresiva. Se emberracaba por cualquier cosa, por cualquier bobada. Buscaba... y ella también. Cualquier pretexto para pelear, para discutir. Se le pasaba la piedra y decía,
1: la mujer que me pasa,
10: que no sé qué, y pues yo me aburrí de esa situación. Y entonces siempre que se enverracaba es que yo me voy a ir, es que yo ya no quiero nada con usted, que no sé qué, y pues ya, aguanté mucho por la niña y eso, y ya no di más y se acabó la relación. Entonces, es duro, porque estoy bastante golpeado. Pero pues yo a ella sí la quiero, quería a mi hija, quería una familia, pero pues tampoco puedo dañar mi vida por algo que no, que definitivamente no se puede.
1: ¿Vio? ¿A qué le podemos decir, Meli?
3: Difícil esa decisión, y creo que es una decisión no solamente de sabios, sino de valientes. Y es muy importante reconocer que cuando la persona tiene estas conductas violentas, cuando la persona tiene estas conductas que generan ese daño, que son irreparables, lo mejor que uno puede hacer es aceptar la realidad tal y como es, y reconocer que lo mejor que uno puede hacer también es irse de la relación, que es lo que ha hecho nuestro oyente. Ahora bien, acá hay algo de por medio, y es su hija. Y es importante reconocer que cuando tenemos un hijo, tenemos un vínculo de por vida con la otra persona, con el progenitor con el que estamos compartiendo esa vida. Es muy difícil lograr tener una relación sana, asertiva con la otra persona, pero creo que es lo mejor en lo que uno se puede centrar. ¿Cómo sí. puedo ser un buen padre? ¿Cómo, a pesar de la distancia, puedo ser un padre presente? ¿Cómo puedo procurar tener un vínculo respetuoso con la otra persona, con todas las limitaciones y los retos que esto implica? Pero lo más sabio que uno puede hacer es reconocer que hay relaciones que no merecen la pena permanecer porque tengo un hijo de por medio, que es lo que por lo general sucede en el campo femenino,
1: los
3: ¿no?
1: niños,
3: o sea, como
1: ¿no?
3: que no, total. Por mi hijo no me separo, por mi hijo aguanto lo que sea, por mi sí. hijo me voy a esperar hasta que mi hijo cumple 18 años, por mi hijo, por mi hijo, por mi hijo, pero no se puede tener una crianza sana si no tenemos un matrimonio o un vínculo sano nosotros, porque los niños no son tontos, los niños se dan cuenta de absolutamente todo, y ese comportamiento violento se aprende. Entonces, lo mejor que podemos hacer cuando existe este vínculo violento es separarnos con la intención de que nuestro hijo aprenda límites y poder ser un padre presente a pesar de la distancia, que es todo un reto, por supuesto, pero que se puede, decisión súper difícil, pero muy sabia y muy valiente, creo que es lo mejor que podías hacer.
1: No, y hay que tener en cuenta que él va a estar ligado a la mamá por toda la vida,
3: para
1: ¿no?
3: siempre,
1: para
3: ese
1: siempre,
3: es el tema,
1: siempre. O sea, no, no. De verdad le toca sentarse a hablar con ella y decir, bueno, la relación de pareja se acabó, pero la relación de papás no.
0: No, esa vaina correcto. No se acaba.
3: De hecho,
5: eso
3: de,
5: sigue.
1: Total. Además, hay segundas oportunidades, uno no sabe, ahorita pueden estar peleados y después en 8 días, un mes, no volvamos.
0: No, va a ser.
3: Yo te voy a decir que no necesariamente es malo volver cuando la relación se ha terminado. Y no necesariamente es malo, porque justo esa consecuencia de la separación le permite a la otra persona interiorizar de la forma menos sana sí. posible, ¿no? Porque no debería ser de esa forma. Pero muchas veces, ante la consecuencia, ante la pérdida, ante el reconocer que definitivamente mis acciones tienen una consecuencia, y no solamente tienen una consecuencia con el otro, tienen una consecuencia en mi hogar, con mi hijo, que puede llegar a ser lo más importante para mí, que me puedo dar la oportunidad del cambio. Y las personas, por supuesto que podemos cambiar. No creo que esa sea la mejor forma de hacerlo, pero por supuesto que también existe esa posibilidad.
1: Es decir, Meli, que tú estás de acuerdo cuando las parejas dicen, démonos un tiempo.
3: Sí, por ¿sí? supuesto. Por
1: porque
3: supuesto.
1: Es que yo también tenía una teoría y dije, cuando es el démonos un tiempo, es mejor terminemos cada uno por su lado, vaya usted, haga sus cosas que quiera hacer y nos encontramos más adelante, ¿no?
5: No, siempre es bueno darse unas esperas en la relación.
3: Lo que pasa es que no es tan generalizado. No, creo que no es tan generalizado.
1: Es que vea, yo le digo una cosa.
0: No, caballo, nada, pues.
1: Yo le digo una cosa, es verdad, caballo, lo que usted está diciendo. Yo le digo una cosa en este momento.
0: Ay, ven, vete un ratico por allá y después cuando venga, viene por ahí, yo te los crío.
1: Entonces yo me voy y rumbeo, voy y me acuesto con otra persona, voy y hago lo que quiera porque estoy en mi tiempo. Y después
5: no,
1: entonces a los 8 días
5: también, o sea, se pueden poner
3: la
5: unas
3: mejor
5: reglas
3: forma de
5: y darse ese tiempo.
3: Justo, vamos a poner el ejemplo, listo. Ajá. Pongamos el ejemplo de, tenemos una relación en la que nos estamos vinculando de una forma violenta y necesitamos un tiempo de separación.
1: Sí.
3: Y en este tiempo de separación yo no voy a estar buscando otros vínculos. Yo voy a estar buscando aprender a comunicarme asertivamente, aprender a gestionar mi ira, y tú también vas a aprender a
1: perdonarme. O sea, que podemos decir que el tiempo no es una separación.
3: No necesariamente implica una separación. La pregunta es, ¿con qué propósito nos estamos dando este tiempo? ¿Los dos estamos de acuerdo con este tiempo? ¿Cuánto tiempo es? Tiene que existir esta norma clara.
5: ¿Cuánto
3: tiempo estamos hablando? ¿Y cuáles son las condiciones?
1: ¿Es que en eso hay tiempo? O sea, tenemos que decir, claro, nos separamos un tiempo de un mes.
3: No, es que no nos podemos decir, nos vamos a dar un tiempo y miramos qué pasa y ¡pum! El tiempo para ti puede ser un día y para mí un año.
0: Yo te estoy escuchando.
5: Exactamente.
1: Caballito.
5: Tiene toda la razón, Melisa.
1: Caballo, ¿usted cree en eso?
0: Melissa es muy, muy, muy profesional. Me parece
1: ya, deje echar los perros.
0: No, no, no, no, me parece genial. No,
1: ¿tiene novio?
0: Melissa, el que pide tiempo, pide olvido. Y yo, oh, ay, yo qué no, bueno, yo qué bueno.
3: No,
0: ay,
3: no, ven,
0: sí, vamos a dar un tiempo. Entonces yo hago salida con mis amiguitas, salgo con mis amiguitos, entonces me rumbeo. O sea, le pega en cacho uno, Melissa, estando uno ahí pendiente, llamando por videollamada. Le pega en cacho, espérate, le pega en cacho uno y ahora que ella...
3: Eso me ha pedido. Ve la guayaba, yo no voy para esa.
1: Yo no voy... Ya, Melissa, así se escucha porque qué hijo de madre es para estar gritando.
3: Qué,
1: ¿será que pueden dejar hablar al caballito que estaba opinando acerca de su vaina?
3: Caballito, pues.
1: Caballito, por favor, su opinión.
0: Lo que yo estaba diciendo que me parece
3: no
0: genial a Melissa y yo no lo voy a de pronto a contradecir. Pero imagínate, Melissa, uno estando ahí con la pareja, uno haciendo videollamada, uno telefoneando, ¿dónde estás? ¿Qué estás haciendo? Y le pegan los cachos a uno. Ahora te puedes imaginar cuando uno, y que distancia, y que sale con las amiguitas, sale con los amiguitos, porque resulta que nos dimos un plan. ¿Tú crees que la gente va a llevar ese manual así? Te vas a llevar esa hipoteca ayer. ¡Ay, otra vez el caballito volvió! O ese caballito, no, mejor dicho, ya no es el caballo, sino una yegua. Yo no voy para esa.
3: Lo que pasa es que aquí estamos hablando de un tema de valores, ¿no? Y aquí estamos hablando de un tema de compromiso. Y vuelvo a lo mismo. ¿Con qué propósito nos estamos dando este tiempo y este espacio? Usualmente los tiempos se dan mal, porque el tiempo se dice, estoy mamada de la relación, entonces démonos un tiempo para extrañar y volvemos. Ahí estamos jodidos. Pero si más bien tomamos el tiempo con la intención de reconocer que juntos, en este momento, por la circunstancia que sea, no podemos trabajar por la relación porque yo tengo un pedo personal, tengo un problema personal que lo tengo que trabajar por mí mismo y tú también, ajá, tienes que darme ese espacio para que la vaina funcione con ciertas reglas, con ciertas con ciertos propósitos, creo que puede llegar a ser demasiado sano darnos ese tiempo. Incluso en el extrañar al otro y en el aprender a darme cuenta que la vida sin el otro también pesa, también duele, es excelente poderse dar ese tiempo.
1: Pero
3: ejemplo, mira, igual, ejemplo, si yo tengo problemas con la ira.
5: Es el punto importante.
3: Si yo tengo problemas con la ira y digo, oye, ¿sabes qué? Necesito un tiempo, dame un mes, voy a terapia, aprendo unas cosas, aprendo las otras, tú también tómate tu tiempo porque sé que estás herido, pero vamos a comunicarnos, vamos a mantener este miércoles contrato que tenemos, tal cosa, tal otra, o sea, lo estamos,
0: doctora,
3: haciendo con este propósito, la cosa cambia.
5: Caballo,
11: igual
5: aprende.
11: Puede ser. No,
1: yo escuchando a Melissa, estoy que llamo a mi hija. Volvamos, mi amor.
3: Doctora Melissa, voy a recibirlo porque
0: usted me va a perdonar, doctora Melissa, pero yo le quiero decir algo a usted.
1: A ver, caballo, hable.
0: Con lo que dice la doctora Melissa, yo me siento como la oreja de la vaca.
1: ¿Cómo?
0: Yo me siento como la oreja de la vaca en este momento con lo que dice la señora Melissa. Cerca del cacho y lejos del jopo.
3: Pero, o sea, mira, está muy bien que lo menciones, porque no todos estamos dispuestos a tomarnos ese tiempo.
0: No,
3: y está bien,
5: Meli,
3: que tú reconozcas que no podrías hacerlo.
5: Cari, somos las que aceptamos más ese tiempo, los hombres casi nunca, porque los hombres creen que cada tiempo que se les pide es porque es para ser infiel, es porque es para hacer un montón de
1: yo
5: cosas que
1: sí,
5: no
1: mentira,
5: van.
1: Yo lo digo,
5: no, siempre mentira, el acaso tiempo que se pide es para eso, es que muchas veces juntos no se pueden lograr muchas cosas. Ay,
1: a mí me piden un tiempo y yo le digo, terminemos y cuando quiera volver... Hablamos
5: muy suave, muy
1: suave. Y miramos si seguimos. Sí.
5: Tengo respuesta de la oyente que mandó el caso y la pregunta para Meli.
3: Va.
12: Doctora Melissa, no es esa, eso que tú dices, ya lo intenté. Me separé ya un tiempito, a ver si de pronto ya reaccionaba y dejaba esa actitud agresiva. Porque era muy cansón eso, ¿sí? Pero no, ella no entendía las cosas y creía que todo es como ella, creía que las cosas se tienen que hacer tal cual como ella dice y como ella lo dice, y si no, pues hay problema. Entonces, no. Ya yo lo intenté de mil maneras para que ella dejara esa actitud, pero no lo hizo. Entonces sí me duele y me ha dolido y me ha costado, pero pues por el bien de mi hija, de que ella no vea nada de griterías de la mamá,
1: bien,
12: ni de peleas de la mamá,
1: muy bien,
12: ni de groserías de la mamá conmigo, pues tocó tomar esa decisión. No es fácil.
3: De acuerdo, es lo más sano.
12: y mucho.
3: Es lo más sano. Volvemos a lo mismo.
1: En este momento, Meli, ¿el qué debe hacer?
5: ¿Qué debe hacer?
3: Es muy difícil. Yo creo que lo primero en lo que él se tiene que centrar es justo lo que está haciendo, aceptar las cosas tal y cual son. Porque a veces nos aferramos a que puede ser diferente, pero él ya dio la oportunidad hasta donde la podía dar.
1: Ese es el problema de uno idealizar a las personas,
3: ¿no? Demasiado. O él imaginarnos un futuro mejor y aferrarnos a ese futuro mejor. Y no centrarnos en la realidad tal cual es. El ser objetivo es supremamente importante. ¿Qué es lo que él puede hacer? Vivir su proceso de duelo de la forma más sana posible. Este es el momento para sentir, este es el momento para reflexionar, este es el momento para reconstruirse. Pero sobre todo, en lo que él se puede centrar es en preguntarse cómo puede seguir siendo él, el excelente padre que se nota que es, a pesar de la distancia, a pesar de que ya no va a estar compartiendo la misma casa con su hija absolutamente todos los días.
1: Uy, es que muy fuerte todo, ¿no?
3: En aquello que sí está bajo su
5: control. Pero pues, toca aceptar así.
3: Total.
1: Es que es poner los pies en la tierra y decir dónde estamos parados y qué debemos hacer. Y tomar decisiones. Yo siempre digo que una decisión tiene consecuencias. Sí, sí, y esas son las consecuencias por las que él está pasando. El sentirse solo, el no tener a su hija, el ya no estar con alguien que le pregunte, oiga, buenos días, ¿cómo amaneció? ¿Desayunó? ¿Almorzó? Y eso es lo que él tiene que empezar a darse cuenta de que la soledad es un proceso bonito también. Eso no es malo.
5: Bueno, tengo por acá otra...
0: A este mundo vino solo, se va solo. Anda solo.
5: Tengo.
0: Compañero, caballito. Uno para crear imperios, uno tiene que andar solo en esta vida. Y sí, en algún momento te va a llegar esa mujer que va a ser como anillo al dedo. Mientras, papi, concientícese que usted solo va a camellar por esa personita que usted trajo al mundo. Así que dele para adelante.
1: ¿Qué dice Cari?
5: Que la vida se encarga de todo y Dios también se encarga de muchas cosas, que es muy teso intentar afrontar la vida ya con esta situación, pero nada, pa'lante. Que tenemos más oyentes con otras preguntas, otras opiniones. Buenas noches.
0: ¿Qué va a ser?
5: A ver, por acá, ¿qué dicen? Hola, Tropicana, hello.
11: Hola, Melissa, ¿cómo estás? Bueno, mira, te cuento. La situación es la siguiente, tengo una pareja con la cual ya llevo 3 años, nos vivimos juntos. Ella es una persona mayor que yo, tiene 33 años, yo tengo 29, ella tiene 2 niñas, yo no tengo hijos, y pues yo soy una persona totalmente independiente, y ella pues aún vive pues en la casa de la mamá, porque pasó por una relación muy dura con el papá de las niñas. Esta mujer es una mujer que vale la pena, porque es una mujer que es juiciosa, es centrada, es estudiada. Jamás le he visto pues nada raro a ella, ¿sí me entienden? Me ha apoyado en los malos momentos y es una excelente mujer, o sea, somos un excelente equipo los dos. Pero resulta y pasa que pues estoy cansado de esperarla a que se vaya a ir conmigo, a que formemos un hogar. Y eso, no sé, me hace pensar mucho en que, pues la verdad no sé qué hacer, si soltar, dejar ir. Pero existe ese temor de que de pronto en dejar ir a esa persona, llegue de pronto otra persona que salgamos más loca. O sea, usted sabe que una persona menor es mucho, bueno, loca en qué sentido, o sea, me da mucho miedo, digamos, sí, soltar la mujer que tengo, que conozco, que es una mujer centrada, juiciosa, de valores. Y pues aunque no me puede dar hijos, yo creo que podría vivir con eso. Y no, es que es difícil, porque la verdad siempre he soñado con una familia y nada, o sea, ella no entiendo por qué aún no toma esa decisión. Llevamos así varios años, yo estaba a punto de irme, pero pues no la dejo por lo mismo, porque me da miedo soltarle y conseguir una persona toda loca que no me apoye al 100% como lo hace ella. Pero pues, o sea, ella y yo somos un excelente equipo, ella es contadora, es una persona demasiado emprendedora, que va para adelante. Ella trabajaba de sola hacer una ferretería y un día pues iniciamos con un negocio y pues para resumir todo ese proceso de ese negocio, hoy en día pues ella ya digamos que trabaja independientemente para ella, maneja su negocio. El negocio pues es de los dos, es una idea que a mí me nació, que le metí mucho esfuerzo, pero pues que era para que ella lo trabajara, para que tuviera más tiempo para sus hijas y pues para mí. Pero pues eso ya no es tan así, ella solamente pues como que el trabajo, las hijas y la familia. Y pues a pesar de que me apoya muchísimo en mis ideas, en mis cosas, en que es una mujer centrada, la verdad ya no sé qué hacer.
5: Él tiene miedo de terminar esta relación y que encuentre una quizás peor, o que encuentre una con características que quizás no le interesen. ¿Qué se puede hacer en estos casos? ¿Ella de pronto no quiere tomar la decisión de irse a vivir con él?
0: Guau, qué nota de voz tan larga, y Karina sale a decir a Melissa qué es lo que está diciendo. Ya Melissa entendió. Yo que casi lloro. O sea, quítame claro. Cortavena, por favor.
1: O sea, nota de voz de este señor.
0: Ya Melissa entendió. Traductora de un podcast. Esa nota de voz fue un podcast y Karina le traduce a Melissa.
1: Nos mandó dos canciones de nota de voz y Karina tras del hecho viene a hacer el resumen. Esto no tiene contexto, de verdad.
5: Le hago resumen antes de que nos vayamos a corte.
1: No. Ay, hombre, pero un breve resumen sí tiene dos minuticos antes de que Melissa venga y le conteste a nuestro oyente que está conectado en A Que No Me Duermo de Tropicana. Ahorita cuando nos vayamos a la desconexión, muchachos, muy pendientes porque Melissa se va a quedar con todos nuestros oyentes de TikTok y YouTube para que le hagan preguntas a través de TikTok en nuestro live Tropicana Colombia. ¿Listo?
0: Hey, Freddy. Cuéntame. Y también a Melissa. Melissa, ¿te acuerdas lo que te estaba comentando ahorita? Que es bueno también tocarlo con los oyentes que nos sintonizan en los radios. Porque resulta que aquí me está escribiendo la muchacha. Oye, no le dijiste a Melissa. Ya le dije a Melissa, sino que todavía no hemos tenido la chance. La cuestión de los juguetes sexuales. ¿Te acuerdas?
3: Pero si lo hablamos.
1: Ya lo hablamos, caballo. Ya
0: lo hablamos aquí en el TikTok, pero no en el radio.
3: Ok, va. Bueno, pregunto, ¿alcanzamos a resolver entonces lo del juguete sexual?
0: No, porque nos vamos a desconexión. En la
5: que ahorita le resuelve todo internamente.
1: No, ahorita lo resolvió internamente, entonces ahorita después de que nos volvamos de la desconexión, Freddy, pues ella va a estar hablando de la gran cuestión que tiene el caballo con sus tuyos y demás.
3: Lo tengo presente, ¿va? Freddy. Y lo conversamos.
1: Cuéntame, no, caballo.
0: Si la mujer tuya te dice, Freddy, yo aquí tengo un dildo, ¿tú vas para eso o no vas para eso? Freddy, chiste, rápido.
1: ¿Quieres Freddy chiste?
0: Sí.
1: Pero espere que no tengo los chistes de acá, hombre.
3: Rápido.
0: Repite a uno, hombre.
1: Oiga, póngale cuidado que van dos amigos. Llega y le dice uno al otro, ya, pila, escóndame que ahí viene mi moza y mi mujer. Y el otro dice, ay, yo le iba a decir lo mío.
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0: Johansi Aguirre.
1: Sí, señor, Johansi Aguirre.
2: Ahora de Pereira. Sí, es que lo siento como con pena, como asustado, como con sueño.
3: De Pereira, mi hermano, Cuyabro.
1: Con ganas de irnos para Las Vegas.
0: ¡Eso! Sí. Oiga, mi hermano, una preguntita. ¡Qué bueno, mi hermano! Usted tiene su video ya posteado a través de TropicanaFM.com. Cuéntenos un poquito cómo hizo el video, de qué se trata.
1: Bueno, pues es un video muy chistoso. Queremos que los oyentes de Tropicana vayan a la página y lo vean.
0: Sí.
1: Además de ser chistoso, es una historia real, la historia de mi futura esposa y mía, que queremos casarnos en Las Vegas. Ha sido un sueño.
0: ¡Uy, qué bien!
1: Y cuando llegó el concurso de Tropicana dijimos, vamos a hacer el video, vamos a hacerlo súper gracioso. Y pues nos salió, colaboraron mi hija, la familia, y fue todo muy divertido.
0: ¡Qué bacano!
1: Esperamos que puedan votar por él.
0: Vean, a que no me duermo, le estamos dando la oportunidad a cada uno de los participantes, mejor dicho, que postearon sus videos a través de TropicanaFM.com para que se promocionen, para que sean ellos los que le digan a toda Colombia cómo deben votar y cómo lo deben encontrar, en qué parte, cómo aparecen en Instagram. Le voy a dar 20 segundos, Johansi, para que usted promocione ese video, para que la gente vaya y vote por usted.
1: Bueno, ojo pues, hay que entrar a la página de TropicanaFM.com y en el link de Marc Anthony votan por el video número 4, ¿sí? En Instagram nos pueden seguir como Angiloro y como JCJ Johansi, pero en la página de Tropicana, video número 4, nuestros sueños al cero, ir a Las Vegas con Tropicana y Marc Anthony.
0: ¡Ah, hombre, qué bacano!
4: Y no me caso en Las Vegas.
0: ¡Qué bacano, Johansi! ¡Hombre, pues
4: y no,
0: ojalá!
4: No nos casamos.
0: Eso. Sí, vio, Johansi, se la pusieron de para arriba.
2: Y lo tienen, pero allá, le digo, pues, con los pelos de punta.
0: ¿Cómo la ve, Karina? O sea, la esposa
4: si no,
0: le dice...
4: Si no, el anillo. Nos toca volver el anillo.
0: Si no es en Las Vegas, no nos casamos. Así le dice
3: la esposa. ¿Y el anillo para cuándo?
4: No me caso.
0: Johansi, gracias.
2: No importa.
0: Gracias por confiar en nosotros. Gracias por estar conectado con Tropicana. Esperamos de verdad que ganen y nos vemos en Las Vegas.
1: Nos vemos en Las Vegas con Tropicana. Gracias, Tropicana, que no me duermo.
2: Uy.
1: Tropicana es la más bacana.
0: ¡Eso!
2: Chao, mi amor, cuídense, que les vaya bien y ojalá puedan lograr ese sueño.
0: Eso está muy bien.
1: Chao, y nos vamos a ir con uno de ustedes.
3: ¡Sí, vaya, señor!
0: Téngalo por seguro, que no sea el caballo porque toma todo el trago en Las Vegas. Pero bueno.
3: Papi, ¿el trago para qué se hizo? Para tomárselo. Botalo no se puede.
0: Vamos a darle la oportunidad, Cari, a otro oyente de podernos comunicar con él también y darle la oportunidad de que voten por su video y que muy seguramente, pues mucha gente que está ahí conectada con Tropicana lo va a buscar, se va a ir a TropicanaFM.com. Recuerden, promocionen su video. Este concurso es de ustedes, de la gente que ¿listo? Está votando en toda Colombia.
2: Estamos llamando a Fernando Carreño.
0: De uno.
3: Fernando Carreño.
5: Tropicana, más bacana.
2: ¡Eso! ¡Eso!
3: Bacano, bacano.
2: Muy bien. ¿Cómo vamos?
5: Bien. ¿Cómo están?
2: Excelente. Bueno. ¿De qué ciudad?
5: De acá, de Bogotá.
2: Listo.
0: De perfecto, Bogotá. Fernando Andrés Carreño Rodríguez. Fernando, ¿cómo vamos en esta noche, mi hermano?
5: Bien. Excelente. Acá escuchándolos mientras trabajo acá en mi casa.
0: Ah, eso está muy bien, nos encanta. Bueno, ya sabe que usted está participando por ese sueño salsero para que lo lleven a Las Vegas con todo pago y vaya para el concierto de Marc Anthony. ¿Qué hizo usted en el video para participar?
2: Cuente a ver.
5: Bueno, pues es que el video lo pensé mucho para hacerlo y también pues con la ayuda de mi hija y de mi esposa, pensando para que fuera gracioso. De hecho... Bueno, piano, no sé tocar, tenemos el piano, entonces queríamos hacer como la dramatización. La voz no me sale igual, entonces fue muy gracioso hacerlo, pero pues dijimos, no, vamos a participar.
3: Brother, ¿pero qué canción escogiste tú para hacer la dramatización? Karina, por favor, si eres tan amable, repítele la cuestión.
2: ¿Escuchaste al caballito?
0: ¿Qué escuchó, Fernando? Le está preguntando que qué canción utilizó para hacer la dramatización.
2: Fernando.
0: ¿Se le cortó la comunicación?
3: No, nada.
2: Fernando.
0: Hola, Fernando.
5: Sí. Los escucho diferentes acá.
3: Fernando, un ratito pide el otro caminando.
2: Pero devolvámosle la llamada.
0: Vamos a marcarle de nuevo, a ver si de pronto es que la señal de pronto se entrecortó o algo, uno no sabe el internet y demás. Pero ahí está Fernando Andrés Carreño, que está participando por este sueño salsero. Viaje a Las Vegas. Fernando.
5: ¿Aló?
0: Se le está entrecortando, Fernando.
5: Ya. Ahí me escuchan.
0: Ay, Fernando, perdón. Le damos 20 segundos para que le hable a toda Colombia y promocione su video y le diga cómo entrar y participar.
5: No, pues primero muchísimas gracias a todos los que me apoyaron al principio, me motivaron a hacer el video, los que me han estado apoyando, mis amigos, los de la oficina, mi familia.
0: Eso.
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3: Eso, mi hermanito, la buena, bacano. Y ojalá que sea usted uno de los ganadores para irse a disfrutar de ese tremendo conciertazo, que es un íntimo para que Marc Anthony le diga, papi, qué lindo, bacano con Tropicana.
0: Así es, con Tropicana, ahí están los participantes, vamos a seguir llamando muchos más, ahorita de pronto en una horita llamamos a otros dos que están participando con Tropicana en A Que No Me Duermo y por supuesto con Tropicana en ese sueño salsero de ese concierto con Marc Anthony en Las Vegas y volvemos.
2: ¿Quién no se quiere ir para Las Vegas con Tropicana y Marc Anthony? O sea,
0: qué delicia, y ya están ahí votando. 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
0: Bueno, volvemos a Que No Me Duermo. Aquí estamos con Melissa pasándola buena en esta noche.
2: Tengo
0: con
2: una
0: muchas
2: pregunta.
0: Consultas. Claro que sí, Cari. ¿Cuál?
3: Oye, Karina,
2: pero espectacular. Caballo, primero la pregunta para este oyente. ¿Qué nos tiene en ascuas para el oyente que mandó ahorita la carreta larga? Un resumen, Meli, para ese oyente, porfa. Y después, para que no se te olvide, hay un oyente que dice, tengo 47 años.
3: Pero velo, y entonces, pero ¿tienen mochilado el cuento de la amiga mía? Entonces, amiga mía, ni ninguna más, no mande notas de voz que a mí no me quieren prestar atención.
2: ¡Espere, caballo!
0: Espere, caballito. Vamos a tomar esto, vamos a hacerle un orden a esto. Karina, rápidamente, en 20 segunditos, 30 segunditos, ¿qué fue lo que dijo el oyente que le tiene que responder Melissa?
2: ¿Qué dijo el oyente? Que él está enamorado de una mujer con la que está saliendo desde hace más de 3 años, pero el problema es que la mujer vive con sus hijas en la casa de la mamá de ella, ¿cierto? O sea, no ha salido de la casa.
0: Sí.
2: Que a él le da miedo terminarle y que no encuentre a alguien así igual de chévere que esa señora, que esa mujer, con esas características tan espectaculares. ¿Qué puede hacer?
0: Ahí está, Messi. ¿Qué le podemos decir a nuestro oyente?
7: Bueno, vamos a hablar de un concepto y lo voy a describir rapidísimo, que es la dialéctica. ¿Listo? Hola,
0: sí.
7: Hola, va.
0: Ahora
7: ¿qué
0: sí.
7: es la dialéctica? Es aprender a convivir con que existen dos verdades que pueden ser opuestas, ambas son igual de válidas y ambas conviven en la realidad, ¿listo? Entonces, ¿cuál es la realidad? Estoy con una excelente mujer. Una mujer maravillosa. Sin embargo, esta mujer excelente, maravillosa, con la cual nos amamos, también en el otro lado hay una verdad opuesta y es que no podemos construir un futuro juntos porque ella no está interesada en asumir este compromiso, ¿va? Las dos realidades existen. Aquí la pregunta para nuestro oyente es, ¿tú qué quieres para tu vida? ¿Tú estarías dispuesto a vivir una vida con una persona maravillosa que no está dispuesta a construir ese proyecto de vida que tú quieres para ti? ¿Y estarías dispuesto a modificar ese proyecto de vida para poder estar con esta persona? Que eso es válido y esa decisión también está bien. ¿O estarías dispuesto a aceptar que esta persona que es excelente y es maravillosa no está dispuesta a construir eso que es tan importante para ti llamado proyecto de vida? ¿Aceptas eso tal cual es? Porque no tenemos que ver al otro como malísimo, el peor ser humano del mundo, para aceptar que no es una relación para mí. Y me doy la oportunidad de terminar esta relación sin que esta relación sea mala, solamente aceptando e interiorizando que no podemos construir proyectos de vida similares, que no podemos llegar a ese pacto. Ahora, yo noto aquí algo muy importante y es el temor. No suelto por temor a no volver a encontrar un buen ser humano, una persona con la cual pueda conectar, una persona con la cual sea feliz, una persona que sea juiciosa como lo es ella. Y este temor es totalmente racional porque entiendo que las personas no vienen como con todos estos checklists de perfección que está cumpliendo ella. Pero no podemos vincularnos por el temor a. Es lo peor que podemos hacer. Así como existe este excelente ser humano, existen cientos de excelentes seres humanos que muy probablemente sí pueden estar ¿sí? interesados en construir este proyecto de vida que tú quieres, ¿va? Ese concepto de que a veces necesitamos que el otro sea una mala persona para terminar la relación es una creencia que nos ata mucho a relaciones que no son para nosotros. El otro no tiene que ser malo para terminar. Y no me puedo quedar por el temor a que no encuentre algo mejor. Eso por lo general es un error. No sé, ¿tú qué piensas, Fey?
0: Bueno, está muy bien, es verdad.
2: Está bien.
0: Es verdad, es verdad. Uno sí. nunca puede estar atado a una persona que a la que uno le tiene miedo. Yo digo... Es tan difícil que una persona diga, yo quiero salir de esta relación y no puedo. Es un problema.
2: Es que,
0: hay un
2: como
0: eco,
2: dice la canción de Rocío Dúrcal, la costumbre es más fuerte a veces que el mismo amor. Entonces, usted salir de un lado donde está acostumbrado a muchas cosas, se vuelve también caótico intentar buscar algo diferente o intentar de pronto encajar con algo diferente, ¿ya?
0: Es verdad, es complicado, pero bueno, para eso estamos acá.
2: Mire lo que dice por acá.
3: Ajá, y entonces,
2: Espere, caballito, un momento.
3: Espérate, y entonces la cuestión es aquí, porque aquí es rapidito. Resulta que la amiga mía dice, lo que pasa es que cuando el marido mío se va, a mí me deja como la cuestión no saciada, entonces yo comienzo a coger los juguetes sexuales. ¿Eso es bueno o es malo?
7: No es ni bueno ni malo, ¿va? Voy a volver a dar la respuesta que de ahorita porque no estábamos online y solamente estábamos por TikTok.
2: Sí.
7: Entonces los oyentes que no nos están viendo por TikTok se están perdiendo información muy valiosa. Nos tienen que ver en el live de TikTok también. Conecten, o sea, tienen que estar en todas partes. Sean omnipresentes con Tropicana.
0: ¡Eso, bien!
3: Melissa, ya puede ser locutora también.
0: Contratada,
7: súper metida en el cuento, obvio.
0: Muy bien,
7: yo sabía que venía capaz de hablar rico.
3: Mira, en Cartagena nos está escuchando nuestra amiga Eliana, que siempre está pendiente a Tropicana, pero ahora mucho más porque llegó Melissa y ella tiene muchos inconvenientes con su pareja.
7: Va, pero vamos a resolver tu duda porque es que no nos podemos quedar con la duda ahí, ¿va? No, o sea, esa duda es valiosa, esa duda tiene mucho peso.
3: De una.
7: Bueno, pues vamos a sintetizarla porque es que creo que ya quedó el tema tan atrás que no queda claro de qué voy a hablar y qué es lo que va a resolver, ¿listo?
0: Sí, pues, por favor.
7: Vamos de nuevo.
0: Tenemos contexto, aquí todo tiene contexto.
2: Un resumen, por favor.
7: Caballito, haces el resumen o lo hago yo, ¿tú qué quieres?
3: Lo que tú quieras, yo quiero, yo más que lo que tú quieras.
7: Dale, lastimosamente tú tienes más novio, sazón. Pero bueno. Es que tú tienes más sazón para narrarla. Dale pues y yo respondo.
3: Ah, ok.
2: Míralo, tiene
3: entonces
2: más
3: resulta,
2: sazón.
3: Entonces resulta.
0: Hoy no ha molestado a Karina para nada. Es increíble.
2: ¿Qué vamos a hacer con las personas que
3: Ya está bueno. Lo que pasa, en resumidas, la amiga mía me dice, caballito, pregúntale a Melissa lo siguiente. Yo tengo muy buena relación con mi pareja, pero resulta que yo me tuve que comprar un vibrador, porque resulta, caballito, que cuando él se va, nosotros estamos, ya me entiende, él se va y yo me quedo con mi juguetico. Uy, yo no sé si de pronto él ya no me satisface como tal, porque a mí también sí, me dan ganas de estar con él, pero hay otra cosa, que hay días que yo no quiero estar con él, pero si quiero estar con mi amiguito.
2: Se acostumbra el amiguito.
7: Complejo. Ahorita lo narraste diferente. Conste que ahorita lo estabas diciendo diferente, entonces voy a mover un poquito la respuesta.
3: Sí, mira. Lo que pasa es que no estábamos en la radio, entonces la gente en la radio se escandaliza como yo lo digo en redes sociales.
0: Caballos.
3: ¿O quieres que lo diga igual?
0: Todas tus versiones cambian.
2: Igual.
3: Bueno, la cuestión
2: Van 5 resúmenes.
3: No, pero no, dila tú.
0: ¿Qué pregunta tan larga la del caballo?
3: Que no sé cuánto,
0: 2 horas el caballo y no hemos podido resolver su duda.
3: Sí, no, no, y ni siquiera es mía, sino de la muchacha. Bueno, ya. La muchacha dice que ella a veces no quiere estar con el man, sino que saca su vibrador y se da bisuaca.
7: Ok, entonces bueno. Aquí ya sí tenemos un problema, ¿listo? Entonces vamos a hablar de las
0: cosas. Pero yo le puedo decir una cosa, Melissa.
3: Eso es como Karina también.
0: Yo les puedo decir una cosa, sí. Y de verdad, de todo corazón se los digo, a mí no me pareció un problema.
7: ¿No?
0: A mí no me pareció un problema.
7: Vamos a decir lo mismo, pero dale, conectamos las ideas.
0: Ah, bueno,
7: me encanta.
0: Muy bien,
7: dale, conectamos las ideas.
0: Qué pena, caballito, estoy hablando así directo con Melissa, pero usted no se molesta en ningún momento.
2: Pues, Freddy, también.
0: No, es que yo no quiero pisar en la manguera, mi hermano. Entonces, no, nunca. Entonces, yo qué estoy pensando.
7: Auxilio. Se está poniendo raro.
2: Meli, si ve lo que yo me aguanto aquí diario.
3: Freddy.
7: Extraño. ¿Usted?
3: No. Melissa, esa vaina a mí no me gusta. Macho con macho da calor.
0: Atención, oyentes, a partir de este momento es para mayores de 18 años porque vamos a tocar temas sensibles.
2: Pero va a decir lo que va a decir o no va a decir nada.
7: Dale pues, Freddy, dale.
0: Póngale cuidado. Yo digo, no veo nada de malo porque muchas veces el autoestimularse y encontrar placer en uno mismo es lo más rico y bacano que hay. Y muchas veces
2: que se saca
0: la persona.
3: O sea, la persona que tú disfrutes el 5 contra 1.
0: No, es que no hay ningún problema. Porque no,
3: yo
0: puedo...
3: sé que no hay ningún problema, porque... pero tú disfrutas más el 5 contra 1 que está de pronto con la hembra.
0: Es decir, si uno no se puede estimular solito teniendo novia y teniendo pareja.
3: Sí se puede.
0: Ah, bueno, por eso yo lo disfruto.
3: Pero a mí me gusta más el andar, estar con la hembra.
0: Pero es que muchas veces esa persona no sabe dónde le gusta a uno o uno le gusta fantasear haciendo ese tipo de cosas.
2: Venga,
0: ahora voy a dejar. Ahora voy.
2: Espera.
3: Ahí de producción, Freddy, tú tienes que hablar, tú tienes que decirle a la hembra, mami, así Freddy. Me gusta a mí. No hagas así que me carraspela. A la CIA, ¿sabes?
2: Es que me carraspela.
7: Bueno, muchachos. ¿Qué idioma está hablando?
2: Si su novia se acaricia aparte de usted, sí me dicen.
0: Sí, se autoestimula, es verdad.
2: ¿Se autoestimula? ¿A usted les daría rabia?
0: Nunca, yo la aplaudo.
2: ¿Y a caballo?
7: Caballo, espere.
0: Caballo está pensando...
7: No, mucha risa la cara de caballo.
0: Caballo está pensando en este momento, ¿cuántas veces se ha estimulado la exnovia?
7: Definamos autoestimular.
3: Bueno, no, mira, es más, puedo ser sincero. Puedo ser sincero.
0: A ver, dígalo.
7: Te damos la oportunidad de ser sincero, dale pues.
3: Ok. Resulta que a mí me han pedido, y eso yo lo he hecho bacano.
0: ¿Quieres irme a estimular?
3: No, me han dicho. Ay, eso es muy mal, de hecho, yo voy a hablar como yo hablo.
2: ¿Pero qué han pedido qué?
3: Hazte, mastúrbate para mí. Y yo lo he hecho.
0: Autoestimular.
3: Gracias. Sí, pero estando ahí la persona.
2: Pero es que una cosa es estando ahí, otra cosa es que usted allá en la casa como que ay, qué pereza, ¿no? Con esta novia que tenga.
3: No, hombre, no.
0: Autoestimular, no. Muchas gracias.
3: No, si ahí tú tienes la cuestión, tienes que... Eso no se va a acabar. Eso no le están poniendo impuestos, dele.
0: ¿Hace cuánto no se autoestimula, caballo?
3: Usted le da eso ya, ahí está, bacano.
2: ¡Caballito, dele!
0: ¿Hace cuánto no se autoestimula,
7: caballo? No, pero esa información no la necesitábamos para resolver la pregunta, Freddy, pero ¿qué
0: pero
7: está pasando aquí?
0: ¿Pero por qué no? Es que Melissa me escribió aquí en un papelito y lo estoy leyendo.
2: No sea fastidioso, Freddy, con Melissa. Meli,
3: ayer cuando estaba con las amigas mías muchachonas aquellas.
7: Vamos a resolver esa pregunta de una manera muy profesional, ¿listo? Vamos pues, serios. Entonces, yo quiero que veamos el tema de la siguiente forma: objetividad. Es muy positivo que exista la autoestimulación porque eso nos permite conocernos y reconocernos. Y de hecho, el acercarnos al placer sexual nos permite también tener mayor deseo sexual. Entonces, usualmente el uso de juguetes sexuales está vinculado con el aumento de la libido. Entonces, eso es muy positivo, ¿va? ¿Dónde puede llegar a ser problemático? Primero, cuando... ¡Ay, Cari!
0: ¿Qué está haciendo Karina?
7: ¿Karina? ¿Qué
0: es eso? ¡Karina!
2: Sexual que tengo.
0: No, y ustedes lo que están viendo a través de TikTok, perdónenlo.
7: El que no está en TikTok, o sea, el que no está en TikTok no está en ningún lado.
0: Por favor, perdónenlo, la gente que está en TikTok, en Tropicana, Dios Colombia mío, y en Dios YouTube, Karina.
7: Continúa.
0: Ya vengo, me voy a estimular con eso, que acabo de ver de Karina.
7: Uy. ¡Cari!
0: ¡Karina!
7: Bueno, ¿o Karina me deja concentrar? ¡Karina!
0: Karina.
7: Ay, no, Karina, no es justo.
2: Bueno, no. Solamente estoy dramatizando lo que está diciendo Meli. Meli,
7: oh, continúa. Me encanta. Listo, vamos. Voy a meter entonces en el juego. ¿Listo?
0: ¿Se va a qué?
3: ¿A qué? Melissa, pero si te vas a meter ahí, entonces, ¿qué es la cosa, Melissa?
7: No, me busquen que me encuentren. Y ya después,
3: Tropicana se está poniendo como me gusta.
7: Va. Pero bueno, sigamos con la respuesta, porque la respuesta es importante. ¿Listo? Entonces, ¿qué es importante? Entender que la autosatisfacción es valiosa, me ayuda a acercarme al autoconocimiento, pero si yo estoy en una relación de pareja, no puedo priorizar la autosatisfacción para evitar tener relaciones sexuales con mi pareja, porque aquí yo ya estoy afectando al otro. Si yo te digo a ti, oye, hoy no quiero tener sexo contigo, pero entonces elijo el juguete sexual, aquí ya estamos teniendo un problema. Por lo general, yo te diría que una muy buena solución es que juntos compartan el juguete sexual y que mientras tienen relaciones sexuales también aprovechen el uso del juguete sexual. Creo que es una excelente alternativa.
3: Sí. Pero Melissa, eso me parece genial, porque a mí me pasó y es espectacular.
0: ¿Lo cogieron de juguete sexual?
3: No, es que yo tengo un juguete sexual aquí. Pero imagínate este que juguete, uno se pone así, Melissa.
2: Ahí, caballo, nosotros aquí compartimos este juguete, vea.
3: Y ella con el
0: vibrador. El favor, se controla.
3: Eso se pone ahí. Es una sensación espectacular.
0: ¿Qué te puso dónde el
7: qué? Y es importante reconocer, ahora, también es importante reconocer algo, ¿no? La estimulación que genera un juguete sexual no es la misma estimulación que genera un ser humano. Y eso tú lo puedes ver como una desventaja o como una gran ventaja. Ya depende de tú cómo quieras asumir esa situación, ¿no? Pero creo que
0: le hago una pregunta, Melissa.
3: Me gusta.
0: Ahora
3: me gusta,
0: ya ustedes hicieron preguntas. Ya que vamos entrando más a la noche.
7: Mami, ya no escuchas más el programa. Mami, acuéstate a dormir.
0: Por favor.
7: Esto se puso muy complicado. Mamita, perdón.
3: Ya
7: mamá,
3: es
7: tú, te amo.
3: Eso es lo que
7: amo,
3: me gusta.
7: Acuéstate a dormir, mamita, porque esta gente puso pesada. Te amo.
0: Esto es para mayores de 18 años.
2: Que escuchen mi audio, que escuchen
0: fresca,
2: mi audio.
0: Fresca, que ya lo vamos a poner. Todavía tenemos hora y media.
7: Vamos por partes.
0: Melissa. Si está la pareja y uno de los dos quiere un trío y el otro no, ¿hay qué se debe hacer?
7: ¿Tú qué crees?
0: Pues yo primero diría que hablarlo y convencer a la que no quiere.
3: Yo creo que esa vaina se da.
0: Lo que pasa es que, vea, Melissa, con este ejemplo se lo voy a decir todo. A ver, pues. Caballo, ¿usted haría un trío?
3: Es rico, yo la hice.
0: Claro, con dos mujeres.
3: Sí, claro.
0: ¿Usted compartiría su pareja con otro hombre?
3: No, nada.
0: Ahí está.
3: Eso sí. Claro. Eso sí yo lo dije. Es más, yo te puedo compartir mi experiencia. La vez que yo lo hice, yo compré un dildo.
0: ¿Cómo? No.
3: Yo compré un dildo.
0: ¿Cómo hace? Uy, caballo, con sí, su vaina claro, pansexual. No, más. No, yo,
2: qué peligro, caballo.
0: Ahora se dildió.
3: Yo lo compré y mientras estábamos ahí en la cuestión... O sea, ella tenía su vaina y estábamos ahí interactuando y me pareció chévere. Y por eso te lo
0: puedo... ¿Que te dildearan te pareció chévere?
3: No, que se dildearan, o sea, no.
0: ¿Disfrutaste tu dildeada?
3: No, sí. No, y es chévere, eso es rico, eso es chévere.
0: No, pero yo sé.
3: Pero yo, que me preste de pronto para que mi novia, mi mujer o mi pareja esté con otro macho así, no. O sea, la serie no. Pero si de pronto un pelito ahí, ven acá, vamos a hacer esto y lo otro, un 2x2, vamos para adelante.
2: Ah, un 2x2, sí, pero su mujer sola
0: su
2: con dos.
0: Su mujer
2: no.
0: Sola con
3: no,
0: dos, no.
3: Señor.
0: Eso es ser egoísta, eso es no, machista. Señor.
2: Egoísta, claro, sí, muy egoísta.
0: Claro.
3: A esa muchacha le está que solamente la del caballo.
0: Karina, ¿usted ha hecho un trío? Digo, Karina, ¿usted haría un trío?
3: Ya lo hizo.
2: ¿Cómo?
0: ¿Usted ha hecho trío? Digo, ¿haría un trío?
2: Lo haría si no lo he hecho, qué rabia.
0: ¿Otra mujer o dos hombres?
2: Las dos.
0: ¡Uy, bien! Uy. Ahora, Melissa, si uno quiere y el otro no, ¿qué debemos hacer?
7: Yo pensé que me iba a preguntar a mí. Yo...
0: ¡Ah, Melissa sí lo ha hecho!
2: Melissa,
0: ¿lo ha hecho?
7: No, y honestamente, vea, no me llama para nada la atención.
0: ¿En serio? ¿Compartir tu pareja nada?
7: Lo que pasa es
0: que... ¿es el problema donde su pareja le diga...?
7: No, mi problema no es compartir, ¿sabes? Lo que pasa es que yo no me imagino... O sea, mira, a mí me encanta mi pareja, lo amo, él sabe que me fascina con todo mi ser, me encanta. Sin embargo, yo soy bisexual, a mí también me gustan las mujeres, ¿va? Pero yo... Nunca jamás me he imaginado en un trío. ¿Por qué? Porque la idea no me agrada. O sea, a mí me gusta el vínculo sexual.
0: Pero Melissa estaría con otra mujer.
7: Pues claro, total, o sea, ya he estado con otras mujeres.
0: ¡Uy, cómo! ¡Uy! Eso, caballo, eso, ya no va a poder dormir.
3: Eso me parece lo más genial del mundo.
7: Pero eso es puro morbo.
3: Disfrutar a dos mujeres en el acto, vea, eso es lo más espectacular.
7: El mero morbo. Vida.
0: Caballo, no, ya no va a dormir esta noche, se va a limpiar.
7: Espérate ahí. Porque en parte, Melisa, a mí no me trama la idea de un trío. En parte, Tacho.
3: Melisa.
7: ¿Qué?
3: Que ya te seguí, que por favor no devuélveme el follow.
0: Ya no le grites, no le grites, tranquilo.
7: Estoy ocupada aquí. Bueno, Meli. Aquí metían el cuento.
2: Meli.
0: Espere que Melisa iba a responder la pregunta.
3: Melisa aparece en Instagram como psico-alpiso, Melisa con doble S. Melisa con doble S. Si ustedes la siguen, ahí Melisa tiene esto que dice.
0: Karina, espérate, otra vez con eco.
2: ¿Qué?
3: ¿Dónde está?
2: Yo no soy la del eco.
0: Sí.
2: Bueno, ya me pueden dejar hacerle esta pregunta que un oyente me tiene aquí.
0: Espere, que es que ella no ha respondido.
3: Sí, ¿cómo sería tu primera vez conmigo como tu psicóloga? Y tiene una carita así tan bonita.
0: Ya, ya, caballo, ya, ya.
7: Bueno,
0: ahora
7: vamos
0: le olvidó,
7: a resolver,
0: Karina,
7: la pregunta, ¿listo? Entonces yo estoy, listo, de acuerdo, yo estoy de acuerdo aquí con mi compa. A ver. Es que uno tiene que aprender a vender la idea. O sea, si yo realmente quiero un trío, parce, yo te convenzo, o sea, yo hago lo que sea porque tú también quieras esa vaina.
0: Sí.
7: Pero el consentimiento es muy importante.
0: Obvio.
7: Si mi pareja me está diciendo no y punto, y es un no negociable, y me ofende la propuesta, y es un no cerrado, hombre, yo tengo que aceptar también que estoy vinculado con una persona, a la que no le interesa.
0: El juego realmente es convencer a la otra persona de que la experiencia puede ser chévere.
7: Por supuesto.
0: No obligar a la otra persona a saciar los deseos de uno.
7: Claro, sería un acto supremamente odioso. Imagínate lo traumático que puede ser para el otro tener un trío cuando realmente
0: cuando no lo quiere
7: tener y lo está haciendo solamente para complacer a su pareja. Oye, tenaz, o sea, eso puede ser supremamente traumático para esa persona. No, tenaz, si tú realmente quieres a tu pareja, si tú realmente amas a tu pareja, también tienes que aprender a reconocer el no. Lo podemos intentar, lo podemos negociar, puedo persuadirte porque realmente deseo, pero no es no, y esto se llama consentimiento y respeto. Si amo a mi pareja también, debo aprender a reconocer cuáles son sus límites personales, ¿no? No voy a hacer algo para satisfacerme a mí que te haga daño a ti. De eso se tratan los vínculos sanos también.
0: Muy bien, Meli. Ahora sí, Cari, ¿qué es lo que nos iba a contar? Karina se mutió y todo.
7: ¡Cari!
0: Está ya sola.
2: No, relájese, oigan.
0: Está ya sola hablando.
2: Ahora sí.
0: ¿Qué pasó?
2: Como usted dice que tiene puro eco, entonces
0: sí,
2: ya no sé si
0: suena
2: hablar,
0: eco,
2: no.
0: Suena eco.
2: Ah, bueno, ¿ya puedo decirle?
0: Claro que sí, ahora sí.
2: Que primero vamos a escuchar la nota de voz de un oyente que está opinando sobre lo del juguetico de caballo. ¿Listo? Y la otra se la hago ya para que después no me
0: No, espere, espere. Una por una. Va primero entonces la nota de voz del juguetico del caballo. ¿Qué dice?
2: Ay, pero ¿por qué dónde?
0: Tranquila. Listo. Tranquila, ahorita tiene todo el tiempo.
2: Escuche.
8: Qué rico que se dé placer a sí misma. Porque experimentar el cuerpo de uno mismo es muy bacano. Y uff, qué rico. El único problema que tiene la chica y o el pelado es de que ya prefiere el muñeco que a la misma persona físicamente. Y eso suele pasar cuando el hombre se preocupa más por sí mismo que por el placer de la mujer. ¿Qué pasa con muchos de nosotros los hombres? Tenemos relaciones sexuales, vulgarmente nos venimos y ya. Relajados. Y la mujer como que, bueno, ¿y qué? ¿Usted llegó y yo qué? Entonces por eso busca placer en un juguete. Y complicado, amigo.
2: Complicado, complicado. ¿Escuchó?
0: Sí, sí, sí, ahí complicado. Está perfecto.
2: Ahora claro, sí, Cari, ¿puedo preguntar?
0: Pero por supuesto, ahora sí.
7: Claro que
2: bueno,
7: sí.
2: Vea lo que dice. Buenas noches, Tropicana. Por favor, esta pregunta para la doctora. Tengo 47 años, nunca he tenido pareja, solo me gusta es estar con alguien sin compromiso de nada y solo por la parte sexual, o sea, solo encuentros sexuales. Así he estado siempre y no me motiva a conseguir a nadie. ¿Qué consejo me da? ¿Me está pasando algo?
7: Depende, eso es problemático para ti o te sientes a gusto con ello, porque tenemos un imaginario social, ¿no? Hay como ciertas reglas sociales y una de esas reglas sociales es que para que estés bien, tienes que tener una relación de pareja. Y satanizamos mucho la soltería, satanizamos mucho que tengamos una libertad sexual, satanizamos demasiado que las personas disfruten de su soledad, porque estamos acostumbrados a esta idea o esta regla impuesta a nivel social de que tenemos que estar en pareja. La pregunta es, ¿eso es problemático para ti? ¿A ti te está afectando esto? ¿Tú sí quieres tener una relación de pareja, pero el problema es que no te puedes vincular emocionalmente con las personas, o sientes muchísima ansiedad al momento de vincularte o de intentar tener una relación? Y si eso sí es problemático, por supuesto que sí tienes que trabajarlo. ¿Cómo lo trabajamos? De muchas maneras. Primero, identificar qué es lo que te genera esa ansiedad. ¿Es una inseguridad personal? ¿Es la creencia de que la otra persona te puede juzgar? ¿Es que también te estás buscando personas en el lugar equivocado? Ejemplo, hay personas que buscan relaciones serias.
0: Sí.
7: En lugares donde usualmente solo encuentras vínculos sexuales. Ejemplo, aplicaciones que están destinadas por lo general a encontrar un vínculo Tinder. Sexual. Ejemplo, sí, podría Tinder. Ser. No necesariamente quiere decir
0: ¿Alquiler?
7: Que... No necesariamente quiere decir que si estás en esa aplicación no vas a conocer a una persona o no vas a conocer el amor. No necesariamente
0: Melissa,
7: quiere decir eso, ¿va?
0: Pero hay las que personas saber encontrar dónde. Que están en Tinder buscan sexo.
7: Yo te diría que es muy difícil generalizar y de mí jamás vas a escuchar una respuesta generalizable, ¿va? No sé, no sé qué
0: yo digo, respuestas. Yo digo que el 90% de las personas sí.
7: Pero yo te diría que sí.
0: Usualmente
7: las personas que se conectan a esta aplicación tienen este interés. Otras personas usualmente tienen problemas para socializar y su forma más sencilla de conectar emocionalmente con el otro es por medio de la sexualidad, porque se entiende que si tú estás aquí no me vas a rechazar, que es lo que usualmente sucede, y se convierte en un ciclo de frustración, ¿no? Porque yo conozco esta carta para conectar contigo, que es la sexualidad, pero cuando intento algo más se me cierra la puerta. ¿Por qué razón? Porque estoy buscando en el lugar equivocado.
0: Es verdad.
7: Total. Entonces ahí se genera un círculo vicioso en el cual no me considero suficiente, pienso que tengo un problema gravísimo, no sé conectar con las personas, y vuelvo a lo mismo. Ese es el problema, no eres tú. O quizás sí, hay que revisarse, ¿no? Pero
2: yo,
7: a veces el problema es que estoy buscando en el lugar equivocado.
0: ¿Y una relación que empieza en Tinder puede seguir o tiene futuro?
7: Por supuesto.
2: ¿Puede seguir normal?
7: De hecho, hay muchas personas que
0: pero es que desde la idea de, uy, esta persona estaba buscando sexo en una aplicación.
7: Y tú también estabas ahí buscando sexo.
0: No, pero yo estaba con otro, yo estaba con otra meta. Yo estaba con otra meta, era... No. Pero puede haber futuro en la relación.
7: Claro. De hecho, es muy bonito. Y hay muchas relaciones que funcionan muy bien cuando inicialmente existe un vínculo sexual y cuando orgánicamente nos damos cuenta que tenemos conexión para algo más que lo sexual. ¿O qué opina Cari? Cuéntame, que también me querías
2: decir. Se entiende. Si se entienden, va.
7: Va, claro, y se puede descubrir eso en el camino. Uno dice, oye, esta persona solo me atraía sexualmente, pero mira qué pila, oye, mira qué persona tan increíble en su trabajo, oye, esta persona tiene estos hábitos, oye, esta persona me gusta, y cada vez que nos reunimos, ahora no solamente nos interesa tener un vínculo sexual, ahora nos interesa hablar. Dime.
2: Dice una oyente por acá, muchachos, ¿tener relaciones sexuales todos los días es malo?
0: Si es con el caballo, sí.
7: Depende, ¿no? Depende de cómo te encuentres a nivel físico, pero yo creo que puede ser muy sano si los dos se encuentran a gusto, si los dos se encuentran bien, pues bonito, chévere, bacano. Hay etapas de vida en las que eso es súper natural.
2: Que le peguen
7: natural,
2: a eso.
7: Normal. Hay momentos en los que uno tiene como el libido súper alto.
0: Sí, claro, eso pasa, ¿no?
7: Y que la vida también lo permite. Hay momentos en la vida en los que uno dice, parce, estoy aquí en la casa, no tengo nada que hacer, estamos aquí, pues ¿por qué no? Pero hay momentos de la vida en los que definitivamente complicadísimo darse esa oportunidad. Mientras la vida lo permita, mientras todos queramos, fabulosa.
0: Pregunta acá un oyente.
2: Mirando al de 47 años que dice lo siguiente, oigan.
9: Va a llegar al oyente que siga así, que me marque, si es hembra.
0: Dios mío.
2: Que le marque. Que
0: dice
2: le marque,
0: un oyente acá, hacerlo 7 veces al día es malo. Atentamente, Freddy de Produce. Ay, qué pena.
2: Ah, no,
0: qué pena.
2: Favor,
0: qué pena. Estoy revelando
2: cañero.
0: Aquí cosas que no, qué pena, qué
2: cañero.
0: Pena, qué pena. Oiga, pero si quería. Ah, bueno, a ver.
10: Carinita, vea. Si uno quiere que un trabajo salga bien hecho, tiene que hacerlo uno mismo. Entonces, ese aparatico no funciona.
2: ¿Cómo?
7: Uf, ya quedó un problema.
0: No,
7: ya quedó un problema
0: sí,
7: de
0: ego
7: gigante.
0: Eso
7: mira,
0: sí no.
7: Uno no puede luchar en contra de la realidad.
3: Se siente
7: y si uno se pone bravito
3: amenazado.
7: Porque, sí, total, si uno se pone bravo, si uno se enoja, o si uno se relaciona negativamente con el hecho de que la otra persona disfrute de su propio cuerpo,
0: sí.
7: Mira, el que sufres, el que va a sufrir ahí eres tú. Y el que va a tener conflictos complicadísimos de resolver, vas a ser tú. No lo recomiendo, tú decides, pero no lo recomiendo. ¿Qué dice Frey?
0: Hago esta pregunta, Meli.
3: Voy a hacer otra.
0: ¿Uno en las parejas debería tener una cuenta en común o cada uno debería manejar su plata y hacer de pronto cada una conciliación de gastos?
2: Cada uno.
7: Vuelvo a lo mismo, es que para mí dar una respuesta generalista es muy compleja.
0: ¿Por qué lo digo? Porque si una de las dos personas gana más, ¿por qué tiene que irse 50 y 50? ¿No debería ser así o sí?
7: Mira, yo digo que no puede existir una relación 50-50. Es muy complejo que exista una relación 50-50. Usualmente no es posible dar una relación 50-50 porque los dos no contamos con las mismas condiciones para llegar a ese 50-50.
0: Sí, es muy difícil. Son dos personas completamente distintas.
7: Total, con realidades diferentes.
0: Es verdad.
7: Con formas de ver la vida diferentes.
0: Sí.
7: Yo te diría, pero no es una regla genérica, ¿va? Yo te diría que cuando uno está viviendo de forma independiente a su pareja, lo más sano es que los dos construyan su economía de forma independiente. Pero cuando uno ya tiene un proyecto de vida con su pareja, es demasiado sano que se hable con honestidad de finanzas, que yo sepa tú cuánto estás ganando de una forma transparente, que tú sepas cuánto yo gano de forma transparente.
0: O sea que en la pareja deberían haber tres cuentas.
7: Uf,
0: la de él, la de ella y la de nosotros.
7: Yo considero que es lo más sano, por supuesto que sí. Una cuenta que esté destinada a nuestras responsabilidades como pareja y a nuestros propósitos personales, en los cuales se puede identificar, oye, ¿con qué tenemos que cumplir sí o sí? Y no necesariamente tú y yo vamos a pagar el arriendo 50-50. Ejemplo, yo gano 5 veces más de lo que ganas tú, Freddy. Ejemplo, ¿no?
0: Qué chévere, ¿qué hacen los fines de semana?
7: 50. ¿Cómo así, cuente, qué hacen?
0: Uy, voy a volver terapeuta, voy a volver psicólogo.
7: Es un
0: ejemplo. Estoy perdiendo
7: lo que pasa es que es un ejemplo porque me quería reivindicar.
3: Ejemplo,
7: no quería decirte
3: no,
7: que
3: ya estaba viendo por acá y tú cobras 300 por cada consulta.
7: Me va a espantar.
0: Ah, ya cotizó.
7: Me va a espantar a mis posibles consultantes.
0: No, pero déjeme decirle a todos los que están escuchando
3: Tropicana.
0: Que si necesitan una consulta, háganla, porque de verdad, mire, vamos 3 horas del
3: programa.
0: Y al gratín,
3: que vaina linda.
0: Dios mío, Melissa habla delicioso y le soluciona un mundo de problemas a uno y
3: no
0: lo deja pensando con otra.
7: Muchas gracias.
0: Si alguien quiere una consulta, si alguien quiere buscarte, ¿dónde lo pueden hacer?
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0: Bueno, ahí estamos en el que no me duermo.
2: Deberíamos jugar algo con la...
0: Uy, qué rico, eso siempre lo he pensado,
3: rico,
0: pero...
3: ¡Qué chévere!
0: ¡Qué rico! Y que se caiga lo que...
3: ¡Qué rico, Melisa y Karina! ¡Karina Melisa!
0: ¡No, qué rico!
3: ¡Karina Melisa, qué rico, chévere!
2: ¡Claro! ¡Caño, vamos a jugar cosas que hay!
3: Por ejemplo, a mí ese dúo me encanta.
0: Sí.
2: Ay, no.
3: Melisa, Karina.
0: Vamos
3: Karina,
0: a jugar
3: Melisa.
0: Cosas eróticas que hay en nuestra mente.
3: Por ejemplo, cosas eróticas que hay en el consultorio de la doctora Melisa.
7: No, cero.
2: Tiene que ser erótico, mentes sucias tienen ustedes.
0: No, vamos a jugar.
3: ¿Por qué?
0: Hoy sí estoy con caballito, bien caballito. Cosas que hay
3: en el
0: cosas eróticas
3: de la doctora Melisa.
0: Que hay en la mente del caballo.
2: Oigan.
3: En este momento.
7: No, por favor, siguiente pregunta, por favor.
3: En este momento, la voz es de Tropicana Femenina.
2: Ay, no, qué pereza con usted.
7: Cari, toma el control, por favor, toma el poder.
2: No, Melisa, ¿cómo es de difícil tomar el control con esos dos muchachos?
0: Quiero que
2: un
0: todo el mundo...
2: Un día se agarran, otro día se las agarran, otro
3: no,
2: día...
3: No, ¿cómo así?
0: Todo el mundo vaya a TikTok, por favor, y le vea la cara a Melisa y todo, que está... No se sonroje, Melisa.
2: Tengo un oyente que trae una super historia.
0: Melisa, pero le voy a hacer una pregunta aquí a Melisa. Melisa, usted hace gimnasio, me imagino, y todo eso.
7: ¿Esto resuelve tu duda? ¿Ves esto?
0: ¡Oh, muy bien!
2: ¡Ay, no, qué humillación!
3: ¡Ay, qué Melisa!
0: Es verdad.
3: Mira el cipote bollito que tiene ahí, Melisa.
0: ¿Es verdad, Melisa, que las mujeres en el gimnasio no utilizan ropa interior?
7: Hay mujeres que no usan ropa interior y hay
3: No, pero es que Melisa
7: que
3: siempre
7: sí
3: habla en tercera persona. ¿Por qué no habla en primera persona?
7: Yo sin duda.
0: ¿Sí? ¿Tú utilizas?
3: No utiliza.
2: ¿Vamos? Toma agüita.
0: Vamos con oyentes hasta ahora, Dios mío, 10:46. Las preguntas siguen subiendo. Vamos hasta las 12 de la noche en A Que No Me Duermo. Ahí estamos conectados en YouTube y estamos conectados en Tropicana, Colombia. ¿Tiene audios, Cari, hasta ahora?
2: Tengo un montón de audios, o sea, tengo una cantidad de audios. Hay una oyente que trae una historia, pues no sé, vamos a ver cuánto nos da para ponerla acá, pero es interesante, a ver qué dice.
11: Tropicana, ¿cómo están? Equipo de trabajo, el tema de hoy está muy hermoso, la verdad, me cayó como anillo al dedo. Tengo una gran historia para contar y me gustaría un poco de asesoría. Resulta y pasa que yo voy a cumplir 11 años con mi pareja, menor que yo, 12 años. Y bueno, los primeros años estuvieron buenos, tanto fuera de la cama como dentro de la cama. Pero bueno, de un momento a otro, pues empezamos a subir los kilitos y empezaron a disminuir las actividades sexuales, discusiones, problemas. En el 2019 nos separamos como por 6 meses, luego volvimos. Mi pareja tenía, desde que nos metimos, una obsesión con quedarse embarazada. Bueno, en nuestro caso toca por inseminación artificial, ¿no? Bueno, sobrepeso, un problema. La actividad sexual muy baja, muy baja, y el cuento era que no se sentía a gusto con su cuerpo, que sí tenía ganas, pero le daba pereza. Bueno, finalmente se sometió a una cirugía bariátrica, bajó de peso, las relaciones empezaron a subir un poquito, pero bueno, seguimos con el proceso del embarazo, se embarazó. En el 2024 se tuvo la primera bebé. Después de eso, las relaciones estuvieron bien, intentándolo. A los 5 meses de haber tenido la bebé, pues intentamos el otro, hicimos el intento para el otro bebé. ¡Ay, qué suerte! Enseguida quedó en embarazo otra vez. Y actualmente el bebé tiene 6 meses. Pero después de este último parto que tuvo, puedo contar las actividades sexuales como 3, 4, no sé. No sé si es un trastorno hormonal después del parto, no sé si es que porque subió de peso. También hemos tenido muchos problemas, muchas discusiones por tonteras, porque, no sé, a sus 27 años siento que tenemos caminos equivocados o pensamos diferentes. Ella quiere solo estar viajando. Yo sí quiero estar viajando, pero soy responsable con mi trabajo, con mis cosas. Tuvimos una pequeña separación, como de 3-4 semanas. Se fue a Colombia y yo me quedé aquí en Canadá. En ese tiempo pasó que eran discusiones por si yo comía, por si no comía, que si salía.
2: Historia. Ya volvemos con la historia porque no. Vamos a un corte.
0: Muy bien, Gary.
3: Oye, Karina, ¿a ti te gusta por unos?
2: Ya regresamos.
0: Ay, téngamelo, te amo.
2: Téngamelo ahí.
0: Que amo. Póngale cuidado, que dice el niño. Dice, mamá, mamá, mamá. Esto es un Freddy chiste. Freddy chiste. Mamá, mamá.
3: Oye, pero que también la invitada ha hecho un chiste, Freddy.
0: No, ya te consulta. Llega y dice, chiste. Llega y dice, mamá, mamá, mamá, todos tenemos 2 papás y 2 mamás. Dice, no, solo usted que es bizco.
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0: Yo tengo actualmente 38 para 39 años, pero no sé, por lo menos yo pienso que se debe tener una vida sexual activa, pero ella dice que
1: Resuma.
0: no, la actividad sexual no
1: Fallo,
0: está
1: ¿vas a dejar hablar?
0: necesaria,
1: Está
0: que
1: largo eso.
0: me ama, que me adora. Pues ella se porta muy bien conmigo, me atiende como pareja, en el sentido de mis cosas, los alimentos, me ayuda económicamente, pero yo en la cama siento que, no sé si es que algo le pasa a ella, bueno, que sus
1: Le está
0: problemas de hace
1: pasando lo
0: mucho
1: mismo que a mí,
0: tiempo, se
1: cariño.
0: metieron los bebés, no sé qué hacer, porque yo había tomado la decisión de separarme a raíz de esa inactividad sexual y por tanta discusión, por tontera.
1: Bueno,
0: Está
1: diciendo
0: ya
1: lo
0: sabemos
1: mismo.
0: el
1: Ya, ya, ya,
0: contexto,
1: ya, ya, ya.
2: ya sabemos
1: Bueno,
2: el contexto de toda
1: ya.
2: la
1: Le está
2: vaina.
1: pasando lo mismo que a mí. Ella
0: No,
1: quiere
0: espere.
1: más actividad
2: Sí,
1: sexual, más
2: es lo
1: acción
2: mismo.
1: sexual. Es lo
0: No, pero
1: mismo. Ella me
0: acá
1: decía,
0: hay una
1: anda, es que el
0: diferencia,
1: gobierno es
0: acá hay
1: suave,
0: una
1: oye, tú
0: gran
1: sí, que no sé qué,
0: diferencia,
1: no sé
0: acá hay
1: cuándo.
0: una gran diferencia, y es que existe como la depresión y algo posparto que afecta también la libido. ¿Cierto que sí, doctora?
2: El que quiere
3: Por
2: puede.
3: supuesto. Bueno, acá hay un tema, ¿va? Una cosa es que a mí me esté sucediendo algo y otra cosa es que yo me agarre de esta etiqueta para
2: Sí.
3: no querer modificar o trabajar en este algo. Ejemplo, lo que dice Cari es muy importante. Gracias, Cari, por lo que dices. En efecto, usualmente cuando damos a luz, nuestro cuerpo cambia, nuestras hormonas cambian y a veces también nos metemos tanto en el rol de madre que nos separamos un montón del rol de pareja, ¿va? Esto es natural que suceda. Pasa más de lo que las personas quieren
2: Eso es
3: aceptar.
2: muy común, es verdad.
3: Total. Y de hecho está bien que pase de alguna u otra forma, porque yo no puedo seguir siendo exactamente la misma persona que era antes de tener un hijo. Y es importante entender que todo cambia a partir de tener un hijo. Ahora, el hecho de que las cosas cambien y el hecho de que yo tenga que asumir mi maternidad y el hecho de que mi cuerpo se encuentre en una transición no quiere decir que está bien naturalizar que yo descuide mi vínculo de pareja. Volvemos a lo mismo. Tenemos una insatisfacción y es una insatisfacción que se está convirtiendo en algo permanente, en la
2: Sí.
3: normalidad. ¿Y dónde
2: Ah.
3: está el problema? En que no quiero asumir la responsabilidad de cambio, reconocer que esto es un problema que nos está fragmentando, sino simplemente me quedo con esto. Y volvemos a lo mismo que estábamos hablando ahorita, Freddy y Cari y Caballito, con nuestro anterior oyente. Si tú tienes una insatisfacción, lo has trabajado con tu pareja, lo han hablado un montón de veces y
2: Sí.
3: esto se convierte en un tema de que no va a cambiar, la pregunta es, ¿esto es algo con lo cual tú puedes ser flexible? ¿Puedes vivir tu vida plena aceptando esto tal cual es? ¿O es un no negociable para ti y tú definitivamente necesitas tener una pareja con la cual también tengas un vínculo sexual? Que es lo natural, diría yo, ¿no? O sea, lo natural es que yo quiera tener un vínculo sexual con mi pareja. Lo natural es que mi pareja reconozca que tenemos un problema y que es importante que quiera trabajar
2: Hay que
3: en el problema.
2: tratarlo,
3: Por supuesto,
2: total.
3: pero yo noto que por parte de su pareja, ella no está interesada en esto, ¿sabes? Como que ella en todo este súper audio que nos envió, que es demasiado específico, nunca dijo, oye, ella ha hecho
2: Ha
3: esto, ha
2: tratado
3: hecho
2: como de
3: esto.
2: solucionar el problema
3: Exacto.
2: nada, no le
3: No, yo lo que noto aquí es
1: Nunca.
3: como
1: Me dice
3: nunca
1: que
3: lo ha
1: en el
3: tratado de
1: super audio que ella
3: solucionar.
1: nos mandó.
2: En la nota de hoy,
3: Estoy
2: en la
3: segura
2: canción.
3: Que incluiría los intentos de cambio que hubiese hecho sobre esto. Estoy segura que hubiese
2: Pero
3: incluido
2: no
3: en el
2: se ve
3: audio.
2: intención de nada, ¿no? No se
3: No.
2: ve intención de
3: Y
2: nada.
3: entonces acá también es importante cuestionarme, oye, ¿yo qué hago en una relación en la cual lo que yo quiero, lo que yo necesito para poder estar bien, no está siendo
0: Bueno,
3: visibilizado
0: pregunta
3: y
0: técnica.
3: escuchado? Dime.
0: Pregunta técnica. ¿Los bebés se quedarían obviamente con el título de madre y madre a las dos o quedarían solamente de la mamá que los tuvo obviamente, su cuerpo, tal cosa o la otra? ¿Quedaría de las dos o quedaría solo para ella? Por si llegan a terminar la relación, porque recordemos que
2: Pero es que
0: ella
2: dos
0: quedó en
2: mujeres no
0: embarazo
2: pueden
0: por
2: tener hijos,
0: inseminación.
2: empecemos por ahí.
0: Pero me
3: Pero lo
0: refiero a que
3: tuvieron.
0: quedó por
3: Sí,
0: inseminación,
3: o
0: ellas
3: sea,
0: lo
3: ya es
0: quisieron
3: así.
0: juntas.
2: Por eso, pero para que haya pasado tiene que haber esperma de un
0: Sí,
2: hombre.
0: pero
3: Sí
0: escúchame,
3: sucedió
0: o sea,
3: así.
0: Freddy, sí, pero escúchame, o sea, ellas hicieron algo
1: Una
0: pactado en
1: sola,
0: medio de su
1: la que parió una
0: relación.
1: sola.
2: Claro, es que una sola, es que es lógico.
0: Pero si las dos tuvieron como ese
2: Pero es
0: rollo,
2: que,
0: ese
2: a ver,
0: papel y
2: no,
0: ese
2: no, no, no, no, no,
0: proceso.
2: no, no, espere, espere, espere, espere,
1: Una es
2: espere,
1: la
2: espere.
1: mamá y la otra la acompañó emocionalmente.
0: Vea,
2: Exactamente,
0: dice
2: eso,
0: por
2: caballo.
0: acá, legalmente los bebés son de las dos, dice
2: No,
0: ella
2: no,
0: misma.
2: no, no, no,
0: Ella
2: no.
0: misma.
2: Dígame
0: Sí que
2: por
0: tiene
2: qué,
0: papeles,
2: pero
0: tiene
2: no, no, no,
0: papeles y
2: no, no, no,
0: todo.
2: no, no, no, pero dígame por qué.
0: Puede que hayan
1: Señor, no, no, no, de las dos.
2: ¿Quién es la mamá?
1: Él. ¿Y quién es el papá? Ella.
2: Él, claro, no hay más. No hay más.
0: Tienen, dice aquí, tienen con registro civil. Tiene, dice por acá, tienen registro civil las dos.
2: ¿Pero por qué? ¿Pero por qué?
3: Porque legalmente Freddy, porque así funciona. Es que, así Freddy, se puede configurar, es que, legalmente, exacto, cuando el matrimonio es legal.
2: O sea, ¿las dos pueden ser mamá?
3: Claro que sí.
0: Sí, señor.
3: Quedan registradas las dos como madres.
2: Biológicamente mamá, bueno, mamá
3: no. Dos, sí. No, pero es que sí, tú no puedes, señor, combinar el biológico con el legal.
0: Con lo legal.
3: Son dos temas,
0: son
3: totalmente
0: dos cosas
3: diferentes.
2: ¿Y qué,
0: son
2: qué pesa cosas más, el biológico o el legal?
3: Pero ¿por no, qué las quieres dos ponerlo cosas sobre la mesa?
1: Sí, claro, claro. En este estoy con Freddy.
2: Yo sí, yo podré ser lo más cuadriculado del mundo, pero para tener un hijo se necesita una mujer y un hombre.
1: Y un macho,
2: Freddy. Claro. No hay
0: Freddy
2: más.
0: Dice acá, es que uno no es de ella de sangre y el otro mío. O sea, implantaron un óvulo de ella, de la otra chica, en ella. Y ahí se produjo entonces el embarazo.
2: ¿Y por qué no lo hacían con en la pareja de, o sea, la persona que tiene el óvulo?
3: Porque llegaron a ese acuerdo.
0: Porque es que llegaron a ese acuerdo.
3: Cuestionar eso no me parece con mucho respeto.
0: Freddy.
2: No. Es que aquí estamos para opinar y es muy bueno.
0: Sí, pero eso no se puede cuestionar porque, o sea, es una decisión de ellas. Porque es que es una pareja que quiso tener bebés de una manera diferente.
2: Espere, yo trato de captar eso.
1: O sea, aquí en Barranquilla, para lo que Karina quiere decir, es que cada loco con su tema, ellas en su cuento y nosotros en nuestro
0: cuento.
2: Total, pero es que yo también tengo mi punto de vista y lo puedo decir. Es decir, sacaron el óvulo de una mujer para implantarlo, ¿sí?, en la otra mujer.
0: Sí.
2: Y así tuvieron después un implante de semen y fecundaron el óvulo y así nació el niño.
0: Exacto. Sí.
2: ¿Y por qué eso tan raro?
0: ¿Cómo que por qué? Ay, no, Freddy. Ciencia, le saco aquí ciencia, pues el libro,
2: claro,
0: de cómo se hace.
2: ¿Por qué no dejaban los dos óvulos en cada mujer?
0: Porque quisieron.
3: porque quisieron.
0: Exacto, quisieron. O sea, solamente quisieron. ¿Cuál de las dos se va a embarazar, usted o yo? Usted, ah, bueno, vea, páselo de aquí para allá.
2: ¿Quiere que
0: listo,
2: les diga
0: usted
2: una cosa? La película de Junior cada vez se va a poner más real. En cualquier momento van a implantar un hombre,
0: sí,
2: y van a salir los hombres con barriga en la calle.
0: Mi amor, hay relaciones de personas trans hombre, trans mujer, y quedan en embarazo al contrario. Y usted ve como un chico con su barriga embarazado y normal.
2: Ahora, si los niños, si los niños siempre se los lleva la mamá.
1: Imagínate.
2: ¿Por qué ríe? Imagínate
1: que el man sea barbón, operado y tal.
2: Porque,
1: y si pote, papi, ¿qué? Estás mamando bastante fría. No, señor, estoy preñado.
0: Normal. Yeah.
2: Pero ¿por qué se ríen?
0: Normal.
2: O sea, ahí sí hago la pregunta, ¿qué mamá se queda con los niños?
0: Las dos tienen los mismos derechos.
2: ¿Por qué? Aquí
0: ¿por
2: dice
0: qué?
2: Que se
0: que
2: quedan con los niños Dora.
0: No. Señor, las dos tienen derecho, las dos tienen derecho, y yo admiro también lo que hicieron ellas.
2: Por eso, pero esta es la pregunta, en una separación, ¿con qué mamá se van los niños?
3: Pero es que
0: se comparte
3: no
0: el tiempo por igual.
3: Acá.
0: Ve ella lo que me está diciendo. Ella me dice, se comparte el tiempo por igual. Igual con la una que con la otra.
3: Mira, tan fácil que llegar a acuerdos a veces. Uno se complica más la
0: me
3: vida.
0: Me encanta,
3: que
0: ¿cierto?
3: Imagina, total.
0: Cierto.
3: Yo creo
0: sea
3: que hay que aprender a aceptar y entender que existen mundos diferentes y que dentro de
2: eso sí es verdad. Yo no puedo con eso. Es
3: total
2: verdad.
3: Sí, o sea, yo no te cuesta.
2: Sí.
3: Pero el hecho de que te cueste no quiere decir que no sea válido que no esté bien también, ¿sabes?
0: Ajá.
3: Es decir, hay muchos tipos de familia y ellas son un tipo de familia diferente y eso también
0: y
3: está bien.
0: Y
1: Melissa, lo que yo siempre he dicho.
2: Y cuando el niño pregunte por el papá, ¿qué le van a decir?
0: Se le explica también desde un principio y le dice, usted tiene dos mamás.
3: Yo te diría que muchas veces para los niños es eso mucho más fácil de entender y de configurar que
2: ¿será?
3: Para uno que ya tiene este chip como tan absolutista, ¿sabes? Como
0: es
3: que,
0: más difícil para la gente que ya tiene mucho tiempo y le ha tocado como vivir este cambio en la sociedad.
2: Sí, es que yo hice de
0: ochentero a morir. Es difícil entenderlo, por eso, es difícil entenderlo, pero yo diría, no, amor.
1: Mira, yo creo que cada quien tiene sus verdades y lo que yo ahorita dije y lo que yo sigo sosteniendo, que de pronto para lo que Melissa es bueno, para mí es malo y viceversa. Y cada loco con su tema. O sea, esos son dichos. O sea, esos son dichos, pero cada quien tiene sus verdades, tiene sus razones. Y hoy estamos en un mundo donde todo es valedero. De pronto,
0: donde
1: para
0: todo
1: mí,
0: se puede.
1: Para mí, de pronto no es bueno, pero para la otra persona sí. Y yo lo respeto. Eso es como el día que estábamos hablando de Juan Gabriel. Juan Gabriel es Juan Gabriel y él vio qué hizo con su nalga. A mí esa no me interesa.
2: Oiga, caballo. Deja a Juan Gabriel descansar en paz. Bueno, nos vamos con más preguntas. Vea, tengo una por acá que quiero hacer.
0: Oiga, variemos un jueguito para que descanse Meli.
2: Ella quiere jugar con Melissa. Jueguen las
0: no,
2: dos.
0: No.
1: Me encantaría.
3: Jueguen las dos. ¿Cómo fue el jueguito? Yo escucho.
1: Dale.
0: Meli, el jueguito es cosas que hay. Un oyente nos dice cosas que hay, no sé, en un carro. Entonces, tenemos que decir hasta no repetir. No podemos repetir la palabra.
2: Se lo juro que nunca hemos pagado la primera ronda. Dios mío.
3: ¿En serio? No, entonces póngala más difícil.
2: Es que
0: pongamos la más difícil.
2: O si no, caballo responde atrás, o si no, después el otro adelante. No, nunca hemos podido. nunca hemos podido. Pero bueno, lo vamos a hacerlo. Entonces, que los oyentes pongan el tema.
1: Mujer, hombre.
0: Eso, oyentes, cosas, o sea, que hay en donde,
1: Karina,
0: manden.
1: Mi persona, Frediciño, y la doctora, o la doctora Freddy.
2: No confunda la vuelta. Karina, caballo, Freddy, Melissa. ¿Listo?
3: Okay. Hey.
2: Karina, caballo, Freddy, Ojito. Melissa. ¿Listo?
1: Me gusta ese 2x2, rico.
0: Bueno.
2: Listo, dice Brian que en un motel.
3: Bueno, Karina, tómala batuta, por favor.
0: Bueno, listo, entonces, cosas que hay donde...
1: En el consultorio de la doctora, hombre.
2: ¿Pero qué vamos a saber nosotros?
3: No conocemos a la incógnita.
0: Oye, te mandé notita de voz.
1: ¿Qué debe tener allá?
0: ¿Qué porque las ponga ella? Que la
3: conexión
0: ponga
3: a internet.
1: Mínimo una batería de este grande.
3: ¿Qué?
1: Que mínimo unas baterías de este grande.
2: Cosas que hay en el cuarto de un niño con dos mamás. No, respete.
0: Usted haga el favor.
2: No, ustedes se ponen aquí los oyentes que dicen unas cosas.
0: Bueno, mientras que un oyente por acá nos escucha vía internet desde Guatemala, nosotros vamos a jugar cosas que hay. ¡Listo!
3: Va.
0: A ver. Espera a ver qué cargue por acá.
2: ¿Pero por qué no ponen un tema ya?
0: Relájese. Bueno, Malumita, tira el tema. Ah, no, espere, ya un oyente por acá. Ya me cargó.
4: Cosas que hay en un festival de verano.
0: No, festival de verano.
2: Imagínese, usted pone a los oyentes a lo que vamos a hacer nosotros.
1: Cosas que hay en un sex shop. Lo que hay es droga tutiplén.
5: Aprovechando el tema, cosas que hay en un sex shop.
0: En un sex
1: shop. Bueno, eso sí, dale.
5: El caballo sabe bastante, yo creo que gana.
0: No, Dios, me gana caballo.
1: Ya, de una. Dale, Karina, sal bueno. Tú.
2: Entonces, Karina, caballo, Freddy, Melissa. ¿Listo?
1: Dale.
2: ¿Saben lo que estoy diciendo? Karina, caballo, Freddy, Melissa.
1: Dale.
2: Arrancamos a la cuenta de tres. ¡Viene!
0: Condones.
1: Dilatador anal.
2: Dildos.
3: Vitrina.
0: Panties.
1: Disfraces.
2: Bombillo.
3: Lencería.
0: Aceites.
1: Anillos vibradores.
2: Espejo.
3: Lubricante.
1: Ajá, Karina, rápido, hombre.
0: Daditos.
1: Luces.
2: Techo.
3: Revistas.
0: Pastillitas azules.
1: Arnés. Allá no venden esa vaina. Porque eso no,
2: sí,
1: son droguerías.
2: Eso no es droguería.
0: ¿Y usted qué va a saber?
1: Ay, porque yo he ido. No te estoy diciendo que el día que yo iba a hacer un trío lo compré.
0: ¿Quién quita que venda?
2: Le tocó otro, Karina.
0: ¿Cómo que otro?
2: Otro.
0: Venden... Ay, man, no sé.
2: Sí, de tanto que le dio. Tanto que le dio y perdió.
0: ¿Pero por qué ponen el más difícil?
2: No,
3: muy difícil.
2: Oye, Google.
1: Arnés, un arnés. Puede
2: creerlo, Melissa. Esto me lo aguanto todos los días, yo aquí.
0: Esposas.
1: Un arnés.
3: Muy difícil tu vida. Te tocó difícil.
2: Sí, no tenás.
3: Durísimo.
1: Un arnés.
0: Ya.
2: Zapatos.
3: Ay, no. Vibrador.
2: Oh, no. Nos vamos con otro tema. Cosas que hay en un motel. Ya, empieza, Karina.
0: Una silla.
1: Agua.
2: Cama.
3: Sábanas.
0: Barra de pole dance.
1: Una Emi no precisamente de Movistar.
2: Espejo.
3: Ventanita chiquita.
1: ¡Sí! Bastante que te has confesado hoy, ¿verdad, doctora?
0: Una neverita chiquita.
2: Jacuzzi.
1: Ay, que yo no, me vas a volar, mi Freddy.
2: Ah, qué pe... No, ya.
1: No,
2: ah, no, mentira, perdón, sí.
1: Champú para el jacuzzi.
2: Listo, jacuzzi.
3: Jabón chiquito.
0: Papel higiénico.
2: Toallas.
1: La verdad, Freddy, entonces...
2: ¡Ah, qué pena! No, pero, ¡ah, sí! No, es que ahí pasó algo porque era hombre
0: mujer. ¡No! Freddy se metió.
2: Ah, bueno, sigue caballito.
1: Control.
2: Que... tapete.
3: Teléfono.
0: Películas.
1: Lista de precios.
2: Televisor.
3: Ay, no, ¿y ahora qué digo? Seguridad, chapa de seguridad.
1: Chapa de seguridad.
0: Inodoro.
1: Allá lo que hay es una puerta con cerrojo.
0: Inodoro.
3: Inodoro. ¿De cuál estamos hablando?
0: Inodoro.
1: ¿Cómo?
0: Inodoro.
1: Ah, manguerita para lavarse la cola.
2: Está bien, cervezas.
3: Botoncito que prende la luz y el televisor.
2: ¿Dónde está ubicado eso? ¿Dónde? ¿Dónde?
1: ¡Oh, doctora! ¿Dónde? ¿Hace cuánto tú no vas a un motel, ¿ves?
2: No le creo.
0: Bueno, sigue. Sigue. Parqueadero.
2: ¿Parqueadero en la habitación?
1: En la habitación.
0: Sí, puede haber, sí.
2: ¿Cómo
0: sí,
2: puede haber un parqueadero en la habitación sí, de un motel?
0: Sí, puede.
1: ¿Equipo de sonido?
2: Aro de luz.
3: Ay, pero ¿a qué motel ha ido? Ventilador.
0: Luces neón.
3: Uy.
1: Ah, ya sé. Control de aire acondicionado.
3: Perfecto.
2: Mesita de noche.
3: Ay, claro que sí. Cortinas.
0: Un menú de las comidas del día.
2: Menú de las comidas.
3: Sí, se vale.
1: Ya yo te dije, carta de precio, está lo mismo.
0: No, son diferentes. No, son diferentes.
1: Ah, bueno. La agarradera para el trin.
2: ¿A qué?
1: La agarradera que tú te agarras y comienzas a tocar.
2: ¿Eso dónde se ve con la agarradera?
1: ¡Oh, papi! Yo conozco un motel que se llama aquí Casanova, que esa vaina la tiene. Raca, raca, raca. Eso es como para que tú no te resbales.
2: ¡Seguimos, Karina!
0: ¿Que yo? ¿Yo?
2: Ah, sigo yo.
0: Sigue usted.
2: Bueno, ducha.
3: Muebles eróticos.
0: Tienen las chapas de la puerta.
1: Ya también la dijo la doctora.
2: ¡Ya la dijo!
0: ¡No!
2: ¡Claro! ¡Claro! Claro, ella dijo la seguridad, la chapa.
0: Ella, no.
2: Claro,
0: ¿sí?
2: Claro.
3: Ah. Ay, Cari, lo
2: siento. No, pues ahora doble chapa la
0: tiene.
2: Tiene
0: la chapa de arriba.
3: Extra seguridad.
2: Bueno, atención a esta historia que le tengo por acá.
0: Espejos.
2: ¿Qué pasó? Ya. Póngale cuidado la historia que le tengo por acá. Ella quiere seguir discreteo. Jacuzzi,
0: el más fácil y ya se dañó.
2: Bueno, atención. Vamos a resolver dudas de los oyentes. Saludo. No digan mi nombre. Una pregunta. A mí me gustaría tener relaciones mucho más frecuentes con mi esposa, pero ella es mucho más apagada. Nosotros tenemos cada 2 semanas, imagínese, cada 2 semanas.
1: ¡Búsquese otra!
2: Y eso me pone a pensar en buscar algo por un lado. Me encantaría probar nuevas cosas, pero mi esposa es de lo clásico y todo lo ve mal. ¿Qué puedo hacer si quiero tener relaciones más frecuentes o tratar algo nuevo con una tercera persona? A ver si de pronto yo soy el del problema. ¿Qué consejo me pueden dar? La Jorge que... A ver.
3: Ok. Bueno, es importante entender que hay personas que llegan con ciertas condiciones, ¿va? Ahora, siempre con estas condiciones uno tiene que poner sobre la mesa, yo quiero esto, yo deseo esto, me encantaría que manejemos las cosas de esta manera, ¿va?
2: Sí.
3: existe la posibilidad de que la persona acceda, de que la persona tenga este interés en generar como este vínculo sexual con el otro. Pero también es importante preguntarse si la otra persona definitivamente no está interesada en compartir este vínculo sexual. Ahora, aquí ya se viene también un tema de valores. Entonces, él dice, entonces esto justificaría una conducta de infidelidad porque no estoy siendo satisfecho en mi relación de pareja, porque es una pregunta indirecta, ¿no? Que viene como, yo quiero probar, yo quiero explorar, pero mi mujer no es esa persona. Pero ella dice que no, pero ella lo sataniza, ya no se vincula con esto de la misma forma.
2: No, y si ella no quiere, de pronto es ahí para que termine la relación, ¿no? También.
3: Ok, entonces acá podríamos hablar de muchas posibilidades. Posibilidad número uno, oye, ¿por qué no vamos a terapia de pareja? ¿Por qué no intentamos algo diferente? ¿Por qué no encontramos un lugar en el cual de pronto de alguna forma nos puedan orientar a que nos vinculemos de maneras diferentes? Usualmente la persona que considera que está cometiendo el error, que sería la pareja, puede estar muy cerrada. Sin embargo, este es el tipo de temas que se trabajan en terapia de pareja. Sexualidad es uno de los temas más trabajados. Y estaría excelente la terapia de pareja, ¿va? Segundo, acá hay un tema de valores, y yo voy a decir, si tú consideras que para ti tu relación de pareja es muy importante, pero la única alternativa que tú estás encontrando es una infidelidad, priman los valores. ¿Qué sería lo mejor? Que te desvincules para tener otros vínculos sexoafectivos. Porque por lo general esto sale mal, el buscar complacer todo lo que no encuentro en mi relación de pareja en otro lugar, ¿va? Tercera posibilidad, que también es válida, que también está bien, reconocer que no somos compatibles. Es que la compatibilidad no siempre es en proyectos, no siempre es en valores. En sexualidad también está.
2: Claro, en química, eso es lo que llama uno de química.
3: Por supuesto.
2: Es atracción sexual.
1: Eso es lo que yo estoy diciendo, el tema de la química. Cuando ella no quiere nada contigo es porque está haciendo experimento con otro tubo de ensayo.
3: Pero mira que no necesariamente. Hay personas que simplemente no sienten deseo sexual. Y eso es normal que suceda. Es decir, no podemos satanizar que la persona que no tiene deseo sexual es porque está con alguien más. No necesariamente eso.
2: ¿Usted qué opina de las personas que son pansexuales?
0: ¿Qué son? Explícanos más claramente.
3: Lo que pasa es que yo creo que esas opiniones se pueden dar para malos entendidos.
2: No, la opinión de Melissa, normal. Nosotros aquí no vamos a decir nada.
0: Okay, la opinión, explícanos.
2: Y después le vamos a decir por qué.
3: Ok. Yo considero que una persona, bueno, conozco que una persona pansexual es una persona que puede estar abierta a un gusto o un vínculo emocional y sexual con una persona de cualquier orientación sexual y de cualquier género. ¿Estamos bien? ¿Estamos hablando de lo mismo?
2: No, está perfecto, sí.
0: Súper bien, súper bien.
3: Necesito que mal tenemos del mismo idioma. Menos mal que siento que me están troleando.
1: No, menos mal. No, estamos hablando del mismísimo idioma, doctora. Siga que estamos hablando bien. Estamos en el mismo idioma. No se preocupe.
3: Menos mal, es que yo siento que me están jodiendo.
2: No. Queremos saber tu opinión.
1: Yo lo voy a decir. Es que yo lo dije aquí en este programa y yo lo digo. ¡Soy yo!
2: ¿Qué? Es que soy yo.
3: ¿Qué pasó?
2: Es que
3: ¿qué pasó?
2: Caballo nos reveló que él era una persona pansexual.
3: Ok.
2: Entonces yo le estaba diciendo, uy, usted lo hace con panes. Y él dijo, no. Es que puede tener una orientación sexual hacia cualquier cosa.
3: Ajá.
2: Eso es pansexual.
3: Ok.
2: Entonces, él se puede casar con un árbol y no hay problema.
3: No, eso no es ser pansexual. Pansexual es personas que sienten gusto, atractivo e interés por otras personas. Aquí no se incluyen objetos ni animales.
1: Solamente
3: cualquier género y cualquier orientación sexual, ¿va? Eso es una persona pansexual.
1: Es correcto.
3: Correcto.
0: Ok.
1: Yo voy para esa.
2: O sea, ¿Caballo le va al Junior y a Millonarios?
3: En ese orden de ideas
5: y a Santa Fe y a Nacional.
3: ¿Sí? En ese orden de ideas, eso es correcto. ¿Qué dice Caballito?
1: Sí. Es que aquella vez yo les estaba contando la historia del por qué yo lo dije. Resulta que yo tengo una amiga que también ella le gusta a las mujeres.
0: Espérate.
1: Déjenme hablar porque ustedes nunca me hablan. Resulta que una amiga es muy bonita, está muy buena.
0: Y le da miedo que le hagan la prueba de la próstata. Buena.
1: A ella le gustan las mujeres y ella probó con los manes. Ella dice, ya yo estoy aburrida de los manes y tal. Y hace algún tiempo salió del closet y está probando mujeres. Entonces, como ella siempre me ha parecido súper linda, yo qué día le dije, ¿sabes qué? Yo soy pansexual. A ti te pueden gustar las mujeres que yo voy espesa contigo. Y se echó a reír. Yo le dije, pero en serio. Y después yo comencé a seguir investigando. Entonces, si X mujer tiene su orientación hacia las mujeres, a mí también me gusta ella porque yo soy pansexual. Y no precisamente que me esté gustando un macho. No, señor.
2: Usted dijo que era de Millonarios y Junior. No venga aquí a decir otra cosa.
3: A mí me gusta mucho las brechas. Es sexualizar la conducta sexual la de las mujeres, que es otra cosa.
2: ¿Cómo es sexualizar la conducta sexual de las mujeres? ¿Qué es eso?
3: Ejemplo. Hay hombres que se sienten muy atraídos a una mujer que siente atracción por otra mujer y sí. Eso los atrae demasiado y les encanta y les fascina, ¿va? O hay hombres que se sienten atraídos a que una mujer tenga relaciones sexuales con otro hombre y eso les encanta y les fascina. Entonces se sienten atraídos a la sexualidad que explora o que expone otra persona, y hay personas a las que eso les encanta, les fascina, y me parece pues muy interesante. De hecho, hay muchos eventos que se tratan justo de eso.
2: ¿Podemos llevar al caballo un evento de esos, por favor?
3: Yo creo que a caballo le fascinarían, ¿sabes? Hay muchos shows, muchos eventos que se tratan, doctora, de justamente eso. De
1: imagínate, doctora, que yo le dije a estos pelados que yo fui a una fiesta swinger. Ay, es súper espectacular. O sea, ellos tienen que vivir esa experiencia. A mí se me gusta toda esa vaina. Ajá. A mí todo eso me gusta. Resulta que yo les dije a ellos que había otra.
3: ¿Y por qué Bray se burla de que a caballito le guste eso?
2: Porque fue una fiesta swinger solo de los esposos de las esposas.
1: No.
0: ¿Quién se quedó como un hongo por allá?
1: Fui con una amiga porque ella me dijo, mira, Edgar, y me mostró en el WhatsApp, y esa vaina no va a todo el mundo. Tú tienes que apartar tu cupo. Y hay unas reglas. Y me pareció súper bacano. Y yo creo que ellos deben darse la oportunidad de ir y vivir esa experiencia. Porque si yo miro los toros de la barrera, muchas personas van a decir, ese caballito es raro, ese caballito le gustan esas vainas diferentes. Lo que pasa es que muchos, esos que dicen y te señalan, ellos les gustaría estar ahí. Entonces hablan desde una perspectiva que nunca han vivido. Pero si tú no vives algo, ¿cómo vas a decir que es bueno, malo o feo? Tienes que ir, vivir esa vaina y después hablar. Pero yo sí lo digo.
2: Yo viviría esa vaina, pero no voy a decir que son pansexuales. No. Yo soy normalito,
1: ya,
2: hermano.
1: Yo sí. ¿Por qué se lo dije?
2: No, yo sí voy a un bar swinger,
0: pobre,
2: pero
0: caballo,
2: no voy a hacer
0: está
2: eso.
0: Mal, no sabe ni qué decir.
1: No, y es verdad, y es cierto. Yo les dije a ustedes. Es más, hay otra fiesta y yo muy seguramente voy a ir.
2: Si él quería...
0: ¡Joda! A la fiesta que fue ayer.
1: ¿Cómo?
0: En la fiesta que fue ayer estaba involucrado.
2: Con decirle a Melissa que él quería ir a teatro, y dijo, uy, yo voy para esa. Y diga que no.
1: Le voy a decir, pero no me la monten. Le voy a decir una vaina, pero no me la vengan a montar.
2: Dios mío, no más.
1: Resulta.
0: Oigan.
2: No más.
1: Mejor caballo. No voy a decir nada porque después comienza la gente. ¡Ah! ¡Ah!
2: No, tranquilo, este programa es de opiniones, tú puedes
0: mientras
2: revelar todas tus opiniones.
0: Entrega las respuestas y a las preguntas. Dice un oyente por acá, hay personas que tenemos más deseo sexual de lo normal, ¿qué se hace en ese caso? Y si tu pareja tiene de pronto un límite, por ejemplo, dicen por acá que un jugador estuvo con su ex esposa todos los días sexualmente y dice así, no tenían, sino, dice, tenían relaciones 4 veces todas las noches, sin parar, en todo el tiempo de pareja. ¿Eso es malo o no es malo?
1: Mentira, hombre.
3: Depende. Volvemos a lo mismo.
0: Dice que 4 veces diarias.
3: ¿Va? Volvemos a lo mismo, y es, yo cómo configuro lo que es bueno y lo que es malo. Si la relación es consensuada, si esto no tiene ningún problema biológico, es decir, no nos está generando un daño a nivel biológico, pues todo está perfecto y todo está excelente. El problema está cuando yo tengo un libido sexual altísimo y someto a otra persona que no tiene ese libido y que no tiene ese interés a sostener vínculos sexuales o relaciones sexuales al mismo ritmo que yo quiero sostenerla.
2: ¿Sí?
3: Y ahí es cuando ya puede llegar a ser problemático. Algo que uno también tiene que aprender a trabajar es reconocer algo, y es que yo tengo que aprender a manejar algo llamado autodominio. El hecho de que yo sienta el deseo de algo, en este caso un deseo sexual, no necesariamente quiere decir que ese deseo se tenga que complacer el 100% del tiempo. Ejemplo, yo puedo sentir deseo de fumar todo el tiempo, pero no necesariamente tengo que complacer este deseo de fumar. Yo puedo sentir un deseo sexual altísimo de hacerlo aquí todo el tiempo, en todas partes, pero no puedo complacer.
2: Hay que controlarse también, ¿no? Eso es importante.
3: Por supuesto.
2: ¿En la cama todo se vale?
3: Si hay consentimiento, Y sí, si no se están pasando ciertos límites biológicos que le hacen daño al otro, consecuencias graves que
2: cuando
3: sabemos que
2: uno va a tener intimidad con la persona, ajá, se debe preguntar qué le gusta y qué no.
3: Yo creo que a veces es válido que se explore.
1: La vas horcando de a poquito.
3: Porque creo que también se rompe.
1: Tú la sueltas.
3: Yo creo que se rompe mucho la magia también, se rompe mucho el vínculo. Cuando uno hace una encuesta, ¿no? Entonces vamos a hacer un checklist. ¿Te gusta por acá o no te gusta por acá? ¿Te gusta? Que se rompe la magia, se rompe también el suspenso. Yo creo que es muy positivo que a medida que se vaya evolucionando en la relación, se vaya escaneando. ¿Te gusta? ¿No te gusta? ¿Te
1: doctora, lo que usted está tratando de decir, en pocas palabras, que el cuerpo de la mujer es un mapa. Y usted ahí con el dedo va tocando. Por aquí. Orinoco, Caquetá, está cerca.
3: Pues que quiera.
1: Ay, sí, ay, sí, me gusta.
0: Va ensayando, va explorando.
3: El tema del consentimiento nos tiene que como que hablar de una forma tan directa. ¿A ti te gusta esto? ¿Estarías de acuerdo con esto?
2: Ahí
3: hacemos esto, ¿no?
2: Hay eco, Cari, hay eco.
3: Sí.
0: Uno le dice que no.
2: Cari, hay eco.
0: Mor, pues aquí no tengo nada.
2: Sí, porque aquí la muteo y suena.
0: Ay, no, muy raro. Pero entonces yo no soy de acá.
2: ¡Suena! ¿Sí ve? Ahí está el eco.
1: ¡Karina!
2: ¿Sí ve?
0: ¿Qué quiere?
2: Ahora mire.
1: Que le baje esa vaina.
2: Mire. ¡Eco! Ahí está la prueba. Para que todos estén ahí conectados.
0: Bien, entonces no me voy a volver a conectar porque entonces como les jodo tanto
2: con el eco. No, le toca con audífonos.
1: Oye, sí,
0: que míralos aquí, que los tengo aquí, ve. Ahí sí.
2: No, ahí no suena.
0: Ahí sí no tiene eco.
2: Sí, ve, es que los tiene, los oídos.
1: Oye, doctora, imagínate que nosotros los costeños siempre nos han jodido la vida con el tema de la burra, de la burra, de la burra, de la burra. ¿Tú qué piensas
0: de las
1: personas que les gusta tener relaciones con la burra?
3: Me estás preguntando
0: eso es verdad,
3: a mí, ¿verdad,
0: caballito?
1: ¿Cómo?
3: Me estás preguntando a mí, ¿verdad, caballito?
1: Claro, doctor, obvio, doctora. Usted, ¿tú crees que le voy a preguntar eso a Karina, doctora?
2: Yo nunca pensé nunca pensé llegar a este programa de que un caballo hablara sobre una burra.
3: Okay.
2: O sea, estamos a un nivel que no se imagina.
1: Dicen y que los costeños son burreros. Esa vaina.
0: Pero venga.
1: Yo sí quiero saber.
3: Mi opinión es supremamente radical en ese aspecto. Y para mí es algo totalmente
2: antinatural, ¿no?
3: Detestable. Es algo que condeno demasiado. Creo que la forma en la que se ha naturalizado en diferentes culturas el hecho de abusar, porque es un abuso sexual.
2: Claro, porque ¿cómo dar el consentimiento a un animal?
3: Por supuesto.
1: Sí, es cierto. Mira, aquí en Barranquilla se cogieron uno y que mamá perra.
3: Lo condeno por completo, me parece. Mira, si hay algo que yo pueda detestar en esta vida y que yo pueda condenar en esta vida, es eso.
2: Es maltrato animal.
0: Maltrato.
3: No solamente es un maltrato animal que es pesadísimo.
1: No, y esa
3: o sea,
1: es,
3: las consecuencias que eso genera en la vida de las personas.
1: Cierto.
3: A partir de ejemplo. Lo que estábamos hablando ahorita, mi pareja no solo se vincula conmigo, se vincula con una gallina, se vincula con el perro, o sea...
0: ¡Uy, no!
3: ¡Dios! O sea, estamos hablando de temas que, cómo me afecta a mí como ser humano, como individuo en mi naturaleza, darme cuenta que mi pareja tiene estas conductas, es algo terrible, yo lo condeno mucho, o sea, mi opinión sobre esto es supremamente radical y es que es asqueroso.
2: Sí,
3: o sea,
2: yo también digo lo mismo.
1: Ahora yo le voy a decir algo. Resulta que en nuestra región eso se ha... popularizado en Colombia, uh-huh, porque solamente aquí en Colombia que a nosotros los costeños nos gusta el tema de mamar burra.
3: Uh-huh.
1: Eso es algo cierto y que me desmientan si no es así y me voy a debate con el que sea.
5: Conmigo, que a mí no me gusta, yo soy costeño. Caballo.
1: Eso es los pueblos y es popular.
3: Resucita.
2: Uy, salió Maluma.
1: Malumita, que es cartagenero, yo que soy barranquillero, la gente que está en Santa Marta, la gente que vive en zona rural, que vive en las fincas, que vive...
2: Pero venga, caballo, yo le hago una pregunta.
1: En las zonas rurales.
2: Yo le hago
1: papi,
2: una pregunta.
1: Siempre, espérate, y siempre, y eso es así, sí con la burrita.
2: Pero es por falta de cultura y educación.
1: Entonces no generalicemos, porque yo nunca mamá burra.
5: Ey, tú eres el que está generalizando.
0: Pero venga,
1: eso sí no, la zona rural.
2: Por eso, pero entonces lo que decimos acá es que eso es un maltrato animal.
1: Sí, claro.
2: Que lo normalizaron allá es otra cosa.
1: Es correcto.
0: Pero ¿por qué lo hacen? Pero ojo,
1: exacto, Cari. Mira, no te estoy diciendo que somos los que estamos aquí en la ciudad, sino los que están en la zona rural. Y eso es así.
2: Claro, claro.
1: Pero está mal, eso está mal.
0: Pero ¿por qué lo hacen? O sea, ¿se dice de algo del por qué lo hagan?
2: Claro.
1: Eso hay, mira, eso es una mal llamada cultura. Eso no es ninguna cultura, eso es maltrato animal. Pero por entonces, eso va pasando de generación en generación, de ancestros y ancestros. Y tú escuchas en los pueblos, y ven acá, esta compa María Caquito, ya te fuiste a poner María Caquito, viene lleno de pelo. Viene lleno de pelo, ¿viste tú?
2: Que viene lleno de pelo. Al favor, y respeta a Melissa, que no es. Oiga, no sea así.
0: Venga, pero caballito, a lo que yo me refiero.
3: Algo, no quiere pero decir que sea correcto.
1: Una a la vez, hombre, que no les escucho.
3: Cari, dale, perdóname, dale.
0: Ay, perdón. Que, o sea, yo lo que quiero preguntar, o sea.
2: ¿Cuánto vale una burra?
0: Generación en generación, o sea, es que se siente diferente, lo bautizan con eso, creen que es, o sea, yo qué sé.
3: Yo tengo la respuesta, ¿va? Hay algo llamado conducta aprendida y hay algo llamado aprendizaje vicario. Y es que si en este lugar, este sistema al que yo pertenezco, veo que esto es una conducta natural, normal, lo más básico y natural es que yo aprenda a naturalizar esa conducta también. Ahora, el hecho de que se naturalice no quiere decir que es correcto.
1: Que es correcto.
3: Y el hecho de que esto se haga y que se replique no quiere decir que no se puede cambiar. Es algo supremamente condenable, por supuesto que tiene posibilidades de cambiarse, pero la respuesta es esta, aprendizaje vicario. Si veo, ejemplo, soy un niño y esto es una conversación que se da en casa y se naturaliza y no se condena como algo negativo, sino es el chiste, sino es la pendejada y todo el mundo habla de eso y es la cosa más normal del mundo. ¿Qué es lo más natural que haga un niño cuando empieza su exploración sexual?
2: Claro, sigue el ejemplo.
3: Aprendizaje vicario, esto es una conducta aprendida. Todo se naturaliza, todo lo que yo veo de mi entorno lo absorbo. Ahora, que se naturalice no quiere decir que sea correcto.
2: ¿La infidelidad se hereda?
3: No. Volvemos a lo mismo, ¿no?
2: O sea, porque el niño vio al papá con varias mujeres, puede coger el ejemplo.
1: El mal ejemplo.
2: De tener varias mujeres.
3: Es que hay una diferencia entre decir heredar, porque acá ya estaríamos hablando de filogenética, es decir, como que hay algo dentro de mi ADN que genera que yo haya heredado esta conducta. Y
2: por eso, pero es lo que yo quiero saber, ¿la infidelidad puede ir en la genética?
3: No, jamás.
2: No es genética.
3: No es una conducta genética, filogenética, que se herede filogenéticamente. Es una vaina aprendida por el ver. Para nada, es una conducta aprendida. Y por supuesto, que se naturaliza.
2: Entonces, si yo veo que esos hombres que dicen, es que yo no puedo estar con una sola mujer porque no puedo. No puedo, o sea, realmente no puedo entregarme a una sola mujer porque tengo que estar con varias o no sé. De pronto no es infiel, porque uno dice, bueno, y usted está con una y luego con... No, yo estoy con una, le termino al mes o a los dos meses y tengo la necesidad de estar con otra persona.
3: Ok.
0: Acostumbrado.
3: Esto es complejísimo porque acá estamos hablando de un problema y el problema es no me puedo sostener en un único vínculo a lo largo del tiempo. Y ahí es donde está el problema. Pero esta creencia de que yo no puedo ser fiel o no puedo ser leal es simplemente una creencia que se configuró por las experiencias del pasado, pero eso no quiere decir...
2: Es decir, que la no fidelidad... puedas aprender a cambiar. Es una decisión, más no un sentimiento.
3: Correcto, es que de hecho la fidelidad es una decisión supremamente difícil de respaldar. De hecho, tú te vas a dar cuenta que ser fiel puede llegar a ser supremamente complejo porque la vida te va a estar poniendo a prueba constantemente.
1: Y es mucho
0: más, como dicen por ahí,
3: mucho más fácil ser infiel que ser fiel.
1: Doctora, dos preguntas.
3: Dime.
1: Usted, escuchándola, ha fantaseado con otras personas, pero usted decide ser fiel.
3: Define fantasear, es que esa palabra
1: fantasear,
3: es como muy
1: fantasear,
3: abierta.
1: Estar con otras personas,
0: o sea, como que
1: solamente
0: te imaginas con otras personas.
2: Pensar tener relaciones con otra persona.
3: Es que yo configuro fantasear como ya imaginar el acto sexual, así una cosa súper explícita, entonces yo diría que no. Pero, por supuesto que yo sí he sentido atracción por otras personas. Hay personas que me parecen guapas, que me parecen atractivas.
2: Y esa es la decisión que uno dice, bueno, aquí no me voy a meter.
3: Total,
2: tengo mi relación
3: y
2: ya.
3: Uno tiene el poder de decisión. De hecho, uno configura cómo quiere vincularse con la persona que genera esa atracción. Porque uno alimenta la atracción también.
0: En sus manos está el portarse bien, el aceptar las cosas o el no hacerlas.
2: Doctora, entonces, según lo que ustedes dicen, el amor no es un sentimiento, sino una decisión.
3: El amor es la configuración de muchos elementos, ¿va? Depende de cómo tú quieras definir el amor. Yo lo voy a definir...
2: Porque el amor se transforma ya a decisión de querer estar con alguien.
3: Uh-huh.
2: Porque el amor ya cambió, o sea...
0: Se va a acabar esta vaina.
2: El enamoramiento.
1: Doctora.
2: Oiga, sí, ya estamos en
0: caballo, no hay más preguntas ya.
1: Sí, sí, cierre, la última, por la última, favor, ya, facilita, facilita, cortica, cortica, va, no me vayan a dejar pedir.
3: Vamos, vamos.
0: Una que cortica no me dejen preñado. Como la suya.
2: Rápido, 10 segundos, 10 segundos, doctora, caballo. Doctora,
1: entonces, usted sabe que yo soy bastante fogoso, ¿qué me recomienda a mí?
2: Consígase una burra.
3: Consígase una persona que tenga ese libido sexual igual de alto a ti y los dos van a ser supremamente felices. Y las hay por montones. Mírate los comentarios de ahí de nuestro live de TikTok.
1: Bueno, las personas que de pronto deseen algo así con, bastante fogoso conmigo, que me sigan a Instagram ya rápido, caballitos, castillo, ya rápido.
2: Mi caballo, por ay. Dios. Ahorita 5 burras y ya la caballo. Bueno. Cari, mil gracias, de verdad. Ah, bueno, voy a despedirme primero por acá de Melisa. Melisa, Dios te bendiga, gracias por aceptar esta invitación. Melisa,
0: gracias.
3: Doctora, ya te seguí. Muchísimas gracias. Yo estoy muy feliz de haber participado en esta noche, de haberlos conocido a todos ustedes, de haber escuchado a los oyentes. Muchas gracias, Jorge. Muchas gracias a todos, de verdad. Me siento muy feliz de haber estado aquí esta noche.
2: Qué bueno. Mi Cari hermosa, como siempre, las mujeres divinas acá de este programa. Y mi Cari, que siempre está ahí conectada desde Medellín. Que pase una gran noche.
0: Picos para todos, picos para todos. Yo aquí mientras tanto estoy ensayando. Mentira, no.
2: No, no, no.
0: Se les quiere un montón. Feliz noche, que descansen. Besos por allá, Karina Uribe 28 en todo lado. Vaya.
2: De abracito una. Chao, caballito. Chao, cuídese.
0: Chao, Meli.
1: Chao, chao, chao, chao, chao. Un abrazo. Besos para las niñas. Un abrazo para Urbana. Ey, ya saben, caballito. Adiós. Castillo.
2: Eso. Mi nombre es Freddy de Producer, arroba soy Freddy Tropicana, para que nos sigan. Gracias por estar conectados de 8 a 12 siempre a Que No Me Duermo en Tropicana, la más bacana, bacanísima. Que
0: sí, Meli.
2: Pasen, por favor, una gran noche. ¿Cómo van tus redes, Melisa, ahí rápidamente?
3: Bueno, oyentes, para que me sigan rápidamente, arroba psicomelisa por TikTok, arroba psico.melisa por Instagram, y si me quieren contactar vía WhatsApp para consulta, 315-636-0747. Abracitos para todas.
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0: Aquí estamos, mis amigos, en nuestro espacio Cómo Amaneció Bucaramanga de Tropicana, la dirección de John Edward Muriel Ladino. Con mucho gusto les acompaña a esta hora el León de la Radio, que les habla Howard León. Bueno, y como siempre, hoy es 20 de mayo, damos gracias a Él, a Dios Todopoderoso y Eterno, por darnos, por prestarnos una vez más la vida, por darnos el soplo de vida, por permitir que cada uno de nosotros continuemos con nuestras tareas. En el nombre del Padre, del Hijo y del Espíritu Santo. Amén. Amado Dios, inicio este día bajo tu protección, confiando que no te apartarás de mi lado, aceptando yo tu voluntad con humildad y viviendo con un corazón limpio, dispuesto a servirte. Te entrego este día de mi vida y la de mis seres amados. Permite que vea tus benditas manos frente a cada situación. Tú eres fuente de vida. Te pido que me ayudes a hacer luz en el camino de todos aquellos que se crucen conmigo, a servir a quienes me necesiten, a aceptar a quienes me rodean tal como son, sobre todo a comprender sus debilidades y limitaciones y a tolerar sus diferencias. Te agradecemos, Señor, por la salud, por el trabajo, por los alimentos, por las labores que hacemos, por cada una de las cosas que nos das, Señor. Sin ti no somos absolutamente nada. Siempre lo he dicho, somos, ni siquiera somos, al lado tuyo, Señor, una micra en el universo, que es el elemento más pequeño. Ni siquiera eso, ni siquiera un átomo. Somos al lado tuyo, Señor, de tu grandeza infinita. Por lo tanto, agradecemos, te alabamos, te agradecemos, Señor, una vez más de todo corazón, por darnos este día. Gracias, Señor, por permitirnos seguir en el camino de la vida. Gracias, Señor, por perdonar nuestras faltas. Te pedimos perdón, Señor, por nuestros errores que hayamos cometido. En nombre del Señor Jesucristo, amén y amén. Padre nuestro que estás en el cielo, santificado sea tu nombre. Venga a nosotros tu reino. Hágase tu voluntad, en la tierra como en el cielo. Danos hoy nuestro pan de cada día. Perdona nuestras ofensas, como también nosotros perdonamos a los que nos ofenden. No nos dejes caer en la tentación, y líbranos del mal. Dios te salve, María. Llena eres de gracia, el Señor está contigo. Bendita tú eres entre todas las mujeres, y bendito es el fruto de tu vientre, Jesús. Santa María, Madre de Dios, ruega por nosotros los pecadores, ahora y en la hora de nuestra muerte. Amén. Como dice nuestro director John Edward Muriel, vamos a escuchar la Biblia, el manual de vida. Ese debe ser el manual de nuestra vida, la Biblia. Y en este momento ya estoy contactando al padre Carlos Yepes de Amén Comunicaciones, que durante más de 5 años, porque él lleva más de 5 años con nosotros acá en Tropicana, desde la época de Radio Reloj, cuando la 1120 llamaba Radio Reloj, nos viene acompañando el padre Carlos Yepes. Estábamos en plena pandemia, inclusive unos meses antes ya comenzamos a realizar estas emisiones del padre Carlos Yepes. Hoy lo tenemos meditando, reflexionando haciendo su catequesis de Juan capítulo 17, versículo 11 al 19. Un tema para prestarle atención. Cuidado con los lobos. Cuidado. Cuidado con los lobos.
1: Palabra de vida. Evangelio de hoy. Padre Carlos Yepes. Del libro de los Hechos de los Apóstoles, capítulo 20, versículos 28 al 38. En aquellos días decía Pablo a los presbíteros de la iglesia de Éfeso: Tened cuidado de vosotros y del rebaño que el Espíritu Santo os ha encargado guardar, como pastores de la iglesia de Dios que él adquirió con su propia sangre. Ya sé que cuando os deje, se meterán entre vosotros lobos feroces, que no tendrán piedad del rebaño. Incluso algunos de vosotros deformarán la doctrina y arrastrarán a los discípulos. Por eso, estad alerta. Acordaos que durante 3 años, de día y de noche, no he cesado de aconsejar con lágrimas en los ojos a cada uno en particular. Ahora os dejo en manos de Dios y de su palabra de gracia, que tiene poder para construiros y daros parte en la herencia de los santos. A nadie le he pedido dinero, oro ni ropa. Bien sabéis que estas manos han ganado lo necesario para mí y mis compañeros. Siempre os he enseñado que es nuestro deber trabajar para socorrer a los necesitados, acordándonos de las palabras del Señor Jesús: Hay más dicha en dar que en recibir. Cuando terminó de hablar, se pusieron todos de rodillas y rezó. Se echaron a llorar y, abrazando a Pablo, lo besaban. Lo que más pena les daba era lo que había dicho, que no volverían a verlo, y lo acompañaron hasta el barco. Palabra de Dios, te alabamos, Señor. Salmo 68. Reyes de la tierra, cantad a Dios. Oh Dios, despliega tu poder, oh Dios, que actúa en favor nuestro. A tu templo de Jerusalén, traigan los reyes su tributo. Reyes de la tierra, cantad a Dios. Reyes de la tierra, cantad a Dios. Tocad para el Señor que avanza por los cielos. Los cielos antiquísimos, que lanza su voz poderosa. Reconoced el poder de Dios. Reyes de la tierra, cantad a Dios. Sobre Israel resplandece su majestad y su poder sobre las nubes. Dios sea bendito. Reyes de la tierra, cantad a Dios. Del Santo Evangelio según San Juan, capítulo 17, versículos 11b al 19. En aquel tiempo Jesús, levantando los ojos, oró diciendo: Padre Santo, guárdalos en tu nombre, a los que me has dado, para que sean uno como nosotros. Cuando estaba con ellos, yo guardaba en tu nombre a los que me diste, y los custodiaba, y ninguno se perdió, sino el hijo de la perdición, para que se cumpliera la escritura. Ahora voy a ti, y digo esto en el mundo para que ellos mismos tengan mi alegría cumplida. Yo les he dado tu palabra, y el mundo los ha odiado porque no son del mundo, como tampoco yo soy del mundo. No ruego que los retires del mundo, sino que los guardes del mal. No son del mundo, como tampoco yo soy del mundo. Conságralos en la verdad. Tu palabra es verdad. Como tú me enviaste al mundo, así los envío yo también al mundo. Y por ellos me consagro yo, para que también se consagren ellos en la verdad. Palabra del Señor. Gloria a ti, Señor Jesús.
2: Continuamos en el libro de los Hechos de los Apóstoles, con la despedida que el apóstol Pablo hace de los suyos y concretamente de un grupo de presbíteros de la iglesia de Éfeso. Les da consejos que que siempre son actuales aún 2000 años después. En primer lugar les dice, tengan cuidado con el rebaño sobre el que el Espíritu Santo los ha puesto como guardianes para pastorear la iglesia de Dios. Pero no se queda solo allí. Él reconoce que cuando los deje y salga de Mileto y abandone a los presbíteros de Éfeso, se ausente de su presencia, dice, se meterán entre ustedes en el rebaño y aún entre los presbíteros, lobos feroces, que no tendrán piedad ni misericordia del rebaño de las almas. Incluso de entre ustedes mismos surgirán algunos que hablarán cosas perversas para arrastrar a los discípulos en pos de sí. Por eso estén alerta y acuérdense que durante 3 años de día y de noche no he cesado de aconsejarlos con lágrimas en los ojos a cada uno en particular. La realidad, podríamos decir, del trigo y la cizaña, la buena y la mala semilla, ha existido, existe y existirá siempre en la iglesia. Siempre habrá buenos presbíteros, líderes religiosos, pastores de almas, y siempre también habrá infiltrados, lobos con piel de oveja que querrán desviar el rebaño. Y es a los sacerdotes a quienes les toca cuidar el rebaño de falsos profetas, pero también a las mismas ovejas discernir cuando un sacerdote, un pastor de almas, les habla el nombre del Evangelio de Cristo, de la fe y de la iglesia, o les habla el nombre personal con desviaciones doctrinales o de fe, desviaciones morales con malicia. La oveja reconoce la voz del pastor, como nos dirá el Evangelio de San Juan, y tenemos que aprender a ser críticos, a reconocer cuando un sacerdote nos habla el nombre de Dios o nos habla para inducirnos a apartarnos de Dios. Al final se muestra un profundo detalle lleno de humanidad y, si se quiere, de sentimientos encontrados. Dirá en efecto el libro de Hechos de los Apóstoles que cuando terminó de hablar a los discípulos, o mejor a los presbíteros de la iglesia de Éfeso, se puso de rodillas, los invitó a todos a que se arrodillaran y oró con ellos. Entonces todos en la despedida de Pablo comenzaron a llorar, se le echaron al cuello al apóstol, lo besaban afectuosamente, y afirma el texto de Hechos de los Apóstoles que lo que más pena y tristeza les daba era lo que les había dicho el apóstol, que no lo volverían a ver en esta vida, y simplemente en silencio lo acompañaron al puerto a tomar el barco para seguir su tarea misionera. ¿Cuántas veces los sacerdotes somos aves de paso, peregrinos en un lugar y en otro, donde dejamos el corazón, los sentimientos, el amor en personas que han sido tan buenas con nosotros, pero sabemos que es la realidad? La misión nos lleva y nos llama a ser itinerantes, caminantes en medio de distintas realidades, porque el anuncio del Evangelio no se puede detener. Pero pasemos al Evangelio de hoy. Continuamos con la llamada oración sacerdotal, donde Jesús, con entrañables sentimientos de misericordia y, si se quiere, de nostalgia, ora por sus discípulos a Dios diciendo, Padre Santo, guárdalos en tu nombre a los que me has dado para que sean uno, como nosotros, tú y yo, Padre Dios, somos uno. El gran anhelo de Jesús es la unidad entre los discípulos, entre los cristianos. y es una espina en el corazón mismo de Dios, la división, la murmuración, la falta de caridad y el descrédito que a veces hay entre nosotros dentro de la misma iglesia. Esto no nos permite dar testimonio, porque ¿cómo predicar la caridad a las ovejas, a las almas, cuando entre nosotros dentro de la misma iglesia no hay caridad ni misericordia? Por eso la unidad, la comunión, que es una acción única del Espíritu Santo, solo se da cuando aprendemos dentro de la misma iglesia a mirarnos con misericordia y a no juzgar unos de otros. Pero en un segundo momento dirá Jesús, dirigida sus palabras al Padre Dios: yo les he dado a estas almas, a estos hombres, tu palabra, y el mundo los ha odiado, porque no son del mundo, como tampoco yo soy del mundo. Jesús reconoce el rechazo, la animadversión de aquellos hombres y quizás algunas mujeres que en el espíritu del mundo no aceptan a Jesús, no aceptan su mensaje de amor y de paz. Aunque parezca paradójico, hoy, en este siglo XXI, entendemos claramente las palabras de Jesús: si a mí, a Jesús, lo han odiado, a ustedes también los odiarán. ¿Cuántos documentales, cuántas fake news o noticias falsas, cuántas películas, cuántos comentarios en medios de comunicación, cuánto odio contra la iglesia, contra sus ministros, contra la fe cristiana? Odio contra vivos y difuntos, contra papas gigantes como Benedicto XVI o Juan Pablo II, ahora este último ya santo y ambos fallecidos, y cómo se denigra y se difama de ellos. La hostilidad, la agresividad del mundo siempre ha estado allí presente, pero Jesús nos lo ha advertido: si a mí me han odiado, ustedes que son mis discípulos, mis seguidores, no pueden vivir una suerte, un destino diferente del que yo he vivido. Finalmente, Jesús ruega al Padre Dios por sus discípulos y dirá una expresión que a todos siempre nos ha impresionado: no te pido o no ruego que retires a los discípulos, a mis seguidores del mundo, sino que los protejas del maligno. No son del mundo, como tampoco yo soy del mundo. Santifícalos en la verdad, y solo tu palabra, la palabra de Dios, es la verdad. En un mundo de tantas ideologías políticas, de tantas modas culturales, donde el pensamiento religioso no cabe, donde los hombres que públicamente profesan su fe cristiana a veces son marginados, a veces son despreciados y en otras ocasiones son perseguidos, Jesús ora al Padre Dios para que no bajemos la moral, para que no nos desanimemos y para que seamos santificados en la palabra de Dios, en donde en ella siempre hay verdad. Finalmente dirá Jesús que seamos protegidos del mal, y esta promesa, esta plegaria de hace 20 siglos, se sigue cumpliendo hoy en nuestro tiempo, y como afirmará el Salmo: aunque el hombre justo sufra muchos males, calumnias, persecuciones, humillaciones, desprecios, de todos los males los libra el Señor. Hoy elige entre ser un hombre del mundo y quizás aplaudido, reconocido y admirado por el mundo, o ser un hombre de Cristo, de Evangelio, aunque ello implique calumnia, menosprecio y marginación. Estamos en el mundo los cristianos, pero no compaginamos con la mentalidad del mundo en su orgullo, en su vanidad, en su egoísmo, en su afán de aparentar, en su afán de dominación. No compaginamos con el mundo. Los cristianos somos distintos. Que el Señor te bendiga en abundancia en este día, en el nombre del Padre, y del Hijo, y del Espíritu Santo. Amén.
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Oración de un padre. Dame, oh Señor, un hijo que sea lo bastante fuerte como para saber cuándo es débil, y lo bastante valeroso como para enfrentarse consigo mismo cuando sienta miedo. Un hijo que sea orgulloso e inflexible en la derrota honrada, y humilde y magnánimo en la victoria. Un hijo que nunca doble la espalda cuando deba erguir el pecho. Un hijo que sepa conocerte a ti y conocerse a sí mismo, que es la piedra fundamental de todo conocimiento. Condúcelo, te lo ruego, no por el camino cómodo y fácil, sino por el camino áspero, aguijoneado por dificultades y retos. Allí, déjale aprender a sostenerse firme en la tempestad y a sentir compasión por los que fallan. Dame un hijo cuyo corazón sea claro, cuyos ideales sean altos, que se domine a sí mismo y no pretenda dominar a los demás. Un hijo que aprenda a reír, pero que también sepa llorar. Un hijo que avance hacia el futuro, pero que no olvide nunca el pasado. Y después de que le hayas dado todo esto, agrégale, te lo suplico, suficiente sentido del humor, de modo que pueda ser siempre serio, pero que no se tome a sí mismo demasiado en serio. Dale humildad para que pueda recordar siempre la sencillez de la verdadera grandeza, la imparcialidad de la verdadera sabiduría, la mansedumbre de la verdadera fuerza. Entonces yo, su padre, me atreveré a decir: no he vivido en vano.

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0: Los titulares, lo que pasa en Bucaramanga y su área metropolitana. Se lo contamos en cómo amaneció Bucaramanga de Tropicana 95.7. ¡Ruge León! ¡Ruge! 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
2: Niña permanece en delicado estado tras grave caída de un balneario. Robo de taxi en Bucaramanga acabó en accidente y captura del señalado delincuente.
0: Este es el miércoles misericordioso de Tropicana.
2: Mucha atención, sin señalización y control, así habría operado la tractómula que derribó puente peatonal en el municipio de Girón. Es una tragedia tremenda.
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2: Murió motociclista que habría sufrido un accidente, ya le comentaremos este caso.
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2: Santander activa medidas preventivas ante posible llegada del fenómeno del Niño.
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2: Bueno, sobre el caso de Girón, la comunidad de esta población del área metropolitana pide revisar los puentes peatonales tras el colapso que ocurrió en el rincón de Girón.
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2: Brutal masacre en norte de Santander. 6 personas fueron asesinadas en Ábrego. Entre las víctimas hay 2 escoltas de la Unidad Nacional de Gestión del Riesgo.
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2: Bueno, y como todos sabemos, infortunadamente, el caso del taxista que falleció ayer en la vía que conduce de Girón a Bucaramanga, que lo embistió un camión por detrás, fue porque el taxista, por evitar atropellar al perrito, frenó y fue embestido por este vehículo de carga pesada.
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2: Golpes a economías ilegales en la región. Recuperado más de 2.000 galones de combustible y desmantelada refinería ilegal.
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2: Secretaría de Ambiente de Barranca Bermeja denunció grave contaminación en la Ciénaga El Llanito. Ecopetrol aseguró que la emergencia ya fue controlada.
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2: Se cumplen 2 meses de las obras del tercer carril en Florida Blanca. La demolición del separador central ya alcanza el 90%.
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2: La comunidad de la Mesa de los Santos exige inversión urgente en las vías, mientras la gobernación amplía descuentos en el peaje.
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2: Bucaramanga realizará una gran matriculatón para personas desescolarizadas y adultos que quieran retomar sus estudios.
0: ¡Titulares! ¡Titulares! ¡En cómo amaneció Bucaramanga!
2: San Andresito La Rosita lucha por no desaparecer en medio de una profunda crisis comercial.
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2: El departamento de Santander regresa al Festival Nacional del Bambuco tras 3 años de ausencia con representante de Zapatoca.
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2: En los deportes, Colombia ya entrena en Medellín con los jugadores de la prelista mundialista. James, Montero y Camilo Vargas entre los primeros en llegar.
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2: Atlético Bucaramanga obligado a ganar ante el Boca Juniors para seguir con vida en la Copa Colombia. Sambuesa y Pons regresan.
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2: Bueno, Cristiano Ronaldo lidera la convocatoria de Portugal, rival de Colombia, en este Mundial, mi querido Juancho.
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2: Bueno, titulares a nivel nacional. Fue hallado el cuerpo de Yulixa Tolosa. Fue hallado el cuerpo de esta mujer. Las autoridades llegaron al sitio donde estaba el cuerpo de esta dama. Terrible. Fue encontrado el cuerpo de esta mujer en el municipio de Apulo. Esto es en el departamento de Cundinamarca.
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2: Bueno, y les cuento que capturaron en Venezuela a las personas de este centro de estética ilegal. Capturaron allá en esta hermana nación en Venezuela a la dueña de Beauty Laser y su esposo y el supuesto médico, ¿no? Que la operó, que resulta que no era un médico, era chimbo, era un estilista. ¿Cómo le parece, no? Ese caso tan tenaz.
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2: Dice el alcalde de Bogotá. A Yulixa Tolosa la asesinaron. El alcalde de Bogotá confirma la identidad tras el hallazgo de esta mujer en el municipio de Apulo, Cundinamarca.
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2: Masacre en Ábrego, como hemos comentado, deja 6 muertos tras ataque a camioneta de protección oficial. Y sobre el tema de Yulixa, capturaron a 2 implicados en la ciudad de Cúcuta tras el operativo realizado en esta ciudad.
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0: Comenzamos nuestra segunda hora del programa número uno de las mañanas. ¿Cómo amaneció Bucaramanga? Desde las 4 de la mañana, con mucho gusto les acompañamos. La dirección de John Edward Muriel Ladino. Está con ustedes, quienes habla Howard León, y viene Mayra Bello. Le damos gracias a Dios por este día. Dios eterno, percibo un nuevo amanecer y agradezco este día que me das. Padre, hoy quiero pedirte que actúes en cada una de las circunstancias de mis problemas, tristezas y sufrimientos. Toma el control de mis angustias y orienta mis pasos por caminos de total felicidad. No me abandones y enséñame a ser más como tú. Dame la oportunidad de actuar con justicia en todas las acciones de mi vida. Te pido también, me des humildad para reconocer mis errores. Permite que camine sin desviarme de tu camino hasta cumplir con tu voluntad sublime, aunque me duela y no sea lo que yo deseo. Que tu bendición encienda sobre mí, sobre mi familia, sobre los oyentes de Tropicana y sobre mis seres queridos. En el nombre del Señor Jesucristo, amén y amén. Ya viene en pocos días la fiesta de Pentecostés, ¿no? Claro que sí. Ya viene, ya viene. Es la manifestación del Paráclito, ¿no? Del Espíritu Santo. Ya en próximos días estaremos hablando sobre ese tema y también con John Edward Muriel. Muy seguramente estará hablando de estos temas de Pentecostés. Claro que sí. Como él dijo, y eso está en la Biblia, yo me voy, pero le dejo el Paráclito. ¿Qué es el Paráclito? El Espíritu Santo, que está sobre la tierra. Recordemos que nuestro Señor Jesús está al lado, a la derecha de Dios Padre, y él dijo, yo me voy, cuando ascendió a los cielos, pero le mando el Paráclito, el Espíritu Santo.
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0: Al Espíritu Santo hay que pedirle que nos dé sabiduría, que nos dé entendimiento, discernimiento, tener un acto de contrición, tener una vida correcta. No somos perfectos, nos equivocamos. Es normal, porque somos humanos. No somos robots. El único que no tiene pecado y es perfecto se llama Jesucristo. Él es el único. Él es el único. No tiene pecado. Él es verdadero Dios y verdadero hombre. Pero nosotros, desde el Papa para abajo, cometemos errores. Por eso, me gusta mucho esta frase del Padre nuestro: perdona nuestras ofensas, como también nosotros perdonamos a los que nos ofenden. Y más en estos tiempos, hay que perdonar, y lo digo con mayúsculas. Nos cuesta trabajo perdonar. Pero demasiado. En un mundo tan convulsionado, tan crítico que vivimos, un mundo muy negativo. Pero a pesar de eso, en el fondo hay una luz de esperanza, llamado Jesucristo. Él es el amigo que nunca falla.
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0: Busca a Cristo. Búscalo.
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0: La canción habla precisamente del Espíritu Santo, el Paráclito. Ya dentro de pocos días viene, como hemos dicho, la iglesia en el mundo entero estará celebrando la fiesta de Pentecostés, que es la llegada del Espíritu Santo. Los invito para que vean, cuando tengan tiempito ya en su casa, lean los Hechos de los Apóstoles. Ahí está toda la iglesia primitiva. Recordemos que la iglesia que fundó Cristo, la iglesia católica, tiene 2000 años. Desde San Pedro hasta el Papa León XIV, existe una cronología. Con eso se demuestra que esta iglesia fue fundada por el Señor Jesucristo. No lo dice Hauer, yo no estoy inventando nada. Lo dice la historia, lo dice la Biblia, lo dice la arqueología y lo dice la tradición.
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0: Recibamos, cuando venga esta fiesta importante de Pentecostés, el Paráclito de nuestro corazón, el Espíritu Santo.
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0: Por aquí ya llega mi compañera Mayra Bello, como siempre, simpática, bella, y con toda la información de Bucaramanga y del oriente de Colombia. Y este 20 de mayo. Señorita Mayra, ¿cómo está usted? ¿Cómo amanece? Cuéntenos. Bienvenida. Y arrancamos esta segunda hora, como hemos dicho, del programa número uno de las mañanas. ¿Cómo amaneció Bucaramanga? ¿Cómo estás?
2: Buenos días, Howard. Espectacular. Hoy con ganas de empezar bien con el pie derecho de este miércoles misericordioso. Hoy es miércoles misericordioso y viene Alejita con ayudas que de verdad nos mueven el corazón. Hoy hay muchas acciones, muchas tareas por hacer. Hoy es también miércoles de los que comen para aliarnos con la Fundación Mica Sonrisas. Howard, hoy vienen cosas muy bonitas, pero antes de que usted pueda recibir esas cosas muy bonitas, tiene que recordar que antes de dar, usted recibe, y como recibe agradece.
0: Exacto.
2: Como recibe entrega, como recibe da, como recibe usted es persona, usted agradece a quien le está dando, a quien le está brindando, a quien le da la oportunidad, a quien le tiende una mano y a quien está ahí cuando nadie más está. Entonces, que hoy, Howard, sea un día misericordioso de dar todo aquello que recibimos y de agradecer, por supuesto, todo aquello que recibimos.
0: Así es. Yo siempre digo lo que usted acaba de mencionar y comparto con ustedes esa frase. Más que pedir, dar gracias. Eso es fundamental. Porque el solo hecho de estar vivos, el solo hecho de que lata nuestro corazón, siempre le agradecemos a mi Dios por darnos este nuevo día.

0: Bueno, 5 de la mañana, 11 minutos. Linda esa canción denominada Espíritu Santo, el Paráclito. Está en la palabra de Dios. Bueno, mis amigos, ha llegado el momento de presentarles las noticias que hemos titulado antes de las 5 de la mañana. Ya vamos a dar lectura con Mayra Bello sobre las más recientes informaciones de Bucaramanga, el Departamento Santander y algunas a nivel nacional. Espíritu.
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0: Bueno, llegaron las noticias, 5 de la mañana, 12 minutos en antes, May. Recuérdenos, si es tan amable, coméntenos cuál es el pico y placa correspondiente a este miércoles 20 de mayo.
2: Para hoy, miércoles, Jaguar, pico y placa 3 y 4 particulares, 3 y 4, y taxi 5 y 6, 5 y 6 taxis.
0: Bueno, May, hay una niña que permanece en delicado estado de salud por una grave caída que ocurrió en un balneario. Cuéntenos los pormenores de este hecho lamentable. ¿Dónde ocurrió? ¿En qué parte fue?
2: Howard, pues esta niña de 8 años, como menciona usted, está luchando por su vida en una unidad de cuidados intensivos, precisamente por una situación bastante crítica que ocurrió en un balneario de Pescaderito en Curití. Está precisamente en la clínica Foscal de Bucaramanga. Este grave accidente ocurrió en las 2 de la tarde del pasado domingo, 17 de mayo, cuando esta menor de edad compartía con sus familiares en este reconocido sitio turístico, y según versiones conocidas por las autoridades, la pequeña caminaba por el sendero que comunica el sector conocido como el Pozo de la Zamba, cuando al parecer resbaló y cayó desde una altura aproximada de 11 metros.
0: Dios, demasiado, muy alto, 11 metros.
2: Sí, y es que los gritos de desesperación, Howard, alertaron a quienes se encontraban en la zona. De manera inmediata, los familiares y personas visitantes del lugar corrieron para auxiliar a la niña, quien quedó gravemente herida tras este fuerte impacto. La menor fue trasladada de manera urgente en un vehículo particular hasta el hospital de Curití, donde los médicos lograron estabilizarla, pese a que presentaba una herida abierta en la cabeza y un tremendo trauma cráneoencefálico. Debido a la gravedad de las lesiones, la menor fue remitida inicialmente al Hospital de San Gil y posteriormente al área metropolitana de Bucaramanga, donde actualmente permanece en la UCI. El parte médico indicó que esta niña presenta un severo trauma cráneoencefálico, además de fracturas en la base del cráneo y en la cadera. Mientras la menor permanece bajo pronóstico reservado, sus familiares elevaron una cadena de oración y enviaron un emotivo mensaje a través de redes sociales.
0: No, muy lamentable esa situación. ¿Y cuántos años? ¿13 años usted dice?
2: 8 años.
0: Ocho años, ¿no? Hombre, hay que estar pendientes cuando vayamos de paseo a estos paseos de olla. Hombre, está pendiente de nuestros niños, por favor. 5 de la mañana, 14 minutos. Estoy informando cómo amaneció Bucaramanga Tropicana. Mayra Bello, quienes habla Howard León, les acompañamos a esta hora. Bueno, May, vamos a continuar con más noticias. Recuérdenos el pico y placa correspondiente al día de hoy.
2: Howard, pico y placa para hoy miércoles. Hoy es miércoles misericordioso. Pico y placa particulares 3 y 4, taxi 5 y 6.
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2: Howard, usted tiene detalles de un robo de un taxi que ocurrió en la capital de Santander, que terminó en un accidente y la captura del señalado delincuente.
0: Efectivamente, May y oyente de Tropicana, un hombre de 33 años fue capturado luego de presuntamente hurtar un taxi y escapar por la vía Girón-Bucaramanga. Pues lo que parecía ser un nuevo caso de inseguridad en el área metropolitana terminó con un taxi recuperado y el presunto responsable capturado luego de una persecución que culminó en el sector del puente El Palenque sobre la vía que conecta a Girón con Bucaramanga. El vehículo de servicio público había sido hurtado en Bucaramanga minutos antes, cuando al parecer un hombre de 33 años intimidó al conductor, un ciudadano de 43 años, y lo despojó del automotor. Tras cometer el robo, el sospechoso emprendió la huida por el corredor vial, pero en medio del escape terminó volcado a un costado de la carretera. El hecho generó alarma entre quienes transitaban por la zona, debido a que el taxi quedó completamente accidentado en inmediaciones del kilómetro 7 del sector del Puente del Palenque. Posteriormente, unidades de la Policía Metropolitana de Bucaramanga fueron alertadas a través de la central de radio sobre el hurto del vehículo y activaron un plan de reactivación para ubicar el automotor y al presunto responsable. Durante, dice que la información, las labores de búsqueda, los uniformados encontraron el taxi volcado y en el mismo lugar lograron la captura en flagrancia del señalado delincuente. Seguimos respondiendo con oportunidad ante cualquier hecho que afecte la seguridad ciudadana. La rápida reacción de nuestros uniformados permitió recuperar este vehículo y poner a disposición de la justicia al presunto responsable, señaló el brigadier general William Quintero Salazar, comandante de la Policía Metropolitana de Bucaramanga.
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0: Bueno, Mayra, le cuento que se conocen más detalles de este lamentable hecho que oportunamente lo informamos ayer, ¿no? Sobre el accidente de la tractomula que derribó este puente peatonal en el municipio de Girón. Dicen, sin señalización ni control. Así habría operado la tractomula que derribó este puente en Girón y que dejó varias víctimas. Cuéntenos los detalles, May, sobre este hecho.
2: Pues, Howard, los detalles que está revelando la investigación, entre los primeros, mencionan que esta tractomula había salido desde Barranquilla y que tenía destino final al municipio de Tocancipá, en Cundinamarca. Sin embargo, su recorrido terminó, recordemos, de manera abrupta en Girón, tras este siniestro que destruyó por completo la estructura peatonal que queda ubicada sobre la importante vía del área metropolitana. De acuerdo con lo manifestado por el secretario de Tránsito de Girón, Juan Carlos Pinto, el automotor transportaba una carga extradimensionada correspondiente a una máquina industrial de gran tamaño. El funcionario explicó que al pasar por este sector, el conductor no habría verificado las dimensiones de la carga frente a la altura del puente peatonal, lo que ocasionó el impacto sobre esta estructura metálica y de concreto. Las autoridades señalaron que, además, el vehículo no contaba con los requisitos exigidos para este tipo de transporte especial, pues durante la inspección se evidenció la ausencia de señalización preventiva, un vehículo escolta y el acompañamiento vial, condiciones obligatorias para movilizar este tipo de carga por corredores nacionales. Este hecho, recordemos que se registró en horas de la madrugada de ayer, cuando la tractomula que avanzaba por el anillo vial que comunica Girón con Florida Blanca transportaba una lavadora industrial de arena y que al pasar por debajo del puente peatonal, la maquinaria impactó violentamente la estructura, provocando su colapso de inmediato. En el lugar transitaba quien sería la víctima, Freddy Rentería Reyes, quien regresaba desde Barranca Bermeja hacia Bucaramanga luego de haber visitado a su familia durante el pasado fin de semana. Este hombre quedó atrapado entre las pesadas estructuras metálicas sin posibilidad de escapar. Según sus familiares, Freddy acostumbraba a viajar cada fin de semana a Barranca Bermeja y a regresar en horas de la madrugada para continuar con sus labores en una empresa dedicada al mantenimiento en sistemas de refrigeración industrial y de aire acondicionado en la ciudad. Precisamente las labores de rescate fueron altamente complejas. El Cuerpo de Bomberos de Florida Blanca realizó maniobras de estabilización y apuntalamiento del puente para poder ingresar de manera segura y poder recuperar el cuerpo. En el operativo participaron distintas máquinas de rescate, unidades extintoras y personal especializado que utilizaron taladros y sierras para el concreto con el fin de poder remover parte de esta estructura colapsada. En el mismo accidente, Howard, resultaron heridas otras tres personas, Angie Nicole Pérez Ramírez y Leonel Aguilar Vázquez, quienes fueron trasladados a la clínica de Girón, donde actualmente permanecen bajo observación médica. Por otro lado, Freddy Rentería, quien tenía 43 años, era oriundo de Barranca Bermeja y padre de dos niños, uno de 5 años y otro de 9 años. Sus allegados lo recuerdan como un hombre bastante trabajador y dedicado a su familia, acostumbrado a recorrer con frecuencia esta ruta entre Barranca Bermeja y Bucaramanga por motivos laborales.
0: Muy lamentable ese tema, ¿no, May?
2: Triste, triste
0: no,
2: el hecho.
0: Pero es que la cosa que uno pues piensa, ¿no? Preciso en ese momento pasa este vehículo de carga pesada con esas indebidas, con esa carga extralimitada y pasa en ese momento el motociclista. ¿Ah? Eso es lo que uno dice. ¿Cuántos fueron? ¿Dos?
2: Una persona fallecida y dos heridos.
0: O sea, tres motociclistas en ese momento pasaban, de los cuales hay dos heridos y uno falleció.
2: Sí.
0: Pero es que es muy tenaz porque fue preciso. Fue el choque y claro, en ese momento también los conductores motociclistas pasaban. Muy delicada esa situación y lo que usted dice es verdad, May. Yo por lo menos, no sé si usted ha visto, pero yo sí he visto que cuando son de esos vehículos gigantes, hay una camioneta adelante dando como una señalización.
2: Es que ese, se supone que es el debido
0: el protocolo,
2: proceso, sí.
0: Pero no lo cumplió este vehículo, según lo dicen las autoridades de tránsito. Bueno, 5 de la mañana, 22 minutos, por eso usted ve, May, y oyente de Tropicana, en muchos de los puentes, tal altura.
2: Claro.
0: Este puente de tal altura, le da la instrucción al conductor, uy, sí, no, esto es alto, no puedo pasar, qué sé yo. Le dice, este puente tiene tantos metros de altura. Ya tenemos las 5 de la mañana, 22 minutos, seguimos con más noticias. Recuérdenos, May, el pico y placa correspondiente al día de hoy.
2: Howard, hoy es miércoles misericordioso, miércoles 20 y queda. Hoy es pico y placa de vehículos particulares, Howard, que finalizan en 3 y 4. 3 y 4 particulares, taxis 5 y 6.
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2: Howard, usted tiene detalles de otro lamentable hecho de un siniestro vial y es que un motociclista perdió la vida tras un grave accidente de tránsito.
0: Claro que sí, May. Le cuento que la víctima permaneció varios días luchando por su vida en un centro médico de la ciudad de Bucaramanga. Pero las graves heridas que sufrió en el accidente terminaron siendo fatales. Tras varios días luchando por su vida en el Hospital Universitario de Santander, falleció Armando Caner Payares Hurtado, quien había resultado gravemente herido en un accidente de tránsito ocurrido sobre la doble vía del municipio de Puerto Wilches en el departamento de Santander. El siniestro vial se registró en la madrugada del pasado 11 de mayo, cuando Armando se movilizaba en una motocicleta y en hechos que son materia de investigación por parte de las autoridades, se produjo la colisión. Tras el fuerte impacto, Payares Hurtado fue auxiliado y trasladado a un centro asistencial debido a la gravedad de las lesiones. Pese a los esfuerzos médicos, se confirmó su fallecimiento durante el puente festivo. La víctima era reconocida en la región por su trabajo como vendedor de electrodomésticos puerta a puerta en los municipios como San Pablo, Santa Rosa, en el sur de Bolívar y Puerto Wilches. El cuerpo de Armando Cander Payares Hurtado fue trasladado hasta Huachica, en el sur del Cesar, donde este martes 19 de mayo sus seres queridos le dieron su último adiós. Las autoridades continúan adelantando las investigaciones para esclarecer las circunstancias de este lamentable hecho. Ya tenemos las 5 de la mañana, 25 minutos. 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
0: Las 5 de la mañana, 27 minutos. 5 de la mañana, 27 minutos en Tropicana. Bueno, May, vamos a continuar con más información para que usted se levante bien dateado, bien informado. ¿Qué es lo que ha acontecido en las últimas horas? Les contamos que en el departamento de Santander se activan las medidas preventivas ante la posible llegada del fenómeno del Niño. Ay, le cuento sinceramente, considero en lo personal, es un concepto mío, ya estamos en el fenómeno del Niño, con esos calores tan bravos.
2: Imagínese tanto calor que está haciendo y que las autoridades digan que todavía no ha llegado el fenómeno del Niño.
0: Que la posible llegada.
2: Sí. O sea, esto no es nada. Le están diciendo, ay, no sé qué. Todavía falta.
0: Pues que
2: dicen, ¿saben qué es lo que dicen? Yo no sé si estoy mal, porque igual eso lo van cambiando, eso se va actualizando. Que posiblemente el fenómeno del Niño llegaría como en julio, agosto.
0: Agosto, sí, es que.
2: Imagínense, y estamos en agosto, mayo.
0: Un mayo, junio, julio, agosto, en 3 meses.
2: Por eso, ya no aguanto más.
0: No, y ¿sabe qué es lo preocupante de este tema? Que con ese fenómeno climático tan severo, comienzan a disminuir las fuentes hídricas, se presentan los incendios forestales.
2: Sí.
0: Hay que ahorrar agua. Vea lo que le pasó en Bogotá hace un tiempo, no sé si recuerdan, los embalses comienzan a disminuir.
2: ¿No? Claro, lo que usted menciona, incendios en la cobertura vegetal, posible desabastecimiento de agua, afectaciones en la fauna y la flora, impacto en el sector agrícola.
0: En municipios de mucha altura se presenta el fenómeno de las heladas, ¿no? Las heladas que queman, sí. Esa vaina quema los cultivos de papa. Bueno,
2: la disminución del río Magdalena. No.
0: Bueno, cuéntenos sobre estas medidas, May. Preventivas que se han tomado acá en Santander.
2: Howard, y es que mencionan las autoridades que Santander tiene una probabilidad del 66% de que este fenómeno del Niño llegue entre, mayo y junio.
0: Ah.
2: Entre mayo y junio, pues precisamente en donde estamos. Y las autoridades activaron medidas preventivas ante el alto riesgo de los incendios, del desabastecimiento del agua y en las afectaciones por las altas temperaturas y las bajas precipitaciones. Durante una sesión del Consejo Distrital de Gestión de Riesgo de Barranca Bermeja, distintas entidades analizaron los impactos que podrían generar la llegada de este fenómeno climático, especialmente durante el segundo semestre del 2026. El director de gestión de riesgo de Barranca Bermeja, Didier González, aseguró que ya se registran anomalías atmosféricas de hasta 4 grados centígrados y advirtió que las sequías y las bajas precipitaciones ya comienzan a sentirse en distintas partes de la región. Además que durante el reencuentro se socializó una alerta desde el Ministerio de Minas y Energía relacionada con una posible reducción de los niveles de los embalses debido a las altas temperaturas y a la falta de lluvias. Las autoridades hacen un llamado a la ciudadanía para fortalecer las medidas de ahorro de agua, evitar quemas y reportar cualquier emergencia ambiental o forestal de los organismos de gestión de riesgo.
0: Ya tenemos las 5:30, por favor, May, el pico y placa correspondiente al día de hoy.
2: Que se preparen los conductores de los vehículos particulares que terminan en 3 y 4, 3 y 4 particulares, taxi 5 y 6.
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0: Bueno, tremendo clásico, May, de los hermanos Zuleta, Isabel Martínez. Cuénteme, si es tan amable, May, ¿cuál es el pico y placa correspondiente al día de hoy? Ya vamos con los resultados de las loterías.
1: Howard, pico y placa para hoy. Hoy es miércoles de pico y placa particulares 3 y 4. 3 y 4 particulares, 5 y 6 taxis.
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0: Bueno, May, arrancamos con los resultados de las loterías. Arranca tú, por favor.
1: Resultados de las loterías. Iniciamos con Lotería de Cundinamarca. Cundinamarca 5376. 019.
0: Exacto. Bueno, por acá tenemos el resultado de la Lotería de la Cruz Roja. 6837, serie 187.
1: Lotería del Huila, Howard, cayó 6883, serie 016.
0: Bueno, tenemos el resultado de la Lotería del Tolima, que juega todos los martes en Ibagué. 2111, serie 177.
1: Howard, ahora sí vamos con los resultados de los chances diarios. Antes, haciendo la invitación a que participen en el Palo Tropicana. Quejas, denuncias, inconformidades. Ahora es momento de que envíen una nota de voz a través de nuestro Tropi WhatsApp 317-880-1840 para que dejen su queja, su inconformidad, su denuncia a través de nuestro Tropi WhatsApp. Sin groserías, sin vulgaridades, sin insultos. Una nota de voz de menos de 30 segundos, Howard, para que varias personas puedan participar. Y recordando así que todas las opiniones expresadas por los oyentes en el Palo Tropicana no nos representan a nosotros como equipo Tropicana.
0: Bueno, arrancamos. Astroluna, 6238, signo Sagitario.
1: Howard Motilón, noche 2689, serie 0.
0: Bueno, tenemos PIC 4, noche 3284.
1: PIC 3, noche, cayó 893.
0: Tenemos Caribeña, noche 1103.
1: Sinuano, noche 2344.
0: Tenemos el resultado de Fantástica, noche 4556, serie 6.
1: Culona Noche, Howard, 5567.
0: Bueno, tenemos el resultado de Cafeterito Noche, May, 1821, serie 9.
1: Chontico Noche, 1411, serie 7.
0: Tenemos Paisita Noche, que juega en Medellín, 2656.
1: Antioqueñita 2, 1153, serie 2.
0: Bueno, tenemos el Astrosol, 0208, signo Tauro, que hace parte del superastro, ¿no?
1: Dorado Tarde, Howard, 4983, serie 2.
0: Tenemos Motilón Tarde, 2325.
1: Caribeña Día, 4337.
0: Sinuano Día, 3785.
1: Culona Día, 6799.
0: Recuérdeme, por favor, May, el pico y placa correspondiente al día de hoy.
1: Pico y placa para hoy, Howard, pico y placa particulares 3 y 4, taxi 5 y 6.
0: Bueno, tenemos por acá el resultado de Pijao de Oro, 9860, serie 1.
1: PIC 4 día 9858.
0: PIC 3 día 228.
1: PIC. Samanda la suerte, Samanda, 4827.
0: Ese. Bueno, vamos con Fantástica Día 6900.
1: Paisita Día 6834.
0: Tenemos el resultado de Chontico Día 3661, serie 8.
1: Cafeterito Tarde 5727, serie 6.
0: Dorado Mañana 1736, serie 3.
1: Y finalizamos con Antioqueñita 1, 1944, serie 2.
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0: Bueno, May, 5:43. Le recordamos el pico y placa correspondiente al día de hoy, vehículos particulares 3 y 4, ¿cierto?
1: Sí.
0: Y taxis 5 y 6. Bueno, ha llegado, como usted lo ha enunciado hace algunos instantes, el palo Tropicana, en el cual pues escuchamos los problemas de su sector, de su comunidad. Así que usted puede enviarlos.
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0: Palo Tropicana.
4: 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Buenos días, Tropicana. El palo para hoy es para denunciar a la curaduría número uno en Girón, que se encuentra dando licencias de construcción en el barrio Portal de Río Frío. Y este barrio tiene afectación vial porque se viene la ampliación del tercer carril al lado derecho, al lado izquierdo. Así que la curaduría número uno está incurriendo en hechos que son materia de investigación. Pilas, pilas, curaduría número uno. Esto es un palo para ustedes. Sepan hacer las cosas.
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1: Oh, Tropicana. Howard, hay una información importante de movilidad y es que nos están denunciando que los semáforos de la carrera 21 con 56 y carrera 27 también 56, no, 21 con sí. 56 y 27 con 56 están dañados.
0: Ay.
1: Ambos dañados.
0: Ambos dañados. Así que hacemos el llamado a los amigos de tránsito para que estén pendientes de ese tema. Bueno, vamos a escuchar, vamos a seguir escuchando a los oyentes, May.
5: Bueno, buenos días para todos. En la 27 con 56,
0: bueno,
5: se necesita la presencia de los alférez de tránsito. Los semáforos están intermitentes y ahí es el tráfico está pesado ahí en ese lado.
6: Muy buenos días, yo escucho Tropicana 95.7 porque es la mejor. Ahí ese puente de ahí, el que colapsó en Girón, ese puente ya estaba también que se caía, ese puente ya no estaba servible, no había iluminación, ya estaba deteriorada las vigas de las puntas ese puente ya estaba que se caía, ya estaba que se caía.
7: Yo escucho Tropicana 95.7, es para darle palo a las vecinas cochinas de la calle 39 del barrio Estaraques, que tiran la basura desde el otro lado de la carretera y la basura queda afuera y ahí empiezan los chulos, los perros y los habitantes de calle a romper las bolsas y hacen reguero de basura. Y como nosotros vivimos en toda la peatonal, a nosotros nos toca comernos toda esa basura, el olor y el mosquero y todo. Entonces le doy palo a las cochinas de la calle 39, cochinas, así como serán en la casa, como tendrán la casa de ellas aquí de cochina, puercas, vayan y dejen la pereza y abran la casetica y tienen la basura dentro de la casetica que permanece abierta, pero con el cerrojo pasado, cochinas, vecinas cochinas de la 39 del barrio Estoraque.
8: Buenos días, Tropicana. Yo escucho Tropicana 95.7. Bueno, la gente que va para el Gaitán o vive por ahí en el Gaitán o pasa por el Gaitán, por las Pulgas, por la 14, tener cuidado por ahí después de las 9 de la mañana que se arma el trancón ahí por la chatarrería que hay, y hay dos muchachos morenos ahí que se le meten dentro del carro a uno frenteado con cuchilla en mano y le sacan lo que tenga ahí a la mano. A una señora de un SPAR eso la desocuparon toda. Entonces, para que tengan cuidado ahí, las autoridades también ahí del Girardot pendientes con esas dos valijas que hay ahí en las Pulgas, dos flacos ahí.
9: Yo escucho Tropicana 95.7. Paro, reparo al alumbrado público de la un poquito más arriba de la casa de las mujeres. A ver, todo eso estaba oscuro, oscuro, oscuro. Qué peligro. Palo, reparo.
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10: Tropicana, muy buenos días. Yo paso en este momento por la 21 con 56 y están funcionando, y por la diagonal 15 están funcionando bien. Dios los bendiga.
11: 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Oye, Mayra.
1: Señor.
11: Listo, palo para el que el día, palo, mucha huecamenta. Y otra vez, mucha huecamenta. Palo, respaldo para ese alcalde, que le que ponga pilas. Palo, respaldo, palo, Mayra.
0: Palo.
12: Tropicana. Buen día, señores de Tropicana. Mira, necesito un favor muy especial.
1: Señora.
12: Es que hay una abuelita que vende tintos acá en la cumbre, que dice que se subió a una buseta de Flotax y se le quedó entre una buseta de Flotax de la cumbre una carpeta con el historial médico de la mamá. La mamá se llama Elisa Cordero. Por favor, el que se haya encontrado la carpeta, la señora la necesita, urgente. Llamar al 317-815-0036. Muchas gracias, por favor, si pueden colaborarme con este aviso. La señora vive acá en el barrio La Cumbre. Gracias.
0: Bueno, ojalá que aparezcan esos documentos que requiere esta persona. Las 5:48 minutos, May, el pico y placa correspondiente al día de hoy.
1: Hauer, pico y placa para los particulares que finalizan en 3 y 4, particulares, 5 y 6 taxis.
0: Bueno, vamos a seguir escuchando a la comunidad.
13: Buenos días, Tropicana. Mi palo es para todos esos conductores de moto, de carro, que yo no sé si fue que les regalaron la licencia o qué será, hermano, pero eso es un afán de llegar a todo lado. Ven a los peatones, les echan el carro por encima, les echan pito y tras del hecho se ponen bravos.
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1: Tarde, pero aquí estamos, 6 de la mañana y 4 minutos, titulares.
2: Mucha atención, niña permanece en delicado estado tras grave caída en un balneario.
1: Caramba.
3: Robo de un taxi en Bucaramanga terminó en un accidente y en la captura de este señalado delincuente.
2: Mucha atención, sin señalización ni control, así habría operado la tractomula que derribó el puente ayer en Girón.
3: Murió un motociclista que habría sufrido un grave accidente de tránsito.
2: Bueno, también les comentamos que Santander activa medidas preventivas ante posible llegada del fenómeno del niño. Ya llegó.
4: Sí.
2: Ya llegó.
4: Es que acabó abril y que abril aguas mil y...
2: Dice que es que la posible llegada ya llegó. Esos bochornos lo dicen
4: ya
2: todos.
4: Llegó, ¿sí? Ya llegó.
2: Ya llegó. Bueno, mucha atención. Más de 70 personas fueron capturadas por diferentes delitos en las últimas horas en el departamento de Santander. Se incautaron importantes cantidades de estupefacientes y armas de fuego, dijo el coronel Néstor Arévalo, comandante de la policía.
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1: La Copa Betplay, 7 de la noche, Bucaramanga, Boca Juniors de Cali.
3: Condenado uno de los responsables del asesinato de un patrullero en el departamento.
1: Titulares, titulares.
2: Bueno, mucha atención, les comentamos que golpes a las economías ilegales de la región, recuperado más de 1,000 galones de combustible y desmantelada refinería ilegal.
5: Estudiantes de Florida Blanca, municipio destacado en las pruebas Saber 11, se prepara para el IFEX 2026.
1: ¿Les fue bien a Florida Blanca? Ah, en se el, preparan.
5: Sí.
1: Porque ya salió el resultado de los del calendario B, calendario internacional.
2: Sí, sí, sí.
1: Muy bien. Pero ayer, atención, en Copa Libertadores, mi querido Hauer, para que no pierda el impulso, golearon al Tolima el equipo de Lucas Bocón González. El equipo del Cucho Rodallega, vamos a volver hincha del Cucho. Santa Fe le metió 2 a Platense en casa 2-1. Bueno, por otro lado, el equipo de Quintana, Independiente del Valle, goleó 4-1 a Libertad del Paraguay.
2: Oiga.
1: ¿Qué por qué grito? Porque es fútbol y hay que meterle emoción, porque todo es
2: mundial.
1: 6 de la mañana, 6 minutos, Millonarios empató frente a Sao Paulo. América en casa no pudo con Tigre.
2: Bueno, por acá tenemos otros titulares, Alejita.
5: Bucaramanga lanza buen bumangués en pro del orden y la cultura.
3: Procuraduría formuló cargos al alcalde de San Gil por presunta contratación irregular.
2: Mucha atención, Secretaría de Ambiente de Barranca Bermeja denunció grave contaminación en la Ciénaga Llanito. Ecopetrol aseguró que la emergencia ya fue controlada.
5: Mintic abrió convocatoria para cursos de inteligencia artificial gratis. Aquí le contamos cómo se puede inscribir.
1: Muy bien, cerramos entonces los titulares aquí en Bésame y Tropicana. Estamos en Cómo Amaneció Bucaramanga.
3: Finalizamos con Pico y Placa para hoy. Pico y Placa particulares 3 y 4. 3 y 4 particulares, taxis 5 y 6.
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1: ¡Hey! ¿Cómo amaneció? ¿Cómo amaneció la ex cumpleañera?
2: ¿Cómo amaneció?
1: Un día más viejita ya, uno con 41 todos los días.
5: ¡Santo Dios bendito!
2: ¡Oh, director! Abogo por ella, que cuánto 40. Apenas está cumpliendo 22.
1: ¡Ay, verdad que es que es mujer no 25, joven! ¡T5!
2: Ah, bueno, T5.
1: ¡Claro! La mujer se queda en los T5 y el hombre en los 40, joven.
2: Sí, sí, sí.
1: Bueno, mi querida Aleja, ¿cómo le fue en su cumpleaños el día de ayer?
5: Excelente, gracias a Dios, y aprovecho también para darle gracias a todas las personas que se tomaron el tiempo de felicitarme, de escribirme en diferentes,
2: detallitos
5: en diferentes redes sociales. Gracias a las personas que enviaron su detallito, de verdad, muchísimas gracias. Lo pasé muy feliz.
4: Faltó que se lo empacaran, pues, el detalle, ¿no? O sea, que enviaran el detalle. Sí, sí.
2: Claro, los caramelos, los enviaron, ¿no? Tortica, claro. En fin, detalle, chévere.
5: Pues así, es el primer cumpleaños. No, pues, sí, el primer, ¿qué, segundo?
4: ¿Que se lo empaquen o...?
5: No. Me llegaron dos tortas.
4: Ah, ya. ¿Dos?
1: Pero
4: dos
1: empacadas. Tortas.
5: Sí, empacadas.
4: Ah,
5: dos,
4: bueno,
5: tortas. Dos tortas.
4: Empacadito el regalo.
5: Qué bendición.
1: Remedios para el hipo de Alex Roa. Alex Roa Perea. Que le hagan, que le hagan. ¡Alex!
2: ¡Alex!
1: A ver.
2: ¿Cómo vamos? ¿Para controlar el hipo, mano?
1: ¡Alex! ¿Qué tiene hipo?
2: ¿Dónde está?
1: No lo oigo.
2: ¡Alex!
1: A ver, Alex. No, no lo oigo. Alex Roa Perea, que está,
2: bueno,
1: en...
2: Ya estaremos con él, ¿no?
1: Bésame, pero dice que, sí, que tiene hipo. Bueno, Mayra Bello, enfermilla.
5: Se fue a solucionar.
1: ¡Ah! No,
5: ya llegó. Mirado. Pero es que usted no espera que...
1: No, aquí él esté. No, él está bien, no, él soluciona ya, ¿no? Alex Roa soluciona ahí. Problema ahí de comunicación de estudios, porque ya estamos también con los oyentes de Bésame. Su noticia, no noticia, por favor, claro.
3: Que ayer tuve una alergia tremenda, impresionante. No alergia, tenía rinitis, estornudadera, mocos, todo el día. Gasté un paquete entero de pañitos de esos, de Kotex. Horrible, horrible. Pero ya, estamos mejor. Me duele la garganta, pero bien.
2: Oiga, ay, sí.
1: No, pero
5: tiene,
1: si te
5: pura pinta,
1: mal, no
5: de
1: vengas
5: gripe
1: a trabajar, tranquila, ¿no?
3: Tengo pura. Ah, no, amén, amén, bendito sea Cristo.
1: Abuelo Anthony.
2: Mi noticia, ¿no?
1: Oye,
2: noticia,
1: mi hermanito, ya sabes, continuando con mi tradición.
2: Bueno,
1: te ayuda a estar ahí en la tarima, como siempre, el agradecimiento. Y ahora sí, es como Carlos Vives. Para una mezcla como entre Carlos Vives.
5: Sonaste como mi paisa.
1: Sí, algo así.
2: Sí.
1: Carlos Vives de Temu, ¿o qué? Alejad la paisa de Temu. Bueno,
2: Hardware. Bueno, mi noticia, no noticia. Estamos ya modo mundial. Ya nos estamos contagiando de fútbol. Y la verdad, el ambiente que se vive en Colombia y en el mundo estén allá. Se respira fútbol por todos lados.
1: Sí, señor. Sin duda alguna, todo es mundial.
2: Todo, ¿no? Ya es mundial.
1: Todo es mundial, sí. Bueno. ¿Qué más? ¿Qué más falta por aquí? ¿Alex Roa Perea, ya pudo? No.
2: Alex.
1: ¡Alex!
2: No, no. ¡Ey!
5: Quedó linda la cabina, ¿no?
1: Esto aquí como Lucho.
3: Sí, pero no veo el
1: poquito oscuras, que casi no vemos, Alejita. Para los oyentes, pero hay decoración ya. De todo el mundial, no, toca recogerlo un poquito.
2: Subir si un poquito más.
1: Que es que
2: los balones.
1: Quedamos más oscuros. Es más, yo no, aquí si está sentado Howard o es Cristian, a ver, yo corro el balón. No, pero sí, yo creo que en el live nos vamos a ver bien. Ahorita nos vamos a dar cuenta. No, atención, 7 de la mañana.
2: Acá no, las banderas también, las banderas de los países.
1: Claro, aquí vamos a tener, aquí tenemos nuestro estudio. ¿A dónde salió Alex?
2: ¿Alex?
1: No. No, allá no, no, no. Entonces es algo de la
2: de
1: conexión.
2: Conmutación.
1: Cachimocho.
2: Cachimocho, conmutación.
1: Por el remoto uno. Óigame, ay, faltó mi noticia, no noticia.
2: ¿Cuál?
1: Mi noticia, no noticia. Ah, ya, que estoy encarretado viéndome la serie nueva de Berlín, lo de La Casa de Papel, me encanta.
3: Salió ayer, ¿no?
1: Uy, buenísima. Me sorprendió mucho ayer cuando la sevillana cantó Every Breath You Take. Ay, me les tiré el capítulo. Bueno,
5: no, ¿sabes cuál podría ser tu noticia, no noticia?
1: ¿Cuál?
5: Que te pusieron la camioneta de color.
1: Bueno, entonces ya saben que ahí hoy hay muchas expectativas diferentes de distintos premios que tenemos. Por ejemplo, en este miércoles misericordioso, hoy tenemos nuestra actividad en la noche de los que comen. Vamos a estarle acompañando a los amigos habitantes en Habitanza de Calle que quieren un sándwich, un compartir con nosotros. Y si ustedes, los oyentes, a su bien lo quieren compartir, maravilloso. Ya les vamos a contar de eso. Vamos a contar en más detalle de una fundación que estamos trabajando desde el día de ayer, visibilizando, contando lo que están haciendo en este martes y miércoles misericordioso. Hoy vamos a estar regalando boletas para el concierto del Gran Combo de Puerto Rico, que es este sábado. 7 de la mañana en el live de TikTok.
2: Sí, señor.
1: 7 de la mañana en el live de TikTok. Vamos a regalar muchas boletas a la zona de general del concierto del Gran Combo de Puerto Rico.
2: Bien, este
1: vamos
2: sábado
1: a tener también, Mayra, los finalistas, los ganadores del Palco Tropicana y el Palco Bésame, que van este sábado a ver el Gran Combo de Puerto Rico en Senfer. ¿Listo? 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En Facebook, un grupo de amigos que se llama Bésame Bucaramanga. 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Tropicana, ¿dónde nos encuentran, Mayra Bello, por favor?
3: A través de redes sociales, Instagram como @tropibucaramanga, TikTok también @tropibucaramanga, en Facebook, nuestro grupo de Facebook como @tropicanabucaramanga95.7, es un grupo donde subimos todo, y por supuesto a través de nuestro Tropi WhatsApp, 317-880-1840.
1: 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Nos vamos con la primera.
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1: Voy con, al revés, voy con Doña Paz antes de la primera, primera.
2: A ver, ¿cuáles son las dos?
1: La primera es que a las 9 de la mañana tenemos nuestro programa Todo es Mundial, el salpicón del fútbol. 9 a 10 de la mañana, vamos a hablar del otro mundial, vamos a hablar de cómo van las novedades de los grupos, cómo van los equipos, los premios que tenemos para usted, porque vamos a seguir regalando monas del álbum de Panini. 9 a 10 de la mañana a partir de antier, vamos hacia adelante todos los días a las 9 de la mañana hasta el mundial de fútbol para contarles cada día qué va pasando en el mundial.
2: Lo que acontecerá en la cita orbital, director.
1: Perfecto, sí, señor. Y la segunda ñapita es el pronóstico del clima.
2: ¿Cuál es?
1: Atención, a esta hora hay 22 grados en la meseta. La máxima hoy será de 28. No hay pronóstico de lloviznas en el día. Sin embargo, hay una alta probabilidad de tormentas eléctricas a las 4 y 5 de la tarde. ¿Será? Sobre la hora del partido, 7 de la noche, hay probabilidad de algún pequeño de esos lloviznitas sencillas en los alrededores del Estadio Américo Montanini, 7 de la noche por Copa Colombia frente al Boca Juniors de Cali. La noche de mañana jueves 21 de mayo, o el amanecer mejor, entre las 0 y 5 de la madrugada, nublado con tormentas eléctricas aisladas, pero sin pronóstico de lloviznas. Atención que el dólar amaneció hoy con unos pesitos por debajo. 3,775 pesos. 3,775 pesos. Bueno, Mayra Bello, sin señalización ni control. Así habría operado la tractomula que derribó el puente de Girón. ¿Cuáles son esos detalles?
3: Pues entre la investigación que se está llevando a cabo por este hecho que marcó la mañana de ayer martes, las autoridades mencionan que hay nuevos detalles importantes, pues este vehículo de carga, una tractomula, había salido desde Barranquilla con destino final al municipio de Tocancipá en Cundinamarca. Sin embargo, su recorrido terminó de manera abrupta en Girón tras este siniestro que destruyó por completo la estructura peatonal ubicada sobre esta importante vía del área metropolitana. Y es que, de acuerdo con lo manifestado por el secretario de Tránsito de Girón, Juan Carlos Pinto, el automotor transportaba una carga extradimensionada correspondiente a una máquina industrial de gran tamaño. El funcionario explicó que al pasar por este sector, el conductor no habría verificado las dimensiones de la carga frente a la altura de este puente peatonal, lo que ocasionó el impacto contra la estructura metálica y de concreto. Claro. Las autoridades señalaron además que este vehículo no contaba con los requisitos exigidos para este tipo de transporte especial. Durante la inspección se evidenció la ausencia de señalización preventiva, ausencia de vehículo escolta y ausencia de acompañamiento vial, condiciones obligatorias.
1: O sea, perdón, Mayrita, todas las fallas.
3: Todas las fallas.
2: Todas.
3: No
2: cumplía ninguna. Usted,
1: estaba, eso no estaba cumpliendo ninguna.
3: Estaba hablando con...
1: O sea, dura Lidia, el carro tenía luces, pues.
3: Sí, aunque los controles de tránsito mencionaron que sí estaba con papeles al día, que tenía tecnomecánica al día, que pues podría ser una de las...
2: Pero la carga...
3: O sea, más allá de eso, no estaba con el debido procedimiento, como habíamos dicho con
2: La altura, digamos, permitida para ese tipo de, todo, ¿no?, de carga, ¿no?
1: Pero muchas preguntas, ¿cómo logró llegar hasta aquí?
2: Exacto, venía desde...
3: ¿Desde Barranquilla?
2: Barranquilla.
3: Uy. Desde Barranquilla venía. Y es que también las investigaciones apuntaron a dar con la identidad también de la persona del hoy lamentablemente fallecido. Y es que en el lugar de los hechos murió Freddy Rentería Reyes, un hombre de 43 años que venía de Barranca Bermeja.
1: Perdón, son dos historias, ¿no?
3: Sí.
1: El conductor de la...
3: Tractomula.
1: De la niñera, iba a decir. Sí. El nombre que iba a usar. Hombre, de lo que conocemos como la niñera, que queda a disposición de la fiscalía para proceder con la investigación.
3: Sí.
1: Esa es una historia. La otra es la historia del hombre que es de Barranca.
3: Sí.
1: Que pierde la vida. Iba en su moto, ¿no?
3: Iba en su
1: motocicleta. Sí, dos de la madrugada, ¿no?
3: Sí, señor. Venía de Barranca Bermeja porque los familiares mencionaron que es oriundo de Barranca Bermeja y los familiares mencionaron que iba todos los fines de semana a visitar a sus dos hijos, uno de 9 años y el otro de 5 años. Y venía de haber pasado el fin de semana con él. Sí, señor.
1: Y se encuentra uno a las 2 de la madrugada. El final de sus días.
5: Ay, me corro escalofrío.
1: ¿Ah? Sí. Por eso decía que son dos historias. Mayrita pasó de la una historia a la otra. Son dos personas involucradas allí. El uno que se viene, pues, creyendo que todo le va a salir bien. Sí. ¿Cierto? Viene manejando su niñera, su camión, ta, pim, pum, pam, y vea lo que pasa. Y la otra es esta persona que viene sobre la madrugada. Bueno.
2: Y los heridos también, que quedaron los otros dos.
3: Dos personas heridas, sí, señor. Una mujer y un hombre, Angie Nicole Pérez Ramírez y Leonel Aguilar Vázquez, quienes son las víctimas que están en este momento heridas.
2: Están hospitalizadas.
1: Bueno, vamos a averiguar también por su salud, ¿no? A ver cómo avanzan.
2: ¿Cómo avanzan ellos? ¿Qué?
1: Y también, pues, hombre, nuestras oraciones por la familia. Mire, quedan estos dos niños de 2, 5 años, sí, ¿no? De Barranca.
3: Sí.
2: De Barranca, Barranca.
1: Venía el hombre a trabajar. Era ingeniero de sistemas de una compañía dedicada al tema de la refrigeración.
3: Sí.
1: Iba a decir yo, es que la refrigería.
2: No, refrigeración. Era un técnico de
1: refrigeración. ¡Ay, qué bruto, porcalecero! Bueno, ¿cómo va el hipo, Alex Roa? ¿Qué remedio se va a hacer para el hipo?
6: Ay, Dios, por favor, remedios para el hipo.
3: Aguante la respiración y traga saliva 3 veces.
6: Bueno, respire, voy a hacerlo
3: profundo.
6: Porque...
3: No, sí, en serio, respira profundo
1: si
3: y traga.
1: Si traga saliva 2 veces,
3: es muy difícil.
1: Tiene que ser 3.
3: Intente hacerlo. La primera vez es fácil. Aguante la respiración y trague.
1: Sí.
6: Bueno, vamos a hacerlo.
3: A partir de la segunda es muy difícil. Y si consigue la tercera antes de tener un hipo, pues se le pasa el hipo.
2: Le tengo otra. Ah, bueno. Listo. Tómese un vaso de agua sin tomar aire, así rápido.
1: ¿Sí? Mm. O sea, así como sin tomar impulso.
2: Uy, un impulso, un solo, como dicen acá los abuelos, un sopetón.
1: Un sopetón.
2: Rápido.
1: ¿Cuál de todos va a ser?
6: Bueno, voy a arrancar con el del agua a ver cómo me va. Y parezco un sapito.
3: Falta de confianza.
1: Hágale, pues arranque.
3: Hombre de poca fe.
1: Un, dos, tres, se fue.

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1: Son las 6 de la mañana con 21 minutos. Estamos llevando a dos mamás con todos los gastos pagos a San Andrés Islas. ¿Qué deben hacer ustedes? Votar por su mamá. Y hasta inscribirla, diría yo, Aleja.
2: Vamos a abrir otras convocatorias.
1: Si usted dice, por ejemplo, que tiene una mamá, óigame bien usted que nos está oyendo en este momento, que se inscribió para la mamá viral, tiene que entrar a Instagram y TikTok de Tropicana, arroba tropibucaramanga,
2: sí.
1: Y a Instagram y Facebook de Bésame Alex.
3: Sí, señor, arroba Bésame Bucaramanga en Instagram y en Facebook Bésame Bucaramanga también.
1: No, en TikTok.
3: Ah, en TikTok.
1: Eso, que es
3: Bésame 104.7.
1: Correcto.
3: Oiga, aquí me dieron un remedio, pero creo que funciona.
4: ¿Cuál?
3: Pónganse un pedacito de papel mojado en la frente.
4: Ah, pero eso es para un niño.
1: Pero pilas oyentes, que ustedes con los comentarios que están haciendo en Instagram y TikTok, ¿sí?, de Bésame y en Instagram y TikTok de Tropicana, pueden ser finalistas. Es muy fácil. Si usted inscribió a su mamá, nosotros hemos recolectado esos cuatro tipos de mamás y de seguro su mamá encaja en alguno de estos cuatro tipos de mamá. Entre ya, comparte ese video que usted cree también es de su mamá, y con esto usted puede lograr tener a su mamá con un acompañante con todos los gastos pagos en San Andrés Islas, con todo pago, con acompañante, ¿no? Vamos a mirar también, Aleja, si el oyente que dice, oiga, yo creo que mi mamá es una de estas cuatro mamás, no la había inscrito y la puedo inscribir.
2: Sí.
1: Porque recordemos que no se dice el nombre de la mamá aún. No hemos dicho el nombre de las mamás para que sea una sorpresa.
2: Sí.
1: El primero de junio debemos llamarlos a partir de las 6 de la mañana. Deben contestar con nuestro santo y seña correctamente para irse a San Andrés con un vacation. ¿Cuál es el santo y seña, Aleja?
2: Mamá viral.
1: No.
4: Ya perdió su viaje.
2: No, sí.
1: Ya perdió su viaje. Mayra Bello, si yo le timbro el teléfono, ¿cómo debe contestar?
5: Soy mamá viral con onvacation.com.
1: Y ya, fácil, vea, se fue, ganó. 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Vamos con la segunda. Una niña, Howard León, permanece en delicado estado tras grave caída en un balneario. ¿Cuáles son los detalles, por favor? Son las 6:24.
6: Bueno, la menor sufrió un severo trauma craneoencefálico, fractura de la base del cráneo y lesiones en la cadera tras la caída. Tenemos acá los detalles de este lamentable hecho. Una niña de 8 años lucha por su vida en la UCI de la Clínica Boscal de Florida Blanca luego de sufrir una aparatosa caída en el balneario Pescaderito en el municipio de Curití. El grave accidente ocurrió sobre las 2 de la tarde del pasado domingo 17 de mayo, cuando la menor compartía con sus familiares en este reconocido sitio turístico. Según versiones conocidas por las autoridades, la pequeña caminaba por el sendero que conduce hacia el sector conocido como el Pozo de la Zamba, cuando al parecer resbaló y cayó desde una altura aproximada de 11 metros. Los gritos de desesperación alertaron a quienes se encontraban en la zona. De inmediato, familiares y visitantes corrieron a auxiliar a la niña, quien quedó gravemente herida tras el fuerte impacto.
1: Eso es lo que no espera uno de padre.
6: No, pero ¿cómo? Imagínese.
1: Terminar el día así, ¿no?
6: No. La menor fue trasladada de urgencia en un vehículo particular hasta el hospital de Curití, donde los médicos lograron estabilizarla, pese a que presentaba una herida abierta en la cabeza y un severo trauma craneoencefálico. Debido a la gravedad de las lesiones, la menor fue remitida inicialmente al hospital de San Gil y posteriormente al área metropolitana de Bucaramanga, donde permanece en UCI. El parte médico indicó que la niña presenta un severo trauma craneoencefálico, además de fracturas en la base del cráneo y en la cadera. Mientras la menor permanece bajo pronóstico reservado, sus familiares elevaron una cadena de oración y enviaron un emotivo mensaje en redes sociales.
1: 6 de la mañana con 25 minutos, nos vamos a Florida Blanca. ¿Cuál es la ñapita, Aleja, que tiene que ver con educación? Porque se están preparando en este municipio, que siempre ha ido bien, ¿no? El tema,
2: sí,
1: de las pruebas, saber, las pruebas,
2: sí,
1: que llamamos, sí, popularmente, sí, ICFES.
2: Sí, el ICFES. Pues la educación en Florida Blanca...
1: Que asusta tanto, ¿no?
2: ¡Ay, sí!
1: A los papás y mamás de gente que tiene hijos en 11, ¿no?
2: Sí. La educación en Florida Blanca continúa consolidándose como uno de los pilares más fuertes del municipio y de Santander. Gracias a los destacados resultados obtenidos en las más recientes pruebas Saber 11, varios estudiantes de instituciones educativas del municipio Dulce de Colombia lograron sobresalir a nivel nacional, posicionándose nuevamente como uno de los pioneros en Florida Blanca y Santander, entre los territorios con mejor desempeño académico del país. Hay algo curioso de esta noticia, Muriel.
7: Sí, claro.
2: Y es que, aparte de que los chicos están resaltándose, pues hay cursos pre-fest gratis con el objetivo de mantener y fortalecer esos resultados. La alcaldía de Florida Blanca puso en marcha un nuevo ciclo de capacitaciones gratuitas a estudiantes de colegios públicos que se preparan para presentar las pruebas Saber 11, programadas para el próximo domingo 26 de julio del 2026.
7: Mayra, y bueno, muchachos, perdón, Alejita, no tenía conocimiento reciente de eso.
5: ¿Breakfast
7: gratuito?
2: Sí, señor.
5: Pero no. Es positivo porque imagínense que cuando yo estaba en el colegio, muy en el 2019, me obligaron a pagar un curso y fue bastante complicado en ese entonces.
7: ¿Y usted qué revolucionario? ¿Por qué nos demandó? Sí. Diría Juan Carlos.
5: Pues, sí, porque los menores de edad no tienen control legal.
7: ¡Ah!
5: Pero, bueno,
7: pero se le aplaude que me respondió. ¡Muy bien!
2: Como punto positivo.
7: Ya responde bien esa Juan Carlos, pero aprendió. No, pero muy positivo. Yo no tenía conocimiento.
5: Sí, bastante positivo.
7: Pero parece chévere porque los papás, quienes hemos pasado por allí, nos tenemos que preparar. Y cuando nos convertimos en papás, pues también sabemos lo importante de que es prepararse para este tema de estas pruebas. Y uno termina siempre sacando de donde sea.
2: Sí.
7: Hay mucha gente viniendo de pueblos de Bucaramanga.
2: Sí.
7: Sábado y domingo, en este momento, mucha gente se transporta solo para venir a hacer los distintos pre-ICFES de la ciudad.
2: Sí. Es que los pre-ICFES no son nada costosos, digamos.
7: No son nada, no, son costosos.
2: Bueno, son costosos.
7: Es que lo viste al revés, era la idea.
2: los pre-ICFES y
7: ¿Y
2: los...
7: yo cómo lo dije?
2: ¡Ah, da! Son costosos. Son costosos. Hace unos años.
7: No sabe hablar y por eso.
2: Hace unos años hay uno que es bastante costoso, que es el Marco.
5: Sí.
2: Hace unos años, yo me acuerdo que mi mejor amiga lo hizo y le costó a los papás en ese entonces casi como 2, 3 millones de pesos.
5: Sí, es bastante. No, es muy costoso. Pero cuando las personas. Siento que hay una problemática social y es que hay papás o hay chicos en este momento que no son lo suficientemente conscientes de la importancia del ICFES. Sí, el ICFES abre la puerta a muchísimas...
7: Cuando uno tiene esa edad no es consciente de nada.
5: Sí, y eso es lo complicado, es realmente complicado. Imagínese, uno llega a esta edad a decir... Demonios, pude haber estudiado.
7: Yo no
5: era
2: la señora de
7: 80
2: años.
5: No, pero Aleja, yo me gradué en 2019, ya estudié.
7: Uno llega a esta
5: además, y hasta ahora
7: es lo que me preocupa a mí, Howard, de llegar a esa edad.
4: Sí,
5: toca esta edad porque a su edad ya no importa el ICFES.
7: No importa las pruebas a ver las de ¿cuánto
4: va a irán el ICFES?
5: Uy, sí. Información ya oculta que no es necesario revelar en este momento. No, me fue bien, pero no era consciente de que con un muy, muy, muy buen ICFES pude haber... ¿no?
7: Sí. Bueno, después de haber perdido el hilo la conversación, Aleja, por favor, reintégrenos. Excelente noticia.
2: Sí, señor.
7: ¿Cuál es la noticia? Que en Florida Blanca va a haber ICFES gratuito.
4: Qué sí. Bueno.
7: Eso es lo que nos informa la alcaldía.
2: Y que son
7: ¿cómo es el detalle?
2: Son 4.150 estudiantes de los grados décimo y once quienes reciben formación especializada en las diferentes áreas evaluadas por el ICFES. Desde hace varios años, la administración municipal viene subsidiando los cursos de pre-ICFES como una apuesta para reducir brechas educativas y garantizar igualdad de oportunidades para los jóvenes de instituciones oficiales. El alcalde de Florida Blanca, José Fernando Sánchez Carvajal, destacó la importancia de esta iniciativa para seguir fortaleciendo la calidad educativa en el municipio. Abro comillas, buenas noticias para la educación, oportunidad para 4.150 estudiantes de instituciones públicas en Florida Blanca. Alumnos de los grados décimo y once ya iniciaron con las capacitaciones para las pruebas Saber 11, quienes serán presentadas en julio, manifestó el mandatario local.

0: Con Tarrito Rojo empieza la energía del fútbol. Voy a hablarles de fútbol.
1: ¡Epa!
0: A ver, Tarrito Rojo, y atención que tenemos resultados de lo ocurrido el día de ayer. Porque aquí empieza la energía del fútbol. Hay una... Hay un sonido que uno no olvida. ¿Cuál es? El gol... El del gol en un estadio lleno, ¿sí o no?
1: Ah. ¡Uy! Ah, bueno.
2: El grito de la,
0: sí, señor. La atención, ayer tuvimos Conmebol Copa Libertadores de América. Coquimbo Unido le ganó 3-0 al Deportes Tolima y lo frenó. Le metió su parón.
2: ¿Cómo va?
0: Claro, porque el Tolima venía, Tolimita venía...
2: Pues sí, picado, oiga, pues, dicho Dan... Y dando esa chancla, mejor dicho.
0: Entonces uno dice, Coquimbo Unido no para nada, le vamos a meter tres, cogió Coquimbo y tenga para que llegue.
2: Para adentro.
0: Guárdeme ahí, papi. 3-0. Fluminense le ganó 2-1 a Bolívar. Rosario Central. Este es el equipo... Ay, me gusta cuando los oyentes me complementan. De memoria. No, es que, como estoy aquí haciendo varias curitas al tiempo, sí, no alcanzo a...
2: Rosario
0: hacer la investigación, Central. Pero ese Rosario Central, equipo rosarino, creo que es donde está Fido, Spaghetti's, Fido, el argentino Di María.
2: Di María.
0: Sí, que me clavó un oyente ahí, ¿no?, con el dato. Sí, 4-0, le ganó Central. Santa Fe, le ganó 2-1 a Platense, bien por Santa Fe, que se recuperó en su grupo. En este momento, Santa Fe tiene 5 partidos jugados, 5 puntos. Platense también tiene 5 partidos jugados, 7 puntos. Podría alcanzar entonces meterse al segundo lugar Santa Fe en la última fecha. Vamos a ver qué sucede. Primero vamos a lo de acá. A ver si un oyente me ayude y tiene la razón. ¿Qué dicen?
3: Sí, Murielito, ahí juega el fideo. Di María.
0: Fideito Di María, hombre, bacano. Está argentino, no tiene la culpa, pero bien, le hace bien.
2: No, pero venga, eso. Un gran jugador en flaquito.
0: Always Ready de Bolivia en casa perdió 1-2 con Mirasol. Boca Juniors en Cali, no, es que en Cali, en casa no pudo con Cruzeiro. E Independiente del Valle, el equipo donde juega nuestro Aldair Quintana, le ganó 4-1 a Libertad del Paraguay. Con Tarrito Rojo también les cuento cuáles fueron los resultados de la Suramericana. Atención que Sao Paulo en casa empató con Millonarios. La noticia es que Millonarios fue y empató en Brasil. Oiga, increíble el último minuto del juego. Les voy a mostrar las imágenes ahora. Está, para que me comprendan ustedes aquí que no lo están viendo. Está atacando Millonarios, ¿sí? Minuto 90 y tanto.
1: Listo.
0: Pasa el balón la mitad de la cancha. Upa. Va atacando Millonarios. Defiende creo que uno de Sao Paulo y atacan dos de Millonarios. Pasa el balón por la mitad de la cancha y el árbitro pita que se acabó el partido.
2: ¡Oh!
0: Cuando iban en franca carrera hacia el arco contrario. O sea, Millonarios iba atacando.
1: El partido se tiene que acabar finalizar la jugada.
0: Claro.
1: Que la jugada.
0: Es que es un poquito... Como lo dice Mayra, no hay que saber de fútbol para comprender. No estoy diciendo que Mayra lo sepa, ¿no? Sino que... No, seriamente.
1: Pero sí.
0: Pero es un poquito de sentido común que si uno está desarrollando un juego... Pues hay que esperar que se acabe.
2: Ya.
0: Salió el balón. Ah, ok, salió.
1: Sí.
0: Venga,
1: vale. Botó el balón.
0: Acabó.
1: Ah, bueno,
0: sería como usted jugando billar, va a atacar y no se acabó. No, pero hay que ataque porque se queda como difícil sin saber qué va a pasar. Entonces, mal. Ahí vamos a hablar de eso.
2: ¿Y hubo reclamos?
0: No, claro, airados de la gente de Millonarios.
2: Obviamente.
0: Por supuesto. América en Cali no pudo con Tigre de la Argentina. 1-1 la Mechita, que marcha en su grupo. Segundo, después de Macará, con 5 partidos jugados, 8 puntos, podría ser líder en la última fecha. Millonarios, por su parte, que me estaban aquí preguntando cómo van el tema del grupo, el líder es Sao Paulo, con 5 partidos jugados, 9 puntos, y Millonarios es segundo con ese empate con 8 puntos. También se podría meter. Dicho de otra forma, estamos, ¿se acuerda cuando uno Alejita y Howard habilitaba?
2: Claro, sí. Para recuperar la materia.
0: Yo en mis términos, ya luego se llamó recuperar, ¿no?
1: Sí.
0: En la época de Mayra se llamó ya recuperar, habilitaciones, ahora se llaman recuperaciones. Yo creo que Millonarios, Santa Fe y América entran a habilitaciones o recuperaciones. ¿Qué piensan los oyentes? Porque en la última fecha podrían lograr lo que no han hecho. Yo opino esa parte. Atención que hoy hay fútbol en nuestro estadio departamental Américo Montanini. 7:00 p.m, Bucaramanga, Boca Juniors. A las 3:00 p.m, Fortaleza, Orso Marzo. A las 5:00, Llaneros Patriotas. A las 7:40 p.m, Deportivo Cali, Alianza. Estos son partidos de la Copa Betplay. Importante saber cómo va el tema. Fecha número 4 y cómo van las posiciones. En el grupo A, Bucaramanga ha disputado 2 partidos, tiene 3 puntos. El líder es Cali con 2 partidos disputados y 6 unidades. Hoy podría Bucaramanga entonces también ponerse allí a la casa del primer lugar. con Tarrito Rojo, la energía del fútbol. 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
0: ¡6:36!
2: Oye, director.
5: 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La movilidad está primero. ¿Por dónde sí?
2: ¿Por dónde no? Compañero, permítame hacer un saludito ahí. ¿Sí, al Libardito ahí en el... en el trancón, dice Howard, aquí en el trancón escuchando Tropicana, un saludo.
0: ¿Quién?
2: Dice aquí Libardo Porras, el tío de mis hijos.
0: Ah, Libardo.
2: Libardo, el tío
0: el
2: de mis
0: hijos. Libar.
2: Libar, Libar.
0: El viejo Libar.
2: Dice aquí en el trancón, saludos a Santiago, dice aquí. Y eso. También para Celina. Bueno, un abrazo. Eso. Ahí va en el trancón escuchando Tropicana.
0: Ah, bacano, se acompaña ahí en la señal de Tropicana y también de Bésame. Muy bien, estamos con la movilidad entonces a partir de ese momento, Alejita. En una presentación, permítame, por favor, sí. Claro, no faltaba. 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
6: Llega el momento de la movilidad a través de nuestro Tropi WhatsApp 317-880-1840. Usted nos puede contar e informar cómo avanza la ciudad bonita y su área metropolitana, donde se presentan accidentes, daño de semáforos, malla vial en estado deteriorado. Todas estas quejas, usted, aparte de contarnos la movilidad, nos las puede hacer saber. 317-880-1840.
0: Oiga, habríamos hacer un top de huecos también ahora que estamos hablando. Tenemos un problema grande de iluminación.
6: Sí.
0: ¿Qué tanto de huecos? Un bastante. top de
6: huecos.
0: Espere que
6: de huecos.
0: Me desintonicé un momentico, espere que me sintonizo. Un top de huecos también.
6: Sí. Ayer pasaba por toda la 19. Uy, esa 19 está horrible.
0: Pero pasa que hemos tenido más de iluminación, ¿no?
6: Sí, pero eso, ¿cierto? Se da la mano.
0: Bueno. Para llevarle la queja a la administración municipal en cabeza. De nuestro alcalde Cristian Portilla, obviamente, para que le pongamos mano a estos dos temas. Que lo ha intentado, se ha hecho el trabajo, arrancado con el tema de iluminación. No es fácil, hay un atraso de semaforización.
6: Sí, señor.
0: Iluminación, obviamente, sobre la ciudad bonita. Pero también importante empezar a pensar en este tema, ¿no? El tema de huecos y demás. Muy bien, vamos con la movilidad, Alejita, a ver qué
6: tenemos.
0: Buenos
6: días, William Acuña.
7: 95.7 Tropicana, la mejor, la que apoya a mi Barcelona campeón.
0: No.
7: Desde Bucaramanga, ando por la 45, agarrando el puente el bueno, yendo hasta Provenza y de Provenza a Girón otra vez. 10-10. Aleja.
0: Señora. Señor, digo.
7: Feliz cumpleaños, así sea un poquito tarde.
0: No,
7: feliz cumpleaños, Aleja.
6: Gracias, mi vida.
0: Uno sigue en cumpleaños unos días, Aleja, o ya no vale.
6: Este año dije que me iba a portar juicios. Al año pasado duré casi un mes celebrando mi cumpleaños.
0: Bueno, entonces, ya lleva 2 meses, o sea que no lo logró.
6: Buenos días, Omar Cadena.
8: Hola, el puente está quebrado. ¿Con qué lo curaremos? Con cáscara de huevos, ¿no? Ay,
6: ese fue el chiste mío ayer.
8: ¿Sabes qué, Alejita? Aquí lo que es saliendo la victoria. Hacia la Puerta del Sol. En ese momento está aquí un 8 de 10. Un 8 de 10 a la hora más bacana tropicana.
6: Movilidad, buenos días.
9: ¿Qué hice, Tropicana? Buenos días, Muriel, deje la raya contra el Tolima, que también es de Colombia.
0: No, contra Lucas.
9: No, es de Coquimbo, Colombia no es Coquimbo, no es Colombia.
0: Boconcito el técnico, muy boconcito, se pasa de piña. Néstor Lorenzo porque no habla, y este porque habla por todos. Muy bien, ahí tienen sus tres goles, Tolimita, digo, Lucas, no el Tolima, muy bien.
6: 317-880-1840, movilidad.
10: Muy buenos días, escuchando 95.7, Tropicana, la mejor. Reportándole movilidad, saliendo por ahí del Kennedy para Girón. Vamos pasando por acá por Centroazos y eso está excelente, la movilidad a ambos sentidos, muy buena movilidad. Buen día, muchachos, gracias, Dios les bendiga.
0: Oiga, gracias, Dios le pague, muy bien.
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6: ¿Por dónde no? Deje su nota de voz, 317-880-1840. Están reportando que la vía hacia Girón está un toque colapsada del momento. Piedecuesta, Florida Blanca, como siempre, ya se reporta congestión vehicular al momento. Y bajando la 45, Centro Abastos está 10 de 10.
0: Hoy el partido del Bucaramanga es 7 de la noche. Bucaramanga frente a Boca Juniors de Cali. Son equipos de la B que se enfrentan con los de la A, Alejita, ¿no? Por sí, eso señor. Hay este encuentro entre A y B, que es lo que llamamos la Copa Colombia o la Copa Betplay. El Bucaramanga femenino juega a las 4 de la tarde frente a Deportivo Cali. Pero también hay participación de equipos hoy en la Copa Libertadores de América. El Deportivo Independiente Medellín jugará a las 9 de la noche junto al otro equipo importante de la zona de Cusco en el Perú. Cusco Fútbol Club, 9 de la noche frente a Deportivo Independiente Medellín. Y a esa misma hora, Junior de Corramba, tu papá, frente al Sporting Cristal. Están llegando más jugadores de la Selección Colombia a la convocatoria. ¿Por qué no llegó John Haver Durán? Y más detalles a las 9 de la mañana en nuestra sección de Todo es Mundial.
11: Muy buenos días, señores Tropicana, señor Muriel.
0: Gracias.
11: Excelente día les deseo.
6: Amén.
11: Acá por el trancón del pan de cada día de Piedecuesta, Bucaramanga.
0: No, a ver.
11: Da tiempo para escuchar bien a Tropicana y para reflexionar un poquito y pensar que tenemos que defender nuestra patria, nuestra libertad, que no nos secuestren a Colombia. Firmes por la patria.
6: Omar Cadena.
12: Eso es ahí bajando con la cola, ¿no? Bajando hacia Girón a la hora, ¿no?
0: ¿Qué está mostrando él?
6: 10 de 10, una foto bajando hacia Girón por Coca-Cola. Osquitar, buenos días.
13: Muy buenos días.
0: Buenos días.
13: Hágame un favor, ¿dónde está colapsada la vía Girón?
6: No, están diciendo
0: ¿dónde
6: que...
0: está? Pregunta, la pregunta sería, ¿cómo está la vía?
6: Sí, ¿no? Señor, buenos días.
14: Amigos de Tropicana, bendiciones para todos. Bueno, yo sé que esto no viene al caso de la movilidad, pero quiero hacer un llamado a atención. El día de hoy en la mañana, del 8 del anillo vial, venían dos camiones, dos de esos que llevan los pollos, a digámoslo vulgarmente, al matadero.
0: Claro.
14: Los dos venían ambos como apostando carreras, no dejaban paso para nadie. Entonces, la verdad, una denuncia porque ocasionan un accidente y después no miran la magnitud de lo que llevan ni nada, y la verdad fue muy incómodo porque soy motociclista y me vi afectada porque ninguno daba paso, los dos era como apostando carrera, entonces la verdad eso es muy incómodo.
6: Denuncia de movilidad.
0: No le pega a nadie a la pata y a una. Ajá.
2: Bueno, por acá tengo movilidad.
0: Claro, adelante.
2: Aquí están los oyentes de Bésame.
0: A ver, ¿y el hipo suyo qué ya?
15: Muy buenos días, amiguitos, ¿cómo están?
6: Muy bien. Bien.
0: Bendecidos.
15: Amiguito, aquí me pescó el trancón entrando a Piedecuesta de las 6 de la mañana, no he llegado ni a Cajazán. Se me olvidó traer el termo de tinto para darle a los pasajeros.
0: Uy, sí. Sí, le toca a uno, sí, no hay
2: toca
0: otra.
2: Toca cargar por... tintico.
0: Sí, aquí como hago yo, traigo mi tinto tempranito, aquí mi termo.
6: Hay que decirle al señor 10 de 10 la atención en ese vehículo.
0: Ah,
6: 10 de
0: 10. Tenga ahí, sí, sí.
6: Claro.
0: Sí, sí.
6: Buenos días, Morchis.
16: Muy buenos días, Tropicana 95.7, la más bacana, Muriel.
0: Hola, hermano.
16: Oiga, ¿cómo quedaría la América anoche? Yo no,
0: ¿empató?
16: Me quedé dormido.
0: Claro.
16: Morchis, ahora casa, toca decirle, pastelería y bizcochería, Morchis. Bueno, Howard, Mayra, buenos días, buenos días, buenos días, buenos días. Deporte de movilidad, al momento lo que saca bajando el sector de Morro Rico. Oiga, Muriel, como todos los días, ¿no? Los señores ciclistas, hermano. No es por nada, pero sí, todo el mundo tiene derecho a hacer deporte, pero arman unas congestiones tremendas subiendo y bajando. Quiere que todo el mundo le haga la uno.
0: Yo estoy feliz.
16: Bueno, acá bajando de Morro hasta Guarín, está un 8 sobre 10, carrera 33, norte-sur, está un 7 sobre 10 al momento.
0: Muy bien, más movilidad a esta hora en Tropicana.
17: Escucho Tropicana 95.7, la más bacana. Yo salí ahí de Girón ahorita y del Llanito y hasta acá está el puente del vuelo. Por los dos sentidos está 10-10, no hay nada.
0: Faltan 22 días, 12 horas, 12 minutos para que ruede el balón del Mundial de la FIFA México, Canadá y Estados Unidos.

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3: Informa el portal de Vanguardia, robo de taxi en Bucaramanga acabó en accidente y captura del señalado delincuente. Son las 6 de la mañana con 48 minutos. Lo que parecía ser un nuevo caso de inseguridad en el área metropolitana terminó con un taxi recuperado y el presunto responsable capturado luego de una persecución que culminó en el sector de Puente Palenque, sobre la vía que conecta a Girón con Bucaramanga. El vehículo de servicio público había sido hurtado en Bucaramanga minutos antes. Al parecer, un hombre de 33 años intimidó al conductor, un ciudadano de 43, y lo despojó del automotor. Tras cometer el robo, el sospechoso emprendió la huida por el corredor vial, pero en medio del escape terminó volcado a un costado de la carretera. El hecho generó alarma entre quienes transitaban por la zona, debido a que el taxi quedó completamente accidentado, volcado boca arriba. Patas arriba quedó alejita, ¿no?
4: Sí, señor.
3: En inmediaciones del kilómetro 7 del sector de Puente Palenque. Posteriormente, unidades de Policía Metropolitana de Bucaramanga fueron alertadas a través de la central de radio sobre el hurto del vehículo y activaron un plan de reacción para ubicar el automotor y al presunto responsable. Durante las labores de búsqueda, los uniformados encontraron el taxi volcado y en el mismo lugar lograron la captura en flagrancia del señalado delincuente, señaló el brigadier general William Quintero Salazar. ¿Cómo va el hipo, Alex Roa?
5: Bueno, parece que de todos, no sé cuál funcionó, pero se fue.
3: Ah, ¿no sabe cuál de todos los remedios?
5: Me puse el papel en la frente, tomé agua, tomé...
3: ¿Es que papel en la frente?
4: Como un bebecito, ay, que
3: yo,
4: es
3: uno,
4: él.
3: ¡Ay, yo uno bebé!
4: ¡Uno bebé tiernito, una cosa y
5: mollo! Yo creo que ese fue el que funcionó, ¿sabes?
3: ¡Ah, sí, claro!

0: venimos con las efemérides. Es tiempo de presentarles la hora. 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
0: ¿Por qué debemos recordar un día como hoy en la historia, que es 20 de mayo, Alex Roa Perea?
4: Bueno, les contamos qué ocurrió un día como hoy en Bésame Radio, mayo 20, hace 29 años. El ingeniero civil y político liberal colombiano, presidente de la República de Colombia, entre 1986 y 1990 falleció. Les hablo de Virgilio Barco, este
0: expresidente, ¿no?
4: Expresidente de Colombia. Entre 1986 y 1990 fue su periodo. Y también un día como hoy, en 1902.
0: Todavía conservo la camiseta que dice "Vote por Virgilio", muy buena para pintar la casa los domingos.
4: En 1902, Cuba se independiza de Estados Unidos. Un día como hoy. Un día como hoy. ¿Quiénes nacieron un día como hoy? Mucha atención, mire.
0: Sí, los preguntamos. Alejita, nos preguntamos.
5: Sí, señor. ¿Quiénes?
4: Entre los artistas, deportistas.
0: Conciliar el sueño. Yo decía, ¿pero quiénes nacieron un día como hoy?
4: Mire, escuche muy bien que hayan nacido un día como hoy. En 1975.
5: Atravesarme donde debe ser. Sí, porque es que uno tiene que
4: saber. Xavier San Martín, tecladista y compositor español de la banda La Oreja de Van Gogh.
0: Un amigo mío, y ese porque qué famoso.
4: Porque es integrante de La Oreja de Van Gogh.
0: Uy, la canción que más le gusta a usted, La Oreja de Van Gogh.
4: Rosas.
0: Muy bien. ¿Alejita?
5: París.
0: Muy buena, ¿no?
5: Sí.
0: ¿Y yo con cuál me quedo? Uy, puede ser Cuídate también, aunque Rosas sigue siendo muy bueno. Uy, 20 de enero también. Bla, bla, bla, bla. ¿Cómo llama el español?
4: El español que hace parte de La Oreja de Van Gogh se llama Xavier San Martín. Ese es el nombre del
0: artista y compositor español. Vamos.
4: Así
5: y hablando, de La Oreja de Van Gogh, ahí le complemento la noticia. Están de gira 2026, ¿no? Donde está Amaya Montero.
4: Amaya de vuelta.
0: Me ha gustado una frase que he oído en la serie de Berlín.
5: ¿Cuál?
0: ¿Sabéis cuál me ha gustado?
5: ¿Cuál?
0: Cuando ella le dice "a tumba abierta". Entonces uno se queda como, ¿qué quiere decir eso? A tumba abierta es como con toda, como con... Ya le dice, yo te quiero amar a tumba abierta. Vamos, bésame, tío. Vamos, Alex, haz tu sección a tumba abierta.
4: Joder,
0: A tumba abierta.
5: Eso suena como lo mismo de quemar los barcos.
0: Me quedo con esa frase, sí, me quedo con... Sí, como quemar los barcos.
4: Bueno, pues siguiendo en España, un día como hoy también nació Iker Casillas Fernández.
5: Hablando de fútbol, ¿no?
0: Ese es el Sambuesa del Real Madrid. Sambuesa fue el que armó el sindicato en Bucaramanga para sacar a Leonel. Casillas hizo el sindicato en el Real Madrid para sacar a Mourinho en su momento.
4: Bueno, hoy, un día como hoy, 20 de mayo, en 1981, nació este exfutbolista español que jugaba como portero.
0: Sí, señor, arquero del Real Madrid. Muy bien, portero.
4: Sí, señor, portero.
2: No se ha podido recordar muy bien ser sincera.
0: ¿Y cuántos años cumplen estos dos que vienen? Todos los años juntos, ¿no? Esta mujer se llama Cher.
4: Cher, sí, Cher. Oiga, ella es la reina del autotune. Ah, ¿sabe que fue una de las primeras artistas en utilizar el autotune? Y lo hace muy bien, además.
0: Para afinar todo muy bien sus notas. Para los oyentes, ¿qué es el autotune? Es un software que le permite a usted afinar concretamente, ¿cierto?, las notas musicales y que usted quede afinadito. Claro, ¿eh? ¿Cuántos años?
4: Bueno, nació un 20 de mayo en 1946. Hagamos cuentas. ¿80 años?
0: ¿80 años? Sí,
4: yo señor.
5: Quiero ver así esa.
0: Uy, Dios mío, sí.
4: 80 años.
0: Terminemos que tenemos aquí una noticia de último minuto, Alex, por favor.
4: Bueno, y otro de los artistas, Bésame, que está, que nació un día como hoy, es Albano Carrizzi Otino, del dúo o el grupo Albano y Romina.
0: Está vivo, ¿no?
4: Que era su esposa. Sí, señor, 84 años.
0: ¿Italiano? No, 83. Nació en el 43, ¿cierto?
4: Ah, sí, 83 sería. No.
0: Mire esto, qué delicia. Mire, dígame si esto no le suena muy rico. ¿O será porque me vi la serie?
4: De Oiga, ¿sabe cuál me gusta? Mi favorita de ellos.
0: ¿Cuál
4: es? A ver. Está Siempre, Siempre. Una canción muy discotequera, ¿sabe?
0: Los italianos son muy rumberos, ¿sabe? No, yo no creía eso y luego estar ahí con ellos compartiendo. Sí. Tuve la oportunidad de... Muy fiesteros. Como fiesteros de Europa. Mucho más que los españoles, por ejemplo. Mira, aquí está Siempre, Siempre. Va, 1, 2, 3.

seguimos con noticias de último minuto en momentos, porque hay una invitación a conectarse al live de Tropicana. Vamos a estar en momentos con nuestro live en TikTok, en @tropibucaramanga, @tropibucaramanga, para que ustedes

0: Bucaramanga, arroba Tropi Bucaramanga, para que ustedes se conecten con nosotros en arroba Tropi Bucaramanga. Van a poder ganar entradas para ver al Gran Combo de Puerto Rico, que ya tiene punto de venta físico en Bucaramanga, de boleto móvil en Quintetapa. ¿Me regala el horario, Alejita, porfa?
1: Sí, señor. 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
0: Eso es ahí donde se encuentran los módulos 1 y 2, ¿no? 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Una cosa fría. 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
0: Ya venimos con noticias de movilidad aquí en Cómo Amaneció Bucaramanga de Tropicana.
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1: 7:04 a.m. Ya venimos con nuestra reflexión del día, que es lo habitual para cambiar una hora de la otra, darle paso a una nueva hora. A las 6 es el Palo Tropicana. A las 7 la reflexión del día, basados en la palabra de Dios. A las 8 el cumpleaños. A las 9 los clasificados que necesita mano. Y a las 10 el Palo Tropicana.
2: Al momento se presenta accidente de tránsito con persona fallecida en la vía entre Bucaramanga y Florida Blanca, en el sector conocido como Villa Firenze, tomar paralela o la vía del Metro Línea. La persona ya se encuentra tapada, digámoslo así, llegó parte médico y confirmaron que la persona había perdido la vida en el lugar de los hechos. Al momento la noticia está en desarrollo. Lo que sí les podemos informar es que se presenta congestión vial en el lugar por el accidente de tránsito en el que una persona perdió la vida. No sabemos si iba en algún vehículo o si intentó cruzar la calle y quedó en el lugar. Tristemente, la persona se reporta fallecida al momento.
1: Vamos a especificar bien el lugar, Alejita, ¿vale?
2: Accidente.
1: De nuevo, para los oyentes, atención ustedes que van, como siempre lo digo, usted que va saliendo para una cita, el nonito, la nonita, la persona que está en embarazo, la que tiene una cita médica, la que le cambiaron el horario laboral el día de hoy, ¿sí? Va a hacer una vuelta al siguiente sector, al sector de Provenza, se presenta este hecho que va a colapsar la movilidad, porque es una persona que ha fallecido sobre la vía y que esperar que hagan todo el levantamiento del cuerpo. ¿Dónde es exactamente, por favor?
2: Accidente ubicado en el sector frente a Villa Firenze, tomar paralela o Metrolínea.
1: Bucaramanga, Florida Blanca.
2: Sí, señor.
1: Sí.
2: Bucaramanga, Florida Blanca.
1: Bucaramanga, Florida Blanca. Esto es, según estoy viendo en las imágenes, es un costado de la paralela, ¿cierto? A un lado, señor, de la paralela. León, que es muy bueno aquí viendo el detalle, ¿ya vio el videito, León? León, bueno, es el hombre que se ubica aquí muy fácilmente por lo que estoy viendo.
2: Sí, pero
1: sí, es... ¿estoy viendo ahí? A un lado de la paralela, ¿no?
2: Sí, señor.
1: A un lado de la paralela. O sea, por la del centro de la autopista, al lado del carril del Metrolínea, ¿no?
2: Sí, señor. ¿Sabes
1: lo que es así?
2: Sí,
1: correcto,
2: señor.
1: Bajando, ¿no?
2: Sí, señor.
1: Hacia Cañaveral.
3: Exacto.
1: Listo. Para que la gente... Creo que quedaron ubicados. Sí, y si la gente no está ubicada con el detalle, con mucho gusto nos pregunta aquí a nuestro... Es correcto, más abajo del Harris. Sí, señor.
3: Eso,
1: muchas gracias.
3: Ahí.
1: Pero no por la paralela, no, del Harris, sino por la interna.
2: Por la interna.
1: La interna. ¿Correcto? Sí, si alguien tiene alguna inquietud... Me gusta siempre ahondar en esto porque uno se enreda a veces, ¿no? Se confunde.
3: No, claro, no, pero ya hemos dado detalles y pormenores del sitio.
1: Muy bien. Los oyentes nos cuenten si tienen alguna inquietud también, obviamente, en nuestro WhatsApp Tropicana, 317-880-1840.
2: Si alguien de pronto ve motocicleta por ahí, que se pueda enviar foto de la placa.
1: Aunque no, en este video no logramos a
2: no, es
1: la
2: que
1: placa, ¿o sí?
2: Eso es lo que me tienen buscando, porque no se ve placa. En un video que enviaron se ve como una motocicleta atrás.
1: ¿Qué, pero ¿qué tipo de moto es? Perdón, Alejita.
2: No la alcancé a identificar porque el video que llegó está lejos. Solamente nos enviaron la foto de la persona fallecida en todos los ángulos habido y por haber. Pero necesitamos, si fue accidente, la persona iba en la moto o algo, si nos pueden regalar la foto de la placa, les agradecemos. Ya llegó la foto de la placa,
3: ya,
2: dice
3: ya
2: que
3: la tengo acá.
1: Estamos en... Venga, espéreme, bueno, adelante, qué pena.
2: K-W-N-05-H.
1: Repitámoslo de nuevo.
2: K-W-N-05-H. La persona se movilizaba en esta motocicleta. K-W-N-05-H. Para que de pronto alguna persona que esté escuchando conozca la moto o algo, pues puedan acercarse a pues acelerar el proceso de levantamiento.
1: Sí, sí, es que es un hecho difícil, pero hay que contarlo como tal. Sí. La persona perdió la vida allí, entonces los familiares, ¿no? La gente que
2: sí,
1: muchas veces
2: todo...
1: ni lo sabe, porque pues, obviamente ha perdido allí la vida sobre la vía. ¿Listo? Es una noticia que estamos confirmando con ustedes aquí a través del WhatsApp de Tropicana. Nos interesa mucho la familia. Si usted conoce a algún familiar, reiteremos la placa, por favor.
2: K-W-H.
1: Alejita, pero no, esa no es una H, es una N.
2: Ay, perdón, espéreme. K-W-N-05-H. Ahora sí es. K-W-N-0. No, pero me enredé ahorita en la última. KWN05H.
1: Esa es la placa.
2: Esa es la placa.
1: Correcto, no estamos aquí suponiendo, ni estamos viendo la foto de los oyentes que nos la envían. Muchas gracias a Oscar. K de kilo, W de Wilson.
2: N de nené.
1: Y N de nené.
2: 05 hora.
1: ¿Sabe cómo se llama? Negativo quinto hueco. Sería a la placa. 05 hueco ahí para poder que usted lo ubique.
2: También.
1: 05H de hueco. Muy bien. Dudas, inquietudes, preguntas a través de nuestro WhatsApp. ¿Dónde estamos en vivo, Moncho?
4: Estamos conectados ya a través de nuestra cuenta en TikTok, @tropibucaramanga. La gente ya se puede conectar, disfrutar de nuestra transmisión. Así como lo habíamos comentado desde ayer a las 7 de la mañana, tenemos algo muy especial para todos ustedes, para que se conecten, para que participen, para que se unan a nuestro live y disfruten de todo lo que tenemos en esta mañana. Saludo para Flaco Robin, para Kruker, DaniRed14, @gmail. Saludo para El Miguelito, Adriana Ramírez, David Liscano, buenos días. Y a toda la gente que se está conectando ya mismo en nuestro live de TikTok. Ahí estamos en el chat, pueden dejar sus saludos, su reporte de sintonía en @tropibucaramanga en TikTok.
1: Y boletas para ver al Gran Combo de Puerto Rico. Ya vamos a regalar las primeras dos boletas aquí en 3 minuticos.
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1: Bienvenidos al desarrollo de la cuarta hora de este programa que inicia a las 4 de la madrugada, de lunes a viernes, de 4 de la madrugada a 10 de la mañana. 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Somos Cristian de J. El Mono y Vivi González. En la producción, con ustedes Aleja Sánchez, la ex cumpleañera de ayer.

0: En Facebook, YouTube, Instagram y TikTok como Tropicana Bucaramanga. Bueno, usted que está ahí en el TikTok Live. Vamos saludando a los oyentes porque voy con pregunta para regalar dos boletas. Mientras hacemos aquí la reflexión, vamos con pregunta para dos boletas para ver al Gran Combo de Puerto Rico. Si usted nos está viendo y quiere ver al Gran Combo de Puerto Rico, los invitamos a que nos acompañen en nuestra transmisión en el live, por favor.
1: Saludo para Denirret que dice bendiciones, saludos. Nazni escribe, buenos días, ¿dónde puedo recoger las boletas? Es que me las quiero ganar. Estoy pendiente. Hortensia Rojas, buenos
0: perdón,
1: días.
0: No va a tener que venir por ella ni nada, se le envían al WhatsApp. Ah,
1: muy menos. Fácil, muy sencillo. Sí, William no González, que... Dubán Suárez, saludo para Iván Darío, Cacique Escobar, saludo también para Dylan 04, saludo para toda la gente que se está uniendo a nuestro live en TikTok. Ahí lo pueden compartir, pueden comentar, pueden saludar. Súper, quiero ganar, nos escriben a esta hora Carlos Andrés Bernal, buenos días. Y a toda la gente que se conecta en TikTok porque vamos a entregar boletos para el Gran Combo de Puerto Rico.
0: Tengo pregunta ya.
1: ¿Cuál es la pregunta?
0: Para que usted esté atento a la respuesta ahí, Mayrita, me ayuda con este celu aquí, por favor, que grabemos la reflexión y usted me ayuda ahí con la respuesta. Estamos haciéndolo aquí interactivo, estamos haciendo la pregunta en la transmisión. ¿Cómo se... entre quienes respondan esta pregunta aquí?
1: ¿Cuál?
0: O sea, voy a hacer una pregunta ya para dos boletas. ¿Listo? Termino la reflexión y preguntamos... y hacemos otra pregunta por otras dos boletas.
1: Muy bien.
0: O sea, regalamos cuatro. ¿Listo? Ya listo. Mismo. Dos, entre quienes respondan, ¿cómo se llama la actividad que realizamos los miércoles en la noche?
2: Listo. Hoy.
0: ¿Cómo se llama la actividad que realizamos los miércoles en la noche? Es que vamos a decir la pregunta, creo que está fácil, ¿no?
1: Ya, sí. Re fácil. La gente ya
0: ¿cómo
1: sabe.
0: ¿Cómo se llama la actividad que realizamos los miércoles en la noche? Entre quienes respondan ya ahí en nuestro TikTok Live, dos boletas para ver al Gran Combo.
1: Muy bien.
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0: Hoy la reflexión es del Evangelio de Juan, capítulo 17, del 11 al 19. Busque en Google, dele ahí, como dicen los españoles, ábrete Google y busca Juan 17, capítulo 11. Dice, en aquel tiempo levantando los ojos al cielo, Jesús oró diciendo, Padre, guárdalos en tu nombre a los que me has dado para que sean uno como nosotros. Cuando estaba con ellos, yo guardaba en tu nombre a los que me diste y los custodiaba, y ninguno se perdió, sino el hijo de la perdición para que se cumpliera la escritura. Ahora voy a ti y digo esto en el mundo para que tengan en sí mismos mi alegría cumplida. Es palabra del Señor.

0: ¿Qué dicen los oyentes, J? Cristian de J.
1: Varias personas ya han contestado. Unos dijeron miércoles misericordioso y en la noche se da comida.
0: No, tiene un nombre la actividad.
1: Los que comen, están escribiendo. Los que comen, miércoles misericordioso.
0: También miércoles misericordioso.
1: Muchas gracias. Los que comen con la Fundación Mica. Y ahí han dejado su comentario. Sigan respondiendo, porque entre todos ustedes vamos a entregar dos boletas para el Gran Combo. Conéctese ya mismo, arroba Tropi Bucaramanga en

0: hoy la reflexión del Evangelio, demasiado fácil, la leemos y decimos, ay, pero Dios, ¿por qué nos está invitando a la santidad como difícil? Algo hace como un hábito, madre, hola, y yo, no, es como de mal geniado, y a mí como me gusta la plata, y me gusta el billar, y me gusta el trago, y me gusta el fútbol, y a mí como me gusta el sexo, y a mí como me gusta la vida buena, como muy difícil. Él está diciendo dos cosas hoy en el Evangelio de Juan, y es primero, es escuchar la palabra de Dios. Ustedes han visto que cuando uno escucha a sus padres, a sus nonos, a sus nonas, obtiene más conocimiento y dice, oiga, no lo había visto, cuando le presta la atención. Él es un padre que te está hablando. Todo el tiempo te habla y está ahí calladito esperando que escuches. Y segundo, lo final es cuidar esa palabra que él te da. Te dice, mira, haz esto, cuídate de esto, hazlo así, tal vez puede ser mejor así. Debes cuidar esa palabra que Él envía hacia ti, que muchas veces la hace con las personas que están a tu lado. Entonces, vamos a escuchar lo que Él nos dice y a cuidar esa palabra que Él nos da. Esa es la santidad que Él nos pide. Facilito. De miércoles misericordioso. ¿Quiénes respondieron entonces correctamente, Cristian de Jota?
1: Lawrence, Fabián, saludo para Cielo Azul, Nazli. Licorces dijo que no, esa no es la respuesta, se equivocó. Cacique Escobar también, felicidades, respondió muy bien. Y entre todos ustedes vamos a hacer el sorteo de las primeras dos boletas para el Gran Combo de Puerto Rico. Ya mismo en ya nuestro mismo. Chat de TikTok.
0: La respuesta correcta era...
1: Era los que comen.
0: Eso es lo que había que responder.
1: Los que comen.
0: Los que comen. Ajá. Los que comen. Si usted pone los que comen o puso los que comen entre ellos... ¿Cuántos acertaron? ¿Tres, cuatro? ¿Que haya un ganador? ¿Cuántos dijeron?
1: 25 ya van, ¿sí?, llegando ahí.
0: Vamos a hacer un numerito, por favor, para hacer el sorteo y que haya un ganador.
1: Número.
0: Por ejemplo, el número 7, que es el de Lucho Díaz. El número 7, que es el de Cristiano siete. Ronaldo. ¿Qué? CR7.
1: A ver, uno, dos. Uno.
0: El 7.
1: Saludo para la 291 Unitrans.
0: Gana dos boletas para ver al Gran Combo de Puerto Rico. ¿Quién? A ver, por favor.
1: Se lo ganó Nazli. Nazri Nayibe Castro Gualdrón.
0: ¡Epa!
1: Gana.
0: Las dos palabras que recomendé en la reflexión son dos verbos. Sí, son dos verbos, ¿no? Sí, claro, son dos verbos. Este, no te puede ser este aquí con las manos, con los gestos, quienes nos están viendo. El primero, la primera que es correctamente diga esos dos verbos que recomendábamos hoy en nuestra reflexión del día para ponerlo en práctica en nuestra vida diaria, gana también dos boletas para al Gran Combo de Puerto Rico. Pero el primero o primera, ahí sí es fácil. Primero o primera que escriba en nuestro chat de TikTok Live.
1: Mariposita Feliz dice, hola Muriel, buen día.
0: Buen día, hola.
1: Me están saludando.
0: Gracias.
1: Cielo Azul está pendiente. Estoy esperando que llegue la respuesta, los dos, las dos
0: sí,
1: palabras.
0: No pusieron cuidado.
1: No prestaron atención a la reflexión.
0: Pusieron cuidado.
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1: Fe y paciencia.
0: Fe y paciencia, no, está, se fue de invento.
1: Escuchar y predicar la palabra.
0: Por ahí. Esa está cerquita, téngala ahí en cuenta. Le pegó a la primera. Ese va clasificando porque le pegó a la primera. Okay. ¿Qué es escuchar? Escuchar el mensaje que Dios nos da. A veces somos negados para escuchar, ¿no? Si yo, por ejemplo, cuando uno es joven que es muy terrible, ¡ah, que viene! ¡Ah, yo no! Y después, ¡ah, yo hubiera puesto cuidado a mi mamá! Le hubiera puesto cuidado. Y, por ejemplo, la esposa le dice, mi hijo, mire tal cosa, lleves el termo, paga el daño. ¡Ay, ya no! Y después dice, ay, me lo hubiera llevado, le hubiera puesto cuidado.
3: Ay, no le hice caso.
0: La mujer mía siempre echando cantaleta, pero le hubiera puesto cuidado. Ay, no. Oiga, sí, mano, ¿no? Ay, sí, ya para qué.
1: Saludo para Mariposita desde Valledupar, está ella. Gracias.
0: Usted va al primero a escuchar y el segundo...
1: Escuchar y predicar han escrito, pero no...
0: No, predicar no.
3: Predicar esa palabra.
0: No, predicar no, está bien, pero...
3: Pero escuchar sí lo digo. Sí.
0: Escuchar va la primera, es el primer verbo, el segundo sería...
1: Escuchar y santificar.
0: No, tampoco.
1: Sandra no. No, Sandrita, no, Sandra.
0: No invente.
3: No invente, Sandra.
0: No invente. Son dos verbos. Escuchar sí, es escuchar, pero... Aquí, lo más que aquí respondieron en el WhatsApp. Ah, ¿quieres una relación
1: pues en el TikTok? Váyase para el TikTok y responda.
0: Eso, el que está ahí en el WhatsApp, métase al TikTok Live. Ahí está en nuestros estados, ¿cierto, Alejita?
1: Escuchar y obedecer.
0: Cerquita obedecer, cerquita por con
3: por ahí,
0: C.
3: Por
0: con
3: ahí.
0: C, a ver. Ay, Dios. Boletas para el Gran Combo de Puerto Rico a la voz de tres. ¿Quién dijo más? ¿Alguien dijo algo más? Si no, el que dijo escuchar.
1: Escuchar y aprender.
0: Se lo voy a dejar a usted la tarea, Cristian DJ. Era escuchar y cuidar. Entonces, ¿quién estuvo más cerca?
1: Ricardo, escuchar y cuidar al del lado.
0: Listo, va. Ese es ganador. Gana. Boleta doble para ver al Gran Combo de Puerto Rico. Hay cuatro boletas. Luego de la pausa, dos más. ¿Qué hay que hacer, Cristian DJ?
1: Muy fácil, muy sencillo, para que pueda ganarse dos boletas para el concierto del Gran Combo este fin de semana. Conéctese a TikTok, entre a TikTok, ahí donde usted ve las mujeres bailando, a TikTok, arroba Tropi Bucaramanga, nos busca ahí, Tropicana Bucaramanga, arroba Tropi Bucaramanga, y ahí estamos en vivo para todos ustedes y pueda ganarse. Ahí está la copa.
0: La copa del mundo, mira
1: que estamos. Ahí se ve la copa.
0: Muy bien. El Gran Combo de Puerto Rico, 23 de mayo. Vamos a unos mensajes y al regreso, otras dos boletas para los oyentes que se conecten en el TikTok Live con Tropicana.

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4: Ven, bótate.
5: ¡Vamos de concierto! ¿Cómo se llama esto? ¡Ey, timbalero! 7:33, 7:33. ¿Cómo se llama? Voy con pregunta, mono.
6: Pregunta para la gente en TikTok, conéctese ya mismo.
5: ¡Ey, amigo, usted que nos está oyendo, quiere boletas! ¡Ey, amiga! ¡Ey, amiguita! ¡Ey, amiga! ¡Ay, marica! Me sentí como así. ¡Ey, amiga! ¡Ay, marica, amiga! La personalidad, ¿no? Pa' Colombia se tiene como forrada con triple personalidad por encima, papi, sin problema. O sea, si viene con doble cable encauchetado, Aleja.
7: Y sí, la verdad maneja súper bien los dos perfiles.
5: Qué problema. Bueno, vamos a regalar boletas. Si usted quiere, amiga, boleta para el concierto del Gran Combo.
7: Sí.
5: Si usted quiere boleto para acompañar a su esposo, su amigo, seguir con los compañeros del trabajo.
7: Sí. Pilas.
5: Ojo que tenemos varios concursos. Estamos regalando boletas en TikTok, pero también hoy daremos a conocer los nombres de los ganadores del palco de Tropicana y el palco de Bésame, que se van a disfrutar del Gran Combo de Puerto Rico.
8: Y sigue la clave, ya afina el cuero. Y sigue la clave.
5: Pregunta para los oyentes, el nombre de la sección de las 9 de la mañana. ¿Cómo se llama la sección de las 9 de la mañana en este programa? ¿Cómo se llama la sección de este programa que va a las 9 de la mañana?
7: La está colocando muy fácil.
5: Ah, bueno. Dos boletas para ver al Gran Combo de Puerto Rico. Al Gran Combo de Puerto Rico. Este 23.
6: 9 de la mañana.
5: ¿Cómo llama la sección que va sobre las 9? No es a las 9 en punto. Aquí. No, eso es sobre esa hora. Nosotros hacemos ahí la vuelta.
6: ¿Quién necesita mano?
5: ¡Ole!
6: ¿Salpicón?
5: ¡Ole! No sé.
9: Para dele
6: palo, el palo, al picón deportivo.
5: Entre quienes respondan, ¿no? Entre quienes respondan. Si no, nos tapaste, Alejita. Entre quienes respondan, ya mismo a través de nuestro
6: TikTok.
5: Y la pregunta lleva.
6: ¿La cascarita?
5: Sí, lleva cascarita. La pregunta lleva cascarita. Por eso voy a premiar dos oyentes. O sea, vamos a ganar cuatro boletas con esa pregunta. ¿Cómo la ven?

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1: Está llegando el palo, salpicón deportivo, que necesita mano, una combinación bacana. Saludo para Jauber Leo. La gente está escribiendo ahí.
0: Doña Eugenia. Dos ganadores cada uno de boleta doble. Ojo, ojo. León, vamos con noticias mientras llega la movilidad. Cuénteme una, por favor. Cuéntenle a los oyentes qué pasó. ¿O cómo va el departamento de Santander a activar medidas por la llegada del fenómeno del Niño?
2: Efectivamente, director, ya estamos con este fenómeno tan tremendo. Las autoridades alertaron por riesgo de incendios, desabastecimiento de agua y disminución del nivel del río Magdalena durante el segundo semestre del año. Ante la probabilidad del 60% de que el fenómeno del Niño llegue entre mayo y junio, las autoridades de Santander activaron medidas preventivas ante el riesgo de incendios, desabastecimiento de agua y afectaciones por las altas temperaturas y las bajas precipitaciones. Durante una sesión del Consejo Distrital de Gestión del Riesgo en Barranca Bermeja, diferentes entidades analizaron los impactos que podría generar este fenómeno climático, especialmente durante el segundo semestre de 2026. Entre los principales riesgos identificados por las autoridades están incendios de cobertura vegetal, posible desabastecimiento de agua, afectaciones a la fauna y flora, impactos en el sector agrícola, disminución del nivel del río Magdalena. El director de gestión del riesgo de Barranca Bermeja, Didier González, aseguró que ya registra anomalías atmosféricas hasta de 4 grados centígrados y advirtió que las sequías y las bajas precipitaciones ya comienzan a sentirse en la región. Además, durante el encuentro se socializó una alerta del Ministerio de Minas y Energía relacionada con la posible reducción de los niveles de los embalses debido a las altas temperaturas y la falta de lluvias. Las autoridades hicieron un llamado a la ciudadanía para fortalecer las medidas de ahorro de agua, evitar quemas y reportar cualquier emergencia ambiental o forestal a los organismos de gestión del riesgo.
0: Muy bien, vamos con movilidad en momentos. Ya viene la movilidad en segunditos. ¿Cómo va la pregunta, por favor, Cristian de Jota, en TikTok Live, arroba Tropi Bucaramanga?
1: Para lo de TikTok, TikTok. La gente nos está contestando que necesita mano, una combinación bacana, no sé de dónde sale esa.
2: ¿Esa?
1: Tropicana, no, ¿cómo amaneció? Saludo para Marco Tulio, que nos está saludando desde la Fundación Cardiovascular también. Buenos días, muchas gracias. Saludo para Libélula. El palo, ¿qué necesita mano? Por acá escribieron salpicón deportivo. Pero todavía no.
0: Vamos a valerle, mire, vea. Hay dos respuestas. Una es que hacemos la sección que se llama
3: ¿qué necesita, mano?
0: Esa. Y la segunda es que también abrimos el salpicón. Entonces hay una cascarita, porque a la hora de las 9 siempre hacemos el salpicón, que es al que le salpique, que se lo tome. Hablamos de todo.
2: Es el lema, ¿no?
0: Pero ahorita estamos, desde ayer, el salpicón del mundial, el salpicón del fútbol, el salpicón. Sí, el salpicón del fútbol, el salpicón del mundial, ¿no? Porque todo es mundial.
1: Sí, señor.
0: El salpicón deportivo también podría ser. Oiga, no le hemos puesto nombre a todas estas.
2: No,
0: salpicón
2: deportivo.
0: Salpicón del mundial, ¿no?
1: Ese está.
2: Saludo desde. Sí, me gusta más el salpicón del mundial.
0: Sí, el salpicón del mundial. Entonces, quien haya dicho el salpicón
1: deportivo.
0: Vale. Si digo algo, sí, con salpicón, vale.
2: Varios han mencionado.
0: Y si dijo, que necesita mano también.
1: Salpicón y fútbol era, ¿no?
0: También puede ser por ahí. Entre ellos, entre quien haya dicho salpicón y quien haya dicho que necesita mano, dos ganadores de boleta doble para ver al Gran Combo de Puerto Rico este 23 de mayo. Las boletas están ya disponibles, también físicas. ¿En dónde, Alejita, por favor?
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0: A ritmo de champeta, Luis de la Voz, seamos sonos, vamos a la movilidad. ¿Por dónde sí?
1: ¿Por dónde no? Le hacemos la invitación a todos los oyentes a que nos envíen su movilidad a través del Tropi WhatsApp 317-880-1840 para que usted nos cuente, nos informe cómo avanza la ciudad bonita y su área metropolitana a través del Tropi WhatsApp 317-880-1840. Buenos días.
2: Yo escucho Tropicana 95.7 a de 6 a 10 presentan el
1: Ah, pero mi amor, eso es por TikTok. Marchis.
3: TikTok.
4: Bueno, yo escucho Tropicana 95.7, la más bacana, muchachos. No los saludo porque ya los había saludado. Un reporte de movilidad. Un momento, acá saliendo de mi conjunto. Encerrado ladrones, marimaderos, bayuqueros. Acá tomando la 105. Acá bajando hacia el barrio San Luis, Diamante 2. Uh-huh. Eso al momento está un 8 sobre 10. 8 sobre 10. Oigan. Llega una niña gordita, mano. Una niña gordita, ¿no? Le dice a la mamá. Mamá, mamá. Mamá, en el colegio me dicen gorda, mamá. Ay, pobrecilla. Gracias, mamá. No, que pobrecilla la donde está sentada.
0: Bueno.
1: Marcadena, buenos días.
5: ¿Dónde? ¿Por dónde? Sí, por la 61 bajando. Por ahí sí pueden bajar. ¿Sí? A la hora, bueno, ya saben, más bacana, Tropicana.
1: Listo. Buenos días.
6: Buenos días, Tropicana. Bueno, saliendo el trancón de Piecuesta, llegamos aquí a la Puerta del Sol. Y nos encontramos con otro trancón. ¿Quién sabe si los de tránsito están haciendo reten o qué será en plena hora pico?
1: Buenos días, Antonio.
7: A través del Tropi WhatsApp.
8: Tropicana, muy buenos días. Buenos días. Aquí por un lado del Hospital Internacional hacia Floridablanca. Eso está cero bajo cero. Terrible.
3: Todo.
8: Bueno.
0: Muy bien.
8: Muchas gracias. Mi amable, buen día.
3: Ole, mano.
1: Eduardo.
9: Tropicana, buenos días. Bueno, aquí no por Alfredo que teniendo retén en la 63, pero o sea, grúas a los dos costados de la González Valencia. Ay, Dios, ese es el trancón que está monumental hacia el cacique, de cacique a cabecera. Los
0: alférez,
9: el retén.
0: Ah, por
3: dos grúas, dos grúas de tránsito.
0: Claro, están allí.
3: Dice que están generando trancón.
1: Creo que debe ser por donde está ubicada La Vela, ¿no? El restaurante La Vela, creo. Buenos días.
10: El puente de la Flora de sur norte está negativo. Está muy lento el flujo vehicular.
0: Bien, está lento ahí. Más bien, a ver, aquí, efecto.
3: Oyentes.
0: De camino.
3: Vamos.
11: Buenos días, familia Tropicana. ¿Cómo amanecieron el día de hoy? ¿Cómo se encuentran? Bueno, reportando movilidad, saliendo desde el Campanazo, como todos los días, Transversal Oriental, Cacique, Viaducto La Flora, hasta la calle 56, eso está en Guañañao. Un 2 de 10.
1: Buenos
11: Mucho
1: días.
11: Trancón ahí.
0: Perfecto.
1: JB, buenos días.
12: Hola, buenos días, Tropicana, la más bacana. La escucho siempre.
0: Gracias.
12: Sentido sur-norte. Viaducto La Flora, intransitable.
1: Alonso.
13: Tropicana, la más bacana, entrando a la 33 de González Valencia, ahí reten ahí, donde siempre esconden, por eso es que hay congestión también. Y la cohesión de siempre, la Merced, la 33, está buena.
14: Mío de Tropicana, buenos días. Bueno, lo que se presenta ahorita ahí en el retorno en Mapollo es lo siguiente, que los señores alférez usaron como estrategia el parisiga. Los carros que vienen sentido Piedecuesta Florida los están parando ahí en el retorno más o menos 5 minutos para darle vía a los que vienen entrando de a Florida Blanca. Realmente pues se considera que es como más congestión porque no dejan que flujo por los dos carriles, llamémoslo así, circulen. El trancón de Florida, Piedecuesta, ya viene más allá de Papiquero Piña debido a esa modalidad que están implementando.
1: Buenos días, Carlos.
15: Tropicana, muy buenos días.
0: Buenos días.
15: En cuestión de movilidad, yo no sé por qué los alférez ahí en la 27, si ve que unos semáforos están en verde y otros están en rojo, ¿por qué los de circulación, los de tránsito no habilitan el paso, ya que la 27 y algunos semáforos están en verde y dejan que arranque y el otro está en rojo y deja que se acumulen los vehículos y ahí forman todo el trancón. Estando cuántos alférez de tránsito no están ahí en la 27 y no solucionan la vía.
1: Buenos días.
16: Buenos días, Tropicana. Una sugerencia, en vez de los alférez estar molestando, haciendo retén, que nos colaboren a que se descongestionen un poco las vías y eso nos sirve para llegar más temprano a nuestros trabajos. Muchas gracias.
0: Gracias, perfecto, listo, muy bien.
1: Más movilidad, buenos días, Emilio.
17: Buenos días, buenos días. Me informan que hay muerte en Cañaveral.
0: Uy, otra vez rato, como dos horas, sí, ya lo hemos informado. Gracias. ¿Quién más tiene, por favor, información?
1: Omar Cadena dice que la carrera 17 Sur Norte está... Uy, está llenita, está colapsadita un poquito. También reportan a través del Tropi WhatsApp 317-880-1840. Más movilidad, hola.
18: Y eso nos dice.
19: La calle 45 bajando de la carrera 33, aquí la chimita está 10-10, ni pues sin manchas.
1: Más movilidad, buenos días, Emilio. Hola.
20: Muy buenos días, González Valencia con 62. Ahí están las dos grúas llenas de motos.
1: Quique.
21: Escucho Tropicana 95.7, anillo vial, 10 de allá. A mí me parece esa construcción de aquí de Papiquero Piña. Mano, dijeron que las 24 horas, sí. Ustedes pueden creerlo, que todo este fin de semana que tenía, que estaba solo, no se aparecieron nada, ni para pavimentar nada, hermano. Es que no tienen
0: esa compasión con la gente. No,
1: dice por acá, hay que poner pico y placa para los carros híbridos y eléctricos. Se llenó esto de carros así, hombre.
0: Sí, Samuel, porque está, obviamente, como tienen la posibilidad, quien compra el carro.
3: Sí.
0: Yo creo que si yo tuviera, por ejemplo, esa oportunidad lo haría, porque no tiene pico y placa.
1: Sí, igual hay muchos vehículos.
0: ¿Se tiene híbrido? Ya no tiene pico y placa. Entonces, usted va para Bogotá, no tiene pico y placa. Va para Medellín, no tiene pico y placa. A donde llegue, usted no tiene pico y placa porque es híbrido. Yo lo haría, por ejemplo.
1: Lo otro que también es que se está llenando de motos eléctricas.
3: Bastante.
1: En todos lados usted ve.
3: Ya.
1: Ahora, lugares donde le venden a usted motos eléctricas.
3: Y una bicicleta.
1: Sí.
0: Oiga, ¿usted se acuerda que hubo alguien que le dijo muñecas de la mafia a las mujeres?
1: Sí.
0: ¿Se acuerda quién fue?
1: Me acuerdo el término, pero creo
0: ¿No se acuerda quién fue?
1: Es que me da
0: miedo. ¿A usted le suena Gustavo?
1: Sí.
0: ¿A usted le suena Petro?
1: Obvio.
0: ¿Usted le suena a presidente?
1: Sí.
0: ¿Sí? Sí. Bueno, el señor presidente de la República...
1: Aunque salió ahora.
0: ...obligaron a... Ay, pues se me perdieron las declaraciones. ¿Qué las hice, muchachos, que las tenía aquí a la mano? ¿Alguien se acuerda que no las dijo? De las declaraciones que entregó ayer el señor presidente de la República, tuvo que salir en su Consejo de Ministros a desmentir lo que había sucedido o lo que había dicho, había tratado a las... A las
3: periodistas
1: que les dijo que eran
3: muñecas de la mafia.
0: Entonces tuvo que salir obviamente a dar las aclaraciones respectivas. Ya les compartimos las declaraciones. Cerramos con algo más de movilidad, por favor, para hacerles una invitación a nuestros oyentes, por favor.
1: Vamos por acá, último.
0: Sí, claro, adelante.
1: Se quedó. Espérame que ahora ya he querido. Hola, Kima.
22: Buenos días. Todo informe de movilidad para Toropicana, la más bacana. Debido al 901 que hay ahí en la autopista, el tráfico lo están desviando por el Metrolínea y por la paralela. Pero sí fluye, lo que pasa es que ponen ahí a mirar una sábana tirada en el suelo.
0: Tristeza, ¿no? Bueno, a mirar ahí, a mirar, a chismosear, ¿no? Ah, ya sé dónde está. Ya lo encontré.
1: Oye, por acá, último.
23: Buenos días, León.
3: ¡Oye!
23: Dale una pastillita a la de memoria para el director.
0: ¿Por qué?
3: ¿Qué?
0: No, aquí estoy, ya. ¿Qué pasó?
3: Ya, aquí está el director, por favor.
0: ¿Qué, señor? Aquí estoy. ¡Firme! No por la patria, no. Es publicidad política pagada, no. Ay, mano, no le digo.
3: Dale, mano.
0: Oiga, salió entonces estas fueron las declaraciones que dio nuestro presidente.
2: Disculpándose con las damas.
0: Retractándose.
2: Perdón, hago la corrección. Retractándose.
0: Sí, señor. Que está, trató mal a las mujeres.
2: Y sí, feo. Sí.
4: Debo explicar ante el país por qué este acto se cumple acá. La Corte dispuso que la retractación y las excusas se hicieran por la locución presidencial específica. Esa figura enfrenta hoy varias restricciones del ordenamiento. La sentencia C-1172 de 2001 de la propia Corte Constitucional reservó las alocuciones para asuntos urgentes, requisito que un acto de excusa no cumplió. La sentencia de tutela de la sección tercera del Consejo de Estado del 16 de septiembre de 2025, confirmada este año, en segunda instancia sometió toda alocución presidencial a verificación previa de la Comisión de Regulaciones de Comunicaciones. Esto se llama censura. Censura previa, prohibida por la Constitución. Pero como el presidente es de izquierda, vale. Si fuera de derechas, no vale. Es una justicia así. Pero nosotros acatamos, que no significa no criticar, ministro. Una cosa es acatar, otra cosa es no pronunciarse. No nos obliga al silencio. La libre expresión es la libre expresión. Pero continúo. Esa comisión ya negó en octubre del año pasado una solicitud mía para no cumplir el criterio de urgencia, por no cumplir el criterio de urgencia. A todo esto se suma el régimen electoral hoy vigente bajo la ley 996 del 2005. Por esas razones, mi apoderada presentó ante la Corte una solicitud de modulación de formato y el plazo de cumplimiento que está pendiente de decisión. No he querido esperar esa decisión para hacer lo que ya puedo hacer hoy. Las periodistas afectadas no tienen por qué esperar más. El respeto a la Corte se prueba acatando cuanto antes. Y este Consejo de Ministros es el escenario más alto que el Ejecutivo puede convocar dentro de lo que el ordenamiento permite en este momento. Procedo entonces. El 30 de agosto de 2024, en la posesión de la Defensora del Pueblo, doctora Iris Marín Ortiz, que fue en el departamento del Chocó, pronuncié las expresiones "las periodistas del poder, las muñecas de la mafia", entre comillas. La Corte Constitucional ha encontrado que esas expresiones dichas desde la investidura presidencial sobre un grupo de mujeres periodistas ameritan retractación pública.
0: Perfecto, ahí lo hizo. ¿Ya? También se pronunció ayer sobre el fallecimiento de Totó la Momposina, pero ya no, este no es Gustavo Petro y no Gustemo. Este es diferente, sí, este es Gustemo.
5: ¿Se puede, mi llave?
6: Sí, siga, Benedetti. Siga jodiendo y verá. ¿Qué onda haciendo, Benedetti?
5: No, aquí mi llave, que venía como a molestarlo, pero lo veo como ocupado en ese computador trabajando juicioso.
6: No, pues aquí, Benedetti, mirando las fotos del tigre de Temo. Pero ni con zoom ni con lupa. Eso no se le ve nada. A mí se me hace que eso es puro paquete chileno. Así como su campaña.
5: No, joda, mi llave. Ese mal lo único que tiene firme la parla. Pero venga, hablando de otro tema, sigo que se murió la gloria de la música.
6: ¿Y cómo así, Benedetti? ¿Se murió Gloria Estefan? Pobrecito don Emilio.
5: No, mi llave, yo no estoy hablando de esa gloria.
6: ¿Y cómo así? Entonces se murió fue Gloria Trevi. Ella tiene una canción que no pueden cantar los calvos. Esa que dice, me solté el cabello. Pobrecita la familia.
5: No, Gustavo, Toto.
6: ¿Cuál tonto, Benedetti? Respeta a su jefecito. ¿O quiere que lo mande de canciller por allá a Irán?
5: No joda, mi llave, yo estoy hablando de Totó la Momposina, la gloria de la música colombiana. Diga, usted todo tengo que explicarle con plastilina, mi llave.
6: ¿Cuál palestino, Benedetti? Si yo le dije fue Irán. Pero bueno, el caso es que qué embarra que se haya muerto la gran cantora Totó la Momposina. Ella tiene una canción que representa a Colombia en este momento. Esa que dice... 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Si el tigre y la paloma se pelean, la candela viva.

0: esta música.
1: El Gran Combo de Puerto Rico llega hasta el 23 de mayo a Senfer. Si usted quiere boletas para ver al Gran Combo de Puerto Rico, conéctese ya a nuestra transmisión en vivo, Cristian de Jota.
2: Ahí estamos en vivo.
1: Fácil. ¿Cómo llega uno al en vivo? Fácil, a ver.
2: Arroba Tropi Bucaramanga, ahí en la lupita donde se busca todos los videos en Instagram, en TikTok.
1: En TikTok.
2: Arroba Tropi Bucaramanga, ahí en la lupita allá arribita. Arroba Tropi Bucaramanga, o en las recomendaciones de las transmisiones en vivo salimos ahí de primeros para que usted se conecte y participe de nuestro programa. Saludo para Andy Parra, saludo para la familia Parra en Bericute desde Los Ángeles, California. Tropicana, la más bacana, muchas gracias.
1: Solo que se conecten y ya con eso vamos a estar entregando boletas también. Venimos en un momento con nuestra sección de cumpleaños y aquí una invitación para un evento muy bonito que tendremos mañana 7 de la noche, el Sistema Tropicana en Colombia, en 5 minutos de oración, porque después de ver todos estos atentados, muertes, situaciones que están pasando en el país, es necesario orar por nuestro país y por lo que se viene en 11 días.
3: Sí, sí.
1: Estamos en 20, son las elecciones para tomar una nueva decisión, un nuevo norte para el país.
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0: 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En momentos, la sección de cumpleaños aquí en Cómo Amaneció Bucaramanga de Tropicana.
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2: Bueno, saludamos a todas las personas que hoy, 20 de mayo, están celebrando su cumpleaños. Y no solamente eso, compañeros, también esas personas, esas parejas que están de aniversario.
3: Sí.
2: ¿Cuál es el motivo de esta celebración? Bueno, si usted también...
3: Grados, primeras comuniones, matrimonios.
2: Con mucho gusto, aquí se nos saludamos.
3: Sí, señor. ¿A través de qué número, Javier Antonín?
2: Tropi WhatsApp, Tropicana, 317-880-1840. Lo digo despacio y como en la letra.
3: Sí.
2: 317-880-1840.
3: A través de este número usted puede enviar sus felicitaciones de cumpleaños, aniversarios. Si se va a casar, también lo puede felicitar.
2: ¿Sí, también?
3: Claro.
2: ¿Y si se va a divorciar?
3: También, aquí lo felicitamos. Hacemos importante cada momento de su vida.
4: Saludo para toda la gente que se conecta a nuestro live en TikTok. Estamos en vivo, TikTok. @ Tropi Bucaramanga en TikTok. Usted se puede conectar, dejar su saludo, su reporte de sintonía y acompañarnos en vivo porque tenemos premios para todos los oyentes. Alexandra Rodríguez dice, hola, saludo para Freddy Lee, Juanito, que también está conectado, Elkin, que se conecta a esta hora. Así que todos a conectarse a nuestro live en TikTok, @ Tropi Bucaramanga.
2: Pero, dice por acá.
3: Voy a hacer una pregunta, bonito.
4: ¿Qué pasó? Bueno,
3: ¿qué vamos a regalar en esta hora?
4: Vamos a entregar, seguimos entregando boletas. Ay. Boletas para el concierto del Gran Combo de Puerto Rico.
2: Este sábado.
3: Así que les hacemos la invitación, conéctese una vez. Si no le carga el link,
2: hay que hacer claridad.
3: Diga, ponga ahí en el chat de WhatsApp,
4: link,
3: TikTok o link, y nosotros le enviamos ahí para que usted entre y participe por estas boletas.
2: TikTok,
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2: Bueno, por aquí tengo cumpleaños, dice aquí, para mi hermana Julia Galán en el Club Tiburones. Dios la bendiga siempre, la queremos mucho.
3: Feliz cumpleaños en el taller de las anacondas para la anaconda mayor, que pasó un feliz super cumpleaños. Para Pato Navarro, barrio El Pablón, bajo Los Colorados.
2: Dice aquí para felicitar a mi jefecita Patico en El Pablón. Dios la bendiga. Eso. Le conceda muchos años más de vida.
3: Sí, señor. Más cumpleaños, más reportes.
2: Dice aquí saludos a los del Promoción 1996, en sus 30 años del Colegio Militar General Santander. Bueno, los graduados de esa época.
3: Sí, señor.
2: 30 años.
3: Feliz cumpleaños por acá, dice, buenos días, hoy está cumpliendo años una persona muy especial, el señor Luzbin López en Piedecuesta, de parte de todos sus compañeros de trabajo y hay compañeras, bueno, y compañeras, gracias por ese gran apoyo que le da a nuestro gremio venezolano.
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2: Bueno, dice aquí, no, el de la anaconda, lo mandaron como tres veces.
4: Ahí llegó,
3: claro,
4: ahí llegó.
3: Claro, la anaconda, las anacondas.
4: Marcadena, que se ha conectado en TikTok, un saludo muy especial, gracias.
2: Hay noticas de voz por ahí, noticas
3: calma,
2: de voz.
3: Calma.
2: Bueno, queremos saludar al señor Lucho González, que también está celebrando su cumpleaños. Igualmente para Francisco Gualdrón, también está The Happy Birthday to You.
3: ¿De qué?
2: Happy Birthday to You.
3: ¡Cay, se vomita diciendo Happy Birthday!
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2: Es que mi inglés es muy chichombiano.
5: Sería muy chistoso poner a Javier a leer chichombiano. Voy a ponerme en la tarea de...
2: Happy Birthday to You.
5: ¡Feliz cumpleaños a mi querido amigo Macareno! Hoy tenemos cumpleaños doble. A brindar por nuestras queridas amigas. ¡Feliz, feliz tarde!
3: Hoy por acá, hola. Si no es acuerdo,
6: buenos
3: tiene
6: días,
3: paz.
6: Señores de Tropicana, la más bacana.
2: A ver.
6: Un saludo muy especial para mi hija Joana Andrea Díaz. Ella está trabajando en Piedecuesta, que hoy cumple sus primeros 40 años. Que el Señor me la siga bendiciendo, me la siga cuidando, que la quiero mucho. Que nunca deje de soltarse de la mano del Señor, que es el único que nos protege y nos da muchas bendiciones. Un abrazo para ella de parte de su mamá, que la quiero mucho. Gracias.
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3: Saludos de cumpleaños para José Mancilla Rosas de parte de su querida esposa en Librija, que lo ama con todo el corazón. ¡Abra, Anthony!
2: Bueno, por acá queremos saludar en esta fecha especial al señor Carlos Castillo. Está celebrando su cumpleaños en el municipio de Piedecuesta. De parte de sus familiares, ¡feliz cumpleaños!
3: Hoy por acá, hola.
6: Felicitaciones a Chuchito y Esmeralda, que se van a casar muy pronto.
2: Chuchito y Esperanza.
6: Que Dios los bendiga y Esmeralda. Que su amor perdure para siempre.
2: Bueno, que les vaya bien.
3: Eso. Para felicitar al señor Álvaro Garavito, que está cumpliendo años, el popular mascota. ¡Feliz mascota! Cumpleaños. De todos sus compañeros, le desean lo mejor el día de hoy.
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2: Bueno, 317-880-1840, usted puede enviar su nota de voz y con mucho gusto aquí le saludamos a esa personita que está celebrando su cumpleaños. Don Eduardo Leal también está cumpliendo años, un abrazo para él en el barrio Café Madrid. Felicitaciones.
1: 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Alejita, para felicitar hoy en el día de hoy al hijo Daniel Jaime Aparicio, pues preside y vive en la ciudad de Medellín en sus 24 años de vida con su hermosa hija y su señora esposa. Felicitaciones. Gracias, Tropicana.
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2: Bueno, para la señora Raquel Ortiz, también está celebrando su cumpleaños. Un abrazo muy especial en esta fecha.
3: ¡Feliz cumpleaños para Diego Armando Rodríguez! Que Dios lo bendiga y le conceda muchos años más. Gracias por siempre estar en sintonía de Tropicana, oyente fiel, amigo conductor de vehículo particular. Que sean muchos años más rodeado de toda su familia, con muchas bendiciones.
2: Bueno, también queremos saludar a Sergio Andrés Rueda. Él reside en el municipio de Girona, el barrio El Poblado. Lo felicitan sus compañeros de trabajo.
3: 317-880-1840. Más felicitaciones a esta hora.
5: Feliz cumpleaños a la querida arquitecta Beatriz. Les deseo un feliz cumpleaños. Eres una persona increíble y mereces un gran abrazo y todo mi cariño. Con todo mi corazón te deseo lo mejor este día tan especial para ti. Y que todos tus sueños se hagan realidad. Te mando un fuerte abrazo con mucho, mucho afecto.
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2: Para John Carvajal, también está celebrando su cumpleaños en la Concordia. Mil felicitaciones de sus familiares.
5: Feliz cumpleaños a Lucía Alicia Flores de parte de su mamita, que la quiere muchísimo. Feliz cumpleaños, mi princesa.
3: Feliz cumpleaños. Feliz cumpleaños para el hermanito del alma, que hoy sean muchos años más. Desde el cielo te felicitan. Desde el cielo te felicita tu hijo. Pero el resto de la familia te ama con todo el corazón. De parte de tu hermana Claudia Acelas.
2: Bueno, la señora Flor Castellanos está celebrando su cumpleaños también en el sector de San Alonso. Mil felicitaciones en esta fecha especial.
3: Feliz cumpleaños para la señora Luz Mari Rojas Sandoval de parte de su esposo e hijos, quienes le desean lo mejor, que la aman mucho. Gracias, ella sabe que la amo y los escucha a diario.
2: Doña Ligia Moreno, también en el sector de Los Colorados, está celebrando su cumpleaños. Un abrazo muy especial.
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7: Hola, hola, Tropicana. Yo escucho Tropicana, la más bacana. Es para desearle un feliz cumpleaños a Lian David, mi hijo, que cumple 4 añitos hoy, en el día de hoy. ¿Y qué escucho yo? Tropicana, la más bacana.
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3: ¡Feliz cumpleaños para doña Vitelva en Suratá!
8: ¡Feliz cumpleaños con Tropicana! ¡Feliz cumpleaños!
3: Por acá el último cumpleaños, hola.
2: A ver.
6: Para felicitar a mi hija
3: de
6: España.
3: Uy, mi amor, suena demasiado bajito.
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1: Seguimos con noticias importantes en términos locales, y es que Howard tiene los detalles sobre la actualización de este caso de un estudiante de la UIS que sobrevivió a la mordedura de una araña en la mesa de los Santos.
2: Pero espera, antes de que Howard dé la noticia completa, yo tengo la duda, Mayra.
1: A ver.
2: Hay gente que dice, me picó una araña. ¿Las arañas muerden o pican?
1: Muerden porque no tienen aguijón. Los animalitos que tienen aguijón, como las avispas, las abejas, sí. Algunos insectos.
3: El escorpión.
1: El escorpión, esos pican con el aguijón. Pero mientras no tengan el aguijón, muerden. Por lo tanto, una araña muerde.
2: Ahora sí, Howard.
3: Pues les cuento que el veneno de una peligrosa araña puso en riesgo la vida de un estudiante santandereano de 91 años. Una misión internacional permitió traer desde México el antídoto que terminó salvándolo a este joven. Él se llama Juan José Corredor Herrera, de 21 años y estudiante de la UIS. La gravedad del veneno desató una compleja emergencia médica que obligó a gestionar desde México el único antídoto capaz de salvarle la vida. El joven sufrió el ataque del arácnido mientras se encontraba en la mesa de los Santos. Con el paso de las horas, el veneno comenzó a afectar rápidamente su organismo y su estado de salud se agravó de manera crítica, por lo que inicialmente recibió atención médica en el municipio y posteriormente trasladado al Hospital Universitario de Santander. El veneno, ¿cómo les parece?, comenzó a afectar el organismo. El subgerente médico del Hospital Universitario de Santander, Orlando Quintero, confirmó el caso y aquí tenemos, pues, a propósito, sus declaraciones sobre este tema.
4: Luego de una satisfactoria recuperación, el día de hoy fue dado de alta, joven de 21 años, estudiante de la Universidad Industrial de Santander, quien fue víctima de una mordedura de un arácnido con un veneno mortal.
5: Recién llegué, la atención fue muy buena, fue muy rápida, me pasaron directamente a sala, me pasaron directamente a camilla, atendieron lo que yo necesitaba. Al principio fue súper complicado porque no teníamos el antídoto acá en el país, pero llegó rapidísimo. Se suponía que el martes me dijeron que llegaba hasta el lunes y el sábado ya lo teníamos acá, y imagínate, ya es martes y ya yo me estoy yendo para mi casa completamente sano.
6: Pues agradecer desde que empezó todo, porque, por decir algo, el puesto de salud de los Santos, que fue el primero que lo atendió, pues sin tener los conocimientos, sin tenerlo, pues teniendo allá lo básico, pues lo atendieron lo que ellos pudieron. De ahí, pues nosotros lo trajimos aquí al batallón. En el batallón hicieron lo mismo, le aplicaron lo que médicamente ellos tenían conocimiento, y al ver que no evolucionaba, pues lo trajeron aquí.
3: Claro que sí. Les cuento que, para cerrar este informe, en la gestión participaron la Embajada de Colombia en México, la Secretaría de Salud del gobierno de este país, también participó y colaboró la Gobernación de Santander, hizo la gestión, el Ministerio de Salud, la Oficina de Cooperación Internacional y distintos organismos de emergencia, cuya labor conjunta permitió salvar la vida de este joven santandereano. Ya tenemos las 8 de la mañana, 34 minutos. 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
2: 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Les recordamos la hora, 8 de la mañana, 35 minutos, 8:35.
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1: Perdón.
2: Te iba a titular, okay, Mayra. Uy. Denuncian contaminación con hidrocarburos en la Ciénaga del Llanito de Barranca Bermeja, Santander.
1: Sí, y es que precisamente el secretario de Ambiente de Barranca Bermeja, Leonardo Granados, denunció en las últimas horas una grave contaminación por hidrocarburos en la Ciénaga El Llanito, luego de que, según él, colapsara un dique utilizado en labores de descontaminación adelantadas por la empresa Ecopetrol. Pues durante un recorrido realizado con pescadores en la zona, el funcionario aseguró que esta emergencia ambiental ocurrió por fallas en las obras y el uso de maquinaria que, según él, no era adecuada para intervenir este ecosistema. Escuchemos las declaraciones que nos deja Leonardo Granados, el secretario de Ambiente de Barranca Bermeja.
10: Blanca, ¿cómo ¿cómo es la cantidad de hidrocarburos que hay? Puro crudo. Y en esta zona que tenemos acá, observen esto, crudo absoluto de cómo se atrapa aquí en la ciénaga Aldeanito. Esto da mucha tristeza y preocupación. Esto es una irresponsabilidad de Ecopetrol que viola su código de ética frente a lo que es realmente la política de protección ambiental. Nosotros desde la Secretaría de Ambiente hemos impuesto medidas preventivas, pero se hace necesario que la Autoridad Nacional de Licencias Ambientales explique al país y a los órganos de control, porque están diciendo que lo que nosotros estábamos haciendo no protege. Lo que debían hacer ellos como autoridad nacional y la corporación autónoma era imponer las sanciones y exigir a Ecopetrol un plan de restauración ambiental con nuevas tecnologías, porque son ecosistemas sensibles. Aquí han muerto más de 17 manatís en los últimos 7 años. Es decir, están extinguiendo la especie. Una esperanza que tenemos de diversificar la economía hacia el ecoturismo. Hoy la industria petrolera está destruyendo la biodiversidad. Y eso hay que decirlo claramente para que la comunidad nacional e internacional entienda que sí están violando derechos fundamentales como el derecho humano al agua, el derecho a un ambiente sano, que es un derecho colectivo que pone en riesgo a las familias, a la pesca. Pero esta tristeza de contaminación es la que hoy nos lleva, lunes festivo, a salir a trabajar para poder empezar a hacer las acciones constitucionales, porque vamos a proteger a los pescadores, vamos a proteger a los manatíes. Y aquí solicito al Procurador Ambiental Agrario a expedir una acción preventiva en contra de Ecopetrol de manera inmediata y de la ANLA a efectos de poder corregir esto cuanto antes.
1: Leonardo Granados aseguró que desde la Secretaría de Ambiente ya se habían emitido advertencias técnicas y medidas preventivas relacionadas con las labores de desarrollo en esta zona, que esperan, por supuesto, un pronunciamiento que hoy en la mañana emitió la empresa Ecopetrol. Y es que informó que por las fuertes lluvias registradas durante la madrugada de este pasado 17 de mayo, fue la afectación a estas de las barreras naturales de impacto ambiental no resuelto, la Macarena, una situación que provoca esta dispersión de parte del material que previamente estaba contenido y la aparición de la de estos contenidos de hidrocarburos en la ciénaga, el llanito de Barranca Bermeja. Y de acuerdo con la entidad, una vez se conoció la emergencia, ya activaron de manera inmediata el plan de contingencia, que incluye la instalación de nuevas barreras de contención, la implementación de medidas de manejo ambiental para controlar la situación y, por supuesto, realizar la extracción de las residencias presentes en el cuerpo hídrico. La compañía aseguró que actualmente este evento se encuentra controlado y bajo monitoreo permanente por parte de su equipo técnico y ambiental.
11: Seguimos a esta hora saludando a toda la gente que se conecta a nuestro TikTok Live. Saludo para Ronald Fonseca, para Jesús, también para Alexandra. Gracias por conectarse a esta hora y disfrutar de nuestra transmisión en vivo. Ahí estamos con todos ustedes en TikTok, @tropibucaramanga. Saludo para Flyton7, que se conecta también a esta hora. Muy buenos días.
12: Muy bien, @tropibucaramanga. Sí, boleticas para el Gran Combo de Puerto Rico. Si usted el que nos está oyendo, usted dice, ay, yo quiero boletas para el Gran Combo. ¿Qué tiene que hacer, mono? Meterse en nuestra transmisión en vivo, ya
11: muy
12: mismo.
11: Muy fácil, muy sencillo. Así como Diana, que nos está escribiendo esto y pregunta, ¿quién se ganó las boletas? Pues ya dimos los nombres de los ganadores. Esté pendiente por si se quiere ganar las boletas y esté conectada en vivo en nuestra transmisión. Saludo para DJ Peter también. Muchas gracias, que se conecta a esta hora. Gracias,
12: dale,
11: gracias.
12: Tap, tap. Dele tap tap, dele tap tap, entra al TikTok y dele tap tap para que comparta nuestra transmisión, para que le dé me gusta, para que la pueda compartir con otros,
11: sí, señor.
12: Y puedan ganar fácil boletas. Hacemos concursito, usted me dice, DJ, para venir con el concurso. Entonces,
11: saludo para Reinita Medina, Marco Tulio 200, Diana Milena, gracias por estar conectada a esta hora. Saludo para Oscar Quiroga, Omar Cadena, Acevedo, Juan, toda la gente que está conectando a esta hora, todos conectados. Conéctese ya mismo, porque vamos con boletas para el Gran Combo de Puerto Rico.
12: ¿Vamos con la tercera entonces?
1: Sí. Bueno,
12: muy bien.
0: Señor. ¡Tercera!
12: Muy bien.
11: Bueno,
12: han hallado sin vida a un adulto mayor dentro de su vivienda.
13: Sí, señor, le cuento que cerca de 2 días llevaba muerto
3: Rafael Peña, quien fue encontrado sin vida luego de que vecinos alertaran por los fuertes olores provenientes del inmueble. Cerca de dos días llevaba muerto Rafael Peña, de aproximadamente 75 años de edad, quien fue hallado sin vida dentro de su vivienda ubicada en la carrera 47A número 3726 en el barrio Paraíso. Esto fue en Barranca Bermeja, aquí en el departamento de Santander. El caso se conoció durante la noche del pasado sábado 19 de mayo, luego de que vecinos del sector alertaran a las autoridades por un fuerte olor que salía desde el inmueble. Tras el llamado de la comunidad, unidades de la policía llegaron al lugar y confirmaron el fallecimiento del adulto mayor. Posteriormente, funcionarios del CTI realizaron la inspección técnica y el levantamiento del cuerpo para avanzar con las labores judiciales correspondientes. De manera preliminar, se conoció que Rafael Peña habría permanecido cerca de dos días sin vida dentro de la vivienda antes de ser encontrado allá en Barranca Bermeja. El hecho causó conmoción entre habitantes del sector, quienes manifestaron preocupación de lo ocurrido. Las autoridades competentes adelantan las investigaciones para establecer, las causas exactas del fallecimiento.
12: Muy bien, ya tenemos las 8 de la mañana con 42. ¿Queda una cuarta o cerramos aquí, mi querida Mayra Bello?
11: Sí, antes, saludo para la gente de Ríos Grill que nos están viendo a través de TikTok. Pero es que hay que saludar a la gente en TikTok.
12: Mono se atravesó.
11: Todo el combo de Ríos Grill conectada. Liliana Durán también. Saludo para Marley Ace. Saludo para Carlos también, que se conectan a esta hora. Gracias. Ahora sí, Mayrita. Qué pena.
12: ¿Qué decía usted que la cuarta?
1: Sí, tiene cuarta, la presenta. O lo
12: claro,
1: titula.
12: Aquí va. 1, 2, 3, caballo. ¡Puerta! ¡Listos!
1: Vamos con la actualización de la noticia de movilidad que ocurrió esta mañana en la autopista que comunica Florida Blanca con Bucaramanga. Y es que en este accidente de tránsito murió un motociclista en hechos que todavía son materia de investigación. La víctima, que se movilizaba en una motocicleta, fue la que estuvo involucrada en este siniestro vial. Y por ahora las autoridades que están adelantando las labores de inspección y recopilación de información para establecer cómo se habría presentado este accidente y si hubo otros vehículos involucrados. Este hecho, que generó congestión vehicular en este importante corredor vial en el área metropolitana, mientras unidades de tránsito y organismos de emergencia atendían la situación en el lugar. En las próximas horas vamos a estar pendientes aquí a través de los micrófonos de Tropicana los detalles sobre la identidad de esta víctima y las circunstancias que rodearon este fatal accidente en esta principal vía del área metropolitana de Bucaramanga.
12: Muy bien, entonces así cerramos nuestro boletín. Ya vendremos con nuestra sección que se llama ¿Qué necesita, mano?
13: ¿Qué necesita, mano?
12: Y también vendremos con nuestra sección del salpicón del mundial, ¿no?
11: Salpicón del mundial.
12: Sí, lo dejamos así, sí, el salpicón del mundial. Claro. Porque es que fútbol no es, vamos a ir al mundial. Todo se va decantando, llega a su fin y todo girará en torno
3: a... usted lo ha dicho, todo es mundial.
12: Todo es mundial.
3: Todo relacionado con el mundial.
12: Todo el equipo de Tropicana para hablar de fútbol del mundial.
11: Saludos para Marley.
12: Que se conecten en nuestra transmisión de TikTok Live. Vengo con boletas en dos minuticos. Si usted que nos está oyendo quiere ganar boletas para el Gran Combo, en dos minutos exactamente se conecta y vengo con preguntas fáciles.

0: 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Son las 8:49. Los oyentes que se conectan a través de nuestro live en TikTok, Cristian de J.
1: Saludo para JACD que dice: ¿dónde está el animal que ruge? Está preguntando ahí por
0: Oscar. Oye, aquí está la transmisión. Oiga, ruge, león, ruge. Ruge, león, ruge.
2: Que estoy.
0: Está echando un sueñito.
1: Ahí están preguntando por qué estoy.
0: Aquí estoy. El león es más lo que duerme que lo que ruge, ¿no? Es que, o sea, usted hace honor al nombre.
1: La vez pasada dijeron: no, es que como él es un león, duerme como un gatito.
3: Power, pero ¿cómo hace un león?
1: Saludos para Mari que dice: saludos para mi esposo Juan Diego Ayala. Eso. A esta hora ya está en su trabajo en Estados Unidos y lo saluda desde TikTok porque los dos están conectados desde la distancia. Saludos para Jorge Pava, saludos Omar Cadena, gracias. Saludo también para Marco Tulio, ya lo habíamos saludado. Neiner, buenos días desde el barrio El Diviso, bendiciones. Gracias, muchas gracias. Y a toda la gente que se sigue conectando, Liliana Durán, ¿ustedes por qué son así? ¿Por qué molestan a Howard?
0: Vamos a regalarle boletas. Vamos a regalarle boletas a los oyentes. Usted me dice cuándo, Cristian DJ, a través de nuestro live de TikTok para ver al gran combo de Puerto Rico este sábado en Senfer. Alejita, ¿hay boletas disponibles ya físicas, no? ¿En dónde?
4: Sí, señor. Las boletas físicas las van a poder encontrar en el Centro Comercial La Quinta, ubicados en el primer piso frente a Arturo Calle. ¿En qué horarios? Que es súper importante. Desde el día martes van a poder estar encontrando estas boletas de 11 de la mañana a 2 de la tarde y de 3 de la tarde a 7 de la noche.
0: 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Son las 8:49 en Tropicana.

0: Ojitos de León haciendo naturalista con Josie Cuen y Jorge Medina. Ya venimos con el salpicón del mundial.
1: Sí, señor.
0: Cuando usted me diga, regalamos boletas en este miércoles misericordioso, Cristian de J en Aromatropi Bucaramanga.
1: Vamos a regalar ya mismo boletas. Conéctense. Dos minuticos más para que la gente tenga la oportunidad de conectarse a nuestro TikTok, @tropibucaramanga, y hacemos el sorteo de las boletas.
0: Bien, vamos con Laura en una presentación de...

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0: locos por el leopardo, locos por el TikTok. Atención, estamos en el desarrollo de la última hora de nuestro programa. Bienvenidos al Salpicón.
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0: Pareciera que el Congo de pronto no puede participar en el Mundial de Fútbol. ¿Será esa una noticia? ¿Son cuatro arqueros los que se pueden inscribir o son tres? John Jader Durán no está en la lista y por eso ni le paró bolas a Néstor Lorenzo y no fue a la convocatoria.
2: Y no está en el álbum.
0: ¿Será por eso? ¿Será que entra Peirano por una puerta y por la otra va saliendo Zambuesa? Bueno, sería al revés, ¿no? Zambuesa saliendo por una puerta y por la otra entrando Peirano. Según las declaraciones, Zambuesa dice: yo con el señor no. Ay. ¿Será que es así? Bueno, de todo esto y más cositas vamos a hablar aquí en El Salpicón del Mundial.
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0: Estamos conectados en TikTok, mono.
2: Saludo para Diana Milena, que está conectada a esta hora. Nate. Dice boletas, saludo para DJ Peter, Carlos Lozano, Liliana, Lizzy. Gracias a toda la gente que se está conectando a esta hora de la mañana todavía a nuestro TikTok Live. Ahí seguimos con todos ustedes disfrutando de esta nueva sección desde Washington. Gracias, saludo para Marco Tulio también, que está conectado a esta hora. Buenos días.
0: ¿Tiene pregunta usted de una vez polémica hoy para los oyentes que quieren participar con nosotros? Jota, lo veo ya listo con la preguntica para que los oyentes participen en el TikTok de arroba tropibucaramanga. Mientras tanto, yo les digo que estamos en los 1120 del AM, los 95.7 del FM, en www.tropicanfm.com, en la app de Tropicana, que usted descarga en Play Store o App Store, en la app de Claro Música, en la sección de radios. En las redes sociales, en Facebook, YouTube, Instagram y TikTok, arroba tropibucaramanga. En este momento ahí en TikTok le regalamos boletas para que vayan a ver al Gran Combo de Puerto Rico, concierto este sábado en Se Enfermo, ¿no?
2: Onassis, que se está conectando a esta hora, buenos días, pendientes porque viene la pregunta, usted va a participar y se puede ganar dos entradas para que se vaya al concierto del Gran Combo.
0: ¿Con quién juega hoy el Bucaramanga? Rápido, entre quienes los primeros que respondan, rápido, ¿con quién juega hoy el Bucaramanga? Y creo que los puedo invitar hasta el estadio, ¿yo? ¿Con quién juega hoy el Bucaramanga?
5: Juega contra el Boca Juniors de Cali.
0: ¡Oh! ¡Usted lo podía decir!
6: Ay, era una pregunta de los oyentes, Jota. Ya, no, cambia la pregunta, director.
2: Ya sopló. No, ya todo el mundo empezó a escribir Boca Juniors de Cali.
6: Boca Juniors de Cali.
5: No. Me tiré.
6: Tan generoso, Jotica.
7: ¿Será que les hacemos una pregunta mundialista?
0: Una pregunta mundialista.
7: Sí, pero
0: si usted
7: pero,
0: está lista, mándese, que yo tengo que voltear aquí unas tajadas.
7: Y usted me dice, pero eso es de verdad, yo creo que les tocará con Google.
6: A ver.
7: Ahí les damos tiempito. Dice, ¿cuántos partidos del Mundial se han jugado? ¿Cuántos partidos del Mundial se han jugado? ¿Cuántos partidos del Mundial se han jugado?
0: Hay que buscarle, uno la busca en Google y le sale, ¿no?
7: Por eso.
0: Póngale una cascarita ahí.
5: No, hablemos, ¿sabe qué?
7: Bueno, más
0: se lo va a cambiar, se lo va a ayudar, no. ¿Cuántos partidos ha jugado Colombia? Ay, venga, que Jota, que ayer estábamos hablando de eso. Póngale que va esta pregunta. Esta pregunta está enredada. Está enredada, pero por boletas al estadio hoy para ver al Bucaramanga. Las chicas juegan a las 4 frente al Deportivo Cali, ¿no? Y a las 7 de la noche, Bucaramanga frente al Boca Juniors. La pregunta está enredada, a ver si Jota la coge, que ayer alcanzamos a hablar en la tarde. Hay datos de un escritor llamado Felipe Valderrama que sacó datos, 100 datos creo que es.
5: Sí, de los mundiales.
0: De los mundiales de Colombia, datos curiosos de Colombia. Entonces, hay un resultado de un partido de Colombia lejita en los mundiales que es inédito. O sea, solamente ese resultado se ha dado una vez en todos los mundiales. Que va encaminado a esa pregunta que hace Aleja sobre los partidos de los mundiales. Entre todos los partidos del mundial, solamente una vez se ha dado ese resultado.
5: Ajá.
0: ¿Cierto que esa es la pregunta?
5: Sí.
0: Entonces la pregunta sería, ¿cuál fue el resultado?
5: ¿Cuál fue el resultado?
0: Es muy fácil, si le echa cascumen.
5: ¿Qué es el único? Primero, ¿qué es único?
2: ¿El primero
5: ¿no?
2: que conteste o entre los que contesten?
0: El primero que conteste, los tres primeros que contesten llevan boleta ahí, para TikTok. Hoy al Bucaramanga.
5: Uy, muy fácil.
0: Los dos. Tres primeros ya que contesten boleta sencilla para ir hoy al estadio Bucaramanga.
2: Ya tengo los tres.
0: ¿Ya los tienen? Bueno, mono, mono. En Colombia.
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0: Tiene ya los tres ganadores. Mucho, ¿cuál es la respuesta a la pregunta mundialista? Cinco, oiga, ya acabo de cambiarle, de ponerle cinco, nombre
1: cero.
0: A nuestra pregunta mundialista.
1: 5-0, 5-0, todo el mundo sabe.
2: No,
1: cinco,
2: no,
1: ¿no fue el 5-0?
2: No, eso no fue. Ese no fue.
0: Aquí el problema es que Cristian se pegó una equivocada. No,
1: primero que entonces todo, a los que les respondí que ganaron, no, no ganaron.
3: No. Primero que todo, ese 5-0 no fue.
0: Atención, no, la pregunta, ¿cuál es, Jota?
2: La pregunta es: ¿cuál es ese resultado único, inédito en la historia de los mundiales que ha tenido la selección Colombia? Muy fácil.
3: Sí.
2: 5-0 no es.
3: No, esa no, no es
1: 5-0.
3: No,
1: porque eso.
0: ¿Quién dice?
1: Me escribieron 4-4. Es que Nelly escribió 4-4.
0: ¿Quién más? ¿A qué más?
1: Carlos dice? Contra Unión Soviética 4-4.
0: Ya tuvieron tiempo de buscarlo en Google.
2: Sí, ahí Carlos están googleando.
0: Pare ahí. 4-4. Vamos a darle a la primera. Oh, ya. Dijimos que los tres primeros. Si hay tres, no,
1: Nelly, Carlos y Edgar Higuera.
0: Vamos a darle las boletas para ir al Bucaramanga hoy. Habilitado Occidental Baja y Sur. Hay una sanción, entonces solamente Occidental Baja y Sur está hoy. Estos boletes son para Occidental Baja. Tres oyentes que ganan ya boleta de inmediato. Nelly, Carlos y...
2: Y Jota. Me quiero ir para el estadio.
1: Edgar Higuera.
0: ¿Quién?
3: Edgar Higuera.
1: Edgar Higuera.
0: Edgar Higuera. Carlos y Nelly. Los tres ganan boleta para ver al Bucaramanga. Bucaramanga femenino, 4:00 p.m. frente al Cali a las 7:00. Bucaramanga Boca Juniors por la Copa Betplay.
2: Mayra estaba diciendo que 2-0, ¿no?
0: No, 4-4. Es un 4-4, es correcto, es un resultado inédito en los mundiales.
3: Creo que ese fue el Mundial de Chile 62.
0: Sí, señor.
2: Sí, Chile 62. Frente a la Unión Soviética. Mire que tengo un dato de ese partido, Alex.
0: Prácticamente fue ayer, ¿no?
2: Jefe, ese juego también es recordado porque Colombia anotó el primer gol olímpico en la historia de los mundiales, obra de Marcos Coll. En el año 1962.
3: Y ahí estuvo un santandereano, que estoy recordando. El Hernán
2: el Cucaceros. Ajá.
3: Santanderiano. Claro, Hernán el Cucaceros.
2: Oye, ya
0: ¿por qué
2: murió,
0: no dejo esa pregunta, Howard? No, pues, no. Esa pregunta era poderosa.
2: Mundialista.
0: Era pregunta mundialista, poporra.
3: Pero en el trayecto del programa, más adelante la. Volvemos a hacer más adelante en unos días. Tranquilo.
0: Uy, esa pregunta.
2: ¿Cuántos santanderianos han participado en los mundiales?
3: Hoy ya la soplé. En próximo día la.
2: Oiga, pero las niñas acá, mejor dicho, ¿no?
3: Oiga, ¿cómo la ves?
2: Las niñas acá, mejor dicho, mi respeto, ¿no?
4: No, es que él dio la papayita, qué culpa.
0: La nonita, la niña, mamita, oiga. Cuide la papayita.
2: Yo pensé que el mono era malo, ¿no? Pero.
3: No,
4: él está callado, está callado.
0: Oiga, ya venimos para hablar del miércoles misericordioso también, sí. Porque este es un salpicón del mundial donde hablamos de todo un poco, pero también, o mejor, hablamos de todo un poco. Pregunta para nuestros oyentes en TikTok. A ver, Jota, ¿qué pregunta tiene usted?
2: Preguntemos acerca del Atlético Bucaramanga, director. Sí, señor, de
1: una
2: vez.
1: Díaz, saludo para John Der Díaz, muchas gracias. Carlos Franco, Edgar Higuera.
0: ¿Les gusta Peirano, sí o no?
2: No. Si llega Peirano, ¿debería irse Fabián Sambuesa? Esa pregunta es...
4: Pero ahí me genera a mí la curiosidad, que no conozco mucho de fútbol, pero ¿por qué se tiene que ir Sambuesa? O sea,
0: no, pues sí. Que se no. Tienen que ir. Ojo a la pregunta cuál es. Para los oyentes, para que entren ya al TikTok a participar, entre quienes respondan, boletas para ver al Gran Combo de Puerto Rico. Esta es a boleta doble. Boleta doble para las personas que participen solo por participar. ¿Cómo es la pregunta, Jota?
2: La pregunta es, si llega Peirano al banquillo del Atlético Bucaramanga, ¿se iría Fabián Sambuesa o se debería ir Fabián Sambuesa?
0: Se debería ir.
2: Esa es la pregunta.
0: Bueno, ahora sí viene su pregunta, Aleja.
4: Pero, o sea, una cosa no tiene que ver con la otra. Si el uno no se lleva con el otro, pues...
2: Lo que pasa, Aleja, es que cuando estuvieron en Independiente Santa Fe, cuando llegó Peirano, se dice, ¿no?, que el hombre pues no lo quiso y por eso Fabián Sambuesa terminó en Atlético Bucaramanga. Entonces, en Independiente Santa Fe no jugó. No sé, director, si fue de pronto el dueño del equipo. Se dice que fue el dueño, ¿no?, el que dijo que Fabián Sambuesa no iba y precisamente llegó Peirano en ese momento y ahora pues se van a encontrar los dos. Y hay mucha especulación que dicen desde Cali que Fabián Zambuesa pues sería nuevo jugador del Deportivo Cali, bueno, ante la llegada de
0: Felicitamos Perán. Al Deportivo Cali. Allá, que, yo tengo un dicho que dice, el que se quiere ir, bien ido está.
4: Sí.
0: Ese, con eso doy mi opinión.
2: Sí,
0: el
2: sí,
0: que
2: sí,
0: se
2: sí.
0: quiere ir, bien ido está. Se quiere ir.
3: La puerta hasta, está abierta.
0: Ahí está. Ah, yo corro a abrir la puerta. Bien, la mujer le dice a uno, me quiero ir, yo corro bueno, para la puerta y la abro. Bien pueda, ahí está
3: bien
0: la puerta.
3: Bien pueda, la puerta está abierta.
0: Ay, que es que yo no me quiero quedar en el Bucaramanga si viene Peirano. A la puerta sí, está abierta, bien pueda, mijo. Fírmeme aquí y hasta luego. Muchas gracias.
2: Ojo, por todo. Es lo que se dice, ¿no? No es que nosotros estemos pero, diciendo
0: no,
2: que
0: no. No,
2: que
0: no, no, no, es que se va a ir. Su pregunta es clara, su pregunta es clara. Sí. Y para los oyentes, ¿cuál es la pregunta?
2: La pregunta es, si llega Peirano al banquillo del Atlético Bucaramanga, ¿se debería ir Fabián Zambuesa?
0: Yo digo que el que bien ido, perdón, el que se quiere ir, bien ido está. Los oyentes que dicen, que empiecen a enviar sus a opiniones ver, a nuestro dice, TikTok Live.
1: Se va, yo digo que se va, no, ese cambio no. El chino dijo que no se iba, que quería jugárselo acá. Si toma esa decisión de
0: que
1: irse.
0: Que vaya a hacer sindicato al Cali.
1: Se le respeta, pero no, el chino no, el chino no, no, que no se vaya, que no se vaya, que no se va. No si se va. Quiere ir, que se vaya. Que se vaya
0: sí,
1: para.
0: Yo también. Bien ido está. Si ¿Va a ser no, sindicato al Cali?
1: No debería irse. Usted puede dejar su comentario ya mismo a través de nuestro live en TikTok, @tropibucaramanga.
0: Pero callado, Jota.
2: No, para mí no debería. No, para mí no debería irse. Ah. Y si me ponen a escoger entre Peirano y Zambuesa, yo que se quede Zambuesa.
0: Ah.
2: Ya, si me ponen que, a escoger
0: o
2: a
0: sea,
2: mí.
0: O sea, ustedes de los que hay que sentar a los jugadores. Venga, los nenés con quién quieren jugar. A ver, ¿dónde está la cámara? En esta. Ahí a ver, los oyentes que están en TikTok. Que tú hay que sentar a todos los jugadores. Venga, niño. Venga, Jaguercito, venga. Venga. Cuénteme, ¿usted con qué técnico quiere jugar?
3: ¿Con quién se adapta mejor?
0: Cristian, ¿y usted a qué hora le gusta venir a entrenar? Sí. ¿No le gusta llegar a las 6 como le tocaba con Leonel? ¿Quiere llegar a las 8, güey?
1: Más tarde.
0: Bien, sí, está bien. Venga, el niño Jota. ¿Usted no le gusta entrenar con este técnico, no? Si se lo traigo, ¿usted se va? Ajá. Ay, sí, no. ¿Entonces qué hago? No. Eso no es serio. Vea, siento al delantero Hauer, al mediocampista Cristian, al arquero Jota, y les digo, señores, bienvenidos, buenos días. Su nuevo técnico es el señor. Sí, sí. Quedan a partir de hoy a instrucciones y órdenes del señor fulano de tal.
1: Sí, claro.
0: ¿Y qué debemos hacer?
3: Obedecer lo
1: como
3: que
1: el perrito de los taxis.
0: ¿Sí, ¿sí o no?
2: Obedecer. Sí, claro.
0: Pero usted está diciendo, Jota, que no, que hay que sentar así a los jugadores y preguntarle lo que
3: debe
0: hacer.
3: No, no, no. Listo.
2: Yo digo que Fabián Zambuesa es un emblema del Atlético Bucaramanga. Creo que es que para mí creo que es el máximo ídolo, ¿no? De toda la historia.
0: Sí, pero es que la pregunta
2: equipo.
0: No me desvíe la pregunta.
2: No, pero estoy respondiendo a la misma pregunta, ¿no?
0: ¿Cuál es la pregunta?
2: Para mí debería quedarse
0: ¿cuál es la
2: Fabián
0: pregunta?
2: Zambuesa.
0: ¿Cuál es la pregunta?
2: Si llega Peirano al banquillo del Atlético Bucaramanga, ¿debería irse Fabián Zambuesa?
0: Entonces, ¿qué dice usted? Que no.
2: Para mí que se quede Zambuesa.
0: Que se quede, Lice. Sí. Y que Peirano, que muchas gracias.
2: Que muchas gracias.
0: Está buena la pregunta. En TikTok, los que respondan, por favor. Está fuerte la pregunta. Ya venimos para hablar del miércoles misericordioso, los resultados que tuvimos ayer en Copa Libertadores y Suramericana.
5: Pensando en tu sonrisa.
0: Y hablar de una posible no asistencia del Congo al Mundial.
2: Sí.
0: ¿Será? Ya venimos a hablar de eso.

0: Fonseca y Juanes, antes que el tiempo se vaya, resultados del fútbol ayer, usted me hace sus comentarios, por favor, sí. Aquí en el Salpicón del Mundial, que ustedes lo viven por Tropicana. Ayer tuvimos Copa Libertadores de América, al equipo tolimense le fue mal.
1: Oiga, muy
0: Coquimbo
1: mal.
0: Unido mal. Le empacó 3-0 al Boconcito de Lucas.
1: En Chile.
0: Sí, señor, Coquimbo Unido 3-0 al Tolima. Rosario Central le juega al Fideo.
1: Oiga,
0: 4-0 le empacó a Universidad Central.
1: Buen equipo.
0: Fluminense le empacó o ganó 2-1 al Bolívar.
1: Tengo noticia de Bolívar.
0: ¿Cuál es?
1: Alejandro Restrepo sería el nuevo técnico del Bolívar de Bolivia.
0: Ay, qué buen técnico ese, ¿no?
1: Sí, la verdad me parece
0: qué
1: muy interesante.
0: Qué rico un técnico eso en Bucaramanga.
1: Pero ¿sabe que le hizo como el feo al Bucaramanga, director? ¿Sí? Porque le propusieron, lo llamaron, hablaron y el hombre como que dijo, yo pero mejor mire, espero.
0: Pero si yo fuera él también habría hecho lo mismo. No es hacerle el feo, es que con Bolívar tiene participación internacional. Claro. Bucaramanga no tiene hoy participación en torneos internacionales. El Bolívar uno siempre lo ve, así sea haciendo el ridículo, pero siempre está en los
2: siempre
0: torneos.
2: No,
0: siempre
2: va.
0: Está ahí. Y bueno, siempre está ahí, entonces...
1: Director, y por más que sea casi, le ofrecían 100 pesos, allá se va a ganar 300 pesos.
0: Ah, no, también arranca cualquiera. Y para las mujeres de... Ay, se me fue del... De, este ya le digo, de Bolívar. Ay, se me fue. ¿Dónde es Oriente Petrolero? Esa ciudad tiene unas mujeres. Dios mío.
2: ¿Potosí?
0: Uy, no. ¿No?
1: ¿Cochabamba?
2: ¿Santa Cruz de la Sierra?
0: Santa Cruz.
2: Dios Santa Cruz de la Sierra.
1: Sí, son bonitas.
0: Dios mío, qué ventilador. Dos por uno. Bendita sea una
1: oiga,
0: de las
1: tengo
0: mujeres.
1: Que ir allá, director.
0: Uy, eso es hermoso. ¿Ah?
2: ¿Bolivia?
0: Uy. Eso es hermoso.
1: No, en Santa Cruz de la Sierra.
0: Hermosas.
2: ¿Cómo es Santa Cruz?
0: Uy, las mujeres, Dios mío. Santa Fe le ganó 2-1 a Platense. Pregunta, ¿anotó el cucho?
1: Sí, señor, sí, Hugo Rodallega. Sufriendo, pero ganó Independiente Santa Fe.
0: Uy, ganó minuto 71. El cucho, qué bien. Quintana, ¿cómo le fue a Quintana?
1: Bien, sí, señor. Recibía Libertad de Paraguay con su equipo Independiente del Valle. 4-1 ganó Independiente del Valle con una magnífica actuación de Aldair Quintana. Estuvo bien.
0: Bueno, qué bien por él. El tema de Sao Paulo, 1-1 frente a Millonarios. Increíble el robo que le hicieron a Millonarios en el último minuto.
1: Pero, director, Millonarios estuvo para ganarlo,
0: claro,
1: ¿no?
0: Tú.
1: Votó penal, Contreras.
0: Este es el que le anotó los goles a Nacional, ¿no?
1: Sí, señor. Rodrigo Contreras.
0: Este que se los hizo todos a Nacional.
1: Y ayer se puso...
0: Y se va a Sao Paulo y no los hace. No,
1: y ayer se puso de bocón con el arquero de Sao Paulo, mandándolo a callar y eso. Y mire, terminó botando el penal.
0: Él pensó que estaba aquí jugando con el torneo local. Ajá. Es que ese es el problema de nuestros jugadores, que creen que van allá a un torneo de estos y van a estar ahí mamando gallo.
1: Sí. Totalmente, y mire, terminó empatando el partido y Millonarios depende de sí mismo para avanzar a la siguiente fase de la Copa Sudamericana.
0: Ay, le tengo una tareita.
1: Señor.
0: Me cuenta cómo, en un momentico me cuentan los equipos colombianos.
1: ¿Cómo van?
0: ¿Qué necesitan para avanzar?
1: Ah, okay.
0: Yo temprano decía, ¿cuál era la frase que usted sabe? Que están, entran en habilitación
2: en
0: recuperación, ¿qué llaman
2: recuperación,
0: ahora?
2: En recuperación.
1: No, están grave, la verdad.
0: No, porque es que tienen, veo en la última fecha, la Santa Fe, América y Millonarios, los veo con probabilidad. ¿Usted nos cuenta ahorita?
1: Sí, ya, por favor, ya le voy a contar.
0: En un momentico. Creo que no fue bien cerrado el partido por el árbitro de Millonarios, aunque tuvo su oportunidad y no la aprovechó. Y el América en casa desaprovechó la oportunidad, empató con Tigre 1-1. ¿Algo más para acotar, Jota, de la fecha de ayer?
1: De la fecha de ayer, no, señor. Mire, que pensé que América iba a hacer respetar su casa en Cali y lastimosamente terminó empatando 1-1.
0: ¿Cuál es la pregunta para ganarse boletas para ver al Gran Combo en TikTok Live?
1: Pregunta para que usted participe ya mismo en @tropibucaramanga en nuestro TikTok y es... si llega Peirano al banquillo del Atlético Bucaramanga, ¿debería irse Fabián Sambuesa? Es la pregunta.
0: El que se quiere ir, bien ido está.
2: Sí.
0: Hasta luego, paro aquí.
2: La puerta está abierta.
0: Claro, bien pueda.
3: No, jamás. Jamás contestan, dicen allá atrás.
2: ¿Cómo que dice Franci? Si se fue, se fue.
0: Sí.
1: Es decir, en pocas palabras, ¿prefiere usted a Peirano o a Fabián Sambuesa?
0: No, técnico. Voy con el técnico, yo me voy con el técnico. Yo creo que el técnico el que es el que maneja el equipo.
2: Orienta.
0: ¿Qué dicen los oyentes, Cristian DJ, por favor?
4: No, Sambuesa es medio equipo, dice la gente. Sambuesa. No, el chino no se va. Por aquí estaba leyendo.
0: Pero le mando un WhatsApp a Peirano.
4: Que se quede. Él ayudó mucho al equipo y le hacía falta otro igual.
0: Hermano, ¿cómo va? Estamos aquí haciendo una encuesta. Póngale lo que dice la gente, vea.
4: Dice, la reflexión dice que hay que hablar juntos.
0: Ah, no, eso no, no. ¿Qué?
4: El técnico no hace gol, ni pone pases.
0: Oiga, pues, espérano, que usted no sirve para nada. Eso es lo que están diciendo aquí, que vea.
4: Que deben limar asperezas, Sambuesa y Peirano.
0: Me mandó un sticker el man.
4: Por ahí lo están viendo. Por él tenemos el título, Sambuesa, no hay que ser desagradecidos con él. Saludo para Manolo, para Camilo Díaz, la gente que se está uniendo a esta hora, que están
0: participando. Ahí va a entrar al TikTok, me está preguntando que cuál es la que va a entrar. Va a entrar la transmisión ahí, Pedro.
2: Mira el link, el link.
0: Sí, ya, yo envío
4: el
0: link.
4: Yo me voy con el técnico, eres la cabeza del equipo, el chino solamente es un jugador.
0: Yo también, con ese oyente que opina. Regalemos una boleta ya ahí, por favor, un numerito del 1 al qué. Por favor, ya, un ganador de una vez, para que la gente se estimule de una vez a ver cuánto
4: ganó. Del 1 al 56.
0: Listo, del 1 al 56. Un numerito, por favor, Mayra Bello. ¿Qué número de jugador de fútbol le gusta a usted?
5: El 10.
0: ¿Le gusta el 10?
5: Sí.
0: Llegó James ya a Medellín, ¿no? Ya lo va a contar aquí, Jota. El 10, ¿a quién se lo va a dar, por favor, Cristian de Jota?
2: 10, Cristian.
4: Diana, Milena. Están llegando tantos mensajes.
2: ¿Y qué monto?
4: Ya lo había leído por acá.
0: Gana boleta
4: Diana,
0: doble, Diana.
4: Diana Milena Romero Ojeda.
2: ¡Eso!
0: Gana boleta doble. ¡Bravo! Para el gran combo. ¡Gana boleta! ¡Gana, gana, gana! Llegó el Cucho, llegó James.
1: Sí, señor,
0: ¿no?
1: Llegó James Rodríguez a la concentración en Medellín. El hombre muy feliz se ha mostrado ahí en este entrenamiento que tuvo el día de ayer. Y bueno, ahí se hizo la publicación de fotografías del 10 de la Selección Colombia y se muestra muy contento, muy feliz. Y es que definitivamente cuando James llega a la Selección Colombia le cambia el semblante de una vez.
0: ¿Usted cree que a la Selección Colombia le cambia el semblante? ¿Usted qué dice?
5: Sí.
0: ¿Sé qué dice Cristian de Jota? ¿Le cambia el semblante?
4: ¿Qué? ¿Cuándo qué? ¿Verdad?
0: ¿Cuando llega James a la selección?
4: Sí.
0: O sea, usted es jamesista, mejor dicho.
4: No es que sea jamesista.
0: Pero cree que
4: el
0: sí.
4: El man le inyecta un poco como de dinamismo.
0: Bueno, ¿usted qué dice, Jota?
1: Que sí, señor. Sin duda alguna.
0: Nos vamos a poner de acuerdo. Mayra,
1: a ver.
0: O sea, todos, pues, ¿usted es de James?
5: Sí, obvio.
0: Yo también creo que James le pone...
5: Yo pensé que tú...
1: Ay, director,
5: no.
1: Oiga, no.
2: Pero no, ¿qué pena con usted? Para mí no. Para mí no.
0: Falta pues el mosco en la leche.
2: No, pero es que...
0: Ah, entonces, ¿qué? ¿No le sirve pues James a usted?
2: No. Ya cumplió su ciclo.
5: ¿Ya? Sí cumplió el ciclo, yo lo puedo usar. Es que
6: se la pasan teniéndolo en banca.
2: Cuchito.
6: Uy, muy duro, Howard.
0: Eso me decían anoche. Pero yo creo que los oyentes deben opinar también. Pero teniendo el tema de Pereira, que está mejor. Uy, es que el tema de James es fuerte.
1: Sí.
0: Pero el tema de Pereira no está mejor. La pregunta para... opinar y ganar boletas en TikTok Live. Jota, ¿cuál es la pregunta?
1: Gran combo. Si llega Peirano al banquillo del Atlético Bucaramanga, ¿debería irse su referente, Fabián Sambuesa?
0: Ya venimos a hablar de la República del Congo y noticias del Mundial porque estamos en el miércoles misericordioso.
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5: En ese momento le damos la bienvenida en este miércoles misericordioso a una fundación que tiene varias cosas muy chéveres. Es una fundación para personas que sufren algún tipo de adicción. ¿Por qué nombro algún tipo de adicción? Porque no es precisamente para las personas que consumen drogas. Es también para los adictos al trabajo, es también para los ludópatas, es también para, bueno, tantas adicciones que se pueden estar presentando hoy en día. Y es que cuando hablamos de adicciones tenemos que buscar personas profesionales. Por eso nos acompaña hoy Daisy Bermúdez, directora de Hogares Crea. Bienvenida, Daisy, buenos días.
8: Hola, buenos días, ¿cómo están? Y así es.
5: Bueno.
8: Estamos hablando... de adicciones.
5: Daisy, ¿cuántas?
8: Algunos de los...
5: Sí. Señora,
8: ¿saben qué significa workaholic?
0: Sí, claro. Pero de pronto los oyentes... No, cuéntele a usted, a los oyentes, ¿qué es ser adicto al trabajo?
8: Muy bien. Ser adicto al trabajo es cuando nosotros no logramos disfrutar ningún evento personal, familiar, ni entorno, sino que nuestra mente... y nuestro ser está conectado con las actividades que dejamos en stand-by mientras no estamos en horas laborales.
0: Eso es como usted llevar un bulto, permítame la explicación, y no soltarlo nunca. Es como tener un bulto al hombro que usted nunca suelta, de pronto puede ser un ejemplo. La carga.
8: Así es. Lo has explicado de una manera muy práctica. Y este bulto cada vez pesa.
0: Gracias, tengo día.
8: Deteriorando.
0: Doctora, relación. Perdón, gracias, tengo día de descanso. Me regalan media jornada, día de descanso.
5: Daisy,
0: no, mentira. Daisy.
5: Ya dijiste una parte, pero ¿cómo sé que en realidad soy adicta al trabajo? Porque muchas personas tienen largas jornadas laborales y entre esas pues son capaces de decir, no, ya salí. ¿Cómo se da cuenta uno que uno es adicto al trabajo?
8: Muy bien, Aleja, el punto central es cuando llego a mi casa y en vez de descansar, busco actividades o acciones que me permitan dejar o continuar con eso que dejé en pausa. Algunas funciones o algunos cargos son más propensos a desarrollar el workaholic, porque cuando usted desarrolla una tarea operativa que solo se realiza dentro de la institución donde usted labora, cuando sales del trabajo estás obligado a descansar. Pero sí, cuando, por ejemplo, estás con informes, con actividades y proyectos, o con respuestas que se esperan dar en un tiempo, entonces ahí es donde más se evidencia eso. Y uno de los signos principales es la somnolencia, la irritabilidad y el desprendimiento de mi realidad. Es decir, mi familia.
0: Se le fue la señal a Daisy.
5: Sí.
0: Contémosle a los oyentes que estamos dialogando hoy una mujer encargada de una fundación.
5: La encargada de la fundación, ella es psicóloga, ella también hace funciones de psicología en Hogares Crea. Hogares Crea está ubicado en Piedecuesta. Que de tantas adicciones que se presentan hoy en día, no es solamente ser adicto a la marihuana, al alcohol, a las drogas. Hay 5 tipos de adicciones más, aparte de las drogas, en las cuales últimamente están dando de qué hablar.
0: 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Cristian de Jota, nuestro TikTok Live.
4: Uno no escoge ni la familia donde nace ni los compañeros donde trabaja. La gente está dejando sus comentarios, no debería irse, no queremos a Peirano, no, porque si el técnico no le tiene fe a Sambuesa, no le tiene fe al equipo. No, Sambuesa no debería irse, no debe irse nunca, Sambuesa se tiene que quedar.
0: Entonces, ¿a qué técnico les ponemos, por Dios?
4: Lo están cazando.
0: 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Aplican términos y condiciones. ¿Por qué no estaba John Jader Durán en la convocatoria J de Néstor Lorenzo? La convocatoria era en Medellín, León. Mayra, sí, lo voy a poner a ustedes aquí. La convocatoria era en Medellín.
2: Así es.
0: Invitaron a 55 jugadores, Mayra, ¿cierto? John Jader estaba entre esos 55 y él prefirió irse ahí cerquita a Envigado, ver el partido del Envigado, y no se presentó a la convocatoria. Ah. ¿Usted qué opina, León?
6: Que no quiere ir.
2: No, hermano, no le
6: Mayra,
2: interesa.
6: Mayra, que no
2: para
6: quiere
2: mí
6: ir.
2: No le interesa. No,
6: sí, no le interesa.
0: Hay otra versión, ¿sabe cuál es la versión periodística?
6: ¿Cuál?
0: Que es que a los jugadores los llamaron. Por ejemplo, usted es Mayra y vea, Mayra, yo la voy a meter a usted entre los 55, pero la verdad es que pues yo voy a escoger 255, sí. 33, por decir algo.
6: Okay. Ah,
0: por y allá. Pues usted no va a estar ahí entre esos.
6: Ah, yo tampoco iría, la verdad.
0: Entonces, como usted ya sabe eso, usted no lo publica, no
2: por
0: dice.
2: Por cumplir.
0: Eso.
2: Ahí lo tienen ahí como. ¿Qué?
0: Porque la FIFA fue la que pidió los 55.
6: Sí. Ah, o sea, pero
2: la lista, director.
6: Por no hacer que la
0: FIFA, la FIFA abre una ventana.
2: Por cumplir reglamento.
0: Claro, la FIFA abre una ventana y dice: mire, es recomendable que usted envíe 55. Y usted me pregunta por qué, Mayra. Porque si de esos 26 que él va a llevar al mundial se le lesiona uno,
6: tiene que tener.
0: Tiene que coger de esos 29 y decir: ah, vea, no va este, pero va este que estaba en los 55. Por eso metí una prelista.
2: O sea,
0: no más, entonces usted dice, pues yo a qué voy por allá.
2: Si como
0: no,
2: quien dice, lo tienen, como se dice popularmente, de bueno, ahí lo tengo de remojo usted como para...
0: Me gusta la palabra.
2: De remojo,
0: Jota, yo le pregunto a usted que le gusta el fútbol como
1: sí,
0: a mí.
1: Señor.
0: ¿Usted de remojo no iría aunque fuera a saludar?
1: Yo voy.
0: Yo de remoto, yo voy, ¿sí o no?
1: Yo voy, Uruguay, claro.
0: Arranco, profe.
1: No, y uno nunca sabe.
0: Va a saludar.
1: ¿Qué tal que haga una práctica buena y lo lleve?
0: ¿Qué
1: sabe
0: usted aquí?
1: Ah, profe, sí, yo voy.
0: Pasaba por aquí.
2: Entonces le dice el profe.
1: Es más, bueno, siga, es más, le llevo un detallito, ¿no? Una... Mire, profe.
4: Yo tengo una palabra dice, para eso.
2: ¿Y el profe? ¿Sí, no? Bueno, venga para acá.
0: Pero yo, de John Jader Durán, voy.
4: Cancheros.
0: Paso, saludos, sí.
6: Pero usted va porque cumple o porque definitivamente usted no sabe cómo es. Porque
0: se lo pongo, ya estoy en
6: pero
0: Medellín.
6: Pero póngase en la situación de si fuera acá en el trabajo. A usted su jefe le dice,
0: voy.
6: Tengo 5 directores. Si sí. Usted definitivamente no está en esos 5, ¿igual va?
0: Sí, yo voy.
6: ¿Sí?
1: ¿Qué
6: sí.
1: tal que clasifique en el último minuto no y sabe. Le dé la oportunidad? Eso.
0: Yo voy. Profe, vine a entrenar porque ya estoy de vacaciones. Sí. Puedo entrenar aquí con el grupo. Mi hermano, pero es que yo a usted no lo metí en mi sí. llavero. De los 55, no yo aquí. Ya le dije que usted no va. No, profe, es que no es porque vaya al mundial, porque no tengo nada que hacer. Entonces,
1: déjeme entrenar acá.
0: Déjeme entrenar, que la mujer mía echa mucha sí. cantaleta.
5: Entonces, eso sería una buena opción. Y es que además, ahí sí como el cuento, aprender de técnicas, aprender de pases y de todo. Con gente que sí fue convocada, pues
0: el que quiere besar,
6: que vaya y aprenda, que por algo fue que ellos sí los convocaron.
2: Le dice, bueno, venga, a ver, venga para acá.
0: A ver qué pasará con usted. Ve al negrito, charla con sí. él y empieza el otro man por ahí a pensar y es que ¿a qué hago?
2: ¿De qué hago?
0: Pero si él dice, eso no me llamaron, yo sigo aquí en el hotel desayunando.
1: No, ¿sabes yo qué haría? Le llevaría un souvenir de Rusia, ¿no?
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5: Doctora Daisy Bermúdez, directora o coordinadora de Hogares Crea en Bucaramanga, bueno, Piedecuesta, perdón, iba a decir Bucaramanga, pero es Piedecuesta. Continuamos con usted y quisiéramos saber cuáles son las 5 tendencias de adicciones que en este momento están dando de qué hablar a nivel mundial.
8: Claro que sí, está la más destructiva y visible, sustancias psicoactivas, vapeador, que es una de las que más nos está generando conflictos desde temprana edad, alcoholismo, dispositivos electrónicos y ludopatía. Estas son muy, muy autodestructivas, por eso es que educar es mejor que reeducar. Y los invitamos a que nos sigan en nuestras redes sociales, en Instagram como Hogares Crea Santander. Y en nuestro canal de YouTube, Conéctate con Crea, porque a todos los padres los invitamos a que hablemos abiertamente y sin filtros con nuestros hijos sobre adicciones. Porque si tú estás, las adicciones no están.
5: A los padres que están escuchando en este momento, ¿ustedes dan algunas clases de charlas o preparación para los jóvenes que quieran ir a visitar Hogares Crea?
8: Claro que sí, Hogares Crea no solamente es un centro de tratamiento, sino de prevención. Y les tenemos una invitación súper especial. Los miércoles lanzamos todos los miércoles un taller sobre educación para padres en diferentes temas, que nos ayudan a fortalecer las habilidades de afrontamiento en nuestros hijos. Estamos convencidos que al fortalecer esto, van a tener mejores herramientas para enfrentarse a las adicciones.
5: Doctora, ¿estos cursos que ustedes dan los miércoles son presenciales o dónde los podemos ver?
8: Son virtuales y los pueden, si se perdieron los miércoles del taller, lo pueden encontrar el día viernes en lanzamiento en Conéctate con Crea en el canal de YouTube.
5: Listo. Ro, ¿recuerdas, por favor?
8: Puedes escribirnos a nuestras redes y les enviamos el link.
5: Sí, señora, bien, por favor, recuerden a las redes sociales.
8: En Instagram y en Facebook estamos como Hogares Crea Santander.
5: Y en un número de contacto, por si de pronto alguna familia está viviendo alguna situación de adicción, están viviendo un mal momento, o incluso ven que sus hijos tienen algunos comportamientos que no son tan normales y están viviendo alguna adicción.
8: Claro que sí, nos puedes contactar al 317-477-052. Allí los vamos a atender y les vamos a brindar toda la información. Doctora, recordemos que educar es mejor que reeducar.
5: Doctora, ¿ustedes también hacen visitas a colegios?
8: Claro que sí. Dentro del programa de prevención estamos con un interés de llegar a todos los colegios, porque estamos convencidos y la experiencia nos muestra que el primer contacto de un joven con las sustancias se da en el ambiente escolar.
2: Ya pues, Aleja, yo la verdad, en lo personal le cuento, yo creía que solamente era para adictos a las drogas psicotrópicas, y resulta que ellos vean los celulares, la tecnología, las demás adicciones. Los queremos felicitar de verdad a los vapeadores, doctora. De verdad, qué bueno conocer esa labor que ustedes están haciendo, porque aparte de lo que hemos mencionado, las drogas, pues también existe, Jotica, sí, ese tipo de adicciones, otras que ha mencionado ella.
0: Caramba. Bueno, muy bien, ahí está. Gracias. Pues, entonces, ayuda y visibilización de lo que hacemos en el miércoles misericordioso.
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0: Luis Terlamos con Ozono, 9:47, el sonido de la champeta también, todos los géneros presentes aquí en el salpicón del Mundial. ¿Cuántos países han ganado la Copa del Mundo, Alejita?
1: Usted, no, ver, la pregunta sería, ¿cuántos creen ustedes que se han ganado o cuántos países han rotado la Copa en general?
2: O yo la cambiaría. No, pues no, ¿cuáles son los países que más copas han ganado?
1: No, porque entonces...
0: Esa la sabemos, no. Los que estamos dentro del fútbol sabemos el tema, pero para quienes no, es importante ver la cantidad de países que han participado y solo la han ganado...
2: Un grupo reducido de ¿cuántos? Países.
1: Vea, son 5 países. ¿Sí? La verdad, 5 países. Entre esos 5 países se la ha ganado Argentina.
0: Sí.
1: Ay, pero que se me cierra el dato.
3: Colombia.
0: Vamos a sumarlo. Pero son más, mira, Argentina, Brasil. Uruguay y Brasil. Brasil, países. Argentina, Uruguay, van 3.
3: ¿Uruguay ganó?
0: Sí, claro.
4: Ey, chamo, ¿dónde me deja Venezuela?
0: Eso, en Europa están Italia, Alemania, Francia, España, Inglaterra.
2: Inglaterra, ¿sí?
0: 5. ¿Me faltó algún otro?
1: No.
0: No, ahí están. 8 equipos ganadores.
3: ¿Alemania lo mencionó?
0: Sí. 8 equipos ganadores de la Copa del Mundo.
3: 8.
0: Solamente.
2: 8 nomás.
0: Y uno que es el mejor. Colombia. Brasil. Todos quieren ser como Brasil.
2: Porque le dicen el pentacampeón, ¿no?
4: Director, ponga la cortina de Brasil.
1: Venga, ya que habló de Brasil, le cuento que los jugadores de Brasil, en 1950, los jugadores llevaban por primera vez números en sus camisetas.
0: Sí.
1: Fue el primer equipo que llevaba números en las camisetas, como dato curioso.
0: Brasil, 1950, sí, no jugaban con esos números.
2: Creo que fue en Suiza, ¿no? Suiza, ¿no?
0: No, en el 50.
2: Ah.
0: Que he jugado en
4: Brasil. O sea, antes solo se ponía la camisa de un color y ya. Sí. Para distinguir. Ya.
2: Perdón, la pregunta directa. ¿Allá no es donde produjo el maracanazo?
0: Claro, porque le ganó Uruguay a Brasil la final.
1: Y siguiendo con Brasil, pero esta vez con un brasileño.
0: A ver.
1: Carlos Alberto Pereira es el director técnico que más mundiales se ha disputado. Estuvo
0: ¿cuántos?
1: En 6 copas del mundo en diferentes lugares. 1982, 1990... Brasil 1994 y 2006, Arabia Saudita en 1998 y Sudáfrica en 2010.
3: Voy a hacer una pregunta jaguercística. A ver. ¿Y cuántos mundiales ha jugado Cristiano Ronaldo?
4: Uy, esa pregunta está buena, ¿no, director?
0: Pero podemos sin buscar.
2: Gracias, Mayra. Yo siempre hago buenas preguntas.
4: Alemania 2006.
1: No, técnicamente las preguntas son cochables.
0: 14,
4: Sudáfrica 18. 2010, Brasil 2014, Rusia 2018, Qatar 2022.
0: Lleva 5.
4: Y este sería su sexto mundial.
0: En mis cuentas lleva 5. Hoy no estoy buscando.
4: Igual que con Lionel Messi.
1: Les voy a hacer una pregunta jaguar.
0: ¿Por qué dice aquí un oyente, William, que Alemania es que Cristiano 6? No, 5 con este sería el sexto.
4: Con este sería el sexto.
0: En mis cuentas. ¿No?
4: Es que sabe, la gente confunde porque hubo una copa
0: la Eurocopa
4: que fue en el 2005, 2004, que participó Portugal y fue donde se dio a conocer Cristiano Ronaldo.
1: Diga, ¿cuál fue la mayor goleada de la historia?
0: A ver, ¿cuál fue?
1: 10-1.
3: ¿10-1?
0: ¿A quién fue?
1: 1982, donde Hungría venció a El Salvador.
0: Correcto. 10-1 sigue siendo... Sigue, casi lo logra Alemania con Brasil, ¿no?
4: Ajá,
2: ahí
4: sí,
2: le empató Brasil.
4: 7-1.
2: Le metió 7-1, ¿no?
0: Ahí le dijo, guárdeme ahí, ¿no?
4: Oiga, dato curioso, ¿no? Estaba por acá revisando y todos estamos de negro menos el director.
0: Ah, mire.
4: Oiga, todos estamos de negro menos el director, ¿no?
0: Pero mire para acá para abajo, pues, el pantalón, ¿no? Oh, el pantalón.
1: El pantalón y los tenis.
3: Es que él es el niño diferente.
0: Ha peleado por la gente.
2: Es que el niño diferente.
0: Jota, el Congo sí va a ir o no al Mundial, para terminar.
4: Sí, señor, República del Congo sí va a ir al Mundial, sino que en las últimas horas, pues las autoridades de Estados Unidos están en alerta por el brote de ébola, esto en África, ante la cercanía del Mundial este año 2026, aunque no se ha prohibido la participación de la selección africana como Congo, sí se evalúa controles sanitarios y protocolos especiales para viajeros y delegaciones que lleguen a este torneo, pues con el propósito o con el fin de evitar riesgos de contagio. Es decir, por ahora va a participar República del Congo, pero van a tener diferentes controles o protocolos para que pues no llegue el ébola a Estados Unidos.
0: Muy bien, ganadores para cerrar, por favor, Cristian DJ en TikTok Live.
5: Saludo para Nate D.
0: La pregunta, ante la pregunta, ¿cuáles fueron las opiniones de los oyentes?
5: La gente estaba participando y estaba escribiendo acerca de si debería irse Sambuesa o no con la llegada de Peirano. Uh-huh. No queremos a Peirano, no debería irse Sambuesa, no debe irse Sambuesa, es el referente del fútbol, o sea, de Bucaramanga. Bueno, uno escoge para dónde se quiere ir, si se quiere ir que se vaya, si no que se quede. Estaban preguntando, ya estaban haciendo comentarios sobre los países que habían ganado el mundial con Alejandra. Perfecto. Unos dicen no, otros dicen no, otros dicen Peirano no, Peirano sí. Ahí
0: está. Ya viene Aleja Sánchez, les va a regalar boletas, 4 entradas, de una vez les decimos, boletas para Occidental Baja hoy, Bucaramanga, Boca Juniors a las 11 de la mañana en Herederos de la Carranga.
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3: Son las 10:06 en Tropicana.
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2: Esta es la hora, son las 11.
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0: iniciamos una nueva hora en Tropicana. Ese programa que se llama Herederos de la Carranga. Muy atentos porque vengo a regalar boletas para ir a ver el Atlético Bucaramanga hoy. Así que estén muy, pero muy atentos de la emisora. Ya regreso también con información sobre el Festival Herederos de la Carranga 2026.
1: Voy a ganarme.
0: No se pueden despegar de Tropicana porque ya vengo a regalar boletas. Aunque

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2: No, que me vine por aquí a dar una vueltica y a comprar por ahí lo de la comidita.
1: ¿Y por qué no nos vamos y nos tomamos una cervecita o echamos un chiquito de tejo?
2: Le cuento una joda, compadre, que esa joda se acabó. 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
2: Eso sí, más bueno.
3: ¿Qué entre?

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0: siempre.
1: 11 de la mañana, 13 minutos. Me acabo de coger la locura más fuerte de lo normal. Porque ustedes saben que, a mí me entra como el airecito.
0: Lo recorrí desde mí.
1: Me coge la locura y empiezo a hacer cosas que solo Muriel sabe y me regaña.
0: La herramienta, él sabe.
1: ¡Ay, Dios mío! Oiga, mi gente, voy a regalar boleticas, no, así que les hago la invitación a todos ustedes.
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1: a dos cosas.
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1: Primero que todo,
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1: Preparen los deditos porque necesito que estén pendientes de la emisora para que respondan rapidito lo que yo les voy a pedir. Preparados, preparados para que se lleven. Voy a entregar dos boleticas así de chévere.
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0: Chiquitico, vea, lo que tienen que hacer es lo siguiente: la primera o las dos primeras personas. Las dos primeras personas.
1: ¡Opa!
0: Que vayan y comenten la publicación de Mamá Viral, en la cual usted crea que su mamá se identifica. Mamá cariñosa, mamá, mejor dicho, la mamá que usted crea que es la suya, allá. Y me envíe, o sea, usted comenta, me envía el pantallazo, que se vea la hora, que se vea todo. Las dos primeras personas que envíen el pantallazo del comentario de Mamá Viral, ahí está. ¿En dónde? Puede ser TikTok o Instagram. TikTok o Instagram. Pantallazo del comentario. Las dos primeras personas que comenten, tienen que comentar. Me tienen que salir hora y todo.
2: Ay, no, no me la quiten.
0: Y nombre de usuario, porque tienen que comentar y enviarme el nombre de usuario.
1: Mamá.
0: Con pantallazo y todo. Las dos primeras personas que me envíen el pantallazo, el comentario de Mamá Viral, de cualquier video de Mamá Viral, se lleva una boleta para ir a ver el partido del Bucaramanga. Hoy voy a entregar dos boleticas. Las dos primeras personas que envíen el pantallazo del comentario con usuario y todo. Me tiene que salir ahí, Aleja, me envía el pantallazo y usuario, soy Aleja Sánchez, ahí se tiene que ver. Para poder participar, las dos primeras personas, y estén muy atentos porque voy a regalar más boletas, más entradas para ir a ver al Bucaramanga hoy.
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3: Hoy hago el viaje que nos
4: promete. 11 de la mañana, 30 minutos. Vamos a ver qué tan
3: una vez no
4: pendientes están de la emisora.
3: Vamos a un tour.
4: Les acabé de dejar un regalito en los estados de WhatsApp.
3: Perdón,
4: si usted
3: las chancletas de Winnie
4: quiere llevarse otro par de boletas.
3: Te compré gafas
4: para ir a ver al Bucaramanga hoy. Digo otro par, o sea, una para una persona, otra para otra persona.
3: Que no es tan mal. Sabes que soy de gustos diferentes.
4: Andrea, mi amor, sea seria, ya se la envié.
3: Cubrían mi rostro.
4: Se nota que está, pero mejor dicho, concentrar el chat. Ah, ya entregué las primeras dos boletas a dos diferentes personas.
3: No se deshace el nudo en mí.
4: Para que ustedes vayan.
3: Estoy llorando solo en Playa Blanca.
4: Pero si ya se la di. Andrea Plata, sea seria, en serio.
3: La,
4: me encanta cuando la gente participa, gana y no se dan ni cuenta.
3: Una de ellas, la de más luz. Me conecté.
4: Tienen que hacer lo siguiente.
3: Brillaba.
4: Pilas, pilas, pilas.
3: Miraba, titilaba, esa eras tú.
4: Lo que van a hacer con el regalito que yo les acabo de dejar,
3: ¿sabes qué?,
4: en los estados de WhatsApp es ir a votar por el participante número 5, que es Daisy Lozada. Después de que ustedes vayan y voten, me envían el pantallazo de cuando votaron.
3: Ahora,
4: y listo, así de fácil se van a estar llevando ustedes.
3: Ahora de ser mayor.
4: Se van a estar llevando una entrada para ir a ver hoy al Atlético Bucaramanga.
3: No ha cambiado mucho.
4: Los primeros dos personas que me envíen el pantallazo de que votaron se van a estar llevando.
3: Pues no estás tú.
4: Una boleta para que vayan y vean al Atlético Bucaramanga hoy. ¿Qué tienen que hacer? Ir a votar. No es que me envíen. No es que me envíen ahí el.
3: ¡Dios!
4: No es que me envíen ahí el pantallazo del. De que están en la página, no, tienen que ir a votar. Cuando terminen de votar, les va a salir un mensajito que dice, listo, tu voto ya cuenta. Ahí nos damos cuenta de que en realidad usted votó.
3: Estoy llorando.
4: Las primeras dos personas se llevan en este momento boleta. Ahí está. Ahí se las dejo, les dejé el link en los estados de WhatsApp.

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0: regalar una boleta más, una boleta más. ¿Qué tienen que hacer? Comentar en TikTok, solamente TikTok, alguno de los videos de Mamá Viral y enviarme la captura de pantalla. Es lo único que tienen que hacer. Que se vea el usuario, la hora y todo.
1: Que yo tenía.
0: 11 de la mañana con 41 y regalo la última boleta para ir a ver hoy al Atlético Bucaramanga.
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0: Última boleta para ver al Bucaramanga hoy. Envía pantallazo de TikTok en alguno de los videos de Mamá Viral y listo, así de fácil. Le regalo la boleta para que vaya hoy a ver al Atlético Bucaramanga. Así de fácil.

0: gracias.
1: 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En Tropicana le informamos que son las 11 de la mañana con 48 minutos, 11:48.
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5: Es hora de sentirse en paz. Ya tenemos las 12:08 minutos.
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0: Bueno, estamos aquí en Cómo va Bucaramanga, señores.
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0: Bueno, identifican a motociclista que murió tras fatal choque sobre la autopista Floridablanca. Ese accidente, ese siniestro lo registramos aquí esta mañana con los oyentes que nos enviaron los datos. Javier Alexander Gómez Osorio se movilizaba sobre las 7 de la mañana del 19 de mayo en la autopista que comunica Floridablanca con Bucaramanga a bordo de una motocicleta de placas KWN05H. En momentos en que el tráfico comenzaba a intensificarse en sentido hacia la ciudad de Bucaramanga, un fatal accidente de tránsito acabó con su vida. Bueno, Mike, ese accidente fue hoy, ¿cierto? Porque aquí en la redacción dice que 19. Eso fue hoy, ¿no? Ese accidente, el de la moto.
2: Hoy sí, el que ocurrió en el sector de... Sí, en la vía principal que comunica Bucaramanga con Floridablanca.
0: Sino que aquí está mala reacción y hacemos la corrección. Yo dije 19, no fue 19 que fue ayer, fue hoy, 20 de mayo. El hecho se presentó exactamente en el sector de Molinos Altos. Molinos Altos, frente a la estación de Metrolínea. De acuerdo con las primeras versiones conocidas en el lugar de los hechos, por el mismo carril, también transitaba otra motocicleta de placa ZPT-70H. En circunstancias que son materia de investigación, uno de los vehículos terminó impactando al otro, provocando que ambos conductores perdieran la estabilidad por algunos segundos. Sin embargo, el conductor de la motocicleta de placa ZPT-70H logró maniobrar y recuperar el control del vehículo, evitando salir del carril. La situación fue distinta para Javier Alexander Gómez Osorio, quien no consiguió estabilizar su moto y terminó sufriendo un violento choque contra el separador. El fuerte impacto le ocasionó heridas de gravedad que acabaron cobrando su vida en el lugar del accidente, pese a la rápida reacción de algunos conductores y testigos que intentaron auxiliarlo mientras llegaban los organismos de emergencia. Mientras se realizaba la inspección técnica con las autoridades y el levantamiento del cuerpo, el paso vehicular permaneció parcialmente restringido sobre esta importante vía del área metropolitana.
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0: Bueno, Mayra, ¿qué fue lo que pasó con un menor de 16 años?
2: Sí.
0: Habría asesinado a un hombre tras altercado en zona rural de Santander. ¿Dónde fueron estos hechos?
2: Pues, Howard, esto ocurrió en una zona rural del municipio del Páramo, en Santander, donde...
0: Ese es un municipio, claro que se llama, sí. Así, el Páramo.
2: Donde un hombre de 31 años perdió la vida tras ser atacado con un arma cortopunzante. El presunto responsable se trataría de un adolescente de 16 años. Este hecho de sangre se registró en horas de la tarde de ayer en la finca Mérida, ubicado en la vereda El Moral, donde según las primeras versiones, un altercado entre trabajadores habría escalado rápidamente hasta convertirse en una gresca violenta. En medio de esta confrontación, el hombre identificado como José Antonio Castillo Gutiérrez habría resultado herido con un arma blanca, lo que le ocasionó la muerte en el lugar de los hechos. Tras conocerse este episodio, unidades del Departamento de la Policía de Santander desplegaron un operativo inmediato con apoyo del modelo de servicio de policía, orientando a las personas y a los territorios, así como investigadores de criminalística de inteligencia policial. En coordinación con la comunidad, las autoridades lograron ubicar y aprender al presunto agresor en la vereda La Lajita, del mismo municipio. Este menor de edad fue dejado a disposición de las autoridades competentes y actualmente avanza en proceso de judicialización correspondiente. La inspección técnica del cadáver fue realizada por funcionarios del Cuerpo Técnico de Investigación en conjunto con la Seccional de Investigación Criminal, quienes adelantan las labores investigativas para esclarecer plenamente las circunstancias de este homicidio. Desde la institución policial se hizo un llamado a la convivencia y al diálogo para poder resolver conflictos, menciona el coronel Néstor Arévalo, comandante del Departamento de la Policía de Santander. Abro comillas: el llamado a la ciudadanía es a resolver las diferencias mediante el diálogo y la tolerancia. Rechazamos cualquier manifestación de violencia que afecte la convivencia y reiteramos nuestro compromiso institucional para esclarecer este hecho y garantizar la tranquilidad de los santandereanos.
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2: Howard, ¿usted tiene detalles? Pues estábamos hablando desde muy temprano la ola de calor que como santandereanos hemos, bueno, como santandereanos y como colombianos hemos venido enfrentando estos últimos días. Y es que usted tiene detalles porque al parecer el agua está siendo suministrada en carrotanques en algunos sectores del departamento por la ola de calor.
0: Nos imaginamos cómo estará la temperatura en estos municipios. Claro que sí. Son los siguientes, May y oyentes de Tropicana. Los Santos, Barichara y Barranca Bermeja son algunos de los municipios que se encuentran supremamente afectados por estas altas temperaturas. Se están registrando, les comentamos, en todo el país, pues ya ha dejado afectaciones en el departamento de Santander y ha dicho el comandante del Cuerpo de Bomberos de Barichara, Marcos Angarita, ha confirmado que la situación allí se empieza a agravar y que ya está teniendo que entregar agua en algunas veredas mediante carrotanques. En la parte alta de Santa Elena, que solamente familias, dice aquí la información, este recoge solamente agua y lluvias, pero no ha llovido y entonces allá no tienen acueducto ni nada en la parte alta. Entonces allá es donde empezamos siempre a llevarles el preciado líquido, indicó el comandante. En Los Santos y en Barranca Bermeja también se viene presentando un incremento en las temperaturas, por lo que el suministro de agua se ha visto afectado. Por eso las autoridades hacen un llamado a la ciudadanía para que hagan un uso adecuado de este líquido y además eviten las quemas controladas que puedan terminar en incendios forestales. El director de gestión del riesgo de Barranca Bermeja, Didier González, aseguró que ya se registra anomalías atmosféricas de hasta 4 grados centígrados y advirtió que las sequías y las bajas precipitaciones ya comienzan a sentirse en la región. O sea, May, ya llegó el fenómeno del Niño.
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0: Vea los contrastes, May.
2: Sí.
0: Mientras que en estos municipios el agua está escasa, en otras regiones hay lluvias fuertes que han provocado emergencias en la vía Curos Málaga. Entre los municipios de Huaca y San Andrés se han presentado caídas de árboles y desbordamiento de quebradas. Cuéntenos detalles y pormenores.
2: No, y es que precisamente esa es la noticia, Howard. Hay una emergencia en la vía que comunica Curos con Málaga debido a las fuertes lluvias, mientras acá definitivamente está haciendo un
0: Barranca,
2: calor y se ve
0: Huaca, y bueno, lo que hemos mencionado, ¿no?
2: Y se ve plenamente sequía y que por supuesto se espera que llegue el fenómeno del Niño en estos dos departamentos, bueno, no, en el departamento de Santander, en estos dos municipios.
0: En otras regiones, sí, en estas que usted...
2: También en Huaca y en San Andrés, Howard, se ve la caída de árboles.
0: Todo lo contrario.
2: De quebradas, sí, porque se mantienen las fuertes lluvias en distintas partes del departamento. Ajá. Incluso hay una noticia también con respecto al departamento de Santander, y es que precisamente el concejal de Sergio Barrera, de Sabana de Torres, tuvo un accidente de tránsito en este... en esta jornada, en este día, en esta mañana, y que está en este momento en una clínica de Santa Marta recuperándose de graves heridas debido a un accidente de tránsito que tuvo que pasar por el estado de las vías precisamente de estos municipios. El concejal de Sabana de Torres, Sergio Vargas. Dos noticias bastante importantes en el departamento de Santander que afectan distintos municipios.
0: Bien, ya tenemos en Colombia las 12:21 minutos.

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3: Bien, ya tenemos las 12:30, ya venimos con la movilidad. 317-880-1840, les comienza a organizar los Howard León. Está Mike Torres, Mike Towers, 5 estrellas.

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7: Bueno, por acá nos dice que se registra un accidente de tránsito a esta hora en el sector de la policlínica. Queremos que los oyentes nos manden más información sobre este tema. Conductores reportan afectación en la movilidad, mientras organismos de emergencia y autoridades verifican la situación, y también por el momento no se conocen detalles sobre las personas lesionadas ni la causa del hecho. Repetimos, esto fue en la policlínica. Nos envían acá una fotografía en la cual se observa un bus de transporte público con un velocípedo. Vamos a ver. Bueno, y en noticias nacionales también les comentamos que los capturados por la muerte de esta dama en Bogotá, en este centro estética Chimbo, ilegal, pues están allá capturados, pero no se sabe si los traigan, porque acá en Colombia no existe con Venezuela un tratado de extradición, ¿no? Eso es lo que pasa con ellos, ¿no? Fiscalía pedirá extradición, eso es lo que van a hacer, ¿no? Por crimen de Yulixa Tolosa a la pareja capturada y también al médico chiviao, como yo digo mi terminología. Un man que no era médico, un man era un peluquero y se dedicaba a estas labores. Qué cosa tan tenaz. Dos personas fueron detenidas, recordemos, fuera del país y están bajo custodia mientras avanzan los trámites judiciales. La captura de dos de los presuntos responsables del crimen de Yulixa Tolosa abre un nuevo capítulo en un caso que ha generado indignación en Colombia. Ahora, las autoridades colombianas avanzan en el proceso para que ambos y el otro, ¿no? El médico, el supuesto médico, ¿no? El supuesto esteticista, sean llevados ante la justicia tras ser ubicados fuera del territorio nacional. Edinson José Torres Sarmiento, de 40 años, y María Fernanda Delgado Hernández, de 30, dos de los tres capturados por este crimen de Yulixa Tolosa. Recordemos que ocurrió tras su salida de un centro de estética en Bogotá, serán solicitados en extradición por Colombia. Así lo informó la Fiscalía General de la Nación, que sustentará la solicitud de tratado bolivariano de extradición. Ah, bueno, ojalá. Instrumento internacional suscrito el 18 de julio del 1911. O sea, sí lo hay. Sí lo hay. Yo creía que no lo había. Sí lo hay. A través de esta figura denominada Tratado Bolivariano de Extradición, repetimos, instrumento internacional suscrito por los dos países, Colombia y Venezuela, hace mucho tiempo. Eso fue el 18 de julio de 1911 en Caracas, por Colombia, Ecuador, Bolivia y Perú, y también lógicamente la hermana República de Venezuela, con el fin de regular la entrega mutua de procesados y condenados. Los presuntos implicados fueron ubicados y capturados, como se recordará, la noche del martes en Maracay, eso es del estado de Aragua, y en Portuguesa, allá en Venezuela, en cumplimiento de una notificación azul de Interpol. La detención se produjo durante un operativo adelantado por funcionarios del Servicio de Investigación Penal, SIP. Eso es de Venezuela, ¿no? Las autoridades de esta nación capturaron a la propietaria del centro de estética Beauty Laser ML y a su pareja requeridos por la justicia colombiana por los delitos de desaparición forzada, secuestro simple, omisión de socorro, encubrimiento y destrucción del material probatorio. De acuerdo con el reporte oficial divulgado por el periodista venezolano José Marcano a través de su cuenta X, ambos fueron interceptados en el municipio de Guanare, cuando regresaban desde Colombia junto a sus dos hijos menores de edad y la madre de Delgado. El arresto se llevó a cabo en la parroquia Quebrada de la Virgen, municipio de Guanare, de donde ambos son oriundos. El comandante de la Policía Estatal de Portuguesa, eso es en Venezuela, Luis Alberto Morales Guerrero, informó que el procedimiento estuvo coordinado por el comisario Freddy Segovia y el director del SIP Guanare, quien lideró las labores de ubicación y seguimiento. El vocero aseguró que la institución policial mantiene bajo resguardo a estas dos personas mientras se concretan las acciones legales entre las dos naciones. Bueno, y el otro, ¿no? El que fue capturado en Maracay, ¿no? Son tres personas involucradas en este terrible caso. Llegó la movilidad.
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0: Muy bien, 317-880-1840. Les acompaña ahora que les habla Howard León. Queremos escuchar a los oyentes cómo está la movilidad. Envíe tu nota de voz al Tropi WhatsApp Tropicana 317-880-1840 para que nos diga cómo está la movilidad en todo el área metropolitana de Bucaramanga. Dice por aquí un oyente: una motocicleta lleva 4 meses en el hotel de la Bomba de la Gómez esperando al dueño. ¿Quién sabe qué habrá pasado ahí, no? La moto está parqueada hace rato ahí y no pasa nada. Nada que la reclamar. Bien, 317-880-1840 para que los oyentes nos informen cómo está la movilidad en todo el área metropolitana de Bucaramanga.
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0: Vamos a presentarles a Miguel Mole. Aquí lo tenemos en Tropicana. En algún rincón de mi alma.
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0: 4 de 10, Violao. Sur-norte, la 27, yo hago 4 de 10. A la hora, ¿no? Acá acabamos de ganar. Lleno hasta ahora.
1: Muchas gracias, Omar. Ya tenemos las 12 del día y 45. 15 minutos para la 1 de la tarde. Mediodía soleado que tenemos, ¿no? Alta la temperatura a esta hora en todo el área metropolitana de Bucaramanga.
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0: Es hora de sentirse en Pax. 1:42 en Tropicana.
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0: La 1:43.
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3: Las 2 en punto.
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0: de sentirse en Pax en Tropicana, 2 de la tarde con 7 minutos, 2 con 7.
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1: 12. Ah, oh, no. 12, no, 2. 2 de la tarde con 13 minutos. 2 con 13. Una en Nelson Velázquez para esta hora. Para este calor y con una fría.

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0: la tarde con 20 minutos, 2 de la tarde con 20. Que la tarde no se acabe, que el día no termine. Estamos con actividades, estamos con funciones, estamos todavía pendientes en las calles. Si usted no había tenido plan, no había tenido chance de cambiar esas monas del álbum que le salieron repetidas, pare oreja. Escúcheme porque le tengo un dato importante.
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0: Cristian DJ, el monito de la radio, va a estar en las calles en este momento. Y si usted no sabe en dónde, en el Parque San Pío, que se prepare todas las personas que están en el Parque San Pío, en sus alrededores, por allá por cabecera, que trabajan, que estudian, que van para la casa. Ah, para la casa no, para la casa, con A. Si usted no tiene con quién intercambiar esas monas, o si todavía no tiene monas y quiere ganarse unas monas, váyase ya mismo al Parque San Pío. Allá va a estar el mono regalando monas, intercambiando monas con el Tropigol, con buena música. La fría sí la llevan ustedes.

0: vamos en esta tarde de miércoles 2:24. Acabo de cambiar el reloj. Le tengo un plan que puede ser más de la tarde o más tempranito. Lo puede hacer ahora, lo puede hacer ya. 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
0: Yo pongo más vallenato a esta hora. Vallenato que hacer.
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6: 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Y si no la conoce, pero le gusta lo que escucha, póngale atención porque este sábado 23. 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

Sí, señor, sí, señora, le escuchó bien. Nos vemos este sábado. Es sábado, es la cita, sábado 23 de mayo en Senfer. Gran Combo de Puerto Rico. Celebrando tantos, tantos, pero tantos años de experiencia, de trayectoria musical.

0: ¡Qué ganas de bailar salsa este sábado en Senfer! Sábado 23, el Gran Combo de Puerto Rico. Y hemos estado regalando boletas. O si usted, por supuesto, quiere un descuentazo, escríbame ya mismo para que tenga la oportunidad de aprovechar un descuento en esas boletas. Todavía está tiempo de comprarlas. Igual sintonice los 95.7 porque vamos a estar regalando boletas.
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0: Hoy a través de nuestro TikTok dimos algunas boletas. Hoy a través de nuestra transmisión dimos boletas.
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0: Algunas personas que se inscribieron en un parche en una empresa también se llevaron boletas.
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0: Nos vemos este sábado. Nos vemos sábado 23 en Senfer.
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0: Gran Combo de Puerto Rico.
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0: Y aprovecho esta salsa para recordarles que en Colombia el pollo no solamente es una comida, porque también es parte de nuestra cultura. Pollo colombiano FENAB y FENAB sonando a esta hora 2 de la tarde con 41 minutos.
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2:57 en la tarde. 2:57, bienvenidos a una nueva hora de música. Ya venimos con Cristian de Honda el Mono, que está desde el Parque San Pío regalando monas.

0: Cicuén, al lado de Jorge Medina y Calibre 50, se llama. Es una canción muy linda, ojalá le pongan cuidado, búsquenla para que la dediquen, se llama Te Amo, pero nada más hermoso que el sonido de la playa. Este es el sonido hermoso. Miren esto, vamos a llevar a dos oyentes, dos mamás con su acompañante.
1: Te amo.
0: Se inscriben, donde votan, a través de nuestras cuentas de Instagram y TikTok. Nos encuentran como arroba tropi Bucaramanga, la mamá viral.
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0: Cristian de Honda el Mono en el PIM, el punto de intercambio de monas. Estamos desde San Pío, mono.
11: Sí, señora directora, que estamos en el Parque San Pío.
0: ¡Qué frío,
11: como
0: ¿no?
11: ustedes pueden ver, sí, Parque San Pío, aquí estoy delante no. de la gorda. Estamos estrenando esta araña tropicana. La gente la puede ver desde lejos, la puede ver desde la esquina de la 45 y la puede ver, creo que desde la esquina de la 48. Usted nos puede ver ahí, grandísimo, esa carpa roja que dice Tropicana en amarillo.
0: A ver, yo me asomo. Usted... Yo sí, si no, desde aquí la veo, sombra. Yo me asomo, a ver. Ah, sí, claro.
11: ¿Ve que está, ¿sí ve que estoy levantando la mano?
0: Claro, sí.
11: Ah,
0: el de la chucha, estoy. Sí, claro.
11: La gente que nos está escuchando a esta hora, usted que va por la 33, usted que va en el carro particular, usted que va con su hijo de colegio, de la universidad, llegue a este punto del Parque San Pío porque estamos haciendo intercambio de monas. Ya están los dos primeros ahí encarnizados,
0: gratis,
11: revisando las fichas, que sí, que no, eso, que esta la tengo, que si tiene a Cristiano Ronaldo, claro, que si tiene a Leo Messi, que si ya le salió James. Entonces, ahí está, usted puede venir a este punto, vamos a hacer intercambio de monas, jugamos con el Tropigol,
0: no,
11: regalamos sobres.
0: Ah, ¿también?
11: De no, todo, sí, voy a regalar sobres. Saludos para la 288, la gente de Transcolombia, muchas gracias. Así que aquí vamos a estar, Parque San Pío, hasta las 5 de la tarde. Llegue a este punto, pase la bola, comparta la foto a través de las redes sociales y aquí nos vemos.
0: Pilas, es el PIM, el punto de intercambio de monas. Soy desde San Pío. Ayer estuvimos en...
11: el barrio Girardot, estuvimos en Girardot.
0: Sábado nos vamos para el Centro Comercial Único.
11: Sí, señor.
0: Y atención que la semana entrante nos vamos de sancocho mundialista. Tropicana le regala con qué armar todo el sancocho previo al mundial. Vamos a estar de lunes a viernes recorriendo los barrios de Bucaramanga, del área metropolitana. Desde el lunes, después de las 2 de la tarde, sancocho mundialista. Vamos a estar jugando Tropigol, regalando monas, sí, muchos premios de los patrocinadores. O sea, usted lleva la carnita con qué hacer el sancocho.
11: Yo llevo la cuchara de palo.
0: ¡Eso!
11: Allá vamos a llegar con el sancocho.
0: En algo ayuda.

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1: Estamos con la fiebre del mundial, el álbum de Panini se nos regala Tropicana, también le regalamos las monas. ¿Dónde estamos regalando monas? ¿Y dónde estamos haciendo intercambio? ¡Salió el mono con toda, mono!
2: Parque San Pío, para que la gente llegue, nos acompañe en esta tarde espectacular. Hay un sol de Padre y Señor nuestro, papi. Pero eso no nos impide salir a la calle. Dios, llueve, mí, truene, relampaguee, haga sol, lo que sea. Aquí estamos porque ya tenemos carpa y llegamos a donde sea.
3: ¿Dónde está la sombra? Mono, quiero ver la foto, a ver si es verdad que hay, si le da sombra. Yo creo que...
2: No, sí, sí, hay sombra.
3: Si hay sombrita, sí, sí, da un poco.
2: Sí, sí, aquí estoy en la sombra. Aquí estoy en la sombra. Al lado, la gorda me hace sombra.
3: Oiga, pero está bueno, sabe que está muy buena la ubicación como para un póster internacional.
2: Sí.
3: Sí, porque se ve la sombra, se ve la gorda. Esa foto está de enmarcar, ¿oyó?
2: Y se ve ahí el letrero rojo del hotel.
3: Sí, del Hampton. No,
2: eso se ve. Y el cielo azul.
3: Empiece como Javier, oiga, vea, eso, el banco.
2: Yo
3: ese,
2: recuerdo.
3: El de la casita roja que no se puede mencionar, oiga. No, pues dígalo, se demora menos.
2: El Hampton, ahí está el Hampton.
3: Eso. Bueno, ¿qué hay que hacer para ganarse las monas?
2: Muy fácil, la gente que nos está escuchando a esta hora, véngase rápidamente aquí al Parque San Pío, por toda la principal, por la 33. Saludo para la Villa de San Carlos, que está ahí conectado con Tropicana, mi hermano, muchas gracias. Y a la señora que va a dormir en el bus, que se despierte.
3: ¡Ole!
2: También saludo para la gente de la AMB, que va transitando también. Llegue a ese punto, juguemos Tropigol, hagamos intercambio de monas y gánese también sobres de Panini para que los destape de una aquí con nosotros. Venga, por aquí, un chico que ganó, le salió el equipo, le salió Brasil.
3: No.
2: Sí, señor.
3: No sé, le va a salir el mejor equipo de un mundo.
2: Brasil. Le salió Brasil, el mejor Brasil del mundo. Venga, venga, venga, usted cuál, usted cuál tiene repetida ahí, ¿ese cuál es?
4: Ese es el escudo de Irán.
2: ¿Cuál necesita? Venga, ¿cuál necesita?
4: El escudo de Colombia.
2: De Colombia. ¿Y cuál tiene así buena para intercambiar?
4: Pues acá hay varias. Hay,
2: por ejemplo,
4: está Argentina FWC14.
2: Venga, ¿ese álbum de quién es? ¿Es suyo o quién?
4: Mi hijo.
2: Que lo veo como perdido. Cuidado. Está haciendo el intercambio porque el hijo lo mandó. Dijo, vaya papá, váyase para el Parque San Pío y llega a hacer el intercambio.
3: Sí, sí, eso fue lo que pasó. Ay, Dios mío. Grupo Frontera y Silvestre Dangón. Se llama Imposible. Lleguen ahí al San Pío, ¿eh?

0: Si no los reconoces, son Morat, los bogotanos, los fenómenos de la música en Colombia, o del pop, algo de rock también, y aquí haciendo con Silvestre Dangond esto que se llama Lo Poco Que Yo Quiero. Hasta hace poco hicieron un mega éxito total, un hit latinoamericano llamado Tu Cárcel. ¡Ey, mono! Estamos regalando boletas, estamos regalando boletas, gana, sí, este. No, sí, sí, sí, sí. Estamos regalando monas, monas, no monos, sino monas.
1: Y la gente puede llegar a hacer el intercambio, vea, llegó el hincha canario. ¿Va para el estadio? Claro que sí.
2: Bueno, va para el estadio, ahorita va a las 7 de la noche.
0: Que vayan ya, va porque juegan las chicas. Partido.
2: Sí, al partido de Bucaramanga.
0: Pero las chicas juegan a las 4, entonces que va a haber las chicas.
2: Ah, las chicas a las 4. Sí, señor, eso es cierto. Seguimos esperando a todos los oyentes, todos los muchachos, todas las personas para que vengan. Aquí estamos en el punto del Parque San Pío. A toda la gente que va transitando, los vamos saludando. Aquí los vamos saludando aquí en vivo también porque tenemos la cabina con la emisora a todo volumen. La gente va escuchando. Muy buenas tardes, la gente que nos va saludando también. Muchas gracias. Pueden venir, tenemos el pin.
0: Chicaneando mucho, ¿no?
2: Punto de intercambio de monas. Sí, no, yo estoy contento porque estoy estrenando.
0: Está chica. Para los oyentes hay que tomar una foto y que estén ahí estrenando. Sí o no, tiene sentido, estamos estrenando.
2: Sí, sí, sí.
0: Estamos estrenando de toda nuestra infraestructura. ¡Ah! Dios o no. ¡Ah! Por dicho. Toda la salida a la calle, ¿no? Estamos estrenando
2: toda completa. Y
0: Y lo que falta, ¿no?
2: Yo creo que mañana vamos con lo otro que tenemos ahí guardadito, ahí. Pero no, es que esto parece un stand, una sala, una casa. Eso es,
0: oiga, está buena la idea, porque no alquilamos un sofá y lo ponemos ahí debajo de la araña.
2: Pues yo estaba pensando en lo de las sillas.
0: Claro, unas de esas del piso, ¿cómo se llaman? Las que son llenas de...
2: los puff.
0: Eso. Se sabe más
2: que... Sí, con alfombra.
0: También si quiere, ¿no? ¿Qué más quiere? ¿Tintico, agüita? ¿Agüita helada también?
3: Y para que los enamorados también se contagien y la dediquen todos los días. Así que, con el corazón.

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0: mayor. Como
1: al
0: dijo.
1: Parque San Pío.
0: Sí, sí, sí. Está usted cerquita y no, usted en el San Pío está haciendo pin. Sí, punto de intercambio de monas.
1: Estoy a dos pasos acá de la Quinta Centro Comercial para comprar las boletas para el Gran Combo de Puerto Rico. Aquí cerquita, aquí a dos pasos.
0: Está haciendo usted competencia a los del éxito, ¿no? Ahí afuera está que monta ahí cartel de Panini, afuera, y la mona, repetida.
1: Venga, le tengo el escudo, le tengo el logo de Panini, le tengo la 00.
0: Le tengo las de Coca-Cola, pero ¿cuáles tiene? ¿Paquete completo de Coca-Cola, de la italiana o del original?
1: Ay. Sí, que venga y escojan, se la tengo impresa a blanco y negro o en papel plastificado.
0: Si fuera Aleja Sánchez la que estuviera allá, sí, yo no lo dudaría.
1: Aquí la gente puede venir, los esperamos. Parque San Pío, aquí estamos en toda la Corte Botero, la gente nos ve. Saludo para la ruta de carrera 33 de Florida Blanca, la Villa de San Carlos, la 087, que está escuchando Tropicana, y toda la gente que puede venir a ese punto, estamos haciendo punto intercambio de monas y haremos también juego con el Tropigol para que la gente se gane sus sobres de Panini.
0: Punto de intercambio de monas, llegue y cambie monas con Tropicana. DJ Robert.

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2: Son las 3:50 en Tropicana.
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2: El sonido del mar nos espera, este sonido de la playa. Mono, nos vamos para San Andrés Islas. Todo sí, pago, señor, dos mamás sí, señor, con vamos. Acompañante. ¿Qué hay que hacer? Votar ya mismo por la mamá que ustedes crean que es la que los representa. ¿Cuál es la mamá que ustedes creen que los representa? Hay cuatro tipos de mamás en nuestras redes sociales, en Instagram y TikTok, donde nos encuentras como @tropibucaramanga. @tropibucaramanga, ahí están los cuatro videos que representan estos cuatro tipos de mamás. Usted la inscribe también, puede en este momento escribirnos aquí a nuestro WhatsApp Tropicana, 317-880-1840, diciendo, vea, mi mamá es una de esas cuatro, es este tipo de mamá. Puede ser la parchada, la regañona, la... Ay, ¿cuáles son las otras cuatro?
3: La consentidora, la cariñosa.
2: La cariñosa, sí. Bueno, y la otra es la...
3: y la otra es la supermamá.
2: La supermamá, la que personificó a alguien que se llama Cristian Fernando Rodríguez. Esas cuatro mamás están ahí en Instagram y TikTok, @tropibucaramanga, y usted aún las puede inscribir. Dice ahí, ay, yo creo que mi mamá se parece a esta, la voy a escribir. Claro. La inscribe a ella aquí en nuestro WhatsApp, el 317-880-1840, ¿listo? Y el 1 de junio vamos a llamar desde las 6 de la mañana. ¿Cómo debe contestar, mono?
3: ¿Cómo debe contestar?
2: 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Soy Mamá Viral con OnVacation.com. Muy bien, oiga, cambiamos de concurso. Vamos a hablar del PIM, el punto de intercambio de monas, de láminas, de caramelos.
3: Así es, porque estamos ubicados en el Parque San Pío. Ya llegó un grupo grande, estaban haciendo intercambio, a muchos ya se les acabaron. Ya todos dijeron, venga, ya tengo todas las que necesito, ya no tengo más repetidas. Se despidieron. Lo bacano es que comparten contacto de WhatsApp, hacen comunidad, comparten con nosotros, la pasamos bien bueno. Juegan con el Tropigol, se pueden ganar el sobre de Panini y todo esto se vive aquí en el Parque San Pío.
2: En el Parque San Pío, pilas que ahí estamos para que lleguen y intercambien monas.

0: Es un mono, muy bien. Ahí está el mono. Mono. Cristian de J, el mono, está en la calle. 424, vamos terminando nuestro PIM, nuestro punto de intercambio de monas. Con el mono.
1: Estamos en el Parque San Pío con el sabor de la canción de la música a esta hora de la tarde. Parque San Pío, nuevamente salió el sol, bien chévere, bien bacano.
0: A fuerte, ¿no?
1: Muy bueno, porque es que llega la comunidad de Pokémon Go aquí al Parque San Pío. Están haciendo intercambio de fichas de Panini y también están con la aplicación de Pokémon Go. La gente que conoce todo ese tema de este juego, aquí en el Parque San Pío. Y estamos adicional. Venga, otro regalo adicional que nos había dicho. Conductores que quieran la calcomanía nueva de Tropicana, véngase de una vez, yo se la pego al carro.
0: Ok, también de una vez, ¿no?
1: También.
0: Oiga, ahí cerquita hubo accidente en la 33 con 42, ¿no?
1: ¿En serio?
0: Sí, hubo un accidente hace un rato que nos reportaron ahí en la 33, justo pasando ahí el peatonal de la 42. Ese fue
1: 42.
0: Uno. Bueno, hay otro también. Esto es el sector de Jumbo, ¿no?
1: Sí, hacia el Jumbo, sí, más sí, arriba, la 42, más hacia el norte.
0: Correcto, sí, bus de transporte público de Unitrans, se ve una motocicleta, había dos lesionados ahí, tal vez no sé, ya avanzó, cómo va el tema, pero bueno.
1: No, aquí se ve, vea, reporte de movilidad, propósito, sentido sur-norte,
0: sí.
1: Está, hay tráfico, le pongo 6 sobre 10, se puede decir, sí, 6 sobre 10.
0: Contratado
1: y
0: para el
1: la
0: reporte.
1: Gente que va hacia el sur... No se está prácticamente vacío. La gente puede.
0: Por la 33. Moto,
1: por
0: moto,
1: la
0: 33. Moto, moto, moto.
1: Moto, moto, moto, moto.
0: Lleguen, lleguen. Lleguen, por favor, al Parque San Pío. Estamos con el PIM. ¿Qué es el PIM? Punto de intercambio de monas. Que usted llega allí con Tropicana y cambia sus láminas, cambia sus monas, cambia sus stickers de Panini entre ustedes, sin problema. Nosotros los acompañamos y les vamos diciendo aquí al aire cuál se necesita. Y también, ¿está jugando Tropigol para regalar monas o no? ¿No ha cantado
1: claro
0: goles,
1: sí,
0: mono?
1: La gente viene y juega Tropigol y...
0: A ver, ¿cuáles?
1: Ahí tengo ya unos últimos poquitos sobres.
0: Ay, se están acabando, no
1: yo,
0: me queda.
1: Yo me sigo haciendo el rogado.
0: Ya va
1: me
0: a llegar.
1: Haciendo el rogado.
0: Esto es como el circo que ya viene, ¿no?
1: Y después no digas que no te he avisado.
0: Ya viene, ya viene. Pilas que ya viene de nuevo. La familia Gasca reunidos de nuevo. 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

0: Imposible con el grupo Frontera y Silvestre Dangón, que están con nosotros en esta tarde de miércoles misericordioso. Estamos hoy haciendo también el PIM en las calles.
1: Este es el miércoles misericordioso de Tropicana.
0: ¿Qué es el PIM, Cristian de Jota, a las 4:34?
2: Es el punto de intercambio de monas, punto de intercambio de stickers de Panini para que usted venga y nos acompañe. Venga y participe, venga y disfrute. Nos quedan aproximadamente 30 minuticos para que usted venga, sí. 25 para que usted venga, nos acompañe, siga jugando Tropigol. Aquí estamos en el Parque San Pío y la pase bien bacano con nosotros.
0: Solo tienen que llegar y jugar, ¿cierto? El Tropigol, hacer gol ahí en el arco de Tropicana, si quiere ganarse los stickers de las láminas. Y para intercambiar, ¿qué dice la gente, mono? ¿Qué,
2: qué monas hay? Y uno ya se da cuenta, llegan como con... vea, el panorama es el siguiente. Llega la gente, buenas, es que escuché que ustedes estaban intercambiando fichas de Panini.
0: Claro.
2: Sí, claro, y aquí están, y ahí está la comunidad, están los amigos... Empieza a ver el intercambio, empiezan a relacionarse, a tener como ese contacto humano con humano.
0: Bacano.
2: Y ya, y listo, se vuelven todos amigos, comparten contacto de WhatsApp y todo el tema, la pasan bien bueno.
0: ¿Y qué dicen? ¿Cuáles son las láminas que más está buscando la gente? O en términos generales, los numeritos cualquiera.
2: Me gustó porque uno de los ganadores, dije yo, lástima ese sobre, salió el equipo de Brasil.
1: ¡Tropicana!
2: Y habían varias fichas con el marco plateado.
0: ¡Ay, no!
2: No me fijé.
0: ¡Uy, no! Patán de
2: aquí buena. Va pasando la ambulancia.
0: Sí.
2: Es, ahí creo está.
0: Hubo un problema ahí en la...
2: Pero la gente feliz y contenta haciendo ese intercambio. También está la gente de Higuera Escalante. Eso parece una feria.
0: ¡Ay, qué bonito!
2: Porque Higuera Escalante, el Tropigol, intercambio de Panini, Parque San Pío y con el clima...
0: Y nosotros...
2: el vendedor de algodón de azúcar.
0: No, y nosotros vamos a regalar sancocho. El lunes, primer sancocho mundialista, Cristian DJ.
2: Probablemente... ¿Será que puedo decir el barrio?
0: Pues es que aquí mucha gente inscrita para el tema de la fiesta de las madres, ¿no? No lo diga al aire todavía, pero hay muchos oyentes inscritos. Bueno. Entonces la fiesta de las madres se vuelve un sancocho. Vamos a darle qué hacer el sancocho. Usted solamente ponga la olla que nosotros, allá entre todos, Mayra Bello, Howard León, Aleja Sánchez, Cristian DJ, Vivi González, todos nos vamos para allá a armar el sancocho en el barrio. Usted nos invita. Próximo lunes, 2 de la tarde, primer sancocho. Al otro día, el martes, segundo sancocho. El miércoles, tercer sancocho. Jueves, cuarto sancocho. De lunes a viernes, venga, vamos con sancochos.
2: ¿Para qué barrio quiere que le lleve el sancocho? Venga, Chacón, dígalo.
0: ¿A dónde quiere?
3: Para Girón.
0: A Girón, vamos para Girón, listo. ¿Quién más quiere por ahí que le regalemos sancocho, por favor? ¡Oiga, sancocho! Oiga, están vendiendo boletas del Gran Combo de Puerto Rico, que es este sábado en Quinta Etapa. Ahí en el primer piso, junto al Arturo Calle, donde se unen las dos fases, ahí usted puede encontrar sus boletas en Quinta Etapa y junto al Arturo Calle.
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0: Ahí donde está el Arturo Calle, ahí se ubica usted facilito. Y los oyentes que quieren que les llevemos el sancocho, no un sancochito cualquiera, no, sancocho mundialista.
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0: Nos escriben a nuestro WhatsApp para inscribir su cuadra.

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0: minutos, la familia que soñé, Rafa Pérez. De esta forma iniciamos ¿Cómo atardeció Bucaramanga? Ese programa que sorprende cada día, encanta cada tarde. Recuerde que en ese programa usted va a disfrutar de noticias, movilidad y muchas, muchas cosas más. Hoy con tema del día, con noticias y con más cositas. Así que sean bienvenidos a ¿Cómo atardeció Bucaramanga?
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2: 5 de la tarde, 17 minutos. Llegó el momento de que ustedes se informen con todo lo que sucede en Bucaramanga y su área metropolitana. En Bucaramanga, taxistas convocan protestas sobre la vía hacia el aeropuerto Palo Negro. En Bucaramanga, decenas de taxistas que brindan sus servicios en las afueras del aeropuerto Palo Negro siguen inconformes e indignados ante los ajustes implementados en términos de logística. Ante el malestar que persiste, el gremio de transportistas convocan 2 jornadas de protestas para la semana entrante, justamente en vísperas de la jornada electoral por la presidencia del país. Los afectados manifiestan que no pueden operar y ofrecer libremente sus servicios en las afueras de la terminal aérea. Ellos aseguran que las condiciones impuestas por el operador del aeropuerto generan afectaciones y limitaciones directas contra sus derechos al trabajo. A través de un comunicado oficial el pasado 18 de mayo, Gremio de Taxistas del Área Metropolitana de Bucaramanga y Aeropuerto Palo Negro informó la opinión pública que se convocan 2 jornadas de manifestaciones para los próximos 28 y 29 de mayo sobre la vía que conecta al Palo Negro con la capital santandereana. Frente a este nuevo llamado de protestas, el segundo realizado en el 2026 por parte de dicho gremio, pues la gobernación de Santander comenzó a liderar mesa de diálogo con el fin de generar acercamientos entre los transportistas, directivas del operador del aeropuerto y entidades competentes en esta situación, de tal modo pues que puedan impedir las movilizaciones anunciadas para esta semana entrante. ¿Ustedes qué opinan de esto? Vamos a escuchar a los amigos conductores y de paso pues que nos reporten cómo avanza la movilidad en la ciudad bonita y su área metropolitana. Con un dato de salud, Santander, se sellaron 4 centros estéticos por procedimientos médicos irregulares. La Secretaría de Salud de Santander confirmó que 4 establecimientos han sido sellados en este año por realizar procedimientos médicos sin contar con habilitación y otros 3 permanecen con posibles irregularidades. O sea, según las autoridades, estos lugares funcionaban como supuestos spas o centros estéticos, en los cuales también se estaban realizando o se ofrecían servicios de salud sin cumplimiento de los requisitos exigidos. Hay 4 que sí han evidenciado que hacen algún tipo de procedimientos médicos que no estaban habilitados. Se disfrazaban a través de centros estéticos o spas que hacen acciones de salud, confirmó la Secretaría de Salud de Santander. La Secretaría también informó que actualmente otros 3 establecimientos permanecen bajo medidas sanitarias y vigilancia por posibles irregularidades en ese tipo de procedimientos. La advertencia surge tras el hallazgo del cuerpo sin vida de Yulixa Tolosa, la mujer que le practicaron un procedimiento estético en Bogotá y cuyo caso es investigado por las autoridades. Desde Salud Santander hicieron un llamado a la ciudadanía para denunciar establecimientos clandestinos y verificar el registro especial de prestaciones de servicio de salud, si estos cuentan con esta autorización o no para realizar algunos procedimientos. ¿Qué dicen ustedes por acá? Hola.
3: Todo lo que sea taxi, servicio público, debería entrar a la plataforma a cargar pasajeros en el aeropuerto para ese servicio público.
2: Ok, gracias.
4: Amigos Tropicana, informando movilidad aquí por la 33. Eso no hay paso ni para una mosquita. Chao. Está pero congestionado. Esto es un caos completo. Así que no se vayan a meter por esa 33 porque no hay absolutamente paso.
2: Gracias, mi vida. Ya venimos con movilidad de 317-880-1840. Deje su reporte a través del Tropi WhatsApp. Le repito, 317-880-1840. Y ya también vengo con una pregunta porque quiero saber ustedes qué piensan de uno donde se realizan los procedimientos estéticos. Usted de pronto que tiene su esposa que le ha dicho, ay, venga papi, es que me quiere inyectar tal cosita, es que quiero hacerme tal cosita. O incluso ustedes, mis amores, ustedes, princesas, ¿qué piensan? ¿Ustedes miran registros? ¿Tienen alguna forma de revisar los permisos del lugar, o simplemente usted entra a Instagram o alguna red social y ve que dicen 2x1, no sé, rinoplastia, ejemplo, o le hacemos una lipo en 5 millones de pesos. ¿Ustedes miran eso? Ahí les dejo la duda. Quiero escucharlos y también quiero saber de movilidad, así que les dejo el Tropi WhatsApp 317-880-1840. Ya regresamos a escucharlos.
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1: Ahora sí, Alejandro.
2: Dígalo, dígalo, dígalo. Mami, llegó papi. Quítese.
1: Llegó papá. Llegó. Llegó papá.
2: ¡Oh! ¡Lávate, paño! Yo creo que la gente estaba diciendo, no, Alejandra, es que no, había Alejandra mucho, sola.
1: Había muchísimo trancón bajando del Parque San Pío hasta acá. El accidente ese del bus que vimos en la 42... Sí, no, todavía está ahí. El bus quedó ahí, se chocó contra el árbol que se ve ahí. Entonces, la gente que venga de la Plaza Guarín, ¿es esa? Sí, Plaza Guarín, desvíe de una vez por la 36 porque por ese lado no hay paso. Y vuelve y suba por la 48, si quiere.
2: Sí, uy, es que se dio duro ahí en toda la esquina de Dislicores.
1: Sí, ahí en toda la esquina. Ahí.
2: Se dio duro. Yo no sé, pero esa esquina me gusta tanto.
1: ¿Por el nombre del negocio será o qué?
2: No sé, más este fin de semana.
1: No, Alejandra. Bueno, nuestro WhatsApp a esta hora.
2: 317-880-1840. Cristian, llegas tú y de verdad a mí me coge como la energía.
1: Para que la gente reporte sintonía, nos cuente dónde está, qué está haciendo, a quién va a saludar. Vamos a hacer la movilidad en...
3: Escucha, Tropicana 95.7. ¿Qué pasaría con Alejita? Alejita,
2: aquí estoy.
3: Muy buenas tardes.
2: Buenas tardes, mi amor.
3: ¿Qué pasaría con el mono de la radio? ¡El mono!
2: No quiere trabajar.
3: Bueno, la movilidad, lo que es el sector del Cacique, ahí lo que es Neomundo, eso está en Guañoñao.
2: Sí.
3: Y aquí llegando a lo que es el Diamante 2, la entrada del Diamante 2, hay un 6 horas, 6 horas y es el momento. ¿Dónde están los alférez? Que no los veo por ningún lado.
4: 30 horas. Movilidad. Venimos de Tierra Santa, Cañaveral, toda la autopista, aquí nos vinimos por la 27, llegamos a la funeraria Los Olivos. Diego.
1: Eso, muy bien.
5: Diego, yo ya iba a ver.
6: Buenas tardes, don Cristian de Jota, buenas tardes. Movilidad me propio marido. Carrera 15, Quebrada Seca, hacia el sur. M22, ya está viendo M22 en ambos sentidos.
1: Muy bien.
6: Muchas bendiciones y descanso después de su turno.
1: Muy bien. Luego Javier. ¿Qué más hay? ¿Cómo le va?
2: ¡Tan rico!
1: Javier, llegó Javier. Javier viene a...
2: ¡Ay, amor! Gracias.
5: ¡Vamos a ver cómo es!
2: ¡Cierro la patria! ¡No lo vio!
1: Pues sí, yo lo vi, Alejandra, pero...
2: ¡Ay!
1: Hay noticias a esta hora para los oyentes que nos acompañan a esta hora. Hay resumen de noticias.
2: Bebé,
1: ¿habías comentado
2: ya
1: algo?
2: La leí.
1: No, pero quería saber. ¿Ya? Es que yo no estaba...
2: Es que ese es el problema cuando uno no llega temprano.
1: No.
2: Vea, ya conté que va a haber paro de taxistas en el sector del aeropuerto el 28 y el 29.
1: ¿Y por qué van a hacer
2: preelecciones?
1: ¿Por qué van
2: Porque
1: a hacer...
2: no están de acuerdo con lo que está ofreciendo la logística del aeropuerto. O sea, parece que les están cobrando, que están haciendo
1: ¿Qué
2: como
1: es vainas. Lo que está haciendo la logística del aeropuerto?
2: Parece presuntamente información infraestructural. Información informal, digámoslo así.
1: Sí, como el voz a voz, ¿qué es lo
2: sí,
1: que dicen?
2: Que están haciendo unos cobros allá arriba y no sé qué a los amigos taxistas.
1: Para dejarlos subir
2: para
1: a,
2: dejarlo
1: hacer,
2: subir
1: a sacar carreras.
2: Y entrar, exacto, entrar
1: ¿Qué
2: hasta
1: tan
2: la
1: cierto es eso, los taxistas que nos escuchan?
2: Pues yo estaba preguntando ahorita, pero ajá, no.
1: ¿Qué tan cierto es que cuánto les están cobrando por ir a sacar una carrera allá? Ustedes no. Que son los que suben, que nos sí. cuenten. ¿De cuánto es la liga?
2: Sí.
1: ¿De cuánto es la liga?
2: Pero, por un lado eso, por otro lado les conté y les hice la pregunta de que, digamos, si usted piensa o se ha realizado o quiere realizarse algún procedimiento estético en vista de que pues en Bucaramanga y, bueno, en Bucaramanga, en Santander, van 4 establecimientos cerrados y 3 que están bajo investigaciones por presuntas irregularidades, pues si ellos en algún momento han pensado en realizarse algo y qué es lo que miran. O simplemente usted entra a Instagram y dice... ¡Ay! yo me voy a hacer una rinoplastia. Ajá. Entonces voy y pago 800 mil pesos por la rinoplastia. Ver, o sea, ¿ustedes qué miran? No,
1: espérenme, a ver qué es lo que dice el aparcado.
7: Toda la vida ha existido eso. Para usted poder sacar un servicio del aeropuerto, tiene que pagar 4 mil, 5 mil pesos.
1: Claro, la liga.
7: En el parqueadero del aeropuerto. Toda la vida ha pasado eso.
1: ¿Qué tan cierto es, espéreme, Aleja, qué tan cierto es que existe alguien, que es el que cuadra los servicios para aeropuerto? La otra vez escuché que había alguien que cuadraba los servicios para aeropuerto.
2: Pero bonito.
1: Y ese mal, y el que no le caiga bien, yuca.
2: ¿Sabes qué? Yo había escuchado eso, pero era por plataformas de movilidad. No, o sea, grupales que llaman los conductores.
1: Pues sí, obviamente el man tiene la mayoría de proveedores que sacan carreras del aeropuerto y todas se las botan el man. Y entonces creo que es así. Y entonces el man el que como que autoriza para que alguien suba a sacar el servicio.
8: Chica, de nada, ya lo único que hay que hacer es hacer cola. El dilema es que el monopolio está en qué. Allá se informan entre los que siempre han estado, se informan por WhatsApp y va saliendo un taxista y van llamando al otro de ellos para que vaya haciendo cola. O sea que no dejan a los particulares entrar a hacer servicio. Eso es lo que ha pasado siempre. Siempre ha estado de monopolio allá en el aeropuerto.
1: ¿Y si va algún particular y algo, lo sacan o qué? ¿O?
2: ¿Cómo hacen los amigos particulares para sacar carreras allá entonces?
9: 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Bueno, Alejita y Cristian, aquí en Neomundo Fuerte, la M22. Hay una reunión ahí con la mujer del tigre y eso está, pero fuerte la M22.
10: Sí, eso está. Buenas tardes, Tropicana, reportando sintonía aquí desde el anillo vial. Se reporta una volqueta varada, botó todo el aceite. Ah. Hay un reguero de aceite ahí en la volqueta más acá de...
1: De más allá.
10: Casi llegando a las bodegas, sí, de San Jorge. Hay un reguero de aceite porque hay una volqueta varada en la vía. Los motociclistas y los vehículos, tener cuidado en esa zona por...
6: Sí, Cristian, esto, hay una persona ahí que es la que cuadra viajes, porque también salen viajes para Barranca, para otras partes, y entonces ese le cuadra los viajes, y el que le caiga bien, pues a ese es que le da el viaje.
11: No, el aeropuerto no me gusta, dicen por ahí, porque eso es mucho servicio regalado, y toca hacerlos afuera, porque si no cae la ley, ¡auxilio!
12: Pues mi cara más bacana, a lo que se refería al compañerito de particulares, para que saque la carrera, se refiere a los taxis particulares que no pertenecen a los grupales o a los amigos de los que tienen monopolio en el aeropuerto. A ellos son los que la montan, que no los dejan a veces parquear en las bahías, o deja usted el pasajero y tiene que ir saliendo de una vez, porque entre ellos se comunican y le quitan el espacio, o lo van diciendo, aquí no puede trabajar, mijo, va saliendo.
1: ¿Pero por qué? Ay, si yo digo, no, ¿pero por qué? Tengo los papeles al día.
2: Vamos a ver.
13: Tropicana, la más bacana. Bueno, la verdad es que yo trabajo en particular por plataforma digital, yo tengo un site y yo subo con servicio y bajo con servicio. Y nunca he tenido problema con nadie, gracias a mi Dios. Ofrezco mi servicio normal, igual que un taxista, y salgo con mi servicio, gracias a Dios.
14: Bueno, amiguitos, los particulares, cuando vamos al aeropuerto, pues miramos que la plataforma o de un servicio. Y si a uno le sirve, pues lo toma y pasa normal y recoge el pasajero en donde el pasajero diga puerto 1, 2, 3 o 4.
15: Cristian, Aleja, no, allá entra en driver particulares, carros particulares a recoger servicio, no es que hay taxis también que tienen en driver y trabajan normal.
1: ¿Y entonces cuál es el problema? ¿Entonces cuál es el paro? Si sí o si no, bueno, no sé. Solamente pregunto, ¿no? Solamente pregunto por qué es el paro y para qué. ¿Ya? Ustedes son los que saben y ustedes son los que me cuentan.
2: Sí, ustedes son los que nos informan. Porque nosotros, desde el desconocimiento de muchas cosas de movilidad, pues ustedes son los que nos enseñan a nosotros.
16: Allá lo chistoso en el aeropuerto es que siempre están los mismos policías y el mismo policía. Y apenas ve que un pasajero le pregunta a uno, se viene y él es el que le dice a uno que ahí no se puede recoger servicios. No sé cuál es la intención de él, porque eso es libre, cualquier persona puede escoger el carro que quiera. Si ellos están haciendo fila y pagan allá, el problema es de ellos.
17: Tropicana, buenas tardes. ¿Cómo es posible que semejante casca por la carrera 27, sentido norte-sur, y llega a ir con poco de alférez, policía, y ejército, hombre, a armar todavía más caos, mano.
18: El paro es por el monopolio que hay allá en el aeropuerto con lo que tiene que ver hacia los taxistas, los particulares, y drive. Eso pueden ellos entrar y aceptar y ir, sacar a la persona y salir de una. El monopolio que hay entre los taxistas.
19: Cristian, buenas tardes. Yo creo que el paro es los de Lebrija, los de Portugal. Ellos son los que tienen el monopolio allá para trabajar en el aeropuerto. Y ellos entran al parqueadero, hacen la fila y tienen que pagar. No sé en cuánto esté el valor. Porque hace años que manejé taxi, uno entraba al parqueadero si quería hacer la fila para esperar los vuelos y bajar con servicio. Y le tocaba esto pagar. Lo que no sé es cuánto hay que pagar.
1: Ah, ok.
19: Pero sí hay un monopolio de los de Portugal.
1: Bueno, pues, ustedes son los que saben.
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0: con esa canción, hágame un favor, salúdeme señor. Al señor Nilsson.
1: Saludos, señor, con besitos o sin besitos.
0: No, no se lo merece. No. Bueno, sí, usted si quiere, mándele.
1: No, porque
0: mándele,
1: si usted ya dijo que no se lo merecía, diga, yo confío en usted, entonces diga, no se lo merece.
0: Un besito para Pitufo.
1: Ay, no, ya no, Nilsson. Porque parece que le estuvieran enviando besos, que sabía que.
0: Pitufo. Es que el man es enano.
1: Saludos para el señor Nilsson. Un abrazo enorme, don Nilsson.
0: Papá Pitufo, pero el que es el que tiene poquita plata, el de, no el otro. Oh,
2: que le dé una rosa.
1: Cristian, usted no se ha dado cuenta que usted y yo empezamos con la recocha y a mí se me. No sé. Es que la cabeza, hay momentos en los que empieza a funcionar como más rápido de lo normal y me toca como frenar y pensar.
0: Sí.
1: Porque si no.
0: Aspira un momento.
3: Lo que pasa es que a los taxistas les conviene porque vienen y cierran en la entrada del peaje para que no suban al aeropuerto y lo mismo.
0: Sí, eso puede ser, sí.
4: ¡No!
0: Al ritmo de Morat y Silvestre Angón.
1: ¡Epa!
0: Mensajes, notas de voz, que la gente que se conecta con nuestros reportes de movilidad, el clima y de todo. Ya venimos con más. ¿Cómo atardeció Bucaramanga de Tropicana?

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1: ¡Qué rico, mi amor!

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1: 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A esta hora ya son las 6:00 p.m. en punto, 6:00 p.m. en Tropicana con FENAVI. 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

0: al ritmo de Joy Arroyo. Y Dios me decía, falta para la plata, Alejai. Falta para la plata, falta.
1: ¿Falta ¿sí? para qué?
0: Falta para la plata.
1: Sí.
0: O falta la plata, mejor.
1: Falta la plata.
0: Es hora de estar en Pax en Tropicana, ya son las 6 de la tarde con 3 minutos, familia. 6 con 3, la hora con Pax. 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
1: Sí, porque me quiere dar, estoy así como no sé, como malita la garganta.

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5: A través de el WhatsApp la gente está escribiendo, Alejandra.
6: Sí, señor.
5: Nos envían informes de movilidad. Quiero saber, es que algo que dice ahí el 5040, movilidad de la carrera 27, ¿qué?
6: 5040. Dice, hola, buenas tardes. Es carrera 27, sentido norte-sur, por favor, que informemos. Dice, no se mueve la carrera 27 en el sentido norte-sur. Todos los días es terrible pasar la carrera 27 de 4 a 7 de la noche. Nunca hay tránsito que ayude a regular la movilidad. Solo están 27, ahí parados.
5: 27.
6: En la 27 con 56. Y ya uno terminó de pasar la travesía tan horrible. Y ya llevan 55 minutos los vehículos.
5: ¿En serio?
6: Desde la glorieta de la carrera 27 con Quebrada Seca hasta la calle 33. Dos cuadras y llevamos 55 minutos. Por favor, tránsito, haga presencia y ayuda a descongestionar.
5: Eso está terrible. A esta hora la movilidad sobre la carrera 27. Quisiéramos saber cómo está la 33, donde fue el accidente del bus con la moto. Eso fue en la 42, 33 con calle 42, porque sí, tocó cerrar la cuadra, porque prácticamente en la esquina del semáforo no, la movilidad estaba nula, entonces tenían que hacer desvío los vehículos. Se presentaba muchísima congestión en la 33. Eso fue a eso de las entre 4 y 5 de la tarde, más o menos. Entre 4 y 5.
7: 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El alcalde está en 56 con todos los alférez, mirando cómo hay tranco, la gente sufre. Esa es la movilidad que quiere el tránsito.
5: Grítenle, dígale al alcalde. Llevamos dos horas cruzando la 27, que ayuda a descongestionar esa parte. A ver, que la respuesta rápida.
6: Que alguien se baje y le diga al alcalde.
5: Sí.
8: Sí, es Tropicana, la más bacana. Mire, la 33, la buseta está sobre el separador.
5: ¿Todavía?
8: Y
5: ¿todavía?
8: Le pegó al árbol.
5: Sí.
8: Pero de la 42 hasta la 56 está 10-10 y hay una cantidad de servicios.
5: Ah, bueno, ya saben, para que suban a la 33, después de la 42, suban por la 48, puede ser, o antecitos ahí por Palmas, el parque de Palmas.
6: Sí.
5: Y puedan trabajar ahí de la 45 para allá.
9: Ay, ay, ay, auxilio, ¿dónde estará la ley? Dios mío, solamente retenes ilegales, partidas.
10: El Mr. Barbas es el Mr. Barba, ¿oyó? No hay más. No hay más.
5: Síntomas.
6: ¿Pero quién entiende la gente? Cuando estaba él, terrible, que peleaban. Hacía, que no sé qué, peleaban.
5: Lo madreaban. Y está el otro y también lo madrean. Y no hay nadie y siguen madreando.
6: Por eso. Y no es por defender a nadie, pero ajá, my friend.
5: ¿Qué era lo que usted me iba a decir, Alejandra, a esta hora?
6: Es
5: mientras
6: que tengo una
5: la gente que va para su casa a esta hora, que va en la congestión vehicular. Usted que va en la 27, que está aburrida y aburrido, usted que va por la 33, usted que va hacia Piedecuesta, hacia Girón, hacia el norte, hacia Morro, hacia el aeropuerto, hacia Lebrija, hacia donde quiera que vaya y está metida en la congestión vehicular a vuelta de rueda. ¿Qué era lo que usted me iba a decir, Alejandra? ¿Qué me iba a contar?
6: Es que ustedes saben que a mí me salen...
5: Dejé. Es que así nos despedimos.
6: Ah, sí.
5: Esto, ¿qué es lo que iba a decir, Alejandra?
6: Usted sabe que a mí me aparecen muchas cosas en redes sociales, ¿cierto?
5: Pues pongamos algo de miedo.
6: Sí.
5: Desde el inicio, por favor, espérame.
6: Por favor.
5: Ahora sí, Alejandra, a las 6:09.
6: Un caso médico tan extraño que parece sacado de una película.
5: ¿Qué pasó?
6: Una mujer en Hong Kong.
5: ¿Qué pasó?
6: Perdió aproximadamente 10 años de recuerdos.
5: Ella, pero ¿cómo así? Y la noticia es que ella perdió la memoria de 10 años.
6: Sí, 10 años atrás. O sea, a partir de hoy, 10 años atrás.
5: 10 años atrás.
6: Sí.
5: O sea, pero usted tiene 30.
6: Sí.
5: O sea, usted perdió los recuerdos entre los 30 y los 20.
6: Sí.
5: Y se acuerda de los 19 para atrás.
6: Sí.
5: Ok, ¿cómo fue eso?
6: Sí.
5: ¿Por qué?
6: 10 años de sus recuerdos tan

0: realizar un esfuerzo extremo debido a un cuadro severo, severísimo, terriblísimo, de estreñimiento.
1: Usted me está diciendo, Alejandra, no, que la vieja perdió la memoria por defecar.
0: Sí. Sí, dice. Los médicos explican que este episodio está relacionado con una condición poco común llamada amnesia global transitoria. Este fenómeno.
1: Amnesia de culo. Bueno, ¿y qué? ¿Cómo se llama? ¿Amnesia qué?
0: Amnesia global transitoria. Ajá. Este fenómeno puede ser desencadenado por un esfuerzo físico excesivo que interrumpe temporalmente el flujo de sangre y el oxígeno hacia el cerebro. Ajá. Aunque la mayor parte de su memoria de largo plazo regresó tras recibir atención médica, el periodo específico de una década previo al incidente y los momentos cercanos al mismo quedaron completamente en blanco. Expertos en salud advierten que la sobreexigencia física, incluso en situaciones tan cotidianas como esta, puede afectar seriamente las funciones cerebrales. Ajá. Esto nos recuerda que llevar el cuerpo al límite puede tener consecuencias tan graves como impredecibles.
1: ¿Usted alguna vez a usted se le ha olvidado cuando va a hacer popó lo que estaba haciendo antes? ¿Sí? ¿Cuántos recuerdos ha borrado?
0: Te digo así, Cristian, ya, ¿cómo va a reír?
1: Amnesia de loco. Qué porquería, Alejandra, no.
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0: Toda estas dos horas prácticamente, más esta hora, solamente es de informes de movilidad la mayoría y pues vamos ahí con reportes de sintonía, con saludos, con noticias adicionales. Pero principalmente, dijo Muriel, la movilidad es...
3: transversal.
0: Usted lo ha dicho, Alejandra, la movilidad es transversal mientras usted va para la casa porque estaba viendo el video de la volqueta, fallas mecánicas en una volqueta. Derrame de aceite, eso fue por el anillo vial.
3: Sí, señor, están reportando que frente a las bodegas de San Jorge.
0: Y por eso es que está Florida Girón 0-0.
3: Sí, negativo por eso están reportando por acá negativo Florida Girón.
0: 0-0.
3: Con joto y todo, mano.
0: A ver qué dice la gente. A ver, Omar, ¿qué pasó, Omar? ¿Por dónde está? ¿Por dónde va metido a esta hora?
4: ¿Qué le comento yo, Alejita, de Cristian? La novela, pues, está aquí un 2 de 10. Norte, sur, ¿no? A la hora, 2 de 10, yo la novela. La más bacana, tropicana.
0: Bien, gracias.
5: Buena. Más helicóptero acá en la carrera 27, por favor, ahí en la carrera 27 con 56, está de locos. Ahí sí, pote operativo, Dios mío, y la carrera 27 tengo añoñado, ay Dios.
0: Para nadie es un secreto.
5: Vecina, esconda la ropa porque va a llover.
0: Bueno, al fin que está haciendo que... Ah, no. Bueno, póngale cuidado porque es que para nadie es un secreto las altas temperaturas que hay en Bucaramanga. Sí. Es que todo el mundo se da cuenta. Hay un solazo como para secar. Las temperaturas máximas que oscilaban entre los 23 y 26 grados en pasadas semanas en la capital santandereana, dice el periódico, actualmente están rondando, según ellos, dice, en los 30 grados. Para mí que estamos como unos 32 grados, estamos llegando a 33 grados centígrados. Por lo menos hoy miércoles, 20 de mayo, la temperatura se elevó a los, dice el periódico, 31 grados centígrados. Yo creo que llegó a 32 porque el sol estaba pegando fuerte. ¿Anoche fue que hizo calor?
3: No, anoche hizo frío.
0: Antenoche.
3: Sí, señor.
0: Hay recomendaciones, Alejandra, para la gente a esta hora que camella, que trabaja constantemente todo el día al rayo del sol.
3: Al rayo del sol, sí, señor.
0: ¿Qué tenemos?
3: Evitar la exposición directa al sol, mantener una hidratación continua y proteger la piel. En el caso específico de Bucaramanga y el resto de Colombia, las autoridades de salud recomiendan seguir estas pautas. Hidratación constante, beba agua frecuentemente, no espera tener sed para tomar líquido. Consuma agua constantemente en pequeños sorbos y evite bebidas azucaradas, alcohólicas o con cafeína, ya que aceleran la deshidratación. Meriendas frescas, incluya frutas ricas en agua y de estación en tu dieta diaria.
0: Ajá.
3: Protección solar y vestimenta, ropa adecuada, prendas holgadas de tela transpirable como algodón, manga larga y colores claros. Accesorios de
0: ¿De qué?
3: De barrera.
0: ¿De vareta?
3: De barrera. Protégete con un sombrero o una sombrilla de buen tamaño. Usa gafas de sol y utiliza un buff o pañuelo húmedo alrededor del cuello. Bloqueador solar, aplicar protector solar con factor mínimo de 30.
0: Ajá, el más barato.
3: Cada dos horas, incluso en días nublados. Y modificar las rutinas del día, evitar las horas críticas. La mayor radiación ultravioleta y temperaturas más altas se concentran entre las 10 de la mañana y las 4 de la tarde. Intenta hacer tus diligencias o trabajos pesados al aire libre fuera de este horario. Buscar sombra, camina siempre por el lado de la sombra y aprovecha los lugares ventilados para descansar.
0: En caso de emergencias, vea, es que estas temperaturas y es que el sol y los vidrios y todo ese tema y los que fuman dejan las colillas y las botan ahí en el campo, en el monte y no las apagan.
3: Sí.
0: En caso de emergencia, reporte situación por medio de los siguientes canales telefónicos. Bomberos de Bucaramanga, ¿cuál es el número, Aleja? ¿Sabe?
3: 119
0: bomberos. La ISABU, Centros de Salud, 607-700-0341. Tenga a la mano el número de la Defensa Civil, la Cruz Roja, ¿por qué no? La Policía del 123.
3: Sí, porque, digamos...
0: Gestión del riesgo de Bucaramanga también.
3: Si usted es de las personas que está todo el tiempo al sol y empieza a presentar algunos de estos síntomas, debe sí o sí ir al médico. Dice, alrededor de algunas personas están presentando mareos, piel roja y caliente sin sudor, dolor de cabeza intenso, confusión o desmayo. Esto es una emergencia médica. Debe usted llevar a la persona que tenga esos síntomas a un lugar fresco y con sombra, retirar el exceso de ropa y aplicar compresas frías en el cuello, axilas o ingle.
0: Sí.
3: Ofrécele agua en pequeños sorbos solo si está consciente. Llama inmediatamente a los servicios de emergencia médica o acude a centros de salud que estén cercanos.
0: Eso, ahí Eduardo va con la botella de agua camellando todo el tiempo. Muy bien, Eduardo, excelente.
5: Oiga, mi papacho, la mejor hidratación es una póker y una niña. Esa es la mejor hidratación, mi papacho.
0: Bueno, también, si a usted le gusta echar fría. Bueno, allá usted. Pero sí son recomendaciones que usted tenga presente. Usted que va a salir, usted que va a llevar la nonita por ahí a hacer alguna vuelta, alguna diligencia aquí al centro de Bucaramanga, llévese una botellita de agua, una toallita, alguna vaina. Échese unas moneditas de más para que se compre una botella de agua o eche una en el congelador y cárguela porque... Y sombrilla. Sí, también, cargue sombrilla. Porque el calor que está haciendo es de Padre y Señor nuestro. ¿Habían dicho que esto iba hasta cuándo?
3: No, como hasta mitad de año, ¿no?
0: Le paré poquito.
3: Pues un mes y algo.
0: Por eso le paré poquito todos los días aguantando, mamando calor.
3: No. Es mucho tiempo.
0: Alejandra, sí que no.
3: Pero, si ¿sí sabe cómo soy? ¿Para qué me pregunta cosas no, cuando sabe que mi cara habla sola?
0: Lo que usted me dice, no, mejor no.
3: Suéltame, pero es gorila. Que, ¿qué culpa? No soy yo, es mi cara que tiene subtítulos a lo que yo...

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0: Señores, hora de estar en Pax con Tropicana. Ya son las 6:40. ¿En cómo atardeció Bucaramanga de Tropicana? 6:40.
1: Bueno, ¿pero qué? Me dedicaron a poner música y que no han dicho nada de movilidad.
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0: Qué man tan descarado. Sí. Todo el tiempo hablando de movilidad y él apenas entra en sintonía y dice, entonces como escuchó dos cancioncitas. Ella, no, claro. Resumen de movilidad, Alejandra, para nuestro oyente que acaba de entrar en sintonía.
5: Resumen de movilidad.
0: Para toda la gente también.
5: Al momento se presenta congestión vial 33 por un accidente de un bus ahí en toda la 33 con 52.
0: No nos han con 42.
5: Eso,
0: con 42. No nos han confirmado
5: si ya el retiraron
0: bus
5: el vehículo.
0: Ya lo movieron. La moto me imagino que ya la tuvieron que haber levantado, pero el bus no
5: pero
0: sabemos.
5: El bus no.
0: Si ya lo corrieron, no sabemos. La 27 está yuca, ¿no?
5: Está yuca, es colapsada. Una señora andó 3 cuadras y estaba grave.
0: Una hora.
5: Y estaba el alcalde de Bucaramanga, Cristian
0: Portilla, 56.
5: En la 56.
0: Como paletero ayudando.
5: Así es. Parce.
0: Perdóneme, tocayo. Esto.
5: Es que así más el paletero.
0: Y,
5: Mentira, Dios mío.
0: Y... hacia Girón, por Florida Blanca, Girón, por el anillo, a ver qué fue lo que pasó con una volqueta.
5: Una volqueta varada, tiene reguero de aceite, ACPM en el piso, está bastante, el charco de líquido está bastante grande. Se le hace llamado a todos los amigos conductores de motocicleta que tengan mucha precaución.
0: Cuidado.
5: Sí, señor. Por otro lado, lo de la volqueta varada es por el sector de las bodegas de San Jorge.
0: O sea, entre Florida Blanca y Girón por el anillo, yuca, sí. 0/0.
5: Al momento también se está presentando congestión vehicular en Cacique porque hay una... reunión de algo de política, algo estaban diciendo, y que estaba colapsado al momento, aunque esta zona pues es normal. También hablaron de... Oigan, ¿no han dicho nada de Cañaveral?
0: Muestra a ver qué dice por acá.
6: Bueno, compañeritos, como dicen por ahí, la tapa de las tapas, ¿no?
5: Wow.
6: El descaro de los descaros, el tránsito.
0: Pero, vean ahí con la chat. No, informes de movilidad. Porque estaba mirando que Julián Prieto, lo que estabas viendo.
5: Ay,
0: ahí,
5: mire,
0: ¿qué
5: sí.
0: Es lo que nos informa ahí.
5: Sicariato en la carrera 13:31. Ojo, ahora plan candado.
0: 13:31, aquí atrás, ¿cierto?
5: Sí, sí, señor.
0: 31:13.
5: Mire,
0: paleterías, sí.
5: Sí, dice por acá, casi que no, Neomundo sí. O sea, ese sector todo está en Guañuñoñi.
0: O sea, no hay salida por Bucaramanga, por casi que Pailas.
5: No, está complicado. O sea,
0: a las 6:42, la 27, creemos que todavía está la congestión sobre la 27. La 22, que se une a la 27, ahí en la Puerta del Sol también debe estar bastante congestionada, porque eso es ahí sobre la 56.
5: Sí.
0: Hacia Real de Minas, me imagino que también, que eso es la vía
5: por
0: que
5: la
0: coge.
5: Por la salida de los chicos.
0: Sí, y la vía que coge para el terminal.
5: Sí.
0: Y la entrada a Girón por el lado del anillo vial, entonces la volqueta también, yuque, tienen que llegar los bomberos pues a remover todo ese tema del reguero de aceite que dejó la volqueta. Estamos a la espera de saber cómo está la 33 en el lugar donde se estrelló el bus con el árbol.
5: Sí, sí, sí, voy por acá. Ay, pero se me tiene cerrado Canadá.
0: ¿Cuál audio va a pasar?
5: Oscar Mauricio
0: Oscar Rojas, a ver.
7: 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Aquí lo que es el estadio, alrededor del estadio está en Guañoñao. Con trancón asqueroso por el partido del Búcaros.
0: El partido del Bucaramanga, hoy 7 de la noche, ¿cierto?
5: Bucaramanga.

0: Bucaramanga, Bucaramanga. Tropicana.
1: Ay, es que montaron retén en la 27. Eso es 27 con 56. Subiendo. No sé por qué corren los agentes de tránsito y la policía y todo el mundo corre, no entiendo.
2: Porque están cogiendo los que está hoy también en la, a eso de las 2 de la tarde, estaba sobre la 45 con entre 14 y 15 también haciendo. Sí.
3: ¿Qué? Eso es mentira, que hay esto trancón en el estadio. Acabo de salir de ahí. Hay una pequeña M22, pero está la movilidad excelente.

0: y acabé de pasar por la 33 con 42 y tampoco hay tapón ni nada. La 33 está normal como la, el trancón de todos los benditos días. No hay nada novedoso. Ponen a informar mal y hacen que la gente coja por lado donde no tienen que coger.
1: Yo, ese es el informe más reciente, entonces ahí está de parte de los oyentes. Está bacano, eso que digan, que informen.
2: Claro, porque aquí nosotros estamos encerraditos, los ojos, oídos, boca y todo son ustedes en la calle.
1: A ver qué dice Michael.
3: Si usted reporta. No quieren es trabajar, los piratas. Por la 56 con 27 sí estaba tránsito y militares ahí persiguiendo unas motos ahí que intentan devolverse en contravía y le tiran a echar mano y se le escapa al de tránsito, se le escapa al PM. Hasta el alcalde le tiró mano, pero no, él escapó. Él escapó el motociclista.
1: Pasó tocayo. Que lleven un palo para que lo tire.
4: No soy tan fuerte, no tengo esa suerte.
0: Deberías decir la verdad a alguien que reporte si la entrada del cacique, la pa, el puente de la Flora está tapado, si es verdad o no es verdad, porque
2: Neomundo.
0: No saben ni qué creer.
2: Neomundo, Neomundo, Neomundo, hay actividad política en Neomundo.
1: John, si quiere vaya y cuando llegue me avisa.

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